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0: Glorias infinitas a nuestro divino Padre Celestial, hermanos y hermanas. Y agradecemos al Divino Padre por darnos las distintas oportunidades en el diario difundir, no solo acá en el Perú, sino en otros lugares también, ¿no? Y mandamos saludos a los hermanitos de Sopocachi, ¿no? Y los demás que siempre nos escuchan, ¿no? ¿Por qué? Porque en los volantes que tenemos allá en La Paz, Bolivia, hemos puesto la dirección de la radio de acá de Arequipa y la dirección de la radio de Lima, ¿no? Son los que salen en internet y se escucha normal, hermanito, como si estuviera local. Y por eso los escuchamos a los hermanos todos los días allá en Bolivia, La Paz. Hermanitos, muy pronto estaré allá. Y tengo que decirles que todos y cada uno de ustedes tienen el derecho de difundir. La máxima en la revelación es la difusión. Para difundir hay que leerlo bastante, ¿no? Estudiarlo, la doctrina, y difundirlo. Porque así no va usted a estar rebuscando, leyendo lectura. Si vamos a dar lectura es precisamente para saber qué dice el Divino Padre en su revelación, ¿no? Pero antes tenemos todavía a nuestro hermanito Juan, que está también acá. Hermanito Juan.
1: Bien, hermanos y hermanas oyentes, muy buenas noches con cada uno de ustedes. Bien, hermanitos, damos siempre las gracias infinitas al Divino Padre por permitirnos estar aquí nuevamente compartiendo esta noche, en esta oportunidad, con nuestro hermano Flavio Camacho, que, como ustedes han escuchado, hermanitos, está pues en la hermana República de Bolivia, ¿no? Casi permanentemente, y de vez en cuando se da su escapada trayéndonos novedades, algunos alcances, ya que la realidad que viven también los hermanos de allá de Bolivia es muy similar a la nuestra, ¿no? Igualmente allá los hermanos también están pues en una lucha permanente contra el sistema de vida, y como ustedes saben pues, hermanitos, la gran bestia norteamericana está pues haciendo estragos en el mundo entero, y en particular acá en América Latina se está pues metiendo poco a poco, cada vez en los gobiernos, infiltrando políticos, en el poder económico igualmente, y hasta en la religión, ¿no? Ya que hablar de religión, también ustedes saben, hermanos, que las religiones no fueron creadas por el Divino Padre. Entonces, ya que son creaciones de hombres, y lógicamente ahora lo que el sistema de vida lo que hace es simplemente hacer uso de su creación, porque las religiones no sirven a Dios, las religiones sirven a los intereses de los hombres, y sobre todo de los intereses del sistema, de los poderosos, de la gran empresa, como lo llaman, ¿no? De las corporaciones transnacionales. Y como ustedes saben, se ve en estos tiempos cómo la religión está pues al servicio del imperio, ¿no? Muchísimas religiones, sobre todo las norteamericanas, defienden, por ejemplo, el genocidio en Gaza, Palestina, por parte de Israel. Y estas religiones defienden a capa y espada y ciegamente a Israel, sin saber de que este sionismo que gobierna en Israel no es el pueblo elegido de Dios, ¿no? El verdadero pueblo judío está pues prácticamente también relegado, pisoteado, así como en el Perú. Los pueblos igualmente estamos siendo sometidos, dominados, ¿no? Postergados, y solamente nos utilizan para las elecciones cada 5 años. Y luego los poderosos, las oligarquías y las corporaciones transnacionales son los que finalmente ponen las reglas, y así es como lo manejan, pues. Entonces, hermanitos, esta noche acá el hermanito Flavio, siempre él trayéndonos pues novedades, ¿no? Como ya le hemos escuchado, está unos días, unas semanas acá, y también seguramente pronto también estará viajando a La Paz, Bolivia, ¿no? Y bueno, vamos a seguir compartiendo, pues, hermanitos, con todos ustedes en los mensajes que nosotros traemos justamente, tanto el hermano Flavio, mi persona, siempre es la divina revelación, la doctrina, la ciencia celeste, lo que el Divino Padre Eterno envía para estos tiempos tan difíciles, para que la humanidad, pues, tenga la oportunidad de conocer y finalmente ponerlo en práctica. Y para así, de esta manera también, alistarse, prepararse, porque se siguen viniendo los cambios uno tras otro.
0: Así es, hermanitos. Nos encontramos, pues, ¿no? Ahora que estoy acá, estoy trabajando en Pizarro y atendemos diferentes clientes, ¿no? Y al atender diferentes clientes, nos damos con la sorpresa, pues, de que hay muchos hermanos que nos escuchan. Y ellos mismos manifiestan, ¿no? Sí, escucho radio, Radio Más, dicen, ¿no? De 7 a 8. Y ustedes tienen local en la isla. Hay almuerzo sábado y domingo. Nos sorprenden, hermanito. Y no es una sola persona, son varias personas que ahí conversan con el dueño, ahí donde laboro, y ahí escucho, pues, ¿no? Ah, sí escucho, dice, ¿no? Y esa es la causa, no solo escuchen, hermanito, les venía diciendo esto, difundan también, ahí está la mayor gloria para nosotros los seres pecadores que no hemos cumplido la ley antes de conocer la revelación, vivíamos como mundanos, ¿no? Como cualquier ser humano común y corriente. Pero con la revelación ya, eso viene ya transformándose totalmente, hermanos. Por eso, les recomiendo que difundan. Se gana puntaje de luz palabra por palabra. Imagínense, hermanitos, que tanto han difundido, siempre hay un hermanito que les cree o es un poco más adelantadito y les agradece, ¿no? Entonces, si ganan un hermanito, ¿saben cómo es el premio? El premio es por moléculas de esa criatura que se ha enterado de la revelación Alfa y Omega. Por moléculas, cabello, huesos, poros, todo, hasta los pelitos, ¿no? Todo, por moléculas, hermanitos. Todo lo que gana el que difundió, el que ganó un hermano, ¿no? Todo eso sabemos, por eso lo hacemos con conocimiento de causa. Y esa es la causa de que no nos hemos dedicado a la difusión. Porque nuestro allá, hay una hermandad en La Paz, ¿no? Pero ¿qué sucede? Que no se difunde, pues, como en el Perú. En el Perú sí se difunde en todo sitio, hermanos. Y en cada ciudad. En Bolivia, La Paz, hay un grupo de hermanos, y Cochabamba también, Sucre también, según me informan, pues, los hermanos que los escucho en la plaza, ¿no? Hay allá unos hermanos, de ahí me he comprado libros, dicen, ¿no? Bueno, hermanitos, la difusión es lo más primordial en la doctrina del Cordero de Dios. Si no, ¿cómo queremos triunfar en el mundo, pues? ¿Cómo queremos ganar en el mundo? ¿Cómo queremos convertir el planeta Tierra en paraíso si no difunden ustedes? Porque si no difunden, caen en egoísmo intelectual, ¿no? Y eso no quisiera que se olviden ustedes tampoco. Por eso les recordamos, cada cierto tiempo y cada vez que puedan, pues, ¿no? Mientras más estudien la doctrina, mientras más leen la doctrina, más van a saber y más van a entender las cosas. Y cuando se ponen a difundir, más fácil les sale todo lo que han leído, hermanito. Eso es así. Por eso, no solo hay que escuchar, porque hay hermanos que escuchan 10, 15 años más y ni siquiera han venido a la hermandad, ¿no? No, no es así, hermanito. Acá tenemos que hacer un trabajo en conjunto, un trabajo en grupo, ¿no? como lo ven los domingos, ¿no? Los domingos van esos hermanitos, ¿no? Y queremos decirle a todos los hermanitos que son de la hermandad, hermanos antiguos, ¿no? Se están escribiendo para pertenecer a la hermandad, ¿no? Allá de Lima han mandado unas hojas para la reescripción, porque nos hemos escrito ya varias veces, ¿no? Pero cada cierto tiempo hay una norma que actualizan los hermanos que están, porque hay muchos hermanos que han estado mucho tiempo en la hermandad y siguen permanente en la hermandad. Eso sí, ¿no? Hay premio por permanecer, hay premio por estar constante. De todo lo que hacemos hay premio, hermanitos. Y de todo lo que no hacemos también hay castigos, hermanos. Así es que lo más recomendable es que hagamos lo que dice la misma Divina Revelación. Está escrito en la misma Divina Revelación, ustedes van a encontrar que hay que difundir y que hay que darlo a conocer, porque se pidió. Tenemos palabra, tenemos boca, tenemos oído, y hay que escuchar y hay que comentar y conversar con los hermanos, con los familiares, sobre todo, ¿no? Para que ganen experiencia. Hermano Juancito.
1: Así es, hermanos y hermanas oyentes, estamos en la hora estelar de la Divina Revelación, Alfa y Omega. Bueno, vamos a dar lectura a un extracto de la Divina Revelación para seguir aquí compartiendo, pues, con nuestro hermano Flavio esta programación del día de hoy. Dice así el Divino Padre Eterno, en este divino rollo, cuyo título dice, y regresaría en gloria y majestad, brillante como un divino sol de infinita sabiduría. Significa, hijo, que tú, hijo divino, serás divinamente reconocido como el divino consolador prometido, como el divino cordero de Dios, como la Santísima Trinidad encarnada, como el divino Jesús de Nazaret, como el primer Dios solar del planeta Tierra, como el divino Mesías. Sí, hijo divino, esto significa, hijo divino, que heredarás mi divino soy el que soy, pues te llamarán de una y de otra manera, pues muchas son las divinas y sagradas escrituras en el planeta Tierra. Por lo tanto, no te asombres, hijito, cuando llegue el supremo momento de darte a conocer al

gloria de tu divina aparición ante el mundo. Todas las iglesias y sectas que han practicado la divina verdad según sus intereses y a través de un maldito antagonismo se llenarán de grande temor, pues tú anunciarás que serán las primeras en ser juzgados, pues escrito está que quien anuncia primero mi divino nombre en los lejanos planetas, ellos serán los primeros en ser divinamente juzgados o premiados, según el divino amor que pusieron en sus respectivas misiones. Sí, Hijo Divino, así es. Tu Santísima Trinidad está en ti, como lo está en cada uno de mis hijitos, pues nadie es desheredado. Esto significa que toda individualidad está en divina prueba de divina reencarnación, pues todos son probados en infinitas formas, unos de una manera, otros de otra. Y muchos ni se dan cuenta de ello, pues tu divino libre albedrío está ocupado en la vaguedad mental y espiritual con que han sido influenciados por la ciencia del bien. Sí, Hijo Divino, así es. El mundo, Hijo Divino, me recuerda como una lejana quimera, pues la maldita ciencia del bien trata de alejarlos de mí, pues ella está malignamente influenciado por Satanás, que se vale de las ilusiones pasajeras y que mis hijos pierdan su divina eternidad, pues aquí hay inteligencia y pacto filosófico entre divinos querubines de la luz y malditos querubines demoníacos, pues de todo hay en el rebaño del Señor. Los divinos pactos filosóficos representados por la divina Arca de la Alianza fueron originados en tiempos inmemoriales y desconocidos para la simiente humana, pues el planeta Tierra no existía aún cuando estalló la maldita rebelión de Luz Bella en lejanos soles, pues antes de esta divina pero maldita rebelión solo reinaba el divino corderito de la pureza solar. Bien, así es, hermanos y hermanas, habría que pensar, pues, qué tiempo habrá pasado, ¿no?, de que el ángel Luz Bella se haya revelado, porque nadie humanamente podría hacer esos cálculos, ¿no? Porque nosotros somos de esta era, pero la rebelión sucedió mucho más antes, ¿no? Pero, hermanitos, simplemente aquí lo que tenemos que hacer es seguir adelante en el conocimiento, como dice el hermanito Flavio, seguir en la difusión, seguir en el trabajo, perseverar siempre en la fe, en todo lo positivo, y seguir compartiendo con todos nuestros hermanos de la prueba de la vida, porque la divina revelación es un gran mensaje para este planeta Tierra, un mensaje trascendental que solamente la divina revelación podrá, pues, hacer seres conscientes en este plano o en este planeta ya, ¿no? En este planeta, para poder cambiar el estado de cosas y que cada uno de nosotros hagamos nuestro respectivo deber o tarea, ¿no? Y cada quien hará, pues, lo que puede hacer. Pero lo cierto es que el Divino Padre Eterno da absolutamente a todos la grandiosa oportunidad de también de sumar puntajes de luz, ¿no? Como decía el hermano, hay puntajes que descuentan a las cosas buenas que se hacen. Cuanto más cosas positivas se hacen, son puntajes que se van sumando, hermanos, en el día del juicio final. Son esos puntajes los que nos van a dar un futuro hacia adelante, un futuro espiritual. O bien, si no hay puntaje, las cosas negativas son descuentos y descuentos también para de repente hasta retornar a planetas mucho más atrasados que la Tierra misma, ¿no? Entonces todo está en eso, hermanitos. En esta vida lo único que tenemos que hacer es seguir sumando y seguir para adelante.

0: Así es, hermanitos. La divina revelación Alfa y Omega es una oportunidad que Dios nos da a toda la humanidad, hermanitos, a toda la humanidad. No, no es obligación. Es una oportunidad que la criatura humana lo tiene que saber aprovechar. No, porque al estar en la divina revelación, la salvación de la humanidad, ¿no? ¿Cómo lo va a salvar? Transformándose. Todo aquel que lea la revelación se va transformando interiormente, mentalmente. Y conforme vaya avanzando, ese transformarse va subiendo de grado, va aumentando más y más. Esa es la causa de que cuando usted sale a hablar a la calle, a los parques, normal, ¿no? Se le sale todo lo que ha leído usted. Para practicarlo, hermanitos, comiencen por sus familiares, ¿no? Así de broma en broma. No se preocupen si les van a creer, ¿no? Al principio, a los nuevos difusores que van a surgir, les puede desanimar. Quizás cuando al primer instante no les hacen caso, los escuchan nomás y no dicen nada. No se preocupen de eso, ya están sembrando la semilla. Ya están enterándose esos hermanos de que hubo alguien que les avisó y ellos no hicieron caso, ¿no? Todo eso está en el Divino Evangelio también, hermanitos, ¿no? No se preocupen si les obedecerán, les creerán, ¿no? Avisen y ya está. El puntaje sigue corriendo, hermanitos. Por eso, hermanito, la difusión, vuelvo a reiterar, es muy importante, imprescindible. Y hay infinitas formas de difundir. Una de ellas, vamos a analizarlo ya. Por ejemplo, nosotros ya tenemos una hermandad acá en la isla 228. Debe existir los volantes ahí. Todo aquel hermanito que viene debe llevarse uno o dos o tres, hasta 10 volantes, cosa que ellos puedan repartirlo también. Esa es una forma de difusión. Pero hay que estar en esto, pues, hay que estar en esto dedicado a un solo hermano, ¿no? Y entonces, hemos hecho esa prueba ya hace mucho tiempo y había siempre hermanos que se llevaban. Claro, cuando le entrega usted los volantes, siempre le hace recordar, pues, que tiene familiares, hermanos, primos, cuñados, parientes, yo que es hermanito, ¿no? Y le entregan, ya están difundiendo ya. Y si es hermanito, a uno que le has entregado el volante y por curioso va a la Biblia, chequea, todo eso, entonces ya usted está ganando. ¿Por qué? Porque difundió y le dio la iniciativa a esa persona. Por eso el tomar la iniciativa es también premio por iniciativa ahí. De todo hay, hermanito, de todo hay premio, de todo lo que hagamos en bien de la doctrina para que extienda todo el planeta, hermanito. Todo esto nos lo ha dicho, pues, el hermanito Antonio Córdoba Quesada, porque él aproximadamente leyó 900 planos, ¿no? Según su voz, su palabra. Y lo que le recomiendo es no leerlo una sola vez, sino varias veces. ¿Por qué? Porque en la Divina Revelación van a encontrar ustedes que por lo menos debieron leerlo siquiera 12 veces en honor a los 12 apóstoles, ¿no? Entonces de ahí viene de que la Divina Revelación Alfa y Omega también debemos saberlo, si fuera posible, de memoria, en nuestras horas libres, ¿no? ¿Quién no tiene horas libres para dedicarse a eso? Sí hay, hermanitos. Y así, pues, van aprendiendo más. Hay muchas cosas que vienen en la revelación. Ustedes mismos descúbranlo, ¿no? Porque la revelación Alfa y Omega transforma a la criatura humana que lo estudia, lo lee. Y a la vez, la expansión de esa transformación viene cuando toma la iniciativa y difunde. Y le gusta, pues, porque se da cuenta que él sabe más que el común de la gente, ¿no? La gente a veces nunca han leído la Biblia. La gran mayoría, hermanito, ¿por qué tanto demora la divina revelación en extenderse por todo el planeta? Porque nunca han leído la gran mayoría de personas. Algunos ni siquiera conocen la Biblia. Y hay otros que tienen la Biblia, pero lo tienen guardado ahí en el ropero, en la cómoda, en la biblioteca, yo qué sé. No es para guardarlo, hermanitos. Hay que leer de tiempo en tiempo, constantemente, hermanitos, porque de eso vamos a rendir juicio. ¿Cuánto sabemos de la Biblia? ¿Cuánto hemos entendido la Biblia? ¿Cuánto hemos entendido los divinos planes de Dios Padre?
1: Bien, hermanitos, bueno, aquí pues compartiendo siempre esta divina verdad, esta divina luz, esta divina ciencia, hermanitos, noche a noche en nuestros programas, los hermanos de la hermandad. Bien, hermanitos, nos dice pues nuestro divino Padre Celestial, un nuevo despertar viene al mundo, una nueva filosofía se cierne sobre este mundo, que es la divina justicia. Divina justicia está en la tierra. O sea, al estar la divina revelación, ya es una divina justicia, hermanos, porque la divina revelación también hace justicia. Todo lo que ha hecho mal el hombre está pues en la divina revelación. ¿Por qué y para qué y cómo debió ser? Explica, ¿no? Y la justicia está acá en la lectura, como dice el hermano. En la lectura uno va aprendiendo, va conociendo, va profundizando, va empapándose cada vez más. Y ahí uno va viendo pues todo lo bueno que existe y lo malo que se ha hecho en este mundo. Dice el Divino Padre, esto significa que nadie en el mundo volverá a tomar un arma. Nadie querrá perder su eternidad, porque el vendaje caerá de sus ojos. Pues vendrá su propio despertar, caerá la maldita roca del egoísmo humano. Pero todo esto, hermanitos, ¿cómo va a caer el egoísmo humano? ¿Cómo va a caer el vendaje de los ojos? ¿Cómo vendrá el despertar? Justamente con la doctrina, hermanos. No hay otro medio, por eso se dice tabla de salvación. ¿Y a quién se refiere? A la divina revelación, hermanos y hermanas. Pues Satanás está guarecido en la maldita adoración material hacia mí. O sea, Satanás utiliza el poder económico, es decir, el dinero, para poder someter a este mundo. ¿No ve que todo este mundo corre tras el dinero y el poder? Sobre todo los políticos, sobre todo los oligarcas, sobre todo las élites. Ahí está concentrado el poder y la fuerza del demonio. Por eso acá el Divino Padre Eterno con claridad lo dice, pues Satanás está guarecido en la maldita adoración material hacia mí. ¿El oro qué es? ¿No es material? ¿El dinero qué es? ¿No es material? Es material. En la maldita idolatría también e imágenes y semejanzas. Semejanzas que utilizan pues astutamente el mal, ponen pues a semejanza del Divino Padre, a semejanza de Cristo, a semejanza de la Virgen y así, ¿no? Todo eso es un engaño, hermanitos. Bien claro acá lo dice, en la maldita idolatría e imágenes y semejanzas, en el maldito comercio de mis divinas leyes. Cuando habla del comercio, ahí vemos pues cómo ganan tremendos sueldos los obispos, capellán, todo el mundo ahí tiene su sueldo, sueldo de ministro. Y en caso de las religiones, las otras, los pastores pues son unos tremendos ladrones, que por el hecho de que ellos han estudiado la Biblia y se aprovechan de algunos pasajes, y a los pobres feligreses les hacen creer un montón de cosas, les hablan del miedo, les hablan de cosas que a veces no es cierto, ¿no? Entonces ellos a veces en su ingenuidad, en su temor, en su miedo, pues sueltan el dinero, sueltan, ¿no? Entonces ese es un robo, por eso acá dice del comercio, ¿no? Del maldito comercio de mis divinas leyes. ¿Por qué es comercio de las divinas leyes? Porque estos religiosos justamente utilizan la palabra de Dios, hablan en el nombre de Dios, en el nombre de Cristo. Entonces ahí están haciendo un comercio. Es ilícito. Es totalmente grave eso. en la maldita bendición que ha hecho y hace a las malditas armas, en mi santo nombre. Es todo lo que sea, en todo lo que sea violación a mi divina palabra, allí está el demonio. Sí, hijo divino, así es. Del egoísmo humano, perdón, sí, hijito, así es, y así será hasta la total caída de la maldita roca del egoísmo humano. Es decir, el Divino Padre anuncia también la caída de todo árbol filosófico, en este caso está hablando de las religiones, empezando por la Iglesia Católica, que aquí bien claro lo dice, será hasta la total caída de la maldita roca del egoísmo humano. Egoísmo, porque ellos han sido egoístas, hermanos. El primer egoísta acá en cuanto a religiones ha sido la Iglesia Católica. Egoísmo, hermanitos. Ahí se pudren en dinero, en oro, en plata, en riquezas. Ellos sueltan para resolver el problema del hambre en el planeta. No sueltan, hermanitos. Al contrario, siguen acaparando. No se contentan, siguen robando, siguen llevándose la plata. Se han apoderado de los monasterios, de los templos, de los mejores sitios del planeta. En el Perú tenemos cantidad de esos. Aquí en Arequipa, en Cusco, ahí está la iglesia de donde está el Coricanche, hay una iglesia. El turismo deja un montón de dinero y esa plata no va acá para el pueblo, ¿no? Todos se lo llevan. Entonces, eso es egoísmo, hermanos, porque con ese dinero se puede solventar y solucionar muchas necesidades de los pueblos. Continúa, pues el mal en la tierra es obra maldita del divino libre albedrío de unos pocos hombres ambiciosos, que nada les importa mis divinas leyes, que nada les importa el dolor humano, que nada les importa su propio futuro espiritual. Los tales tienen al demonio en sus mentes, pues ellos con sus propias acciones opacas se lo han atraído para sí mismos. Sí, hijo divino, así es y así será hasta la total caída de la gran bestia que son las malditas naciones que comercian con las malditas armas, ¿no? Acá el Divino Padre Eterno habla pues de las religiones y habla también de los países que comercian con las malditas armas. En este caso son pues los países avanzados, empezando por Estados Unidos, que fabrican armas diabólicas con que se matan a los hijos de Dios.
0: Sí, hermanito, así es. Aquí el miedo es del demonio. Un hermano que lea la revelación desaparece ese miedo, hermanos. Desaparece. No sienten miedo. No sienten vergüenza y las demás consecuencias de ese miedo. No lo sienten. Desaparece totalmente, hermanitos. Y por miedo, a veces están en las iglesias, ¿no? Por miedo van a las iglesias, ¿no? Y la idolatría es otra arma de la roca religiosa, ¿no? Y ahí abajo ponen dinero, o ponen un cajón o un cilindro para que pongan dinero. Así, hermanito. Ya lo contaron ya algunos hermanos. En Chapi, al menos, cuando íbamos, ¿no? Antes de conocer la revelación, íbamos también. No les voy a decir que no. Y ahí, ¿cómo ponían billetes de a 10? Los que más tenían, ponían más, ¿no? ¿Y cómo será todo ese negocio? ¿Ustedes creen que de ese negocio solo la Iglesia Católica de Arequipa nomás hace uso? No, de ahí tienen que mandar al Vaticano una parte. O la mitad, no sé cómo será, pero mandan. Todas las iglesias que hay, que hacen misa todos los domingos, pagan como un impuesto al Vaticano. ¿Cierto? Toda iglesia paga. Y mensualmente, ¿eh? Y anualmente también. Y esa es la causa de que la roca religiosa tiene dinero hasta por gusto. Pero lo va a perder, hermanito. Todo lo va a perder porque el dinero va a desaparecer del planeta. Los primer gobiernos de niños que va a surgir en la China y la India lo van a anular totalmente. Van a dar leyes que el dinero no sirve para nada. Entonces, algunos hermanos se preocupan, pero no. ¿Con qué vamos a comprar? ¿Con qué vamos a vender? Dice, no se va a vender nada. Ni se va a comprar nada tampoco. Todo va a ser por poder mental. Sí, hermanito, todo lo van a tener por poder mental. Lo que quieren comer se aparece en un platito en su mesa, donde usted esté sentado ahí. Termina usted, lo deja usted ahí, desaparece también. Eso lo ha visto, eso está en las conferencias del hermano Antonio Córdoba Quesada, que está en el internet, ¿no? De tiempo en tiempo lo escuchamos y para no olvidarnos, pues, ¿no? Porque uno lo escucha una vez, no sabe nada mucho. Pero si lo escuchas varias veces ya se te queda grabado en la mente, ¿no? Y cualquier rato lo puedes repetir. Así es, hermanito. Eso le dijeron al hermano Antonio allá en el planeta amarillo donde ha viajado él, que eso iba a suceder en la Tierra, que todo iba a ser por poder mental. Ya en la Divina Revelación está también. Si no lo han encontrado, léanlo de nuevo, despacio, poco a poco, y lo van a encontrar, hermanitos. Aparentemente, cuando uno lee varias veces la Revelación, se da cuenta, pues, que esto no me he dado cuenta, si he leído ya, dice, ¿no? Y sin embargo se da cuenta ahí. Es que es progresivo el entendimiento de la Divina Revelación. Eso no lo sabíamos, hermanito. Lo sabemos mediante la revelación. Es progresivo. Conforme vaya leyendo más, más va entendiendo, más va comprendiendo, más va aprendiendo qué es lo que debe de hacer usted, ¿no? Así había sido, hermano. Hay más cosas que no lo podemos decir directamente porque hay muchos hermanos que lo hacen por interés, sobre todo los primeros hermanos, ¿no? Y eso está mal, no deben hacer por interés, sino tomar por iniciativa propia, decisión propia, que les nazca de uno mismo. Eso es lo que tiene premio, hermanito. Sí, usted mismo toma la iniciativa, tiene premio por iniciativa. En otros mundos, en futuros mundos, donde va usted a estar, esa iniciativa siempre va a estar con usted. Y en cualquier cosa, siempre usted va a tomar la iniciativa. Eso había sido así también, no lo sabíamos. Ahora con la Divina Revelación, Alfa y Omega, lo sabemos. Hermanitos, la doctrina es expansiva, pues, hermanitos, ¿no? Y en la misma criatura se hace esa expansión. En el entender, comprender, practicar, difundir, se va extendiendo. Sí, hermanitos. Vuelvo a reiterarla, aunque muchas veces lo hemos dicho. Vuelvo a reiterar. Si no le creen al primer instante, no se preocupen. Dice el dicho humano, ¿no? La gota de agua labra la piedra, dice, ¿no? Imagínense cómo es eso. Entonces, pues, la gota continua labra la piedra significa, pues, que usted de tiempo en tiempo le va hablando a sus... O bien se vuelven vegetarianos, ¿no? Eso lo estoy viviendo yo porque tenía una hija y ellos sabían que no comía carne y la mayoría de ellos no come carne. Pero había una hija que le gustaba la carne como chancaca, por decirlo así, y se murió, hermanitos. Se murió. Entonces, yo a los hermanos, sus familiares, a sus, ¿no? Les dije, pues, ¿por qué se había muerto, no? Por comer carne. Ese trae su propio castigo, hermanito. No es que está violando la ley, el sexto mandamiento, que dice, no matarás. Por lo tanto, pues, no va a tener premio. Más bien tiene su castigo, ¿sí o no? Así es, hermanito. Todo es para imaginación nuestra. Esa es la causa de que hay que estar siempre con la doctrina del Cordero de Dios.
1: Así es, hermanos y hermanas oyentes. Estamos pues con ustedes siempre compartiendo las buenas nuevas del Señor, en este caso, la doctrina del Cordero de Dios. Y es así que el Divino Padre anuncia la caída de las potencias que dominaron este mundo, ¿no? Dentro de esas potencias están pues también las religiones, están los comerciantes de armas, todo lo que destruye a la humanidad, ¿no? Todo lo que destruye, fármacos, alimentos que son chatarra. Ahí están, pues, ¿no? Que lo hacen al propósito para enfermar a la humanidad y para vivir del sufrimiento de la humanidad, ¿no? Es así. Si los hermanitos se darían a sí mismos oportunidad y empezarían a investigar, van a encontrar, pues, muchas verdades, ¿no? Muchas verdades que han sido ocultados para nuestro conocimiento. Y es por eso que actuamos de manera así, ignorante, de manera ciega. Hablando nomás en la política, ¿no? Se dice muchas cosas en los medios de la capital, pero de lo que dicen, pues apenas el será, pues yo digo, unos 20% es cierto, y el 80% es pura manipulación, pura mentira, puro engaño. Llevan el agua para su molino, siempre, para los intereses de los grandes grupos de poder. Así se ha manejado siempre este mundo, este planeta, ¿no? Mi hermanitos, en este momento me gustaría pues comentar algo sobre la coyuntura política nacional en el mundo, ¿no? Por ejemplo, ha salido una resolución de la ONU, creo que muchos medios lo han tratado, para que se le dé libertad al hermano Pedro Castillo, ¿no? Pero sin embargo, hermanitos, aquí y las fuerzas fascistas, los verdaderos golpistas, los verdaderos criminales y los verdaderos parásitos que viven del Estado y que chupan la sangre del Estado, del pueblo, dicen pues que no, ¿cómo es posible que Pedro Castillo sea así un dictador que quería cerrar todas las instituciones? Pero eso es otra mentira, hermanitos. Ustedes perfectamente saben y nosotros sabemos que a Pedro Castillo no le han respetado su inmunidad presidencial. Después se han pasado por todas las normas y leyes que rigen para su captura, para su detención de esa manera. Ustedes saben cómo lo han hecho. Lo han hecho a pedido, como, ¿no? Así rápido, en instantes. Eso ha sido al propósito. Si no, sencillamente pregúntenle a Miki Torres. Miki Torres, ese fujimorista, bien claro lo dijo, que para sacarlo a Pedro Castillo no ha sido fácil. Hemos tenido que fajarnos, así habla, ¿no? Hemos tenido que fajarnos nosotros, los fujimoristas, el Congreso, los medios de comunicación, cada quien ha hecho su parte, el Poder Judicial, los fiscales, las Fuerzas Armadas, los medios de comunicación, bien claro lo reconoce y lo dice. Y eso no es mentira, hermanitos. Pero sin embargo, estas noticias muchas veces no son escuchadas por las grandes mayorías del pueblo. O sea, es una minoría que está enterado. Entonces, esas grandes mayorías siguen ignorando y se siguen dejando manipular por las mentiras y engaños que emiten pues los medios capitalinos. Por eso de ahí que les dicen la prensa mermelera. Por eso con esa chapa, con ese nombre se han quedado, ¿no?, los medios de la capital. Porque en realidad son mermeleros. Porque los medios de la capital no hablan gratis. De por medio hay millones. Millones para el dueño, para la empresa y para los que trabajan ahí, que son los locutores, los periodistas, los que hacen el guión, ¿no? Todos los que recopilan las noticias, ellos no lo hacen gratis, hermanitos. Y a conciencia saben que ellos se venden su alma al diablo. Entonces, de esa manera, así se maneja, hermanitos. Entonces, pues, la prensa limeña tiene, pues, muchos apodos, sobrenombres, ¿no? Prensa mermelera, meretrices de la información, sicarios, mercenarios, lo que el pueblo les califica, ¿no? Eso es por un lado, hermanitos, solamente desear siempre que el Divino Padre finalmente va a tener que siempre poner su añadidura, ya que Pedro Castillo para nosotros ha sido un personaje sencillo, humilde, ingenuo también, y que todos han querido hacer lo que les da la gana. El único delito de Pedro Castillo es el haber querido cobrar las deudas tributarias de muchas empresas que no pagan en este país. Y él deseaba cobrar. Y eso no les gustó a los grupos de poder.
0: Así es.
1: ¿No? Entonces han hecho cambios en su gabinete, muchas cosas. De ahí le han querido hacer firmar la hoja de ruta, un montón de cosas. En vista que él se negaba y negaba, finalmente... estos golpistas de la derecha, estos criminales, lo que han determinado es allá. Entonces, en vista que no quiere este Serrano, así le llaman, ¿no? Serrano, indio, ignorante, tantos calificativos, lo vamos a sacar de otra manera. Ahí es cuando empiezan a tramar con anterioridad, con 7 meses de anticipación, lo han trabajado a la amenaza, a la intimidación. Y eso lo ha llevado a la desesperación a Pedro Castillo. Lo han amenazado de muerte a él y a su familia. Entonces, lamentablemente, él no gozaba de buenos asesores. No gozaba de eso. No gozaba de una absoluta confianza. Así es la política, hermanos. Y encima estaban las botas del imperio. En todo momento el imperio estaba trabajando desde su sede, que es la Embajada de Estados Unidos en Lima. Y ahora ya a estas alturas es descarado. Ustedes saben, ¿no?, que el embajador de Estados Unidos se va al Congreso, se va al gobierno, se va a todas las instituciones, se pasea como padre en su casa. Ahí ustedes pueden ver hasta qué magnitud hay una injerencia del imperio norteamericano. Siempre ha sido así. Entonces, para la gente despierta, para los hermanos que aman a este país, a Pedro Castillo sí le han dado el golpe, ¿no? Y para los vendepatrias es lo contrario. Creo que tenemos una llamada. Adelante, hermanito.
2: Sí, buenas noches. Qué excelente su programa, porque imparte cultura y también hace una educación. Hace usted orientación sobre una educación alimentaria, que es lo que necesitamos. Mire usted, es justo que en el Congreso aprueben una millonada para, dícese, creo que van a repartir entre todos los ministerios y repartir para que hagan obras. Las cantidades no recuerdo, diré más claro, y creo que todos los que hacen un periodismo de orientación lo han dicho. No es justo que se apruebe un presupuesto exorbitante para los 1.500 distritos, según la división política para las regiones, para las provincias, y aún donde haya un alcalde, ¿no? Les van a dar, que se llama, dícese, que han presupuestado para dar a todos dinero. ¿Qué tal como nosotros seríamos, que se llaman unos tontos los peruanos, dado que tienen a raudales? Inclusive creo que se están haciendo créditos suplementarios, se prestarán pues del fondo del Banco Mundial, del Fondo Internacional, de instituciones crediticias que nos sacan el kilo. ¿En desmedro de qué? De que en nuestras mesas no tengamos ya alimento, porque los alimentos suben galopantemente, hermanito, usted lo sabe, y que no dan tampoco aumento ni a los maestros ni a los jubilados, que son 20 años que no reciben una micra de aumento, pero sí tienen gracia y desvergüenza y el pillaje por delante para que aprueben esos presupuestos magros a medida que ya pues la otra fulana Keiko va a gobernar, pero ha salido a la luz tal cantidad que va en desmedro pues de los bolsillos que tienen, de los bolsillos de todos los peruanos que día a día están trabajando con sangre, sudor y lágrimas para esta burocracia ociosa. Dos, mire usted, ahora ha subido el cobre y está de buen precio. ¿Para qué van a hacer esos impuestos? Porque no hay empresas estatales, que se llama que hagan la explotación de nuestros recursos, y por ende las minas no van a pagar, que se llama los impuestos de ley. A Castillo y buen presidente que nos abrió los ojos, porque ahí, que se llama, supimos que había contratos ley amañados, secretos, y que la población no sabemos. Con tal motivo, vamos a seguir así. Si el pueblo es tonto y se deja, que se llama, embabucar, como ahora el encarcelamiento de un inocente presidente, Castillo, que ya la ONU le ha llamado la atención, y hay gente allá ayera, como ese Nicolás Lucar, que qué derecho tiene y qué injerencia tiene si nuestro país es soberano democrático. ¿Qué democracia hay cuando, qué se llama, estamos viviendo los peores momentos de nuestra existencia? Porque dado que un transportista, un chofer, una persona que va y entrega, prácticamente ahora entrega su vida en Lima y en varios lugares que la delincuencia se ha desatado. Muchísimas gracias.
1: Gracias, gracias, hermanita, bueno, por su aporte, por sus palabras y por su conocimiento que tiene. Efectivamente, pues, ¿qué democracia en el Perú si finalmente acá los grupos de poder hacen lo que les da la gana? Y cuando el pueblo le pide algo, quiere un poco de justicia, un poco de equidad, bueno, ahí sí es tildado, pues, de todo tipo de calificativos, ¿no? Bien, hermanito Flavio, usted de repente quiera por aportar, ¿no?, al tema que estamos tratando.
0: Sí, hermanitos. En el Perú todo es coimisión. ¿Por qué lo han sacado o lo han calumniado a Pedro Castillo? Eso lo hemos dicho una sola vez. Porque Pedro Castillo descubrió que esta constructora brasileña, ¿no?, que estaba, recibía millones y millones, y creo que no pagaba impuestos, no lo sé bien esto aparte, pero les cortó eso, les anuló eso, y en venganza a eso es que lo derribaron al Pedro Castillo. Hay más de esto, ¿no? Es cuestión de averiguar, es cuestión de conversar, ¿no? Y van a llegar a saber más. Y eso no les gustó, pues, a estos brasileños. Y no solo los brasileños, sino también la política interna del Perú también hacía igual, ¿no? Entonces, eso se iba a ir contra ellos. Y eso es lo que no les ha gustado, y eso es la causa de que lo han sacado a Pedro Castillo. Hay que averiguar más, hermanito.
1: Bien, bien, hermanitos, finalmente. Bueno, en sí hay muchas noticias, hermanitos. La guerra continúa en el Medio Oriente. Ayer ha habido un ataque, pero grande, se puede decir, ¿no?, hacia Irán por parte de Estados Unidos. Y el día de hoy ha dado la respuesta a los hermanos de Irán. Bueno, sigue la guerra. Pero acá hay un otro puntito, hermanitos, que donde los medios sacan la muerte de Lizzie Graham. Lizzie Graham, una de las personalidades que tiene Norteamérica, la gran bestia norteamericana. Uno de los hombres que siempre se opuso y permanentemente era una amenaza para Irán, murió de un ataque al corazón, dicen, ¿no? Pero, como ustedes saben, en estos tiempos todo se llega a saber. Hay otro comentario, se dice que el escenario más probable es que la Mossad estaría involucrado en el asesinato de Lizzie Graham. ¿Para qué? Para presionar a Donald Trump hacia una guerra a gran escala contra Irán. Eso es posible, hermanitos. Ustedes saben que siempre, históricamente, Israel siempre ha jugado sucio. Esto sería una jugada sucia, porque los hermanos de Irán van a tener tiempo para ir hasta Estados Unidos para atentar contra su vida, darle un veneno en su alimento o algo así. No, hermanitos, no. Para mí, yo particularmente creo que acá quien lo ha asesinado a Lizzie Graham son los mismos sionistas. ¿Para qué? Para culpar a los hermanos de Irán y con ese pretexto obligar a Donald Trump nuevamente a, como dicen, ¿no?, las noticias, para presionar a Donald Trump hacia una guerra a gran escala. Ustedes saben que este país, no este país, sino esa cúpula, ¿no? Hablemos así porque no queremos ofender a todos los hermanos. Sabemos que hay gente siempre buena y rescatable en todas partes. Entonces esa cúpula lo que está acostumbrado es a vivir de la muerte, a vivir del genocidio. Para ellos es un placer el genocidio. Ustedes saben que cómo matan a los niños de Gaza, Palestina, a diario, y siguen bombardeando Gaza, Palestina, hasta el día de hoy. Entonces, hermanitos, nosotros en realidad creemos eso, ¿no? De que acá está el sionismo israelí haciéndole o queriéndole hacer pisar una trampa a Estados Unidos para que nuevamente Estados Unidos pues se saque la mugre allá en el Medio Oriente con los iraníes. Bueno, todo se llega a saber, hermanitos, pero así está ahorita la situación en el Medio Oriente. Bien, por mi parte, hermanitos, mis agradecimientos siempre a todos ustedes, al Divino Padre y al hermanito Javier en los controles, y también aquí vamos a escuchar la despedida de nuestro hermano Flavio.
0: Sí, hermanitos, conmigo será hasta una nueva próxima oportunidad. No, porque lo de Dios hay que darla a conocer a todos y por todos. Glorias infinitas al Divino Padre Celestial, hermanos y hermanas. Gracias.

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3: Incluso citando a un filósofo británico.
4: Sobre todo los que el Perú es parte, concretamente nosotros estamos adscritos a un sistema interamericano donde hay tribunales fuera del país para que la gente lo pueda entender. Entonces este no es el pronunciamiento de un tribunal, este es el pronunciamiento de un grupo de trabajo. Es más, lo cito literal porque así indica el informe, es un grupo de trabajo de la Comisión de Derechos Humanos de la ONU. Entonces, desde ese punto de vista debemos entender que no es una opinión de un tribunal internacional. Y no siendo opinión de un tribunal internacional, no tiene un efecto vinculante. Es importante, sí, lo llamamos soft law, es decir, una posición de menor derecho o persuasivo, si quiere decirse. Y además también es importante mencionar de que no es una opinión unánime.
3: No.
4: Tiene opiniones disidentes y justamente la cita que hacías de Austin está en uno de los votos disidentes de dos de los miembros de la comisión. Un voto redactado en inglés, pero que tiene unas cuestiones que creo que además son dardos que dan en el punto y que además...
3: ¿Cuáles son esos dardos? Para ver.
4: Concretamente, el párrafo justamente en el que citan a Austin, ¿no? Porque aquí concretamente dicen, ¿no? El artículo 19 del Pacto Internacional de los Derechos Políticos, si bien es cierto que protege el derecho a la libertad de expresión, y acá abre un paréntesis porque el voto en mayoría, o sea, la posición mayoritaria dice de que el mensaje del 7 de diciembre es propio de la libertad de expresión, sí, del señor Castillo. Entonces lo que dicen aquí es, el artículo 19 del pacto, si bien protege el derecho de la libertad de expresión, pero dice, y de las ideas, acá es lo que dice casi textualmente, bueno, al menos en mi traducción, dice, eso no se extiende al ejercicio del poder de gobierno, sobre todo de alguien que da, un alto mandatario que da directivas. Por eso es que citan a Austin, porque dice, así como lo observó Austin en su libro cómo se hacen las cosas con las palabras de 1962, cuando el presidente dice, yo disuelvo el Congreso, y hago una cita textual, dice, eso no es una comunicación, una simple opinión acerca de una disolución, es un acto de disolución, dicen estos miembros, ¿no?
3: De acuerdo.
4: Entonces, definitivamente, eso no puede estar protegido por la libertad de expresión.
3: Comprendemos. Doctor Bello Espinosa, en su caso, en vez de palabras hubo actos, porque usted el 7 de diciembre de 2003 renunció, 2022, renunció. Usted era abogado defensor de Pedro Castillo y cesó de serlo cuando escuchó el discurso de Marras, ¿no? Cuéntenos cómo ha recibido usted ese documento del Comité sobre Detención Arbitraria del Consejo de Derechos Humanos de la ONU.
5: Por supuesto. En efecto, yo renuncié el 7 de diciembre del 2022 y renuncié porque el presidente Castillo se estaba apartando del procedimiento constitucional y soy claro. Creo que lo que cometió el presidente Castillo fue una infracción a la Constitución. Pero también soy claro y categórico en decir que no hay delito de rebelión. Y este informe, ojo, es un informe porque hay que aclarar el contexto en que se da este informe. A ver, nosotros tenemos dos sistemas de protección de derechos humanos. Está nuestro sistema, que es el interamericano, Comisión, Corte Interamericana, y está el sistema universal de protección de derechos humanos, el sistema de la ONU. En el sistema de la ONU existe, por ejemplo, un Comité de Derechos Humanos, que es como una suerte de Corte Interamericana, pero universal. Y también hay, dentro del Consejo de Derechos Humanos de la ONU, existen diversos grupos de trabajo. Por ejemplo, hay grupos de trabajo sobre pueblos indígenas, hay grupo de trabajo sobre desapariciones forzadas, sobre ejecuciones extrajudiciales, y también hay grupo de trabajo sobre detenciones arbitrarias. Este grupo está conformado por 5 miembros que son juristas del más alto calibre y solvencia intelectual.
3: De 5 regiones diferentes del mundo.
5: Exacto.
3: ¿No? La latinoamericana es una jurista ecuatoriana.
5: Es una ecuatoriana, en efecto. Por ejemplo, acá, si bien no es una decisión unánime, es una decisión de 4-1. Y es más, una de las que suscribe concurrentemente el voto es una ex magistrada del Tribunal Europeo de Derechos Humanos. Hay un magistrado de Zambia, hay otro de Nueva Zelanda, está la ecuatoriana, en fin, hay otro coreano.
3: Ucraniana,
5: sí. Es la ex magistrada del Tribunal Europeo. Y yo quiero sentar la base sobre un punto que es importante. ¿Qué es lo que concluye este grupo de trabajo? Lo que concluye, en efecto, y lo que está en discusión es el tema de la libertad de expresión, pero para mí ese es un asunto menor. Creo que el punto central acá es si se respetó el principio de legalidad penal, el tema de rebelión. Segundo, si el procedimiento de detención en flagrancia fue correcto o no. Y a partir de ahí, si la prisión preventiva estaba justificada o no.
3: ¿Cómo contesta usted a esas preguntas?
5: Que no se cumplieron esos casos. Una razón sencilla, fíjese usted, a Castillo lo detienen en flagrancia por supuesta rebelión. Está en prisión por rebelión, lo acusan por rebelión y lo absuelven de rebelión. Es decir, el Tribunal Supremo que lo juzga a Castillo por el delito de rebelión dice, no hay rebelión. Hace una desvinculación y va a otro delito, a otra calificación, que es conspiración para rebelión. Punto número uno, Castillo fue detenido por un delito que el tribunal que lo juzgó y acopió y observó las pruebas, ha dicho que no ha cometido. Punto número dos. ¿Existe el procedimiento de detención en flagrancia del presidente de la República? No está normado y desarrollado, y esa falta de desarrollo impide que el Estado pueda ejecutar una aprehensión contra el presidente Castillo. Y punto tres, la prisión preventiva. ¿Qué cosa es lo que se reclama acá? Que en efecto Castillo tuvo varios abogados. Pero finalmente, cuando los abogados renuncian, el juez lo que hace es coloca un defensor público. Es cierto, pero el defensor público no tuvo el tiempo razonable para organizar la defensa y refutar la imputación.
3: De acuerdo, de
5: la
3: tres fiscalía. Puntos entonces críticos.
6: Seis y 18.
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7: Hola amigos de JF Digital.
8: Instituciones que al margen de
9: relevancia, en este caso importante para el Perú y para los millones de peruanos, que la demanda principal es exigir libertad para Pedro Castillo Terrones. Un informe que claramente evidencia y manifiesta a través de un estudio que ellos han realizado, que ha sido una detención totalmente arbitraria, ilegal. Frente a eso, exhortamos también a los operadores de justicia, no seamos ciegos, y hacemos el llamado al presidente encargado, Valcárcel, a que pueda escuchar esta demanda y pueda darle una mirada a este informe y cumplir esa demanda de la libertad del presidente Pedro Castillo Terrones. El día miércoles 15 de julio habrá una movilización. Invitamos a los movimientos sociales, a todos los hermanos del Perú, para que se puedan sumarse, dado de que invocamos esta movilización dentro del marco normativo legal, dentro de nuestros derechos que nos asisten, derechos fundamentales constitucionales, la libertad de expresión, la libertad de opinión, una movilización pacífica, democrática, y ello se llevará a cabo con dos demandas principales. Una de ellas es que liberen inmediatamente a nuestro presidente constitucional, Pedro Castillo Terrones. La segunda demanda del pueblo, que será también escuchado este miércoles, será justicia para nuestros hermanos mártires del sur. Familiares que lloran día a día, derraman sus lágrimas en espera de justicia, y esperan a sus familiares que nunca más volverán a su familia, a su casa, a su hogar. Justicia para nuestros hermanos mártires del sur.
10: Si hubiera algunas inquietudes y preguntas, y hacer, por favor.
11: Pasamos con para le pido, por favor, que colegas, una sola pregunta para que todos los colegas puedan hacer preguntas. Adelante, señor colega.
12: Buenos días. Para el señor Roberto Sánchez. Buenos días. Para el señor Roberto Sánchez y para sus voceros. Ese informe de la ONU que recomienda la liberación de un gobernante presidencial para Pedro Castillo ha sido presentado por Wilfredo Robles, ex reo por terrorismo y primante del padrón de Movadef. Y para que no se diga que los estamos perjudicando, le pedimos al señor Roberto Sánchez o a sus voceros. Y nos parece extraño que el doctor Iván Fidel Maravilla, que lo vemos ahí en posado, en ese sentado con ustedes, que haga en este momento un deslinde con Sendero Luminoso y el FRPA, y los escuche todo el Perú y digan firmemente que ambos grupos son terroristas y que ese pedido de insulto no viene impulsado por el sábado Sergio Valer. Es el Sendero Luminoso y el FRPA. Bueno, gracias por su pregunta. Realmente nos pone de buen humor atenderlas. Sendero Luminoso y el FRPA, ambas organizaciones terroristas no existen. Sería bueno que actualicen su formación. En segundo lugar, cualquier ciudadano tiene el derecho de interponer un recurso. Entendemos nosotros que el señor Robles no tiene ninguna cuenta pendiente con la justicia. Por lo tanto, le asiste el derecho de interponer ese recurso como cualquiera de nosotros lo podría haber hecho. Lo importante, y espero que tomen nota de esto, se lo pido gentilmente, es que en ese informe que se pretende desconocer, el Estado peruano ha emitido sus descargos. Es decir, ha dado una respuesta. Ha convocado a sus defensores y por escrito ha alcanzado su posición al respecto. Y pese a ello, los juristas expertos internacionales, no es señor Robles, sino los juristas internacionales le han dado la razón a la causa que defendemos nosotros, que es la libertad del presidente. No sé si quiere agregar algo.
10: Claro que sí, siempre es ocasión. Queremos deslindar de esa actuación irreprochable, condenable, de los señores de Willax y sus programas. Ahora entendemos por qué hay la opinión libre expresión de decir que es un pasquín. Mienten, calumnian, difaman con una sinvergüencería realmente absoluta. Me acusaron de compras, dice, de carteras que en mi vida he visto, con fotos falsas. ¿Y acaso han tenido la decencia, señor, traslado a usted, de decir me equivoqué? ¿Ha sido un error? Para ustedes el periodismo les queda muy grande. No saben de ética, no saben de verdad, de debido proceso, de investigación seria, periodista. Deslindo de ese procedimiento, como deslindamos de esas leyes de impunidad, de esas leyes que ahora han pasado al fuero militar, el exceso de malos policías, de malos efectivos de las Fuerzas Armadas, que bajo ningún concepto sus atrocidades

0: la historia. Estos procedimientos ya se han dado en otra ocasión y el Estado ha actuado en observancia de esas opiniones. Caso número 1, Ricardo Domingo Briceño Arias, decisión número 17 en el año 94. Un grupo de expertos examinó el asunto. El Perú informó que la persona ya había sido liberada. En consecuencia, el grupo archivó el caso por la actuación célere del Estado peruano en una detención arbitraria. Caso número 2, Julio Rondinel Cano, decisión número 21 del año 94. El grupo declaró que la detención había sido arbitraria, pero observó que el señor Rondinel, el mismo les queda muy grande, no saben de ética, no saben de verdad, de debido proceso, de investigación seria, periodista. Deslindo de ese procedimiento, como deslindamos de esas leyes de impunidad, de esas leyes que ahora han pasado al fuero militar, el exceso de malos policías, de malos efectivos de las Fuerzas Armadas, que bajo ningún concepto sus atropellos a los derechos humanos deben de quedar impunes. Nosotros defendemos la institucionalidad de nuestras Fuerzas Armadas, de la Policía Nacional, y hay que separar y sancionar a esos malos elementos. Deslindamos de esa actitud al cual hemos votado en contra en el Congreso de la República. Y reafirmamos la actuación correcta del Estado, coherente con la historia. Estos procedimientos ya se han dado en otra ocasión y el Estado ha actuado en observancia de esas opiniones. Caso número 1, Ricardo Domingo Briceño Arias, decisión número 17 en el año 94. Un grupo de expertos examinó el asunto. El Perú informó que la persona ya había sido liberada. En consecuencia, el grupo archivó el caso por la actuación célere del Estado peruano en una detención arbitraria. Caso número 2, Julio Rondinel Cano, decisión número 21 del año 94. El grupo declaró que la detención había sido arbitraria, pero observó que el señor Rondinel efectivamente había sido puesto en libertad. Así que el grupo pidió al Perú que adopte medidas necesarias para reparar la violación y adecuar su actuación al Pacto Internacional de Derechos Civiles y Políticos, que es suscribiente. 3. Luis Alberto Cantoral Benavides, decisión número 22 del año 94. El grupo concluyó que la detención de Alberto Cantoral fue arbitraria y pidió al Estado adoptar medidas correctivas. En ese curso, ese caso fue elevado a la Corte Interamericana de Derechos Humanos. Dicha corte condenó al Perú por esa actuación arbitraria. En ese contexto, el Estado terminó cumpliendo las decisiones internacionales con la liberación, reparación e indemnización, porque eso fue validado además por el tiempo por una sentencia de la Corte Interamericana de Derechos Humanos. 4. Mirta Bueno Hidalgo, opinión número 10 del año 2000. Se destacó principalmente porque el grupo hizo mención al gobierno peruano y el gobierno peruano colaboró con el procedimiento, respondiendo oportunamente a la comunicación y a su liberación inmediata por mutuo acuerdo. Es decir, el Perú viene cumpliendo todo lo que ha suscrito, la Declaración Universal de los Derechos Humanos y el Pacto de los Derechos Civiles y Políticos. Esta ocasión, el Perú ha de mantener su coherencia histórica, jurisdiccional, respecto a los derechos internacionales y acuerdos que ha suscrito. Y pedimos que esta vez, señor presidente encargado Balcázar, por un equipo y por acciones de odio político y de persecución política, el Estado no deje, ¿no?, de actuar como corresponde a la vigencia de los acuerdos que el Estado ha firmado como Estado miembro.
1: A ver, perdón, tengo que decir un poco.

0: Pues ahí está mirando, quería mostrarle la consulta si uno sobre el grupo puede esclarecer cuántas cuentas alternas bancarias tiene y cuántas falta uno o dos. Y además, si en un eventual llamado de parte del gobierno de la casa de justicia se daría una parte de esta comunidad de justicia, si no puede precisar si es obligatoria sanar que se ha denunciado con el gobierno, pues ponga la fecha.
1: Gracias. Primero, el partido, cuando a través de sus órganos legales, es decir, la tesorería del partido no es cualquier persona, está acreditada legalmente ante el sistema electoral, Jurado Nacional de Elecciones, el ROP, el órgano nacional de procesos electorales, es decir, es un financiamiento y una acción que en ese marco se realizó la actividad solidaria. Actualmente ha habido un reportaje que refiere, no categóricamente, pero algunos hechos presuntos. Nosotros nos sometemos a cualquier investigación, sin ningún inconveniente, porque reafirmamos una conducta transparente, una conducta en base a normas y ley. Por lo tanto, lo afirmado por nuestros informes y la acción cotidiana que nuestra tesorería viene haciendo ante los órganos propiamente de fiscalización y de auditoría, sea OMPE u otros del sistema electoral, serán revalidadas como tal. Más bien, ese reportaje, como siempre, siempre pretende meterle cizaña, medias verdades, presunciones. Nosotros nos sometemos a toda investigación y le decimos a nuestra militancia que hemos actuado de manera transparente, honesta, decente, en base a ley. Y rechazamos cualquier tipo de medias verdades que justo en este contexto en que el partido, en que el grupo de trabajo pide la libertad del presidente Pedro Castillo, se han acordado de traer refritos como el que, por ejemplo, en Barbadillos se está actuando de manera irregular, ¿no? Todas las semanas, y es un desmadre y un desorden. Nosotros le decimos a nuestra base social y a todo el Perú, esos reportajes tienen doble intención: desinformar y enturbiar lo correcto que significaría una decisión política del Estado peruano en liberar al presidente. Por ello, como ha anunciado nuestra diputada electa Analí Márquez de Cusco, el día miércoles, democráticamente, pacíficamente, haciendo uso al derecho constitucional de libre tránsito, nos vamos a movilizar por la reivindicación bandera de nuestro pueblo: justicia para nuestro mártir del sur y libertad para nuestro presidente Pedro Castillo Terrones.
0: ¿A qué hora se llama?
1: 4 de la tarde del día miércoles 15.
0: ¿Así que yo formar parte del gabinete del otro?
2: Por favor. La siguiente pregunta, pero yo soy un abogado. Un momento, ahorita hay un abogado. Sí, creo. Usted sabe que es un vinculante. En este caso, sobre el estrategia de temas, no puede imponernos qué sucede en dos países del mundo. No es vinculante. Además, también le recuerdo a Sos Unido, lo que es el oeste oriente cuando ataca a un pueblo de los medios. Si no lo sabe, Sos Unido, el Tribunal Constitucional, ¿qué hizo cuando han detenido a Pedro Castillo por golpista? Por mayoría aprobada esa detención. Eso significa que es ilegal. Entonces, me gustaría que ustedes también digan la verdad, en todo caso, para que el señor Sánchez se demostrara sin vergüenza de comunicación. Yo tengo una grabación. La señora, uno lo sabe, hace 3 días estuve por 4 horas tras de ella. Y él dijo, bien claro, el señor Zunín es un sinvergüenza, me está utilizando y ahora va a ganar 40,000 soles y ahí me están dejando de lado. Ella sabe que el presidente ese día estaba con dolor disfrazado. Gracias.
1: Ay, ustedes, amigos. Bueno, ha hablado tanto Zunín y de repente a un afecto especial lo une a él. Yo quiero reafirmar lo siguiente, ¿no? Rechazo esa práctica de grabar espaldas, ¿no? Cuando uno quiere en la decencia investigatoria, periodística, señor, le voy a preguntar, ¿puedo grabarle? No se hace a espaldas, de ninguna manera. Bueno, proviniendo de quien viene institucionalmente, ya sabemos que cualquier cosa puede pasar. El acoso. Hace poco nomás han ido al colegio nuevamente. Cánsense ya. Han ido al colegio cuando yo dejo a mi hija en la mañana. Furibundos. Ojalá alguna vez sacaran ese tipo de atropellos y acoso. Ganas no me faltaba de darle una trompicada. Pero por respeto y superior, mayor a la ética, a la decencia, con todos los peruanos, he resistido. Pero yo desde aquí le invoco al señor Wong. Cáncese pues, señor Wong. Sea usted un ejemplar empresario, en vez de estar siendo un espacio donde se difama, se calumnia, se atropella a las personas. Cáncese ya. Nosotros hoy quiero confirmar que voy a no solamente querellar por difamación agravada a lo que han hecho conmigo y mi familia. Por lo demás, para nosotros está claro que hoy pues parece una tercera vuelta. Los medios, algunos, los mismos que en la segunda vuelta, y los mismos quieren hoy atacar. Bueno, el partido está más sólido que nunca. La acción política, sabemos bien cuál es el objetivo político: recuperar la democracia, recuperar los estándares de justicia, traer abajo el pacto mafioso que hoy ha copado la democracia. Y no nos vamos a cansar hasta lograr ese objetivo político, social, ciudadano. Aquí estamos, este equipo, en medio de los millones de ciudadanos que exigen esa actuación democrática. Y lo vamos a seguir haciendo en el marco de la Constitución, la ley y las buenas prácticas. ¿Alguna otra inquietud?
2: No, pero María, ¿no? Yo creo que el informe es bastante claro, y todos los que lo lean van a poder sacar sus propias conclusiones. Yo quiero subrayar dos cosas respecto al informe. En primer lugar, hoy se dice que el Estado no está obligado, pero el Estado dio respuesta. El Estado emitió sus descargos. Y en segundo lugar, hay recomendaciones que se le emiten al Estado peruano. Por lo tanto, habiendo sido parte, ¿cierto?, porque no se ha desconocido este proceso, el Estado ha sido parte, el Estado ha hecho su descargo. Eso lo podría haber dicho en un primer momento, si no hubiese prestado atención, simplemente no vamos a participar. Pero ahora es como desconocer los resultados de un partido que ya se jugó. El Estado ya emitió sus descargos, ya hay recomendaciones. Y la comisión está pidiendo, o se está comprometiendo a hacer seguimiento a esas recomendaciones. ¿Correcto? Entonces, ahí están también todos los detalles a que usted refiere: la actuación de la Fiscalía de la Nación, la actuación del Congreso de la República, la actuación de la Policía Nacional, y está también la defensa del Estado de Perú. Entonces, ciertamente, pues, es un mal síntoma de nuestra democracia, de nuestra república, de nuestra institucionalidad, desoír voces que no están inmersas en este polarizado, ¿cierto?, proceso electoral. Hacemos oídos sordos cuando nos resulta de interés de parte. Yo creo que lo saludable y lo democrático es rodear
3: no solamente se informe, sino también trae nuevamente a colación de un llamado a la reflexión, lo que ha dicho la Unión Europea sobre el desempeño de los medios de comunicación. Eso es claro. Lo digo con respeto porque es parte fundamental, es de carácter ético por el poder que tienen los medios de comunicación en la opinión pública. Esa es una opinión, eso está documentado. Y yo quiero hacer una invocación a todos los periodistas, a todos los medios de comunicación, a hacer valer esa ética en el ejercicio de su profesión. Gracias.
4: Señor Sánchez, ¿cuál es el escribo para...?
1: Al respecto, nosotros siempre hemos sido respetuosos, somos respetuosos de la institucionalidad de todos los partidos políticos. Ustedes saben, Juntos por el Perú ha participado en el proceso electoral como partido político. No hemos hecho alianzas políticas en el marco del Jurado Nacional de Elecciones, ¿no? ¿Por qué? Porque Todos con el Pueblo no logró la inscripción en el plazo correspondiente, consiguieron el registro político posterior. Es por eso que no se pudo suscribir una alianza política. Lo que sí se suscribió, vamos a decir, es un acuerdo político. Un acuerdo político no se suscribe a documento ante el Jurado Nacional de Elecciones. Eso ha permitido que avancemos. De ahí en adelante, en pleno proceso electoral de segunda vuelta, de primera vuelta, el procedimiento de elecciones para octubre de municipalidades y gobiernos regionales ha estado en curso. Para nosotros ha sido muy difícil atender, creo que para todos los partidos, esas leyes, ese procedimiento de elecciones de octubre en medio de un proceso electoral. Ha sido muy difícil. Es por ello que ya cada partido ha presentado sus propias listas. Y eso no significa que nos hemos peleado en absoluto. Nosotros hemos logrado el mínimo exigido por ley. Y se mantiene el registro del partido. Los partidos que no han logrado ese mínimo, dice la ley, perderán el registro. Pero nosotros no actuamos ya en base a esa prerrogativa. Cada partido dará cuenta de sus acciones. Y nosotros somos respetuosos y siempre Todos con el Pueblo mantendrá nuestra colaboración, nuestra fraternidad, como siempre, ¿no? Pero esas son ya decisiones propiamente de los partidos y nosotros mantenemos el objetivo de fortalecer el acuerdo político. Hoy también se está hablando con otros partidos en el marco de la elección de la mesa directiva, por ejemplo. Bueno, todavía hay todo un tramo y estamos conversando, afianzando también esa necesidad de una oposición democrática, popular, frente a este proyecto pues autoritario, ¿no?, que nosotros no compartimos.
4: Realmente,
5: dos preguntas más. Nuevamente, la reiteración de las preguntas, el documento de la ONU, el de la Cancillería ha señalado que es una situación vinculante. Entonces, que las autoridades peruanas no han tenido ese documento, ¿ustedes a qué instancia van a utilizar?
6: Primero, lo que tenemos que señalar, este informe de este grupo de trabajo de la ONU, lo que está haciendo es ratificar lo que se ha venido planteando desde el 7 de diciembre del 2022, una arbitrariedad con la que se ha procedido, en la que no se ha respetado el debido proceso, no se ha respetado los procedimientos parlamentarios. Se ha señalado hasta el hartazgo todos estos temas, pero sin embargo, por una cuestión política de parte de la derecha, hoy tienen capturado al presidente Castillo. Quien debería, en primer lugar, resolver este problema es el Poder Judicial, porque es quien sentenció en primera instancia. Se han presentado los habeas corpus, y los habeas corpus son de inmediata acción. Pero sin embargo, no lo están haciendo. Aquí recae en la prerrogativa constitucional que tiene el presidente de la República, que es el señor Baltasar, quien debería en el acto dar la gracia presidencial. Y si el ministro de Justicia no está de acuerdo, tiene que dar un paso al costado, porque la decisión del presidente vale. Y si no está de acuerdo su ministro, se va. Y respecto a las opiniones que dan algunos opinólogos generando miedo respecto a que esto generaría o ocasionaría algunas denuncias constitucionales en adelante, es una aberración jurídica. Simplemente, ¿están equivocados o no saben nada de derecho? Por lo tanto, lo que nosotros exigimos y pedimos en el acto, y eso se debería dar el día de hoy mismo, la liberación de Pedro Castillo, por los argumentos que no solamente nosotros lo estamos planteando, sino que son organismos e instituciones internacionales.
7: Correcto. ¿Cómo estamos, amigos? La más cordial bienvenida a esta nueva cita con el trabajo periodístico para hoy. Estamos en martes 14 de julio de 2026. Bien, estamos escuchando lo más importante de lo que ha significado esta conferencia del día de ayer por parte de la gente de Juntos por el Perú. La cúpula, ¿no? Han participado allí los convocantes muy bien ubicados y que representan los candidatos, ¿no?, que han participado en la contienda, el candidato a la presidencia, las candidatas a las vicepresidencias, senadores electos, diputados electos, que van a empezar funciones el próximo 28 de julio. Una conferencia que ha permitido de alguna manera establecer, en función de lo que se ha conocido, ¿no?, desde la Organización de Naciones Unidas y ese grupo de trabajo, para finalmente determinar de que se han cometido arbitrariedades en este proceso de detención del profesor Pedro Castillo Terrones y, consecuentemente, están pidiendo su libertad. En un primer momento hemos escuchado este debate entre dos constitucionalistas aquí en nuestro país. Bueno, obviamente uno de derecha, uno de extrema derecha, uno fujimorista, y el otro que tiene una tendencia mucho más objetiva en función de lo que él conoce. Al final, ya sabemos cada quien dónde se ubica. Lo interesante es conocer lo que también ustedes han copiado, entendemos, de muchos otros expertos en materia como esta, ¿no? Dando cuenta de que, efectivamente, van reconociendo a que se han vulnerado algunos aspectos de la norma, de la ley, de la misma Constitución, el mismo Congreso de la República, procedimientos que se han vulnerado, lo están reconociendo los mismos de la derecha. Pero al final siempre tienen como argumento la flagrancia. No es que los delitos que se ha cometido o que se sustentan no se habrían cometido, se han dado en flagrancia, consecuentemente, que la norma, la ley, la Constitución quedan de lado. En ellos se apoyan. Por eso es que desde el otro lado, los constitucionalistas, porque no es uno, son varios, señalan claramente de que ese delito de la flagrancia no está en la norma, no está desarrollado como seguramente no hubiésemos querido para, en efecto, poder tomar las mejores decisiones. Y lo que todos sabemos y conocemos es que cuando existe la duda en la norma y en la ley, bueno, finalmente el beneficio le asiste ¿a quién? Al reo. En este caso, al imputado. Bueno, es que nos dirán, no se trata de un delito, ¿no?, que se haya cometido, sino se trata de, o por cualquier delincuente común o por quien esté incurso, ¿no?, en una situación como esta, que contravenga la ley y que obviamente cuando no hay definiciones claras, entonces tenemos que adoptar medidas que de forma directa, y lo diremos, ¿no?, beneficien a la persona que está siendo incursa en un proceso como este. Inmediatamente te dicen, no, es que no se trata de cualquier ciudadano de a pie, se trata de un presidente de la República, se trata de una cuestión de Estado, consecuentemente, oye, las cosas son pues totalmente diferentes, ¿no? Lo cierto es que ese delito de flagrancia no establece ese tipo de procedimientos, y suponemos que de aquí para adelante el nuevo Congreso tomará pues acciones más concretas en un tema tan delicado como este. Eso es por el lado de los constitucionalistas que hemos logrado no copiar estas últimas horas y que han sido presentados en algunos medios de comunicación, porque la gran mayoría, esta prensa limeña concentrada, esta prensa basura que tenemos, la televisión sobre todo, tiene un objetivo y clarísimo, ¿no? Y el discurso siempre es el mismo. Aquí se han cometido esos delitos de flagrancia y que no permiten el sustento o el soporte que se busca por parte de la defensa de Pedro Castillo para argumentar que se han violentado, ¿no?, sus derechos fundamentales, que se ha transgredido la norma, la ley, la Constitución, como lo dice ese mismo informe final. ¿De quién? Del grupo de trabajo este de la Organización de Naciones Unidas. ¿Queda clarísimo? Entendemos que sí. A tal extremo que cuando hemos escuchado al congresista Jaime Quito, que ha participado de esta conferencia de prensa, él establece, ¿no?, desde su punto de vista, de que el pronunciamiento de este grupo de trabajo de la ONU es contundente y que aquí se están tomando interpretaciones caprichosas, obviamente en función de intereses que se defienden. Y aquellos que no quieren entender las recomendaciones finales para darle libertad hoy mismo a Pedro Castillo, no saben de derecho, pues no saben de justicia. Bueno, ya son actitudes políticas propias, ¿no?, de quien al final entiende que efectivamente aquí las presiones mediáticas son demasiado fuertes, como es obvio entender, para finalmente evitar siquiera atender ese tipo de recomendaciones que se hacen desde fueros internacionales. Porque los grandes intérpretes de la justicia o de la norma, de la Constitución en nuestro país, igualmente entienden que una decisión de esa naturaleza, que pasa por recomendar qué es lo que tendría que darse después de que han evaluado y han determinado de que efectivamente se han cometido arbitrariedades, no se han respetado los procedimientos técnicos, legales, normativos, constitucionales en el Perú para un tema tan delicado como ese de Pedro Castillo Terrones, pues entonces habría que devolverle su libertad. Y ese tipo de presiones mediáticas de la clase o casta politiquera que tenemos en el país, de una derecha fascista, ¿no?, de una derecha que no entiende razones, y obviamente apoyados en una prensa mercenaria, en una prensa lumpenesca que hace muy bien su trabajo, ¿no?, distorsionar situaciones como estas para al final todos en conjunto cerrar filas y afirmar que Pedro Castillo Terrones efectivamente, e insiste, ¿no?, en que ha cometido el delito de qué, de rebelión, que ha dado un golpe de Estado, lo que ya perfectamente ha quedado, creo, de manera contundente, no ha sido así, porque no ha habido ningún golpe de Estado, en fin, situaciones como estas que ya las conocemos, pero que todavía se insiste, ¿no?, por parte, decíamos, de la prensa concentrada y de los políticos, con algún cuidado por parte de los constitucionalistas, que obviamente entienden, no pueden manejar un discurso, ¿no?, en esos niveles, los máximos intérpretes de la Constitución. Y claro, apelan a esa sentencia del Poder Judicial, donde se establece que efectivamente No ha habido ningún golpe de Estado. No ha habido ningún delito de rebelión. Y terminan calificando el comportamiento, la conducta, ¿no?, de un Pedro Castillo como de conspiración para la rebelión. Lo cierto es que al final Cancillería se ha pronunciado. Un ministro de Justicia que ha adelantado opinión para afirmar que él nunca va a firmar un indulto en favor de Pedro Castillo Terrones. Eso también motivó para que el congresista Quito, bueno, sea claro y contundente, ¿no? Si no va a firmar, si está contra el gobierno, entonces patitas a la calle. Bueno, tendría en todo caso, si el gobierno está evaluando la posibilidad, porque lo ha dicho Balcázar ayer mismo, está en evaluación, no ha descartado un indulto, o en todo caso una gracia, ¿no?, común, la quieren llamar ahora, así la están denominando, una gracia presidencial que le permita devolver la libertad a Pedro Castillo Terrones. Y decía, ¿no?, Jaime Quito, esto pasa porque también allí tiene que establecerse la firma de quién, del ministro de Justicia. Y el hombre ha sido claro en señalar que no va a firmar ningún indulto en favor de Pedro Castillo. Entonces, la salida del gobierno, si finalmente toma la decisión por parte del presidente José María Balcázar de otorgarle el indulto o la gracia presidencial para su libertad, entonces no quedaría de otra que simplemente decirle: señor, gracias por sus servicios, y sacarlo del ministerio. Miren, en estas últimas horas no le quedan sino más que 2 semanas, menos todavía, estamos ya 14, 15 días, ¿no?, de gobierno a José María Balcázar. Y el hombre está en una suerte, no sé, de indecisión. Está midiendo, pues está actuando obviamente con cálculo político. Porque si quisiera, creo que el camino es muy claro. Algunos dirán, está allanado, porque son facultades propias, exclusivas de un presidente de la República, más allá de las tremendas presiones mediáticas, ¿no?, porque siempre las van a ver. Eso está clarísimo. Como las que estamos viendo, soportando, ¿no?, de quienes no quieren, con razón o sin razón. Igualito le es, la derecha dice, se queda porque es un golpista y porque es un enemigo político nuestro y porque esto podría provocar seguramente el liderazgo, ¿no?, de la protesta en las calles con el nuevo gobierno de Keiko Fujimori, que finalmente va a defender los intereses de las castas empoderadas, pues, ¿no? Y el trabajo que le hace de manera directa esta prensa concentrada. O sea, ellos no van a entender razones, eso está clarísimo. Por eso, para que se entienda, estas son facultades exclusivas de un presidente de la República, al margen de lo que puedan pensar unos y otros, de opiniones totalmente sesgadas, lo que quieran, todo vale, pues. Dicen que esto es democracia, ¿no? Así se practica la democracia. Unos están de acuerdo, otros dicen no. Facultades exclusivas, reiteramos, de un presidente de la República, y lo amenaza de encima. Si usted le da la libertad, si usted se apoya, ¿no?, en esa gracia presidencial, porque el indulto propiamente ya no tiene cabida, va a ser sujeto seguramente de algún proceso, ¿no?, como una denuncia constitucional. ¿Por qué? Por infracción a la Constitución, le dicen. Bueno, es claro entender, pues lo quieren asustar, lo quieren intimidar, y eso va a terminar que en algún momento, después de un proceso sumario, también vaya a terminar en la cárcel. ¡Ah, carambas! Situaciones como esas que están forzando, ¿no?, los señores de la derecha y su prensa, esta mercenaria que tenemos en Lima. Finalmente, todo queda en manos de José María Balcázar. Yo no sé si con cálculo político, finalmente, para evitarse mayores complicaciones, aunque el caballero dirá, total, a mis años, logré, sea como fuera, ¿no?, la máxima aspiración que tiene un ciudadano peruano, un político, pues, pero un político, ¿no?, de aquellos que están buscando siempre crecer. Ya llegó a ocupar la presidencia de la República. No ha sido por voto popular, pero por derecho constitucional está allí. Y porque además el hombre tiene más de 80 años. Y sea como fuera, la decisión que vaya a asumir, más allá de las tremendas amenazas y de cómo puedan forzar medidas como estas, ¿no?, para interponerle, decíamos, una denuncia constitucional. ¿Por qué? Porque están, ¿quién está en el gobierno? ¿Quiénes se van a seguir sosteniendo? Esas mafias que hoy han tomado por asalto el Estado peruano y desde allí hacen lo que quieren. Son amos y dueños de las decisiones que se vayan a adoptar. Decíamos, al final, efectivamente, lo podrán someter a un Balcázar que tome la decisión, ¿no?, de darle libertad, concederle, devolverle su libertad a Pedro Castillo Terrones por todo lo que ya se ha expresado, por todo lo que ya ha determinado la Organización de Naciones Unidas. Bueno, pues, al hombre no lo van a mandar a la cárcel. No va a terminar sus días en el penal de Barbadillo. Repetimos, la ley también contempla situaciones como estas. Dirá el caballero, a mis años, ya, pues, total. Creo que la historia le tiene reservado un espacio importante, ¿no?, a José María Balcázar, queriéndolo o no. Y para cerrar, decíamos, ¿qué sucede si le deje esta papa caliente ya de manera directa a Keiko Fujimori? Miren, Keiko, ¿qué estará haciendo la señora? Y no le preguntan, Dios, ¿qué pasa? Oye, es que la señora pone, pues, el libreto, ¿no? Ella pone la pauta. Ella les dice a sus periodistas limeños qué temas deben preguntarle y cuáles otros allí nomás. Así se maneja la prensa esta, ¿no? Prensa mercantilista que tenemos en Lima. ¿Tienen miedo, tienen temor de que la señora hable? Que se pronuncie. Mil veces que le deje la papa caliente, a ver qué va a pasar con un gobierno de Keiko Fujimori y un tema tan delicado y sensible como este, el de Pedro Castillo Terrones. Por lo demás, esperemos. Días que le quedan a este gobierno de Balcázar y días que igualmente van a transcurrir para que Keiko Fujimori asuma las riendas del nuevo gobierno. Y vaya usted a saber todo lo que se nos viene. Amigos, han sido muy gentiles, gracias. Vamos con el siguiente programa, La Piedra en el Zapato, y estamos volviendo después de las 8 de la mañana para continuar y alcanzar mucha mayor información que tenemos aquí entre manos, a propósito interesantísima, ¿no?, que está pasando en el plano internacional en Colombia. El señor Spriella, el nuevo gobierno, no tiene mayoría en el Congreso. Quiere juramentar, no en el Congreso, en una guarnición militar. ¿Qué? ¿Qué está pasando en Colombia? Y ha salido Gustavo Petro y le dice, eso de ninguna manera lo vamos a permitir. Yo soy el que manda y es el que tiene, pues, el mando, ¿no?, sobre las fuerzas armadas y policiales, y por tanto, eso no se va a permitir de ninguna manera. Vamos a volver, amigos, han sido muy gentiles, gracias, buen día, nos quedamos aquí en Frecuencia 1000 y en los 105.9 de la frecuencia modulada Radio Más.
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0: Pedro Castillo finalmente leyera este documento que nadie sabe de dónde sacó, con amenaza incluida por un Congreso que ya prácticamente lo iba a vacar. Recordemos los momentos, ¿no?, de las últimas semanas antes de que Pedro Castillo leyera este supuesto golpe de Estado. El Congreso una y otra vez sesionaba, una y otra vez mencionaba a través de la prensa, que le sirvió muchísimo también para desestabilizar no solamente la economía del país, sino a todo el país. Recordemos en esos precisos momentos que Pedro Castillo era pues el peor presidente, ¿no? Según la derecha y según todos estos señores que estaban ahí, era uno de los peores presidentes, el más corrupto, el que había desestabilizado la economía, había, bueno, hecho un conjunto de cosas, ¿no? Para ellos, según ellos, sucedía todo eso. Y mientras tanto, también, mientras esto se difundía a través de los medios de comunicación, no solamente de la prensa concentrada, sino que de la prensa que se decía alternativa en ese momento, y por lo tanto, tarde o temprano iba a llevar a justificar la salida, o mejor dicho, que saquen a Pedro Castillo, después de haber leído esta carta en la cual él explica que con este Congreso, o con este Congreso en ese momento, y con este también, que es el mismo, no se podía hacer absolutamente nada. Y así fue. Durante el poquísimo tiempo que gobernó Pedro Castillo, con sus altos y sus bajos, con sus luces y sus sombras, como se dice, y con todo el escándalo de por medio de cualquier acto irregular o cualquier cosa que hiciera Pedro Castillo, desde el Congreso no se podía hacer absolutamente nada, ¿no? Cuando se intentó en los últimos meses, antes de que lo vacaran y antes de que el Congreso y diferentes, ¿no?, jefes de las fuerzas policiales y militares organizaran este sacar a Pedro Castillo del gobierno, Castillo estaba impulsando el tema de la nueva constitución. Inmediatamente el Congreso lo cerró, y la única manera de que podría cambiarse algo de la constitución es que el Congreso también lo quería, ¿no? Tenía que haber una votación en el Congreso, y si el Congreso quería que haya un referéndum, que la gente decidiera, ahí recién se podría hacer algo. Pero sin embargo, eso no sucedió, porque en ese momento y en este momento el Congreso en mayoría era un Congreso del pacto mafioso, que no ha dejado de ser un Congreso del pacto mafioso definitivamente. Bueno, estas expresiones de la Organización de las Naciones Unidas acerca del arresto y detención de Pedro Castillo, que es totalmente arbitrario y que se debería dar la libertad, es algo que definitivamente este Congreso y esas autoridades no van a querer cumplir. Ya lo han mencionado, y bueno, a través de la prensa concentrada que todos nosotros conocemos, siempre entrevistan, ¿no?, a aquellos abogados, juristas, supuestamente, que saben muchísimo de derecho, y todos ellos han dicho que no compete, y que lo que ha mencionado o lo que se ha pronunciado en este caso de la Organización de las Naciones Unidas es solamente su parecer, es una opinión, y para nada o por nada de este mundo el gobierno peruano, menos el Congreso, menos Balcázar, menos las autoridades, están obligadas a cumplir o a acatar las recomendaciones, los consejos, el parecer que tiene en este caso la Organización de las Naciones Unidas. Eso es lo que ha mencionado, y por supuesto Juntos por el Perú, con Roberto Sánchez, y por supuesto los líderes que han estado el día de hoy en esta conferencia de prensa, han mencionado la validez y efectivamente este pronunciamiento por parte de la Organización de las Naciones Unidas tiene una validez, claro que sí. Se menciona claramente que en la detención, el arresto que está cumpliendo actualmente el presidente constitucional para el pueblo es totalmente arbitrario, no debería ser, y deberían liberarlo. En las últimas semanas, ciudadanos y ciudadanas, se ha hablado sobre la liberación de Pedro Castillo. Cuando muchos escucharon este pronunciamiento de la Organización de las Naciones Unidas, dijeron, no, ya van a sacar a Castillo. Lo ha dicho la Organización de las Naciones Unidas, que es un organismo, una entidad muy fuerte a nivel mundial, pero sin embargo, Eso no era así, ¿no? Eso no funciona de esa manera, y efectivamente, así como los organismos de derecho a nivel internacional, ¿no?, que defienden los derechos humanos, recordarán todos ustedes, cuando hubo la masacre en la dictadura de Dina Cecina, también se pronunciaron muchos organismos de derecho internacional, y efectivamente, ¿no?, mencionaron el tema del racismo, mencionaron también que se debería haber justicia. Bueno, mencionaron un conjunto de recomendaciones, exactamente así se denomina, recomendaciones, lo cual nunca se puso en práctica, porque son simplemente recomendaciones, y desgraciadamente, hasta en estos temas tan delicados, como el tema de la libertad o el tema de violación de derechos humanos, no necesariamente tiene que acatar el gobierno, y menos una dictadura como la que era en ese momento y como la que estamos viviendo ahora y como la que vamos a vivir justamente pues a futuro. Así que no hay la liberación de Pedro Castillo, por lo menos no relacionado con lo que se ha pronunciado la Organización de las Naciones Unidas. Muchos están mencionando en estos últimos días que ya le queda a Balcázar, ¿no?, que para nada es un presidente de izquierda, ciudadanos y ciudadanas, ¿no? Balcázar no es un presidente de izquierda, así como Perú Libre no es un partido de izquierda, así como la señora Güero tampoco es izquierda, ¿no? Que le digan que son de izquierda, eso ya es otra cosa. Pero en el caso de Balcázar es una ficha que puso también este pacto mafioso, así como pusieron a Dina Cecina, así como pusieron al señor Geri y sus innumerables escándalos en Palacio, y así como pusieron también en este caso a Balcázar, que el día de hoy, desgraciadamente, ha estado aquí en Arequipa, ¿no?, ya dándole luz verde a este puente que se ha construido, que une pues Arequipa y La Joya. Esperemos que todo esté bien construido y esperemos que funcione realmente y haga su propósito. No, el problema es que esta zona se va a congestionar mucho más de lo que ya estaba, y para eso tiene que haber pues todo un ordenamiento para que no sigan habiendo los accidentes de tránsito, incluido con muerte de incluso niños, que hemos visto todos estos últimos años. Pero yendo al tema del no de la salida, si es que sale Pedro Castillo, si es que no lo indultan, o hay una amnistía, o hay otra figura, realmente no se sabe, ¿no? Bueno, muchos ya han mencionado que Roberto Sánchez se ha reunido también con Balcázar, igual también con el hermano de Pedro Castillo, pero nada de esto es seguro, como se menciona. Hay una pequeña posibilidad de que puedan indultar a Pedro Castillo. El tema no sería tanto por Balcázar, sino fundamentalmente por los ministros, que sí, ¿no? Especialmente el tema del ministro del Interior, que es el que tiene, o de Justicia, que es el que tiene que ver estos temas, pero no hay una certeza de que en estas últimas semanas o estos últimos días que ya estamos viviendo de esta dictadura pueda salir el presidente constitucional Pedro Castillo, que a propósito ya este 28 dejaría de ser pues presidente constitucional para todo su pueblo, ¿no? Y asumiría, en el caso de que no hubiese habido este fraude, el señor Roberto Sánchez. Bueno, así está el tema de lo que viene sucediendo también en nuestro país, el panorama político. Mientras tanto, la nueva usurpadora ya se alista para gobernar, pero ya no bajo las sombras, sino en vivo y en directo.
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0: De la época de su papá, de la época del fujimorismo, y a todos estos señores fujimoristas, y no solamente ellos, sino
1: seguro
0: que están viviendo, ¿no?
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0: contigo. Todos los que han quedado de la derecha y de la extrema derecha, incluyendo también el señor pues César Acuña. Rosa María Palacios, por ejemplo, menciona que si algo bueno se hizo en estas elecciones, por ejemplo, fue desechar aquellos partidos del pacto mafioso.
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0: esta dictadura. Y por el otro lado, por supuesto, está el pueblo que se tiene que organizar, porque sabemos que en estos momentos hay ese problema que tiene fundamentalmente, ¿no? Se tiene dentro de los sectores trabajadores, dentro de la clase trabajadora, es el tema, pues, de la organización. Después de años y años de terruqueo, años y años de destruir los sindicatos, de destruir las organizaciones, de detener a los dirigentes, y lo último que vimos, por ejemplo, esta criminalización, ¿no?, a los dirigentes, sobre todo de construcción civil, ha mellado en lo que significa tener una herramienta para defender los intereses del pueblo, como es la organización popular. Más allá de los partidos, más allá de Juntos por el Perú, más allá de todos los partidos que estaban también con JP o Juntos por el Pueblo, lo que se tiene que aunar ahora es justamente esta fuerza de la clase trabajadora del pueblo, que somos todos los ciudadanos y ciudadanas que no queremos una dictadura en este país.
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0: de esta manera,
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0: Pues, vamos a comentar también, pasando a otro tema, acerca del tema de la educación. El día de ayer y en estas últimas semanas hemos visto cómo se ha ido resquebrajando el tema de la ayuda en el tema de lo que significa, pues, la educación universitaria, que ya de por sí está bastante complicado para nuestros jóvenes, pero aún más complicado para nuestros jóvenes que quieren algún tipo de oportunidad y por lo tanto se esfuerzan, hacen todo lo posible, dan de todo de sí para tener una oportunidad que de repente no la tendrían si no hubiera un conjunto de becas. Estamos hablando de la beca Bicentenario, estamos hablando de beca 18, estamos hablando de la beca permanente, que son ayudas que se dan justamente a nuestros jóvenes para que ellos puedan seguir tratando de salir adelante, ser profesionales, a pesar de que de repente no tienen sus familias económicamente. Y muchos medios de comunicación estaban mencionando este problema, pero se olvidan de que ha sido este Congreso, con pacto mafioso o sin pacto mafioso, quienes han hecho las leyes y han reducido, han quitado el dinero que debería ir para estas becas, tanto la beca Bicentenario, que son ayudas para aquellos jóvenes estudiantes ya profesionales que quieren seguir capacitándose fuera del país, y también para los jóvenes de beca 18. Se han olvidado ustedes de que este Congreso corrupto, este Congreso del pacto mafioso, y uno de los líderes del pacto mafioso ha sido el fujimorismo. ¿Ustedes creen, ciudadanos y ciudadanas, que este nuevo este gobierno, ¿no?, o esta dictadura que vamos a tener con la usurpadora número 2 va a priorizar el tema de la educación? ¿Le interesará que un joven de provincia o un joven que no tiene recursos pueda realmente estudiar? Por supuesto que no le interesa. Y es por eso importantísimo ver algo fundamental, no solamente en el caso de nuestro país, sino también a nivel internacional. Las extremas derecha o la ultraderecha o los gobiernos ya de derecha que tenemos, no solamente en América Latina, sino a nivel mundial, lo menos que les preocupa es la educación. Al contrario, se ha hecho recortes, no solamente en las universidades públicas, se ha hecho recortes en las escuelas, se ha hecho recortes en todo lo que significa el sistema educativo. E incluso también en lo que es Argentina, por ejemplo, se ha hecho un recorte en lo que es el desarrollo de la ciencia y tecnología, botando a la calle prácticamente a más de 300 científicos. Imagínense, ese es el rol de la derecha y de extrema derecha en el mundo entero. Y en América Latina no podía ser de otra cosa, ¿no? Así que esperar un milagro de esta dictadura que se va a ir empoderando ya desde el 28 es algo irrisorio, es algo que no nos vamos a confiar. Va a ser más de lo mismo o peor de lo que hemos estado viviendo en estos últimos meses, donde se han ido recortando beneficios o los poquísimos beneficios que tienen, en este caso, nuestros estudiantes, ¿no? Porque a comparación, por ejemplo, de Argentina, de Chile, donde hay mayores beneficios, hay, ¿no?, más ayudas a los estudiantes que se han recortado, porque recordemos que en Chile salió este señor Kass, que es un representante de la extrema derecha, y no se ha hecho ningún resquemor, ningún miedo en recortarle todas las ayudas a los estudiantes. Igual en el caso de Argentina también, donde se ha recortado presupuesto a la universidad y quitándole la oportunidad a la universidad pública de realizar pues lo que se llama investigación. Vamos a escuchar acerca de esta problemática de los jóvenes que están exigiendo una mayor intervención, un mayor presupuesto, mayores dinero, porque hemos visto que este Congreso no se ha hecho ningún problema en gastar miles y miles de soles en construir sus edificios, en darse beneficio a ellos, pero no en preocuparse de la población y sobre todo la población que realmente necesita. Vamos a escuchar este pequeño audio acerca de la necesidad que tienen nuestros jóvenes de tener pues una educación universitaria.
1: Estudiantes puedan perder una beca que obtuvieron bajo reglas totalmente distintas.
2: En primer lugar, quiero aclarar que nosotros no estamos en contra de la exigencia académica. Nosotros estamos en contra de una medida que es desproporcional. Creemos que el desaprobar un curso es una dificultad, un problema que se puede recuperar. El estudiante puede llevar el curso en verano, puede estudiar más para que el próximo ciclo se pueda preparar y estar en mejores condiciones para poder aprobar el curso, mientras que quitarte la beca ya es una medida excesiva, ¿no? Es una medida que va a terminar afectando a muchos de los estudiantes.
1: Este joven tiene 20 años y quiere convertirse en científico. Gracias a la beca Permanencia dirigida a estudiantes de universidades públicas que se encuentren en situación de pobreza, puede continuar con el sueño de algún día trabajar en el Instituto Geofísico del Perú. Su carrera es una de las más demandantes. Es el segundo puesto de toda su promoción, pero incluso así en algún ciclo jaló alguna vez un curso. Con las nuevas reglas, ese detalle le podría costar la beca.
2: Creemos que esto responde a una tendencia que se está queriendo quitar el presupuesto de las becas, porque ya se ha visto anteriormente cómo se ha bajado la cantidad de vacantes para la beca 18, cómo se ha anulado el proceso de convocatoria para la beca Generación de Bicentenario, y ahora quieren disminuir la cantidad de personas que son beneficiarios de las demás becas, ¿no? Poniendo como excusa el desaprobar un curso.
3: Es no solamente un castigo muy duro, sino que es una decisión ineficiente en términos de uso de los recursos. Porque si yo he estado, invierto en un joven un semestre o un año, y luego esta persona por motivos X jala, lo que va a suceder es que esta persona ya no va a tener oportunidades de seguir estudiando y se va a regresar probablemente a la chacra a trabajar con sus papás, va a regresar a trabajar al taller mecánico, y lo que invirtió el país en él, en ese semestre, ya se fue al agua.
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1: También se restringe la forma en la que el becario organiza sus estudios. La propuesta exige matricularse en la cantidad de créditos prevista en la malla curricular para cada periodo.

0: que ya no quieren o renunciar al apoyo que les permite estudiar.
1: Yo soy de Iquitos, soy de Loreto. Vengo acá a vivir solo por un sueño que es la universidad. Si me quitan la beca, prácticamente están arruinando mi plan de vida. Y esto es bastante fuerte. Llevan 3 años dentro de esa universidad, dando lo mejor, obteniendo excelencia académica con bastante honra y esfuerzo, y que por algún error, por algún mal momento que podamos pasar, todo se vaya al tacho.
2: Hay viajes que te muestran nuevos lugares y te recuerdan lo importante de estar juntos. Este feriado, dejes de sorprender por Arequipa. Conozca los paisajes de Cajamarca
1: y terminar de manera exitosa sus estudios.
3: Ya de por sí nos habían atacado con el recorte de las becas a los postulantes. En un principio nos preguntaron, pero ¿a ustedes a qué les afecta si ya son becarios? Pero así es como empieza. Primero con los postulantes, luego con los becarios y luego con el resto de la juventud que intenta luchar por una educación de calidad.
4: Pero esto no es lo peor, solamente el tema de recortes, sino que también dentro del reglamento para que estos jóvenes puedan acceder a estas becas, ellos no pueden criticar a las autoridades que les dan la beca, es decir, no pueden protestar, incluso hacen el recorte, los estudiantes empiezan a quejarse, empiezan a protestar y no pueden hacer eso porque dentro del propio reglamento está la imposibilidad de que ellos puedan criticar a las autoridades y que esto sería una de las causales para que ellos puedan perder su beca, ¿no? Echa la ley, echa la trampa, es decir, ni siquiera podrían, como se dice, pues quejarse o salir a protestar, que lo han estado haciendo porque tienen muchos de ellos miedo de perder estas ayudas económicas que se está dando tanto también en lo que es no solamente el propio estudio, sino también en alimentación, en el tema de transporte, incluso vivienda, ya que muchos de los estudiantes son de otras regiones y son de una condición económica cuyos padres no pueden apoyarlos económicamente, ¿no? Se pierden miles de oportunidades, de sueños, de jóvenes que gracias a sus esfuerzos tratan de estudiar una carrera universitaria. Así de cruel es este Congreso corrupto que está terminando, pero lo que se viene seguramente es muy parecido a lo que estamos viviendo. El problema, como estábamos comentando, es que este tipo de gobiernos derechistas o de extrema derecha no le interesa la educación, no le interesan los jóvenes, y esto, ¿no? Como están recortando el tema de las becas acá, incluso pueden hasta recortar el presupuesto a educación, a cultura, que seguramente este gobierno lo va a hacer, como lo están haciendo en Chile, como lo están haciendo en Argentina, como lo están haciendo en diversos países, porque a estos señores y señoras dictadores y dictadoras no les interesa la educación. Mientras menos piensen los jóvenes, mientras menos se eduquen, mientras menos cultura tengan, no solamente los jóvenes, sino los pueblos, mejor para ellos y para controlar a la población. Vamos a justamente a escuchar las manifestaciones que han hecho los estudiantes chilenos y esperemos también aquí que los estudiantes en el Perú, ya es hora de que se organicen y exijan no solamente un mejor presupuesto para la educación universitaria, no solamente un mayor presupuesto para las becas, sino fundamentalmente para la educación pública en general. Deberían haber, como nosotros siempre planteamos, todos los colegios deberían tener comedores, los estudiantes deberían tener un almuerzo caliente por lo menos una vez al día, se deberían implementar mejor infraestructura, terminar los colegios, construir los colegios que faltan. Hay un conjunto de necesidades que se tienen en el sector educativo y sobre todo si hablamos de los estudiantes, desde inicial, primaria, secundaria, universidad, técnico y todo lo demás. Vamos a escuchar a los estudiantes chilenos que se han levantado también en contra de CAS, que han tenido pues este recorte en lo que es todo el sistema educativo.
5: Manifestante ensangrentada está siendo detenida por las fuerzas del orden. Este miércoles las protestas en contra del gobierno CAS se convirtieron en una confrontación violenta entre la policía y los manifestantes. Las fuerzas del orden lanzaron gases lacrimógenos y cañones de agua contra la multitud y manifestantes encapuchados tiraron un cóctel Molotov hacia la policía. Miles de personas participaron en la protesta. Denuncian las políticas del presidente Kast, a quien acusan de querer desmantelar la salud pública y los derechos sociales.
6: Ya ha dejado muy en claro que su único horizonte

0: de aumentar la ganancia de las grandes fortunas de este país, reafirmando su política de la mega reforma tributaria, que no nos perdamos, es un traspaso histórico de recursos públicos al bolsillo de las grandes fortunas de este país.
1: El debate de la controvertida mega reforma de José Antonio Kast empieza este miércoles ante el Senado. La reforma prevé la reducción del impuesto a las empresas, la exención del IVA para viviendas nuevas o un régimen de invariabilidad tributaria por 25 años para grandes inversiones. El presidente presenta el texto como indispensable para el crecimiento y la generación de empleo en el país. Pero la oposición y parte de la población denuncia medidas que favorecen a las grandes empresas y las personas más ricas.
2: Bueno, recortes y más recortes, sobre todo a los sectores sociales, sobre todo a educación, a salud, pensiones y todo lo que tenga que ver con la generación de puestos de trabajo. Menos impuestos para los ricos, menos impuestos para los que más tienen y para las grandes inversiones, a tratar de congelarles los impuestos también. En el caso de Argentina, vemos justamente ese escenario donde los estudiantes salen a exigir. ¿Ustedes tienen algún tipo, sobre todo decimos, ¿no?, en los medios de comunicación, escuchamos el nuevo gobierno, el tema del niño, que ya se debe estar preocupando, que como si fuera a resolver los problemas que ya tenemos? ¿Usted cree realmente que se tiene alguna pequeña esperanza que la señora usurpadora vaya a hacer algo en beneficio de la población? Yo realmente digo, claro que no. Vamos a escuchar las protestas de los estudiantes también en Argentina, que se han ido dando estos últimos meses en contra de este señor Milei, que a propósito no dice que va a venir aquí al Perú a demostrarle a la Keiko cómo se gobierna, cómo son los recortes y cómo se siguen pisoteando los derechos de los trabajadores y de las trabajadoras y sobre todo de un pueblo.
3: Vamos a comenzar en Argentina, porque la verdad es que violentos enfrentamientos, barricadas, mucho fuego entre los manifestantes y la policía de ese país. ¿Por qué? Porque se está debatiendo el proyecto de reforma laboral en el Senado. Ahí lo vemos en imágenes, miles de trabajadores convocados por los principales sindicatos argentinos se manifestaron. Esto fue al frente del Congreso en contra de la reforma impulsada por el gobierno de Javier Milei, la cual dice tener como objetivo incentivar el empleo formal. Pero acá el tema es que los sindicatos están argumentando que será un retroceso en los derechos fundamentales. ¿Por qué? Porque el proyecto de ley propone, por ejemplo, reducir las indemnizaciones por despido, modifica el pago de las horas extras y vacaciones y además también restringe también el alcance de las huelgas, limitando el financiamiento de los sindicatos. Escuchemos un poquito el ambiente.
4: Están tratando de que un camarógrafo, fíjate acá, cuidado. Con este cordón a reforzar esta zona. Estamos en Cito Peña, en Rivadavia. Hay un grupo de manifestantes en la zona Rivadavia que están diciendo que nos corramos. Están empezando a poner proyectiles. Están disparando también los policías. Están rebotando, fíjate, granadas, lacrimógenos.
2: Ahí estábamos escuchando las protestas en Argentina de los diversos sectores, también el sector de la educación, los jóvenes, no solamente de la universidad, sino también en general del sistema educativo, exigiendo que no se hagan estos recortes a los programas que tienen que ver fundamentalmente con el bienestar de la población, salud, educación, generación de puestos de trabajo, el tema de las pensiones. Y cada vez la propuesta de los gobiernos de ultraderecha, cobrarle menos a los que más tienen, menos impuestos a la casta, como decía Milei, que lo vamos a tener desgraciadamente este 28, abrazando a su amiguísima usurpadora, para que seguramente le va a pasar su receta, ¿no? Más recortes, aunque yo no sé qué más pueden recortar en este país. Ya el presupuesto para educación en nuestro país es bastante bajo. No hay colegios construidos, todavía están los colegios prefabricados en Lagarto Cocha. En Lagarto Cocha, nosotros que siempre revisamos la información, el año pasado veíamos una escuelita, cuatro palos y un techo, y algunas piedritas, carpetas para los alumnos. Un profesor se quejó de que no había infraestructura en su colegio, de que no había apoyo, y lo botaron al profesor. esto hace un año. No queremos que las condiciones en Lagartocoche, las condiciones en todo lo que es nuestra Amazonía, en la zona rural, o aquí mismo en la región Arequipa, o aquí en la ciudad de Arequipa, hayan cambiado mucho. Todavía tenemos colegios prefabricados, todavía tenemos la falta de docentes, de profesores. En algunas instituciones emblemáticas hay incluso más de alrededor de 30, 32 alumnos por la falta de maestros, y no se contrata maestros porque no se quiere gastar más en educación. Ya nuestro presupuesto en educación, en salud, es bajísimo. En salud no tenemos medicamentos, no tenemos aparatos, no tenemos instrumental con qué operar. Más recorte a lo que significa educación y salud, que sí, nosotros estamos seguros que sí lo va a hacer, y decirle a sus amigos empresarios que les va a cobrar cada vez menos, que ya son millonarios, tienen muchísimo dinero, pero sin embargo, eso hace la ultraderecha. Lo han hecho en Argentina, lo han hecho en el caso de Bolivia, donde también ha habido recortes, lo están haciendo en el caso de Chile con este señor Kast, y lo van a seguir haciendo en América Latina, seguir empobreciendo, en este caso, a la población. Bueno, tenemos también la semana pasada estábamos denunciando, a propósito de todo lo que viene sucediendo en nuestro país, ¿no?, las extrañas muertes de ciudadanos en las comisarías. Caso emblemático, por ejemplo, del joven Eric Cuba Basalar, el joven que murió, que lo asesinaron previo a haberlo torturado en la comisaría de Manchay. Luego tuvimos a otro señor en Puno, también en la región Puno, que fue a denunciar algo y inmediatamente lo agarraron, lo golpearon, incluso fue a denunciar a los medios de comunicación, fueron a la comisaría de ciudadanos a protestar porque lo habían golpeado. Tuvimos también la muerte de un señor que estaba manejando, un señor de transporte, y así sucesivamente se ha tenido varias muertes extrañas en las comisarías, y eso no para. Tenemos un nuevo caso que se ha dado en estos últimos días. Joven muere tras presunta golpiza policial en Juliaca. José Armando Guanchi Quispe, de 23 años, murió tras una intervención de efectivos en la comisaría de Santa Bárbara en Juliaca, y su familia denuncia brutalidad policial. Relatan que el joven ebrio entró por error en una vivienda contigua dentro del mismo predio donde alquilan hace 15 años. No hubo robo ni extraños, pero igual llamaron a la Policía Nacional. Sus hermanos aseguran tener videos donde se ve que fue subido a la tolva, reducido, esposado y aún así golpeado, incluso pisado por un agente. La necropsia habría revelado traumatismos severos y daños internos, mientras tres policías están detenidos y un cuarto sigue sigue fugado, supongo. La familia exige una investigación imparcial y sanción ejemplar. Las muertes, y porque son varios casos de agresiones, de masacres, de golpizas y muertes en las comisarías, continúa, ciudadanos y ciudadanos. Así que tenga mucho cuidado de pasar siquiera o estar cerca de una comisaría, porque lo pueden detener, lo pueden agredir por cualquier cosa, incluso siendo menor de edad, en el caso de Eric Cuba Basalar, que aún no se ha encontrado pues justicia, ¿no? Su caso ha pasado a la Fiscalía de Derechos Humanos ahora, pero creemos que esto va a demorar muchísimo, porque ya se ha blindado desgraciadamente a los policías y están, como hemos mencionado, muy empoderados y van a hacer lo que se les venga en gana, porque tienen todo el permiso de arriba, ¿no?, de este nuevo pacto mafioso, porque el pacto mafioso, ciudadanos y ciudadanos, sigue gobernando, no ha dejado de ser. Ahora va a pasar, ¿no?, de una transferencia del pacto mafioso al pacto mafioso, cuyos representantes son fundamentalmente el fujimorismo, y en torno al fujimorismo se van a ir uniendo todos los demás partidos corruptos. El día de hoy ha estado este señor Acuña. Mucha gente dirá, no hemos votado por Acuña, el partido de Acuña ya fue, pero sigue teniendo poder. Este señor y los otros también que están dentro del poder en estos momentos, dentro del gobierno, dentro del legislativo, ahora van a estar, siguen teniendo poder. Y a partir del 28 van a tener más poder que nunca. El pacto mafioso sigue en pie. Y ahora su representante máxima va a ser pues la usurpadora. Continuando con el tema internacional, que realmente está muy, muy interesante, es importante conocer y saber acerca de lo que viene sucediendo con esta guerra que ha impulsado Estados Unidos. No es como la prensa internacional dice que es Irán, los malos de la película, son los terroristas, son los con los que no se puede hablar, etcétera, con el que no se puede razonar, es con el imperialismo norteamericano, cuyo representante es Donald Trump. Y lo que han hecho estas últimas semanas es ahondar mucho más la guerra. Estados Unidos está en graves aprietos, claro que sí. Tienen muchísimo dinero, tienen armas, pero se han metido en un problema gordo con Irán, porque Irán pues no se ha rendido y no ha aceptado Irán un acuerdo de paz, porque dentro de este acuerdo de paz, como estábamos comentando, era la solidaridad también con el pueblo de Líbano. Y era obvio, si seguían atacando el Líbano, Israel, que es prácticamente un Estados Unidos chiquitito, o el amigo de Estados Unidos, o del imperialismo norteamericano en Medio Oriente, si seguían bombardeando y atacando el Líbano como lo están haciendo actualmente, posteriormente también atacan a Irán, porque ¿no? Netanyahu y el Estado genocida de Israel se creen en la capacidad militar de someter a Irán. Recordemos que en algún momento ya lo atacaron, algunos años atrás atacaron a Irán y supuestamente sin el permiso de Estados Unidos, cuando Estados Unidos sabe todo lo que va a suceder. Bueno, producto de todo ello es que en estos mismos momentos Estados Unidos está pues en una posición bastante delicada, podríamos decir, económicamente y políticamente también, porque Donald Trump constantemente sale y dice, no, ya ganamos la guerra, ya ganamos, nosotros le dimos una lección, lo sometimos y todo lo demás, pero no es tan cierto. Si no se ha logrado firmar este acuerdo de paz, es porque justamente hay puntos importantes para Irán que ellos no pueden transar, no pueden retroceder. Uno de ellos es el tema de Gaza, del Líbano fundamentalmente, y otro de los temas es acerca de esta energía, ¿no?, nuclear que ellos tienen también, ahora con una intención sobre todo de tener energía, pero a posterior de repente, ¿no?, con la idea de fabricar estas armas también de nucleares que sirven desgraciadamente en este mundo para que no Estados Unidos o el imperialismo norteamericano y la Unión Europea no se metan contigo. Recordemos que en algún momento Corea del Norte tuvo también fricciones con Estados Unidos y Estados Unidos no se atrevió a iniciar una guerra con Corea del Norte porque inmediatamente Corea del Norte y su presidente, su representante dijo, acá tenemos las armas nucleares y si tú quieres enfrentarte con nosotros, si quieres que borremos, ¿no?, la mitad del mundo, lo vamos a hacer, y Estados Unidos no se metió. Hasta ahí fue el problema. En el caso de Irán, decimos desgraciadamente porque en este mundo donde prima este sistema que llamamos capitalista, si tú no tienes una bomba nuclear, no te puedes meter con Estados Unidos, no te puedes enfrentar a Estados Unidos, y en el caso de Irán, pues ha logrado resistir, a pesar de que ellos no tienen armas nucleares, pero sí lo que tienen es esta convicción de que Estados Unidos es simplemente un tigre de papel, como dicen. O sea, puede hablar mucho, Donald Trump puede decir muchas cosas que ya han ganado la guerra, pero sin embargo ellos tienen el control importante de toda esta zona. Y estamos hablando fundamentalmente de este denominado Estrecho de Hormuz, que nuevamente ha sido cerrado por Irán. Porque se inicia nuevamente la guerra, Irán tiene que presionar al mundo entero para que Estados Unidos nuevamente trate de llegar a algún tipo de negociación. Pero Estados Unidos no quiere llegar a algún tipo de negociación porque no va a poder controlar a Irán. Ese es uno de los puntos fundamentales. Y no puede controlarlo porque Irán tiene, como mencionábamos, el control todavía, ¿no?, geopolítico de esta zona, especialmente del Estrecho de Hormuz, que representa un paso importante, sobre todo para lo que es el petróleo, pero también para los países que están cercanos y que son amigos, entre comillas, o tienen negocios también con Estados Unidos. Y es por eso que estos países también, ¿no?, exigen a Estados Unidos que haya algún tipo de salida. La guerra parece que no es esa salida, porque si siguen en guerra y se sigue cerrando el Estrecho de Hormuz, pierden los amigos de Estados Unidos, y aún así, ¿no?, si Estados Unidos, según información, escala la guerra y se atreve a apoderarse de alguna de las islas importantes o de algunas de las zonas importantes de Irán, no va a poder permanecer mucho tiempo. Eso es lo que dicen los analistas y los expertos. Estamos hablando de zonas, por ejemplo, como la isla Har, que queda en Irán, es una isla que es un terminal de petróleo. Para Irán esta zona es muy importante, es uno de los activos más valiosos que tiene el país, ¿no? También tiene la isla Abu Musa, ¿ya? Y por supuesto hay otras zonas, ¿no? Pero que Estados Unidos invada algún territorio, alguna isla de Irán, algún que se atreva a hacer, ¿no?, su colonia, es muy complicado porque el costo, ¿no?, la muerte de los soldados, el costo económico, el costo para el pueblo norteamericano sería demasiado, y el costo político, por lo tanto. Recordarán ustedes que en la guerra de Irak, si se terminó esta guerra, no fue porque Estados Unidos se le ocurrió que terminara, sino que había ya demasiados soldados que habían fallecido. Muchos de ellos regresaron, por ejemplo, a Estados Unidos ya un poco desquiciados, terminaron mal psicológicamente muchos de los soldados que fueron a esta invasión a Irak, y eso fue uno de los elementos también. La población norteamericana empezó a movilizarse, los soldados que regresaron a Estados Unidos también empezaron a movilizarse. Luego el gobierno norteamericano abandonó a estos soldados que habían regresado mal a Estados Unidos. Fue toda una tragedia, no para el imperialismo, no para los gobernantes, no para los que están arriba y los empresarios de la guerra y de la muerte, sino fundamentalmente para el propio pueblo norteamericano. Sus hijos regresaron casi locos, muchos de ellos, y muchos de ellos también habían perdido la vida en una guerra que donde no debería estar Estados Unidos. Era una guerra de invasión, no era una guerra para llevar la democracia, ¿no? Si no, recordemos, en todas las intervenciones que ha tenido Estados Unidos en el mundo, nunca ha llevado ni la paz, ni la democracia, ni los derechos. Al contrario, ha llevado sangre, muerte, destrucción y caos de cada uno de los países donde Estados Unidos ha intervenido, así también como en los países europeos. Así que es muy importante lo que está pasando a nivel mundial. Hay un problema fundamental, ¿no? En estos momentos se está en guerra, en estos momentos ha habido ataques por parte de Irán también a los países de alrededor que son amigos de Estados Unidos, pero no a los países, no a la población civil, como decimos, sino a las bases norteamericanas. Recordemos que Estados Unidos tiene bases norteamericanas por todo el mundo, en América Latina también lo tiene. Entonces, una manera de golpear a Estados Unidos, ya que Estados Unidos está muy lejos de Irán, hay dos formas de golpear a Estados Unidos. Primero, cerramos el estrecho de Hormuz para que suba el petróleo, para que sus amigos de Estados Unidos no puedan seguir negociando, para que no puedan pasar sus mercancías por ese estrecho de Hormuz. Y el otro es a través de golpear las bases norteamericanas, porque Estados Unidos sí, así como en América Latina mencionábamos, en todo el mundo tiene sus bases, donde hay sus militares, donde están sus armas, y eso es lo que está golpeando Irán, y lo ha hecho todos estos días. ¿Se está recrudeciendo la guerra? Claro que sí. ¿Qué es lo que se está esperando en este momento, no? A que se agote las reservas de petróleo. Cuando ya las reservas de petróleo se agoten, va a subir el petróleo, ¿no? Viene la subida de petróleo. Y también, por supuesto, una de las salidas que están analizando también podría ser la intervención de Estados Unidos, apropiarse de una de las islas, apropiarse de parte del territorio de Irán, lo cual también es muy difícil, como mencionábamos, muy complicado, va a costar muchos soldados norteamericanos, y eso no le conviene políticamente a Estados Unidos, porque ahí viene el Congreso, ahí viene la queja y las protestas también del pueblo norteamericano, que ya de por sí está también con muchísimos problemas económicos gracias al gobernante Donald Trump y a toda esta cúpula que lo único que quiere es sangre, sangre, más sangre a través de la guerra y apropiarse de lo que no es suyo. Y bueno, eso es lo que estábamos justamente viendo en esta guerra y las consecuencias para todos los pueblos en el mundo y también para los pueblos latinoamericanos y también para nuestro pueblo es la suba de los combustibles. Suben los combustibles, suben los alimentos, sube el costo de vida, y los que pagan más y los que pagan esta crisis es una vez más el pueblo. Es por eso importante, ciudadanos y ciudadanas, ver en qué contexto estamos ahora que ya Donald Trump ha hecho viable su sueño del plan Don Roe, ¿no? Donde ahora ya no somos una neocolonia, ahora somos una colonia total, con Keiko, con Kass, ¿no? Keiko en el Perú, esta señora la usurpadora, con Kass en Chile, con Rodrigo Paz en Bolivia, con Milei, con los Bukele, y etcétera, etcétera, con todos estos señores que lo único que promocionan es guerra, muerte, violación de derechos humanos, salirnos de los pactos internacionales de derechos humanos, no para atacar al ladrón, no para terminar con la delincuencia, la violencia que vivimos en los países latinoamericanos, también aquí en el Perú, no para eso, sino para acabar con la gente que protesta, y sobre todo con aquellos líderes, con los dirigentes, con las organizaciones y con los que dirigen estas organizaciones. Ese es el objetivo de esta derecha y extrema derecha que tenemos ahora en América Latina. Así que cuando los medios de comunicación y los grandes analistas y aquella prensa que se dice alternativa, como la Rosa María Palacios, y dicen Keiko Fujimori va a hacer algo con respecto al tema del niño, educación, a las becas, no va a hacer absolutamente nada. No va a dar una solución que beneficie a la población. Lo único que van a hacer es lo que vemos en los diversos países de América Latina, que es un claro ejemplo de lo que también ha pasado y va a seguir pasando en el caso de nuestro país, pero ya con una dictadura desembozada, como decimos. Para terminar en los últimos minutos, y también, ¿no?, que es importante no perder la esperanza de que las cosas puedan cambiar, vamos a escuchar justamente a Petro en estos últimos minutos. Y efectivamente no tener la esperanza de que algún momento pues podamos recuperar sobre todo lo que significa los derechos en América Latina.
5: Migración para migrantes, y aplauden las mayorías electorales y dicen que son de una raza inferior los migrantes y colectivizan culpas en ellos como hicieron con los judíos y los llaman terroristas e inferiores. Y ladrones, narcotraficantes, todos, dicen. Cuando la mayoría de los narcotraficantes son rubios y de ojos azules y guardan sus enormes fortunas en los bancos más grandes del mundo y no viven en Bogotá, ni en Caracas, ni en el Caribe, ni en Gaza, sino que viven en Miami y son vecinos del presidente de los Estados Unidos y viven en Nueva York y en París y Madrid y en Dubái. Viven donde hay lujo, no pobreza. Pero los misiles los tiran donde hay pobreza y no donde hay lujo. Mentira que el Tren de Aragua es terrorista. Solo son delincuentes comunes en forma de banda, agrandados por la estúpida idea de bloquear a Venezuela y quedarse con su petróleo pesado y ya venenoso. Los migrantes no son delincuentes. No tienen que llevarlos a campos de concentración ni expulsarlos encadenados. La migración no es sino el producto del bloqueo a los países más pobres, como Irak o Irán o Cuba o Venezuela. El bloqueo económico no es más que un genocidio. La migración no es sino el producto del empobrecimiento de los países más pobres por una deuda impagable y codiciosa. La migración no es más sino la consecuencia de las guerras y las invasiones por el petróleo desatadas por Estados Unidos y la Europa de la OTAN. La migración no es más sino la consecuencia de la crisis climática que transita a colapso y que deja sin agua las tierras del trópico, porque al aumentar el calor se evapora el líquido vital. La solución a la migración no es otra. O muy diferente a las cadenas, a las cárceles, a los misiles. No hay raza superior, señores. No hay pueblo elegido de Dios. No lo es ni Estados Unidos ni Israel. Ignorantes fundamentalistas de extrema derecha piensan así. El pueblo elegido de Dios es la humanidad toda. Usan la migración como excusa para no hacer nada contra la crisis climática que barre cada día con la vida. Buscan la migración para ganar votos de blancos y viejos y viejas. pero para desde el poder ocultar que hay que acabar con el consumo del carbón y del petróleo y lo incentivan para taladrar y taladrar y taladrar. La ONU tiene que cambiar ya. Una ONU diferente, humana, debe antes que nada detener el genocidio de Gaza.
2: No hay raza superior, dice Petro. Efectivamente, todos los seres humanos somos iguales, solamente que unos han decidido explotar a la mayoría de la humanidad, formando grandes transnacionales, empresas y grupos de poder. Y bueno, y para ello utilizan también los medios de comunicación y un conjunto de formas de distraer a la población para que no nos organicemos. Así que con eso, ese discurso de Petro y con la esperanza de que los pueblos latinoamericanos nuevamente se organicen y expulsen a los dictadores, terminamos el día de hoy en este espacio de Cultura Viva y la piedra en el zapato. Hasta una próxima oportunidad y por justicia y dignidad.

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0: Estamos en martes 14 de julio 2026, año de la esperanza y fortalecimiento de la democracia. 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

encarcelado de manera ilegal e inconstitucional, Pedro Castillo Terrones debe recuperar a su libertad. Como lo recomienda la Organización de Naciones Unidas, 43 meses secuestrado, encarcelado de manera ilegal e inconstitucional. Pedro Castillo Terrones debe recuperar su libertad, como lo recomienda la Organización de Naciones Unidas. En estos términos se pronuncia en conferencia de prensa, Juntos por el Perú y Roberto Sánchez, reafirmando entonces que para mañana miércoles van a realizar una movilización en tal sentido. Presionan al gobierno de José María Balcázar para una gracia presidencial.

mañana movilizaciones a nivel nacional. Presiona al gobierno de Balcázar para una gracia presidencial en favor del profesor Pedro Castillo Terrones. La derecha fascista y su prensa lumpenesca mercantilista cierran filas. Conminan al presidente Balcázar para no otorgar esta gracia presidencial en favor de Pedro Castillo, pues podría terminar, dice, con una acusación constitucional. Lo estarían denunciando por infracción constitucional y dicen podría terminar inclusive en la cárcel. Es el noticiero del pueblo, la derecha fascista y su prensa lumpenesca mercantilista. Amenazan a Balcázar, si le vas a permitir, si le vas a conceder la gracia presidencial, también tú vas a terminar en la cárcel. Lo están anunciando, lo van a denunciar por infracción a la Constitución. ¿Qué irá a hacer José María Balcázar? El mandatario de la nación ayer aquí en Arequipa, José María Balcázar desde Arequipa, afirma que la solicitud de gracia está en plena evaluación. Ayer habíamos adelantado, probablemente desde Arequipa le conceda la gracia a Pedro Castillo Terrones. No, dice que está en evaluación. No descarta finalmente devolverle la libertad a Pedro Castillo. Especialistas en materia. Bueno, dan cuenta que antes de fin de semana se van a pronunciar a 10 días de culminar su gobierno. ¿Qué irá a hacer José María Balcázar? ¿Qué creen ustedes? ¿Lo indulta? ¿Le concede la gracia presidencial, la gracia común como dicen ahora? ¿O le va a dejar la papa caliente a Keiko Fujimori? Y de ser así, ¿qué haría la señora, la doña, la ilegítima presidenta? Todo lo que se viene. Estamos en martes 14 de julio de 2026, es el noticiero del pueblo. Alejandro Toledo Manrique. Igual pretende sacar provecho de esta coyuntura política y su defensa persiste en solicitar también el indulto humanitario. Tiene más de 80 años el hombre y su estado de salud se encuentra bastante deteriorado. Si ya le dieron el indulto a Alberto Fujimori bajo las mismas condiciones, esperan haga lo propio con el pachacútec corrupto que tuvimos. La hija del violador de derechos humanos, entendemos, será quien le concede el indulto. No le queda de otra. Si le dieron el indulto humanitario a Patito, sabiendo y conociendo que este es un violador de derechos humanos. Bueno, entendemos, finalmente le van a conceder ese indulto a otro corrupto que hemos tenido como presidente de la República. Es el noticiero del pueblo. Nuevo gobierno de Keiko Fujimori adelanta de las ejecuciones. Construcción de 4 megacárceles. Van a construir 4 megacárceles y una de alta seguridad, dicen. Bueno, suponemos que tienen los presupuestos. Proponen rastrillaje de las Fuerzas Armadas y la Policía Nacional en zonas fronterizas. Cuidado cuando el nuevo marco legal blinda a estos efectivos, tanto de Fuerzas Armadas y policiales. Esperemos no se dé una represión brutal sobre texto, ¿no?, de combatir el crimen organizado contra la población movilizada. Es el noticiero del pueblo. 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Representantes del gran poder económico, insertados en la vida política del país, hacen lo que quieren. Estaba cantado. El Jurado Nacional de Elecciones finalmente le dio el visto bueno a la candidatura de Rafael López Aliaga como primer regidor a la Municipalidad Metropolitana de Lima. Vergüenza de este sistema electoral manipulado a intereses mezquinos de quienes realmente controlan, mueven los hilos del Estado. Sobre texto de no haber sido proclamado senador de la República, no recibir credenciales ni juramentar. Es claro entender. Si ganan las elecciones municipales Renovación Popular, entonces el alcalde renunciará y asumirá funciones como tal. ¿Quién? El cerdo de la política nacional. Miren todo lo que hacen. Estos se burlan de nosotros. Bueno, finalmente ellos manejan pues las riendas del Estado, como bien se sabe y se conoce.
vamos a ver, todo queda en manos de los limeños. ¿Van a permitir semejante burla que hacen con ustedes, con la ciudadanía? Claro que nos están copiando en Lima. Ustedes tienen la última palabra. Finalmente habrá que respetar la voluntad del pueblo. Pero no se pueden permitir semejantes vejaciones a una democracia tan manoseada, tan maltratada. Es increíble. Ya no los había engañado, les había mentido. Se postuló a la municipalidad metropolitana. Lo hicieron, lo convirtieron en su alcalde. Dijo que no iba a renunciar, que iba a cumplir sus promesas en los 4 años, ¿no?, que le habían permitido. Finalmente renunció. Los humilló a los limeños. Se olvidó de sus promesas. Los abandonó para postularse a la presidencia de la República. Y al mismo tiempo se inscribió también para postularse a la Cámara de Senadores. Y ya sabemos lo que pasó, lo que sucedió. No ganó la presidencia, salió electo senador de la República. Igual, no quiero ser senador, dice el gordo. Dios, miren todo lo que hacen. Tienen todo el poder económico. El poder económico obviamente también tiene el poder político. Eso nos están demostrando las élites que tenemos en este país nuestro. Y las últimas encuestadoras, las encuestadoras, ¿no?, y sus últimos resultados le están dando, dicen, el primer lugar a Renovación Popular. O sea, al final, ¿qué es lo que está pasando? ¿Cómo podemos permitir semejantes vejaciones a esta democracia? Hacen lo que quieren. Queda demostrado, el gordo este lo que quiere es manejar dinero, los miles de millones. Claro, como senador no manejar prácticamente nada. Esa es una propina, ¿no?, dice el gordo, y me van a someter. No quiero ser senador. Pero ¿para qué diablos? ¿Quién te dijo que te postules al Senado? Vamos, desde allí vas a desarrollar, tenías que desarrollar políticas, no en función de mover, no sé, qué. Los intereses que tú defiendes, pues, oye, López Aliaga. No, lo que yo quiero es manejar la plata, el dinero, miles de millones. Bueno, pues no ha conseguido el propósito en lo que significa el gobierno, ¿no?, a través de la presidencia de la República, y nuevamente quiere retornar a la municipalidad metropolitana, después que los traicionó, después de que se ha burlado de ustedes, amigos de Lima, limeñitos. Bueno, cuánta gente nuestra, ¿no?, familiares también que tenemos, como todo el mundo, medio mundo, tiene ya la familia asentada en Lima. ¿Van a permitir este tipo de maniobras totalmente convenenciosas? Ya basta, por Dios, de tanta manipulación. ¿Cómo van a permitir que retorne a la municipalidad metropolitana de Lima un traidor?

Metropolitana son ustedes, amigos de Lima. 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SOS, cuidado, ¿qué está pasando? Cuidado con el consumo de aves de corral, cuidado con el pollo. Y ahora, pucha, vamos a dejar de consumir el pollo. ¿Qué es lo que está pasando? El Servicio Nacional de Sanidad Agraria, estamos hablando del SENASA, ha declarado el estado de emergencia a nivel nacional, estado de emergencia sanitaria. ¿Qué es lo que ha pasado? Han declarado, decíamos, por 90 días. Desde ayer, 13 de julio, desde ayer ha entrado en vigencia estos 90 días de emergencia sanitaria a nivel nacional. La venta de las aves de corral, han detectado casos de influenza aviar. Esta es una enfermedad infecciosa aguda, altamente contagiosa. No, pues las gripas fuertes, ¿no? Fuertes. Bueno, si todo el mundo, medio mundo come pollo, al final todos vamos a terminar contagiados. No sé, en parte esto estaría obedeciendo, ¿no?, a que mucha gente efectivamente está con este tipo de enfermedades agudas respiratorias. La influenza tipo A, fiebres altas, dolor de garganta. En verdad, no sé, los amigos que consumen pollo, bueno, ¿quién no come pollo, pues? Como está, es más barato que la carne, bueno, es el principal producto que tenemos en mesa, ¿no? En mesa de consumo. Hay que tener cuidado. Miren, no lo estamos diciendo nosotros, el SENASA, el Servicio Nacional Sanitario, lo está advirtiendo. 90 días. ¿Qué ha pasado con las aves de corral? El pollo, pues, el pollo, la gallina. Bueno, simplemente lo estamos notificando para que tenga cuidado. Bueno, no es que se haya prohibido, se prohíba, ¿no?, la venta del pollo. Van a seguir vendiéndolo, pero tome sus precauciones en todo caso. Bueno, las medidas de seguridad en materia alimentaria, dicen el mismo SENASA, están garantizadas. Entonces, ¿qué estamos hablando?

Muy bien, amigos, estamos aquí en el Noticiero del Pueblo, martes 14 de julio. ¡Qué rápido se pasan los días, las semanas! Marchas y contramarchas ahora piden anular leyes del Congreso por desmedido gasto público. Lo que ya habíamos adelantado. Claro, como llega la señora Keiko, como este es un gobierno propiamente de la derecha, de la ultraderecha, ahora dan marcha atrás. Este país nuestro se maneja como una republiqueta. ¿Qué está pasando? Estas organizaciones o instituciones tutelares van y vienen. Marchas y contramarchas, decíamos, ahora están pidiendo anular leyes que aprobar el Congreso de la República por desmedido gasto público. ¿Saben qué están pidiendo? Que se anulen las leyes que fueron aprobadas por el Congreso. ¿Para qué? Para permitir pagar las ETS, compensaciones por tiempo de servicios. No van más. Igualmente, ¿recuerdan ustedes que se aprobó la creación de más universidades? Tampoco van, se van a anular. Oye, las pensiones que iban a permitir alcanzar mayor platita a nuestros queridos maestros, tampoco van, total, tremenda burla. Pero desde entonces lo habíamos advertido, no se trata, las leyes se pueden aprobar, pero hay disponibilidad presupuestaria, realmente hay plata y dinero. Las incongruencias, ¿no?, de este gobierno, de este Congreso. ¿De quiénes pues mueven los hilos? Esas mafias. Lo habíamos advertido una y mil veces. ¿De dónde van a sacar el dinero? Vayan a cobrar, cobren los impuestos que no pagan los grandes empresarios. Las grandes empresas, las multinacionales. No, y hacen todo lo contrario. Y miren con lo que nos encontramos el día de hoy. Claro, como ha llegado la señora Fujimori, la ilegítima Keiko al gobierno, va a empezar funciones. Claro, se ha encontrado con semejante pedrón. ¿Qué creen que va a cumplir las promesas? ¿Qué va a hacer? ¿De dónde va a sacar el billete? No hay plata, simplemente. El mismo crédito suplementario corre peligro, corre grave riesgo. Oye, ¿no se va a aprobar? Son 9.596 millones, 9.596 millones de soles que están en juego. Otra vez, ayer han vuelto a postergar en la Comisión Permanente del Congreso el debate. El mismo se va a reabrir, se va a reanudar recién el día de hoy, hoy martes a las 12 horas. Se va a reanudar el debate por la aprobación de este crédito suplementario, más de 9.590 millones de soles. ¿Y por qué? Así lo ha visto conveniente la Comisión de Presupuesto. ¿Cómo? Otra vez en el Congreso de la República, pero si ustedes son los que han aprobado este gasto público. Claro, es que ha llegado la jefa, ¿no? Y no le vamos a hacer problemas al próximo gobierno de Keiko Fujimori. Mismos fujimoristas han aprobado estas leyes, ellos mismos, y esta derecha bruta, esta derecha chorada. Y el día de hoy, ¿qué van a hacer? ¿Quieren recular? Dios. El Consejo Fiscal ha levantado la voz, ha puesto el grito en el cielo para advertir todo lo que se viene. Dios, ¿quién nos entiende en verdad? Somos un país pues de retrasados. El Ministerio de Economía y Finanzas no concluye con la evaluación técnica de las propuestas de inversiones que fueran alcanzadas por este Congreso de la República, por la misma Keiko Fujimori. ¿Ves, mamacita, lo que estás haciendo? Nunca escupas al cielo. Bueno, lo cierto es que han aprobado cuánto más de 100 mil millones en gasto público. ¿De dónde, oye, qué ibas a poner, a echar a caminar, qué, la maquinita? Y en julio Velarde iba a accionar la maquinita para producir más billetes. No, pues eso, las cosas no funcionan así. Desde el Ministerio de Economía y Finanzas están todavía, dicen, en plena evaluación técnica de esas propuestas de inversión. ¿De dónde va a salir el billete? Dios, ¿qué es lo que se viene entonces? Tantas mentiras, otra burla más. Entiendan, por favor. Así se burlan de nosotros, de la gente, del pueblo. Ya no van las universidades, no habían aprobado la creación de ¿cuántas universidades? 10, 12, 15, 18, 20 universidades. Y aquí se aplaudía y lo íbamos advirtiendo, cuidado, eso no se va a dar, les habíamos dicho. Ahí está, no se necesita tener una bola de cristal. Y el día de hoy, miren, lo que han aprobado, ellos mismos dicen, no va,
hay que anular, hay que anular. ¿Qué van a anular? Igual, las famosas ETS, las compensaciones por tiempo de servicios a nuestros trabajadores, tampoco van. ¿Qué? No hay plata, pues. Miren cómo los han burlado nuestros queridos profesores. ¿Qué? Igual, las pensiones que iban a ser, oye, por lo menos, ¿no? Reconociendo el trabajo de 25, 30 años de el ejercicio profesional, nuestros queridos maestros les iban a pagar 3.500 pensión mínima. Y no la ridiculez y la burla que estamos haciendo con nuestros maestros. ¿Cómo les van a pagar una pensión de 850? No llegan ni a los 900 soles. Dios, esto solamente puede ocurrir en el Perú. Oye, te prometen tantas cosas y al final, el día de hoy te dicen, no, no va más, no, no va más, no, no les van a pagar, simplemente no hay dinero, no hay plata. Esa es la burla para todos nosotros, eso es increíble. Y allí estamos fieles al castigo. Y ahora... ¿Por órdenes de quién? Por órdenes de Keiko, por órdenes de las mafias, porque dicen, oye, ¿de dónde va a salir el billete? Que nos vamos a endeudar más. Contradicciones terribles. El mismo plan de gobierno de Keiko lo habíamos advertido 100.000 veces. Ella misma propone que no puede haber mayor gasto público. El déficit fiscal no puede pasar del 1%. Entonces estamos hablando de una austeridad, austeridad en materia económica. No va a haber dinero, no hay plata simplemente. No hay plata, el dinero está. El tema es que las arcas fiscales están totalmente famélicas. No se logra captar los ingresos que se requieren y se necesitan para atender tantas demandas. Miren, todo lo que hemos ido tocando

a suceder. Claro, finalmente llegó la señora acá. Y ahora, mamacita, ¿qué vas a hacer? No hay plata, no hay dinero. ¡Cobra, pues, cobra! Y no va a cobrar, no va a establecer, como lo dice su plan de gobierno. No hay una reestructuración en materia tributaria, no hay ningún tipo de reforma tributaria. Es más, dice la señora, por el contrario, les vamos a dar mayores beneficios a los grandes inversionistas. Ese es el tema, pueden haber más inversiones privadas como las vamos a tener probablemente, ¿no? Porque es parte del discurso, parte del programa, parte del plan de gobierno. Ya lo han adelantado, más de 30.000, 40.000 millones en inversiones en estos próximos 5 años de la mafia fujimontesinista. Oye, pero al final las arcas del Estado van a seguir famélicas. Entonces, ¿cómo vamos a atender tantas demandas sociales? ¿Cómo vamos a atender las demandas de la población? ¿Cómo vamos a satisfacer esas pensiones magras, ridículas, vergonzosas de nuestros maestros? No, no, para eso no hay plata. Así que van a seguir, cobrando sus pensiones míseras de 850, 880 solcitos. No va a haber dinero para pagar las CTS de nuestros trabajadores. Ya no vamos a crear más universidades, total. Este es el manejo responsable de una macroeconomía, repetimos, que no se traduce en el bienestar de las mayorías, la calidad de vida que nos merecemos los peruanos. No, no, eso no se va a dar, va a seguir siendo todo igual. No, ¿quiénes se favorecen? Oye, con tanta inversión, los miles de millones que van a ingresar supuestamente con esas grandes inversiones de los capitalistas extranjeros, claro que se benefician ellos mismos, son ellos. O sea, los grandes grupos de poder económico, ellos sí no tienen pierde. ¿Por qué? Porque van a seguir explotando toda la riqueza natural que tenemos en el país. Van a seguir expoliando las riquezas de todos los peruanos. Van a seguir saqueando todas las reservas que tenemos. Van a seguir exportando, van a seguir creciendo los miles de millones. Luego nos dirán, el PBI sigue creciendo. Ya te lo han dicho, va a crecer al 5, 6%. ¡Ah, caramba! Se va a duplicar la riqueza en el país. Y al final, ¿dónde va a ir a terminar toda esa plata? Esto se repite una y otra vez y no terminamos de entender lo que estamos haciendo los peruanos. Seguimos eligiendo a nuestros verdugos, eso es la derecha, esto es el sistema, esto es el modelo económico neoliberal. Privilegia intereses, ¿pero intereses de quiénes? De los grandazos, de los grandes inversionistas, de los capitalistas. Y va en desmedro de las clases populares. ¿En qué va a mejorar la economía de los peruanos? En absoluto, para nada, vamos a seguir como siempre estirando la mano. Oye, pero ya tenemos nuevo gobierno. ¿A quién hemos elegido? ¿Quién? Por lo menos, bueno, no sé si la mitad de peruanos, menos probablemente, porque con fraude nos han ganado la contienda electoral. ¿Qué creen que las políticas de Estado, este tipo de políticas, van a ir en favor de atender las demandas de la población? Imposible, eso no va a suceder. Pero hay quienes todavía no terminan de entender, de comprender lo que vamos a enfrentar, lo que se nos viene en verdad.

Es el noticiero del pueblo. 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En el plano internacional, Gustavo Petro se resiste a entregar el gobierno a un caprichoso Abelardo de la Espriella. El ganador también de la contienda electoral, prácticamente de manera simultánea, hemos tenido elecciones en el Perú y en Colombia. Y miren lo que hemos hecho igual en Colombia también. Se han quedado anonadados, dice que no votaron por Abelardo de la Espriella, el candidato de la derecha, pero sin embargo el día de hoy los resultados dicen que él es el ganador. Bueno, simplemente habrá que cumplir, pues. Bueno, resulta que este Abelardo Espriella, si bien ha ganado la presidencia de la República, no ha ocurrido como en el Perú. Al final, quien tiene en el Congreso de la República la mayoría es la oposición. No tiene mayoría en el Congreso este Abelardo de la Espriella. ¿Y saben lo que está pidiendo? Dice, se van a mofar. ¿Qué irán a hacer pues allá en el Congreso?

los de mayoría, ¿no? Está pidiendo que el acto de juramentación sea en una guarnición militar. ¿Qué? ¿Quiere juramentar en un cuartel? ¿Qué le pasa a este hombre? Y la juramentación está prevista para el 7 de agosto. Aquí es para el 28 de julio. Allí en Colombia, una semana después, el 7 de agosto. Y decíamos, este Abelardo de la Espriela está pidiendo juramentar en un cuartel militar, en una guarnición militar. Eso no lo vamos a permitir, dice el presidente Gustavo Petro. Yo sigo siendo presidente de la República. Yo soy el comandante general, jefe supremo de las Fuerzas Armadas y Policiales. Y no voy a permitir que una juramentación, porque además así no está contemplado en la misma Constitución. ¡Qué cosas en verdad! ¡Miren lo que va a pasar también en Colombia! ¡Qué duda cabe, ¿no? El imperio yanqui ha metido sus sucias narices, sus manos. Bueno, pues ya está en camino el plan Monroe. La doctrina Monroe, Latinoamérica para los americanos. América para los americanos, no. El dueño de Latinoamérica, el mandamás. ¿Quién es? Estados Unidos. Un plan muy bien diseñado que el día de hoy está permitiendo que efectivamente todas estas naciones, estos países de esta América Latina nuestra,

bien, amigos, estamos aquí en el Noticiero del Pueblo, frecuencia 1000, amplitud modulada 105.9 en la frecuencia modulada. Cuidado que aparentemente aquí todo está tranquilo, pero el crimen organizado de a pocos va creciendo, se va incrementando. Todos los días vamos conociendo igualmente el accionar del sicariato, las extorsiones. ¿Dónde está la policía? Señor general, ¿quién es el general, el mandamás de nuestra policía aquí en Arequipa, en la región sur? Aparentemente no pasa nada, aparentemente todo está bajo control. Pero ya estamos viendo lo que estamos enfrentando los arequipeños. Y si no vamos a tomar las acciones necesarias, pues esto tiende a crecer como ocurre en el norte, como ocurre en la ciudad capital.

0: bien, amigos, en información local, regional, ¿qué pasó ayer en Arequipa? Efectivamente, llegó el señor José María Balcázar. Estuvo en Arequipa el presidente de la República, José María Balcázar. Y llegó como invitado, pues, especial, invitado especial, ¿no?, de honor del gobierno regional de Arequipa. ¿Para qué? Para la inauguración del puente Arequipa-La Joya. Bueno, y desde Arequipa dijo en relación a el indulto, ¿no?, al pedido de gracia presidencial en favor de Pedro Castillo Terrones, que esté en evaluación. No, desde la blanca ciudad de Arequipa, tranquilos, pedía calma. Oiga, presidente, pensamos que desde Arequipa, de verdad, la contestataria de Arequipa, la revolucionaria de Arequipa, ustedes... Bueno, el hombre dice que viene de un partido de la izquierda. Bueno, todo se puede decir, pero en la praxis ya sabemos que es más de lo mismo. Es otro payasín, otra marioneta más, ¿no?, del sistema. Pero ahí está el caballerito, pues, ¿qué le hacemos? No, está en evaluación, ha dicho, está en evaluación. Vamos a ver, este fin de semana va a tomar la decisión. ¿Qué? Sí, este fin de semana. A 10 días, prácticamente a una semana de que se vaya, deje el gobierno. ¿Qué creen que vaya a pasar? ¿Qué irá a hacer el caballerito? No ha negado, no está diciendo, no, en mi gobierno yo no voy a dar el indulto. Dice, todavía estamos en evaluación, los especialistas, los constitucionalistas, están haciendo un análisis profundo, pero hay más, apego probablemente al indulto, a la gracia presidencial, y él mismo lo ha reconocido, ¿no? Ahora sí se consolida en todo caso un pedido como el que está formulando Pedro Castillo Terrones, por el informe este que ha evacuado la Organización de Naciones Unidas, donde establece de que efectivamente aquí se han cometido una serie de arbitrariedades en la detención como tal cuando fuera presidente de la República, y por tanto se ha violentado el orden constitucional, la norma, la ley y el reglamento del mismo Congreso. Lo está diciendo la ONU. No lo quieren aceptar. Es claro entender que creen que la derecha así nomás va a sentir. Imposible. Pero estando en el gobierno, señor Balcázar, haga lo que tenga que hacer. Esas son facultades exclusivas de un primer mandatario de la nación y un presidente de la República. Así que no esté esperando, pues, que la derecha le diga, ya, señor presidente, haga nomás lo que usted tiene que hacer. No, dele un indulto, dele la gracia presidencial. Han cerrado filas. La derecha bruta, chorada, esta derecha vergonzosa que tenemos, esta derecha fascista. Y claro, con sus tremendos medios de comunicación que tiene la prensa basura, la prensa esta mermelera que tenemos en Lima. Bueno, dicen, no van ningún indulto. Así que, señor Balcázar, cuidado con lo que vaya a hacer. Lo amenaza, está amenazado Balcázar. Este fin de semana toma la decisión entre viernes y sábado. Vamos a ver qué puede ocurrir. Hay algunos que dicen que el domingo viene el indulto, la gracia presidencial. ¿Y por qué? Porque claro, el domingo es la final del mundial. El domingo vamos a tener al nuevo campeón mundial. Oye, el día de hoy están jugando a propósito Francia con España. ¿A quién le va? Bueno, aparentemente de lo observado, el favorito sería Francia. Pero resulta que las últimas veces que se han enfrentado, España siempre le da, España le pega. Y no sé qué es lo que pueda pasar el día de hoy. 2:00 p.m. es el compromiso, la semifinal lista entre Francia y España. ¿A quién le van? Ayer también conocimos, miren, Mbappé, sí, el jugador estrella, pues, del equipo francés. Este que juega en el Real Madrid había tenido una fundación de apoyo a los niños, y aquí en el Perú nos llamó fuertemente la atención. Allí en horas de la noche íbamos mirando uno de los canales y daban cuenta de del trabajo, ¿no?, de la obra que ha hecho la fundación Mbappé aquí en el Perú, en Lima, en Ancón. ¡Ah, carambas! Les había construido un campo deportivo, ¿no?, con gras sintético, interesante, pero además igualmente había remodelado el colegio, ¿no?, los espacios donde estudian los chicos de este asentamiento. No recordamos muy bien el nombre, pero ¡ah, carambas! Y los niños, obvio, agradeciendo, ¿no?, ¡Mbappé, Mbappé, Mbappé, Mbappé, Mbappé! Y la gente que está llevando adelante el trabajo, que ha permitido, ¿no?, el financiamiento por parte de la Fundación Mbappé. Y estuvo la madre de Mbappé, estuvo aquí en el Perú. Nadie sabía nada, no se alcanzó la información. ¿Dónde están, pues, nuestros amigos deportistas? ¡Carambas! Estuvo la señora, la mamá de Mbappé. Miren, Mbappé es un tipo, bueno, el color de la piel, ¿no? Él es producto de la unión de un morenazo con una blanca. Y la mamá es de tez blanca. Y ayer por fin la mostraron y la vimos a la señora. Es la mamá de Mbappé. ¡Ah, caramba! Si la señora estuvo 7 días aquí en el Perú, 7 días en Lima, allí en Ancón, en ese pequeño espacio donde los niños el día de hoy practican el deporte, juegan su pelota. ¿Gracias a quién? A la Fundación Mbappé. Y también estudian. Gracias a la Fundación Mbappé. ¿Qué cosas, no? Eso es lo que enaltece a un deportista. Bueno, y con eso, como a muchos de ustedes seguramente nos gana, ¿verdad? Problemas con la garganta, en fin. Decíamos, miren, no solamente se trata de amasar fortuna, miles, miles, miles de millones. Gente como esta merece un reconocimiento. Bueno, pues, y además de Maradona, y además de Messi, bueno, hoy también estamos con Mbappé. Miren lo que está haciendo este hombre. 26, 27 años tiene. Pero todo el billetón que gana, parte lo destina. Ha creado su fundación para atender a gente necesitada, a niños, no como los de Perú, en Ancón, allí en la ciudad capital. Oye, la Fundación Messi, también existe la Fundación Messi, ¿tiene algún tipo de obra aquí en el Perú? Ojo que Messi es nuestro, no es argentino, es latinoamericano. Haremos unas revisiones interesantes, ¿eh? Oye, y Ronaldo, ese hombre pues, ya vive en medio de todos los lujos. Él, la mujer, hacen gala, ¿no?, de todo lo que tienen, del inmenso poder económico y las fortunas que han amasado. Y viven pues a cuerpo de reyes, reinas. En fin, en fin. Eso también permite que la gente tenga mayor admiración, ¿no?, por personajes públicos como estos en el ámbito del deporte. Ya, ¿para qué hablamos de Maradona si fue el gran Maradona? No habrá como este hombre, ¿eh? Trascendió las fronteras del deporte, del fútbol. Este hombre sí fue capaz de enfrentar a la corrupción en el mundo, de pararle los machos al imperio yanqui, de llegar al Vaticano y decirle al propio Papa, no, señor Papa, su santidad, aquí vemos tanto dinero, todo está bañado en oro, mientras la población, cuántos seres humanos no tienen ni qué comer. Reconociendo que igualmente se equivocó, ¿no? La pelotita no se mancha. Nosotros, como tenemos, habré cometido uno y mil errores, pero la pelotita no se mancha. ¿Quién como Maradona, en verdad? Muy bien, amigos, vamos a ver, decíamos, hoy es esta primera semifinal y mañana es la otra, ¿no? Argentina con Inglaterra. A propósito de Maradona, vamos a ver si Messi es capaz a sus años. Un poco más difícil el tema, pues, porque el estado atlético, ¿no? La condición de los chicos que hoy practican el fútbol. ¿Cuántos jovencitos? 18, 19, 20, 22 años. Igual esperaremos a ver qué vaya a pasar en estas semifinales. Y el día domingo es la gran final. Y decíamos, ese domingo probablemente, dicen, estarían dándole el indulto a Pedro Castillo. ¿Por quién? Por el señor Balcázar. Estaremos atentos. ¿Qué creen ustedes? Pero en cierta medida ayer decía, no, este fin de semana tomamos la decisión. Para bien o para mal, José María Balcázar. ¿Lo indultan o no? ¿Está usted de acuerdo con sacar de la cárcel? ¡Claro, pues! A un Pedro Castillo Terrones, más allá seguramente de no compartir el gobierno que ha llevado adelante. En fin, en fin. Se entregó, decíamos ayer, la inauguración del puente Arequipa-La Joya con el presidente Balcázar. Pero cuidado, hay obras complementarias que faltan concluirse y el señor Balcázar ha comprometido su apoyo. Señor Balcázar, no sea pues demagogo, mi querido José María, José María. Oye, hermano, te vas mañana, mi querido presidente. Se va usted mañana, la próxima semana ya no es presidente. Bueno, pues simplemente... Pero miren, ¿no? Dicen, no, vamos a comprometer, ¿no?, el trabajo, la inversión para las obras complementarias para que finalmente se interconecte, pues, esta vía con la Panamericana Sur. que es uno de los logros que tienen que alcanzar si cuanto antes. No sé si con esta gestión de Rubén Sánchez se concluyan estos trabajos. Entendemos que no, quedará para la próxima gestión. Pero Balcázar, no pegue ese demagogo, hombre, tranquilo nomás. Bueno, tendrá las mejores intenciones y voluntades. Pero ya sabemos, se terminó prácticamente su gobierno, está unos cuantos días. Lo último que va a hacer José María Balcázar es definir la situación de Pedro Castillo Terrones. ¿Va el indulto o va la gracia presidencial? Y los candidatos, pucha, que ya les habíamos prometido, ya estamos alcanzando la información. Vamos abriendo líneas también para que la gente participe, correcto. Vamos a escuchar ya a nuestra gente. Han encontrado a un candidato a la alcaldía, en este caso de Yarabamba, en estado etílico. Bueno, es novedad, pues, candidatos que igual están llevando, no sé, a los hijos, están llevando a los entenados. ¿En qué hemos convertido una contienda electoral? Ahora resulta que se juntan el agua y el aceite, como en el caso de Miraflores. Chiquita nomás, ¿no? Y ya abrimos los teléfonos, un momentito, por favor. Resulta que el alcalde fiscalizador que teníamos y que está en funciones, este alcalde, Germán Torres Chambi, este que cuando en plena campaña, ¿no?, cuando empezó su carrera política, bueno, para la alcaldía, era pues uno de los más asiduos fiscalizadores, ¿no? Y estaba contra la mafia prista, estos apristas tales por cuales, pucha. Estaba Arturo Valderrama, era el alcalde en Miraflores. No lo podía ver ni en pintura, eran enemigos acérrimos. ¿Y qué ha pasado el día de hoy? Están caminando de la mano. ¿Qué? Van juntitos de la mano. ¿Qué? Arturito, ya sabemos dónde está Arturito. Bueno, parece que lo ha enamorado. ¿Y cómo caminan estos? De la mano, van juntos el día de hoy. ¿Cómo así? ¿Qué ha pasado? Oye, Germán Torres Chambi, ¿te olvidaste de tus inicios? Miren cómo los intereses están en juego, ¿no? Ahora ya no eres fiscalizador, ahora ya no renegas de los abritas. Claro, como tú también ya has saboreado tres periodos en la municipalidad de Miraflores, todos al final están cortados con la misma tijera. Todo lo que le... Y vamos a desnudar a este alcalde Germán Torres, lo que ya tenemos aquí entre manos, más adelante. Y miren lo que ha hecho, miren las negociaciones. Claro, Arturito le dice, ven hermano, ven, se han entre abrazos y besos. Ahora van a caminar juntos. Y en las actividades públicas que está teniendo este alcalde, oye, abiertamente le está haciendo propaganda a Arturo Valderrama. Oye, que te pase un poco más de respeto y decencia. ¿Dónde está el jurado electoral especial aquí en Arequipa? ¿Y por qué? Porque, claro, le ha dicho, Arturo, yo te apoyo, hermano, miren a las condiciones. Tienes todo mi apoyo y respaldo. Voy a poner que el aparato de la municipalidad al servicio de la candidatura de Arturo Valderrama. ¿Y por qué? Pero me llevas en la lista, primer regidor. ¿Quién? Primer regidor, la hija de quién, de este policía. Habráse visto. Oye, por Dios, ¿qué está pasando? Un poco más de decencia, de respeto. Bueno, ya, más adelante y de aquí para, como lo habíamos señalado, vamos a meternos ahora sí de plano a estas elecciones regionales y municipales. Si hay temas como estos, pucha, que hay cualquier cantidad de situaciones como estas, ¿ah? ¿Y por quién están yendo? ¿Por la casita? ¿Por FA? O sea, al final les ha interesado un pito que el dueño del movimiento este regional sea un Marco Tulio Falconi Picardo. Y ya sabemos quién es Marco Tulio Falconi. ¿Con quién está ahí? Pucha. Marco Tulio dice, no, yo de atrasito nomás. Pero él es el dueño del movimiento. Ahí están insertados todos estos que un pito les interesa realmente a Arequipa. ¿Qué quieren? ¿Más platita? ¿Más billete? No les haya interesado absolutamente nada. Es que este Marco Tulio Falconi se haya convertido en un siervo más, en un sirviente de la minera Cerro Verde. Y a través de Marco Tulio, ¿qué? ¿Vas a financiar, Marco Tulio, las campañas de tus candidatos aquí en Arequipa? ¿Vas a financiar a Arturito Valderrama, el exaprista? ¿Estás con este otro payaso que tenemos como alcalde en Miraflores? En fin, ¿cuánto pan por rebanar en verdad? ¿A quién está llevando a la municipalidad provincial? ¿A otro pobre hombre sentenciado? Pucha, ¿qué está pasando en Arequipa? El gran Manolete. Y miren lo que está haciendo este Manuel Vera Paredes. Que lo van a sentenciar y lo van a sacar. ¿Y saben a quién está llevando como primer regidor? A su guardaespaldas. ¿Qué cosa? Pucha, todo lo que estamos viendo ya en la contienda electoral. ¿Y a quién lleva al gobierno regional? Al bigote de la mafia. ¿Qué? ¿Y cuáles son los otros candidatos que lleva para Paucarpata para los diferentes distritos? Le preguntaron el fin de semana a uno de estos candidatos que se está postulando, ¿a dónde? Creo que Alto Selva Alegre. El hombre, el candidato, creo, es el amigo Barriga. Raulito Barriga, no, Raulito es... No, no, ¿será pues pariente de Raúl Barriga? No sé, Raulito, a ver, su pariente es el que está postulándose a la municipalidad de Alto Selva Alegre. Le preguntan al amigo... Oye, pero usted, ¿cómo es que finalmente decidió ir por ese grupo, por ese movimiento? Usted no sabe, no conoce que el dueño de ese movimiento es Marco Tulio Falconi Picardo, el principal responsable de haber entregado nuestra empresa Sedapar a la minera Cerro Verde. Pucha, no sabía qué responder. Al final, bueno, pues es que no se trata de Marco Tulio. Yo simplemente voy a cumplir con mis promesas, ¿no? Al margen de por quién esté yendo. ¿Cómo es esto? Total, ¿en qué quedamos? Aquí vamos a ser claros, vamos a ser contundentes. Listo, amigos, vamos abriendo líneas. ¿Dónde empezamos a abrir en el teléfono? En el 974 y luego pasamos al teléfono fijo. Sí, un poquito de paciencia les pedimos. Si estamos en línea, buen día, Radio Más.
1: Sí, buen día. Indudablemente es el reflejo de la situación política que hay en Arequipa. Es el reflejo de que no hay partidos políticos. Justamente estaba hablando con un señor que opina también en la radio, ayer Francisco Carpio Jordán, y llegamos a la conclusión de que no había partidos políticos. Y eso es una consecuencia de hace 40, 50 años de que nos han quitado los cursos básicos de realidad nacional, historia del Perú, historia universal, ética, filosofía, instrucción premilitar. Entonces eso, estaba meditando yo, han conseguido, la derecha ha conseguido exactamente quitar la iniciativa del poder del pueblo para fiscalizar, por ejemplo, a las autoridades, el referéndum. El referéndum para constituir nuevos conceptos de una asamblea constituyente. El referéndum para evitar la iniciativa legislativa de un nuevo ordenamiento jurídico. Prácticamente es una dictadura del Congreso con elementos constitutivos de un fascismo. O sea, prácticamente la clase dominante, el poder constituido, hace lo que quiere con la nación y la población, que es un elemento jurídico de la sociedad jurídicamente organizada, prácticamente no tiene ningún valor en las decisiones del poder. Y eso se manifiesta acá en Arequipa. No tenemos autoridades que vengan de un poder constituyente, de un poder de una población con formación doctrinaria política, y simplemente son asociaciones, ni siquiera asociaciones, personajes individuales que invierten dinero para ganar dinero en un proceso electoral. Es un proceso largo. Yo estaba pensando, por lo menos tenemos que ser, al no haber partidos políticos, tenemos que ser autodidactas y prepararnos, porque hasta la fecha, sin partidos políticos, lo que vamos a tener, cualquier personaje que llegue al poder por ganar dinero. Ahí estamos viendo en el gobierno regional, por ejemplo, que con 400 trabajadores debe funcionar, hay como 3.000 trabajadores que están destruyendo la institucionalidad de la democracia en este antiguo gobierno regional, y también antes están destruyendo las municipalidades. Complejo y difícil de organizarse, y hay que ser autodidacta.
0: No, igual, las gracias a Lucho Franco por la reflexión profunda, ¿no?, que está alcanzando. Efectivamente, estamos totalmente despolitizados. Aquí ya no hacemos política, ¿no? La gente ya no entiende lo que es la política. Acá simplemente lo que priman son los intereses particulares, los intereses de grupetes, los intereses de los patitas, de, no sé, intereses mezquinos, que al final han visto pues como un tremendo negocio, ¿no? Y por eso decíamos, estos chicharroneros, aquí no les interesa en verdad atender a poblaciones que participan de procesos electorales para elegir a quienes realmente, de una u otra manera, por lo menos pues se preocuparán de satisfacer no tantas necesidades que tenemos. No, eso ya quedó para un segundo o tercer plano. Se desviven, se pelean, son capaces de todo con el fin de llegar al objetivo, ¿no? Hacer autoridad de edil, autoridad municipal, el mismo gobierno regional. A ver, vamos a los teléfonos, hay más llamados que tenemos pendientes. Sí, perdón, en el teléfono, buen día, le estamos copiando, se están cruzando. ¿Estamos? No. A ver, haremos esta jugada. Ahora sí, estamos en el teléfono, buen día.
2: ¿Aló?
0: Hola, sí, buenos días. Radio Más.
2: Ya. Sí, disculpen mi cambio de tema, pero es una denuncia que quiero hacer. ¿Puedo?
0: A ver, adelante.
2: Mire, yo soy un oyente de toda la vida de su radio, ¿no? Siempre lo escucho.
0: Gracias.
2: Yo creo que ustedes son imparciales y justos, ¿no? Cuando con otras radios. Bueno, y hay la situación de un anciano indigente que estaba viviendo al lado del señor Pilar con sus cositas, era reciclador. Y de eso vivía, de guardar sus cositas. Y el día, entre el sábado y el domingo, la gente de la iglesia del Pilar, seguramente comandados por el cura, porque eran unas señoras que salieron de la misa y se pusieron a hablar afuera. La iglesia del Pilar es cercado, ¿no? No sé si se ubican en Jorge Chávez, la iglesia de Nuestra Señora del Pilar. Entonces, esas mujeres hablaban, yo veía todo. Entre el sábado y el domingo, anteayer nada más, lo han desalojado de la acera al anciano. Han botado sus cositas, las han llevado a la acera. Y cuando yo voy a preguntar a la iglesia, que el cura jamás nos atiende porque eso se cree un rey, no sé qué se cree. Nos manda otro para que me diga que se la han llevado a un albergue para ancianos. Y es mentira, porque al poco rato lo he encontrado, el domingo lo he encontrado al anciano camino al mercado, yendo al mercado con su, lo único que le ha quedado es su carretillita, y le han quitado su camita, le han quitado sus cosas. Me ha contado él mismo que lo han botado de la acera estos curas, que son unos desalmados, y encima mienten. Y bueno, yo quiero hacer pública esta denuncia, ¿no?, a través de su radio, que han abusado de un anciano de la manera más desalmada.
0: ¿No sabe cómo se llama el caballerito, el anciano? ¿No tiene su nombre?
2: El señor Donato.
0: ¿Donato?
2: Sí.
0: Bueno, él, perdón, tenía, no sé, un espacio ahí en las afueras de la iglesia, a un costado de la iglesia.
2: En la calle, sí, no adentro, porque ahí no dejan entrar a nadie, ¿no? Uh-huh. Es un palacio, ahí vive el rey, que es el cura, ahí nunca van a dejar entrar a nadie. Todo el mundo criticaba bastante.
0: Pero ¿quién lo ha corrido? ¿Es el mismo cura, la gente de la iglesia?
2: Sí, porque yo estaba viendo todo. Yo estaba afuera haciendo unas cosas al frente y de todo lo vi todo. Salieron de la iglesia cuatro mujeres y se pusieron a hablar en la esquina, y escuchaba todo. Yo dije, ¿qué van a hacer? Entonces el domingo, anteayer, me vengo pues tempranito y ya no había nada. O sea, han retirado sus... Él me ha contado después.
0: Bien.
2: A la media hora.
0: Y tiene,
2: me ha contado a mí.
0: ¿Cómo se llama? ¿Tiene conocimiento el nombre del cura, del sacerdote, no sé, el padre que regenta la iglesia del Pilar? ¿Quién es el responsable?
2: Fácilmente se puede saber. A mí me tratan de bloquear, ¿no? Pero fácilmente podemos averiguar quién es y todo eso, podemos averiguar.
0: No, por eso le estamos preguntando, correcto. Bien, madre, nos preocupan situaciones como esas, ¿no? No sé, nos golpeamos el pecho, estamos ahí en las iglesias orando a Dios, rezando, y al final no entendemos realmente el mensaje, ¿no?, de Papá Dios. Madrecita, gracias por ese alcance que nos hace. Preocupa sobremanera, ¿no?, situaciones como estas, porque se tratan de seres humanos, de personas. Entendemos, ¿no?, la gente dirá probablemente, están dando mal aspecto. Sí, pues, es que es gente indigente, gente que no tiene dinero. Un anciano reciclador no tendrá familia, y como sea, como se pueda, nomás pues el hombre se defiende. No sé, un anciano tendrá sus 80, poco más, poco menos de años. claro, duele ver este tipo de cuadros, ¿no? Y en alguna medida, el cura, el sacerdote, no sé, quien esté regentando desde la iglesia, en este caso del Pilar, coordina pues con la autoridad, no sé, con el alcalde, con alguien tiene que coordinar para ver cómo atendemos problemas humanos como estos. No se trata simplemente de, oye, ¿qué hace esa gente allí? Ese indigente, ese anciano, hay que sacarlo, hay que botarlo, no, hay que correrlo. No. Y con mucha mayor razón, si estamos hablando de un representante de la iglesia, de un representante de Jesucristo, ¿hasta dónde puede llegar a veces nuestra hipocresía, no? ¿Qué ganamos, no sé, golpeándonos el pecho? Todavía cuántos van, comulgan, están rezando, pidiendo a Papá Dios. Y el prójimo, allí está Papá Dios, allí está Jesucristo. Las sabias enseñanzas. Si tú quieres alcanzar la gracia de Dios, la gracia divina, entonces acude al que tienes al lado. Ahí estoy yo, en tu prójimo, aquel que necesita. A él dale abrigo, dale el alimento, atiéndelo. Y miren lo que hacemos, ¿no? En fin, queremos avanzar. Vamos a los teléfonos. Estamos en el 625174 y luego pasamos al teléfono celular, por favor. En el teléfono fijo, buen día, le estamos copiando Radio Más. Hola,
3: si
0: buen
3: no
0: día.
3: Aprendemos a reconocer nuestros errores y nuestras falencias, y vamos a estar ahí y ahí y ahí. Como sociedad, estamos pagando el fruto de nuestra ignorancia política, en todo sentido de la palabra. En el caso que ha comentado la señora, está mal que un representante que se autodenomina representante del que está arriba actúe de esa forma inhumana. Pero está más mal que todos los ciudadanos de la ciudad de Arequipa sean católicos, romanos, herejes, adoradores del diablo, judíos, perdón, sin judíos, porque esos son diablos ya. Todos nosotros nos resignemos a tener gente ahí en las iglesias, ahí en las calles, ahí en los parques, no porque den mal aspecto, son humanos que han tenido la mala suerte de llegar a donde han llegado, sino porque no exigimos que la institución que funciona en Arequipa, que es rentada y financiada, que se llama Sociedad de Beneficencia Pública de Arequipa, haga su trabajo y junte a estas personas y les dé un trato humano en albergues. Ahí está alto Jesús. Y para los ciudadanos que no saben, la beneficencia se creó y se financió en un inicio con donaciones de antes. Había gente de bien, era gente que le llamaban son benefactores, eran personas prósperas económicamente y dedicaban una parte de su fortuna y decían, esta casa, esta propiedad, este terreno o esta extensión de terreno lo voy a donar para los pobres, y lo regalaban a las beneficencias, lo donaban. Uh-huh. Otras personas más ingenuas lo han donado a la iglesia católica, y ahí está la iglesia católica, que en el cercado yo conozco hasta dos propiedades que están ahí bien custodiaditas, bien cerraditas, para que vivan ratones y ratas. Bueno, ese es el problema de la Iglesia Católica. Pero como ciudadanos políticos tenemos que exigir que esta beneficencia cumpla con su función, porque tiene ingresos regulares. Y si no los tiene, que el Consejo le dé. De eso que da la caja, de esos millones que da la Caja Municipal de Arequipa cada año en utilidades al Consejo, que no lo malgasten. Como por ejemplo este Víctor Hugo Rivera, que la última gracia que tuvo, según ha manifestado la actual alcaldesa, se hizo comprar una camioneta 4x4 nueva del año, de estreno, para tremendo personaje, como lo hemos sacado de una cuna de oro, como el hombre nació en el distrito más pituco de Arequipa, en la parte baja de Caima, y es un gran profesional, y lo estamos metiendo al Consejo Provincial. Hay que darle un señor carro, porque el actual carro que tenía, el que usaba y que lo utiliza todavía la alcaldesa Rusi Bosco, ya era poca cosa, ya le olía mal, pues, ya le olía mal. Bueno, exijamos, señores, que la beneficencia cumple su función. Insisto, es personal rentado, tiene ingresos, y si no los tiene hay que darle más. Pero no seamos inhumanos con todo el prójimo, porque no se trata solo de ese anciano. Correcto. Se trata de que ninguna persona aquí en nuestra sociedad, en nuestras narices, viva, como le llaman en el extranjero y nos han metido ese término, está en estado de calle. O sea, vive en la calle. ¿Eso es humano? Gracias.
0: Bien, igual, las gracias a usted por la participación, totalmente claros, ¿no? En un tema tan sensible como este. Somos seres humanos, y entre nosotros, y mejor todavía, ¿no? Si se trata de la iglesia. Decíamos, el cura que coordine, pues, con a quién le corresponde un tema como este, y efectivamente, la municipalidad provincial, que tienen la beneficencia pública a atender este tipo de casos. Vamos al otro teléfono, estamos en el 974. Buen día, le copiamos Radio Más. Buen día.
4: Hello.
0: Sí, atentos, por favor, lo copiamos, amigo, adelante.
4: Hello. Hablando de la inversión puente, una vez más ha trafiado activa ese gobernador. Uh-huh. Igual que ha hecho con tanta magia, en privado regalado a Lima, ahora trajeado con Puente la Joya. Ya no es Puente la Joya, Puente Joya Uchumayo. Ah, como cangrejo ha regresado a Uchumayo. Debía continuar ese inútil la región, debía continuar digamos, el túnel de frente a la Joya. Ahí sí, hubiéramos respetado. Ahora. ¿Cuántos millones ha robado ahí digamos, para salir a Uchumayo? Ha regresado como cangrejo, ha robado plata, en vez que continuar le damos túnel. Ahora hay maquinaria para túnel, un ratito lo hacen como perforar una madera así, túnel, una piedra, hay maquinaria especiales ahora, ya no es como antes. Entonces, ahorita estamos trafiados con ese alcalde delincuente de región y alcalde también que ha sido delincuentes. Todos los alcaldes de región son delincuentes, ya no son políticos, son delincuentes.
0: Bien, bien, no, gracias igualmente por su participación, amigo mío. Vamos a tocar el tema luego, sí, vamos en el otro teléfono, estamos en el 62-5174. Buen día, le copiamos Radio Más.
5: Buenos días, amigo Ancón, y a los oyentes. La verdad que esto de las elecciones, las próximas elecciones, no sé si será una verdadera desgracia o una esperanza para la población. Como usted ya lo dijo, la mafia de Falconi Picardo, ahora él en Sedapar, dueño, este Falconi, dueño de Fuerza Arequipeña, la casita ladrona y corrupta. Y acá en Mariano Melgar, Oscar Ayala, Reimer Montesinos, Luis Mendoza, Caselli Calizaya, de Fuerza Arequipeña. ¿Y cómo se están acomodando estos? A la región Segarra Tejada, como ya lo dijeron, y está llevando a la región como consejero a Oscar Ayala. En Mariano Melgar se va a quedar por Fuerza Arequipeña como postulante alcalde Caselli Calizaya. Y en la provincial, al ya conocido, al forajido Vera Paredes. Entonces, mucho cuidado a la población con esa gente de Fuerza Arequipeña. Gracias, amigo Ancón.
0: No, muy gentil. Las gracias a ustedes. Eso lo valoramos y en verdad nos permite tener conocimiento más cercano a realidades preocupantes, ¿no? Ustedes que se preocupan, porque miren, tenemos tantos candidatos, ahora sí abundan, pues, la región, municipalidad provincial y en cada distrito, ¿cuántas listas tenemos? Interesante, amigo mío. ¡Ah, carambas! Estos se juntan y no se van a soltar. Fuerza Arequipeña, miren los candidatos que tiene este movimiento regional. ¿A cuántos han reciclado? ¿Cuántos de estos procesados, denunciados, finalmente hasta sentenciados, fugados de la justicia, y el día de hoy los tenemos nuevamente como candidatos? ¿Quién nos entiende, por Dios? ¿Quién nos entiende? Y vaya usted a saber si no vamos a volver a votar por esta misma gente. ¡Increíble! A ver, miren lo que va a pasar en Mariano Melgar. Gracias a esa no la sabíamos. Gracias, amigo mío. Así que se agarra el bigote mafioso este, se lanza al gobierno regional y está llevando como uno de sus consejeros al actual alcalde, Oscar Ayala. Osquita, hermano, ¿qué has hecho en tu distrito? ¿Quién ha fiscalizado la gestión de este Oscar Ayala? Nadie. Y va a dejar la posta, ¿quién la quiere dejar? a un Caselli Calizaya. Dios, vecinos de Mariano Vergara, si por lo menos se quieren un poquito, si tienen un poco de respeto por ustedes mismos, diablos, ¿van a continuar con esta misma gente? Terrible, ¿eh? Vamos al teléfono, estamos en el 625174. Buen día, Radio Más.
6: Buenos días. Tiene mucha razón el vecino que ha participado. También sí, Mariano Melgar. Es lamentable que esta fuerza para delinquir, fuerza para robar esa casita. Se han juntado los grandes, zánganos, ya conocidos, estos ranqueados, rateros, se puede decir, es como la palabra. Manuel Vera, Alfredo Segarra. Prácticamente se han seleccionado de puro bando, no sé qué nombre decirle, estos sinvergüenzas. Hoy en día, ahí está, como dice, como usted dice, Falconi en Serapar, Oscar Ayala en Mariano Melgar. Están llevando agua para la mañana, perjudicando a los vecinos, y nadie dice nada. Y todos los regidores en Mariano Melgar son candidatos. Y no han fiscalizado nada. ¿Con qué moral, con qué sangre en la cara va a apostar a Caselli Calizaya? Es un sinvergüenza que no hace nada, simplemente llenarse los bolsillos. Por eso, señor periodista, este programa del pueblo, esta radio del pueblo, va a ser importante para desenmascarar a políticos delincuentes disfrazados de candidatos. Este su programa va a ser importante. Vamos a dar a conocer a todos estos, quiénes son, de qué están hechos y sin mascarar a estos zánganos o parásitos. Muchas gracias.
0: Bien, bien, no igual. Las gracias al amigo por la participación. Hoy es martes, ¿no? En cualquier momento, a ver si Gilberto está en comunicación. Vamos atendiendo en el 989 y luego pasamos al 974. En ese orden, por favor, como están ingresando las llamadas, ¿ya? En el 989, sí, adelante, buen día, le estamos copiando, bienvenido.
7: Buenos días, Lucho. ¿Cómo está usted?
0: Doña Mercedes.
7: Ay, ayer pues en la carretera de Quipa a La Joya. Porque ahí también tenemos unos terrenos que tenemos que defenderlos. Bueno, la primera vicepresidenta del señor Segarra, de la casita ratera, es pues la hija de Falconi.
0: Ajá, ajá.
7: A ver, vea usted, la primera vicepresidenta. Entonces, dicen que se lo ha comprado el movimiento del señor Segarra. Díganme, señores, después de todo lo que ha hecho el señor Segarra, ¿creen que ustedes es una persona que va a defender los intereses de Arequipa? Yo les pregunto, porque en su gobierno, ¿qué ha hecho como alcalde de Bustamante? ¿Qué ha hecho como alcalde de la provincia de Arequipa? ¿No se acuerdan ustedes que dijo, voten por mí, porque ya son los últimos años, estoy enfermo con cáncer y quiero dejar una buena Arequipa para los arequipeños? Oiga, y después no se ha muerto. Y ahora, señor, Lucho, está haciendo una campaña millonaria. Va, mire usted, hace polladas y reparte las polladas gratis. Y las señoras de los vasos de leche se pelean por hacer la parrillada, por darles gratis.
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7: ¿Quién está financiando las polladas, todo lo que está haciendo este señor Segarra? ¿No será que Cerro Verde está por ahí?
0: La minera.
7: Porque este señor es un vaivén, no sabe dónde está. Y entonces yo le digo al pueblo, ¿otra vez vamos a cometer los mismos errores? ¿Otra vez y después vamos a estar diciendo, es un tal, es un cual? Mire usted, este señor Ayala ya es su alcalde. ¿Qué cosa quiere? Ahora se va de consejero. Ahora mire, todos los alcaldes que quieren regresar, dígame usted, ya han estado ya en el gobierno locales, han hecho y han deshecho. Ahora tienen problemas en la fiscalía, se están denunciados por malversación de fondos. Ahora se van de un distrito, se van a otro distrito, se van de allá. Tanta es la ambición, tanta es la codicia, es como la droga. Cuando uno comienza a tomar la droga, ya no puede dejarla porque se desespera. Y estos señores están desesperados porque quieren poder, porque es la única manera de cómo obtener de dinero de la corrupción. Porque si usted ve, estos señores candidatos entran sin un sol en el bolsillo. Imagine usted el Cerro Colorado, ¿cómo entró? Y ahora es recontra millonario. Y todavía cuando lo denunciaron y dijeron que en el Cerro Colorado tenía que ser arrestado, se escapó el señor Vera, se metió a sus cuarteles y después en Lima le solucionaron el problema. Ya está, y como él mismo dijo, en una mano lo tengo al Poder Judicial, en otra mano lo tengo al Ministerio Público y en el asiento lo tengo a Arequipa. Así todavía dijo este caballero. Entonces, ¿qué nos pasa? Ahora, mira, los candidatos de un distrito se van a otro distrito. De ese distrito ya no pueden ser... ¿Qué es esto? Señores hermanos de Arequipa, las señoras de los vasos de leche, por favor, un poquito de amor propio, de dignidad. ¿Qué les enseñamos a nuestros hijos? ¿A ser perigüeños? ¿A ser...? Oiga usted, es una vergüenza que esté regalando polladas a cientos gratis. ¿Cómo voy a dar yo 500, 400 polladas? Después, ¿qué hacen? ¿Sabe usted qué hacen? Para aprender, van y le regalan a la FDTA 200 parrilladas. Van y llega la FDTA, canastas. ¿Qué es esto? No hay amor propio de nosotros. ¿Cómo van a ir ese señor de consejero? El otro se va. Oiga, por eso estamos, imagínese usted, ahora voy a hablar de este tema. La señora Marta Moyano, las llevas a todas las presidentas de los vasos de leche a hablar con la señora Keiko. Las ha llevado a las dirigentes para que las saluden. ¿Y qué dijo Montesinos? Escuchen lo que dijo, hermanas mujeres, hay que tener amor propio, quererse. Nosotros no podemos estar pidiendo que nos den. Debemos exigir que industrialicen nuestro país, que le den valor agregado a nuestras materias primas. No estar yendo, señora Keiko, deme usted para el vaso de leche. ¿Quién la lleva? Marta Moyano. ¿Y qué dijo Vladimiro Montesinos? Un momentito, así Radio dijo Montesinos, a mis vasos de leche no los toquen, porque ese es mi caudal electoral. Por eso, pues, por eso la señora Keiko está desesperada por los vasos de leche. ¿Por qué? Porque ese es su caudal electoral. Como a veces las madres, ignorantes en política la mayoría, entonces rápido, pues, te voy a dar 500 soles mensuales. Toditas. ¿Y qué hacen los maridos? Sentados, ociosos, esperando que les den el vaso, el comedor. Eso no es justo. Uh-huh. No es justo, discúlpame que diga esto, pero es vergonzante que nos vengan a regalar algo que debemos conseguirlo con el sudor de nuestra frente, porque Dios dijo, comerás el pan con el sudor de tu frente, no a costa de otros, para que después vengan, como te he dado el vaso de leche, como te he regalado la cerveza, como te he regalado esto que hacen estos sinvergüenzas alcaldes candidatos, después, ¿de dónde sacan? ¡Le roban, pues! Comienzan a hacer malversación de los dineros, y siempre vivimos en pobreza.
0: Clarísimo.
7: Porque Dios, mira Lucho, yo no hablo mucho, pero solo te pido, por favor, no vuelvan a votar por los que ya fueron. No vuelvan a hacer eso, por favor. Muchas gracias.
0: No, a usted por la participación. Bueno, pan y circo para un pueblo embrutecido. A ver, miren ustedes, ¿qué vamos a hacer otra vez? Vamos en el teléfono fijo en el 625174. Buen día, le copiamos.
8: Muy buenos días, señora Compatío. Sin faltarle respeto a la señora Mercedes. Mira, ¿qué vamos a hacer? ¿Que no dicen que el pueblo se muere de hambre? ¿Esas madres comen solamente una vez al día? Claro, y eso se aprovechan de los candidatos y todos los partidos. Todos hacen sus regalitos, llevan cositas. Pero eso depende de nosotros. ¿Quién es el que dice? ¿Por qué el señor Torres, que ya lo conozco hace muchísimos años, hemos sido compañeros de colegio en Miraflores, no lo conozco a él? ¿Por qué quiere usted que ha sido reelegido? ¿Por qué? Porque el pueblo, pues, se le ha puesto ahí. El señor Ayala, Mariano Margas, que yo he vivido antes, en Atalaya. ¿Por qué cree usted que ha repetido el plato? Porque el pueblo los ha puesto ahí. O les ha hipnotizado, no creo. Aquí en Socalaya, desde que estoy, el señor Mendoza, 4 veces ha estado como alcalde. ¿Y quién les ha puesto? ¿Quién le ha puesto ahí? El pueblo. Y el pueblo sabe si ha trabajado, ha hecho obras o no. Por más pequeña, pero ha solucionado el problema. Es el pueblo el que sabe.
0: Más.
8: Así que entonces, ¿de qué nos desgarramos las vestiduras? a esa gente humilde siquiera alguna vez te va a comer su polladita, porque no tiene, apenas tiene, como dice, anda paliapándose por ahí en Avelino, donde vota, pero cuando le conviene, le regala un pollo, está muy bien, pues, eso es malo, pero
0: tiene billete a esta gente.
8: Gracias.
0: Por eso, amigo mío, hay que saber escuchar, pues. Por eso estamos diciendo clarito. Pan y circo, pueblo embrutecido. Oye, ¿no hemos reelegido a la mafia prista? ¿El pueblo no ha elegido reelegido a la mafia fujimontesirista? ¿Por qué estamos en situaciones como estas, amigo mío? Y claro, hay que atender a la gente necesitada, a la gente menesterosa que necesitan de nuestra ayuda. Para eso tenemos gobiernos. Pero muy bien se está remarcando. Montesinos, ¿por qué decía? No me toquen a mis vasos de leche. No me toquen a mis comedores populares. Porque allí está el colchón electoral. Allí están nuestros votos. Entiendo usted el mensaje, amigo mío, con el mayor respeto. O sea, estos gobernantes quieren tenernos así, sumisos. Que esa gente nunca logre crecer, que esa gente no tenga aspiraciones y ambiciones, ¿no?, de salir de la situación en que se encuentran. Hay que atender los programas sociales, pero para que se entienda mejor, a la gente hay que enseñarle a pescar, no simplemente darle el pescado. Ya, eso hay que aprender, amigo mío. Miren, tenemos invitados aquí en la radio, vamos atendiendo la otra comunicación que está en el teléfono en el 974. Sí, buen día, le copiamos, adelante. Radio Más.
9: Buenos días, Luchito Alcón. Sí, pues saludar a su emisora Radio Más. Bueno, ahora pues se nos viene pues las elecciones regionales y municipales y escuchamos, ¿no?, que se están presentándose delincuentes que nos están dejando sin agua a los arequipeños, delincuentes que nos han metido que se iban a morir. Otro delincuente también que se ocultó durante todo un año y compró a todo el Poder Judicial para que lo suelten libre. Esos delincuentes, prácticamente ahora se lo llevarán todo, no vaya pues. ¿Por qué no mejor se lo adjudican, no vaya pues, el municipio, el gobierno regional, a nombre de ustedes? Ya no lo sueltan nunca más. Eso sería bueno. Ahora, repartiendo colladas en campaña, eso no lo reparten ellos. El interesado aquí en dejar sin agua Arequipa es Cerro Verde. Esos son candidatos de Cerro Verde, así bien claro. Ellos están interesados en destruirnos y dejarnos sin agua. Y ellos son pues sus peones, pues los cegarra, no sé qué nombres más de delincuentes que da asco de pronunciar. Entonces, por estos no podemos estar pues eligiendo. Con esos delincuentes, ¿a dónde vamos a llegar? Nos quedaremos sin agua, vamos a tener que pagar 100, 200 soles por un consumo de agua. Tal vez, pues no, ya con el tiempo, algo medido para el pueblo. Eso no podemos permitir. Nosotros queremos pues un alcalde que esté al servicio de nosotros. Es posible pagar del agua una vez al año. Eso es lo que queremos, un servicio, pero un buen servicio. No queremos que nos estén robando. Buenos días, Lucía.
0: No, igual, las gracias al amigo por la participación. Así como se financian candidatos a la presidencia de la República, partidos, ¿no?, de la derecha, y está probado, está demostrado. Igual, ahora también se financian a los grupos de poder que tenemos en Arequipa vía la Cerro. Claro que Cerro Verde tiene sus candidatos y hoy lo está haciendo ya de manera descarada. Favor con favor se paga, amor con amor se paga. Mi querido Marco Tulio, qué bien ha servido a Cerro Verde. Te ha importado un... caray. Oye, arrastrarte como un gusano para decirle, patroncitos, aquí estoy al servicio de ustedes, aquí tienen Sedapar, hagan lo que quieran. Qué cosas, ¿no? Y ahora en retribución, Cerro Verde, ven para acá, sirviente. Oye, Marco Tulio, ven, aquí estamos. Tienes el movimiento correcto. Ahora arma el cuadro, arma los candidatos y ahí está. ¿Eso es fuerza arequipeña? ¿De dónde sale el financiamiento? ¿Quién está poniendo las polladas, las, no sé, todos los regalitos? Esto ha empezado ya hace cuánto tiempo atrás, no solamente desde ahora. ¿De dónde creen que sale todo el billete y la marmaja? Qué cosas, en verdad. A ver, atendemos estas dos comunicaciones, damos el paso aquí, está Juancito en los estudios de la radio, y luego continuamos. Sí, por favor, vamos en el teléfono fijo, en el 625174, buen día, le copiamos Radio Más.
10: Sí, muy buenos días, muchas gracias por la participación. Bueno, ante estas elecciones hay que distinguir dos términos completamente acuñables que se han dado a medida del tiempo: pueblo y masa. Ojo, que ya hemos dicho y en reiteradas oportunidades que las personas que nos representen, ya sea a nivel nacional, ya sea a nivel regional, provincial o distrital en última síntesis, son las esencias promedio de las idiosincrasias, el comportamiento que nosotros hacemos los unos a los otros. Ojo, los unos a los otros, cómo nos comportamos, y eso se refleja en esencia en el representante a elegir. Y más aún todavía si se trata de un distrito, porque lo conocemos. Conocemos porque es el vecino de la parte alta, la parte media o la parte baja. Un poquito que tal vez en la provincial no lo conozcamos porque vive en otro distrito. De la regional ni que se diga, ni de la nacional. Entonces, estamos asistiendo a idiosincrasia distrital, idiosincrasia provincial y idiosincrasia regional. Estuvimos en una idiosincrasia nacional.
0: Clarísimo, gracias amigo mío. Miren, ya tenemos, no tenemos tiempo de estar, creo, Gilberto, también en los teléfonos. A ver, vamos en el 989 y luego pasamos al 974. Sí, por favor, rapidito, le copiamos. Buenos días, le estamos atendiendo, Radio Más. A ver, hay un pequeño inconveniente. En este momento lo solucionamos, el impasse, algo está sucediendo. Ahora sí lo copiamos, adelante, adelante.
11: ¿Quiénes son los que votan finalmente por esta lista de delincuentes que usted ha detallado? No, y que han detallado otros hermanos. Ya estamos viendo que en esta campaña electoral, avezados delincuentes postularán a las municipalidades, y a la región con toda su banda completa. Ellos ya van ya bien estructurados, bien organizados para

0: borregos de la Joya, los borregos de San Camilo, Lacano, todas esas irrigaciones, ahí todos esos invasores, traficantes de lotes, están trabajando arduamente, ¿no? Diciéndoles a sus socios, ya saben, tenemos que votar por este candidato, por ejemplo, La Joya, porque él nos está ofreciendo esto, nos va a titular, vamos a crear el distrito de San Camilo, en fin. Entonces están trabajando arduamente los traficantes, los dirigentes, ¿no? Están trabajando, y los borregos ahí están escuchando, esperando siempre el agua, la luz, los títulos.
1: Bueno, clarísimo. Gracias, Lucho. Mire, no tenemos tiempo ya. Por favor, les vamos a pedir un momentito en las comunicaciones. Ya tenemos también en línea al economista y analista político Gilberto Aguilar, pero antes vamos con Juancito. Ayer estuvo aquí, no hubo tiempo. Hoy nuevamente está en la radio. Juan, ¿cómo está usted? Buenos días. Lo copiamos. Bienvenido.
2: Muy buenos días, don Lucho. Buenos días, pueblo Arequipa. Bueno, muchos comentarios. Yo les invito a todos los que están ahí a formar un tribunal del pueblo. Si no hay tribunal del pueblo, cada cual va como quiere, político, pueblo, por su camino, por todo, ¿no? Y yo creo que este viernes pueden asomarse en la plaza 15 de agosto a las 7 de la noche. Podemos ahí, ¿cómo podemos hacer un tribunal del pueblo? Porque así nomás no podemos hacer. Ese es un punto. Bueno, Luchito, amados oyentes, este mes de julio es mes de la patria, dice, ¿no? Entonces yo soy un poblador. Quisiera, señor Lucho, hacerle una pregunta para que el pueblo sepa, ¿no? ¿Quiénes se beneficiaron con esta proclamación de la independencia que realizó don José de San Martín en 1821? ¿Podría usted decir quiénes se beneficiaron con esta proclamación, señor Luchito, a sus oyentes?
1: ¿Usted qué piensa, usted, amigo Juancito? Vamos, la hora nos va a ganar. ¿Usted qué cree, qué piensa?
2: Por eso, pues, quisiera saber, como un poblador, quiénes se beneficiaron con esta proclamación de la independencia. ¿Ha sido buena, mala? No sé, yo quisiera saber, alguien que me diga, porque aquí yo...
1: Pero desde su óptica, pues, ¿usted qué está viendo? ¿Qué confronta usted con esta realidad y lo que usted, no sé, tiene, ¿no?, como sapiencia, tantos años que está usted en ese territorio nuestro? La experiencia, ¿qué le dice?
2: Por mi parte, quiero decir, esta independencia proclamada por San Martín es falsa y negativa para nuestro... para el continente sudamericano, falso, negativo para los quechos, aymaras y amazonenses, porque en su proclamación que le hacen en la Plaza de Lima estaban presentes los negros, los chinos y los blancos, pero nunca estaba el dueño de casa, que los quechos, aymaras, no estaban para ellos o para nosotros. No era la independencia de proclamación de San Martín. San Martín es un verdugo más, igual que Francisco Pizarro, porque San Martín es netamente español, y como Pizarro está netamente español, entonces son verdugos, asesinos, delincuentes, y estos delincuentes vamos a rendir honores. ¿Hasta cuándo, pues, señores profesores? ¿Hasta cuándo vamos a rendir honores, señores militares, a estos delincuentes asesinos? ¿Por qué? Porque no nos ha beneficiado a los quechos aymaras en nada. Nuestra libertad e independencia que tenemos nosotros los peruanos, debemos quechos aymaras, es gracias al general Juan Velasco Alvarado, hace 50 años. Y por último, señor Lucho, de que estos símbolos patrios, que es la bandera, el himno nacional, han sido diseñados en España, pues, por los consejos de Indias, y ellos nos han impuesto para el Perú y para el continente sudamericano. Por eso hablamos nuestro idioma, y por eso su gente sigue en el gobierno, y seguirá en el gobierno toda esta iglesia falsa y negativa también que trajeron su Dios.
1: Correcto, gracias Juancito por la participación. Amigos, vamos de inmediato, el tiempo nos está ganando, con el analista político y economista Gilberto Aguilera para su comentario de hoy. Por favor, en los teléfonos un momentito, o si no después volvemos a contactarnos. Sí, por favor, siempre apelando a su comprensión. Gilberto, ¿cómo estamos? Buen día, lo estamos copiando aquí en Radio Más.
3: Sí, muy buen día, Luis Ángel. Buen día a los oyentes. Vamos a ser sumamente breves, también con las disculpas del caso. Ya vemos, el tema está bastante interesante. Sobre

0: cómo se está manejando ya a los sectores populares mediante la dádiva, mediante prácticamente un chantaje, ¿no? Yo te doy alimentos y si no estás conmigo, te quito los alimentos. Esto es la triste realidad y también se condiciona esto al apoyo político. Y acá hay un problema que creo que hay que analizarlo, y ustedes tienen la palabra en ello, de la identidad de clase, ¿no? Inicialmente uno tiene una clase para sí, o sea, perdón, clase en sí, ¿no? O sea, ha nacido, es hijo de obreros, es hijo de pequeños comerciantes, se desarrolla, crece, entra a un trabajo, es un trabajador más, ¿no? Es un trabajador más, y bueno, es su clase en sí. Puede ser profesional o no. El momento realmente que da el salto cualitativo, como se dice, que cambia y ya no es solamente clase en sí, sino clase para sí, es cuando entiende que tiene que luchar por sus derechos, por su clase, ¿no? No simplemente ser un trabajador anodino que cumple y se va a su casa y después sigue con la explotación y esto lo va legando, o sea, esa cadena continúa con los hijos y todo ello. Entonces, el problema de la transformación es cuando el trabajador es una clase para sí y tiene y entiende que tiene que luchar para cambiar las cosas y defender realmente sus derechos. Y esto lo entiende muy bien la derecha. Varias veces hemos citado a Warren Buffett, multimillonario norteamericano, con acciones en la Coca-Cola, en empresas de guerra, de servicios, en también en chips, en inversiones en la industria automotriz. Es el gran millonario norteamericano que dice y reconoce que existe la lucha de clase y que la están ganando ellos. Exactamente, pues. Lo que se pretende es negar que existen clases. Eso lo ha dicho la derecha en oportunidad. Ahora, ¿no? Se dice, sí existen las clases, pero todas las clases deben tener un interés común. Ahora nos están diciendo que el interés común, y hemos visto por todos los medios ese bombardeo, el interés común es defender este gobierno, ¿no? Es apoyar este gobierno para que salgamos todos los peruanos de la crisis. Inclusive hemos escuchado esto al inefable dirigente, con respeto que se merece el SUTE por su trayectoria y sus dirigentes que ha tenido, en Horacio Ceballos, a este Castro Chipana, que es el actual secretario general, decir que ha ido a dialogar y han dicho algo más. No, no tenía por qué saludarla ni nada. Se supone que tiene que ir cuando suma el poder, si es que hay algún reclamo, y plantear las cosas ante los respectivos canales, sino que ha venido a saludar y, bueno, pues a respaldar a la presidenta elegida democráticamente, cuando todos sabemos que hay un enorme fraude ahí, que hay un cambio de votos, han hecho lo que han querido en este proceso, hay un cambio de normas en pleno proceso, o sea, ha sido un estado, ¿no es cierto? Entonces, acá, este es el típico caso de alguien que defiende los, no los de su clase, sino se entrega a la defensa del poder de la clase dominante, de quienes controlan el aparato. Y en esto son claros pues los de la derecha. En esto nos están ganando. Ellos sí tienen, claro, la identidad de clase, ¿no? A quién controlan y cuáles sus objetivos y por qué tienen el control del aparato estatal. Y una muestra más es de que los gobiernos simplemente responden al poder real, que es el que controla el Estado. Y el Estado lo controla la clase que tiene el poder económico, por ende tiene el poder político, ¿no? Entonces puede cambiar los gobiernos, pero el Estado sigue estando en control de la clase dominante. Y esto lo tenemos desde que supuestamente se logró la independencia, ¿no? La independencia de España sí, pero caímos posteriormente bajo la dominación inglesa y luego norteamericana, ¿no es cierto? Entonces, esta situación es que hay una clase dominante, que controla el aparato estatal. Y esta clase dominante, ¿no?, es la que se mueve y digita quiénes son sus presidentes, quiénes son sus congresistas y sus senadores y todo ello, a los cuales simplemente les da órdenes que tienen que cumplir, ¿no? Eso es por un lado. Ahora, lógicamente, dentro de ellos hay también senadores o diputados que debe haber en este momento, y existen en este momento, que van a luchar pues contra esta situación porque representan los intereses de los oprimidos en nuestro país. Ojalá que sean consecuentes. Y una muestra de ello es que en el equipo de transferencia de la famosa señora acá, ¿no?, que no es su equipo, sino es el equipo de la CONFIEP, es el equipo de la Sociedad Nacional de Industrias, han puesto a un señor, Carlos Sacobertis. Este señor Carlos Sacobertis, ¿no?, es parte, o sea, de un directorio de Interseguro. ¿Y qué cosa es Interseguro? Es una empresa más de todo el conglomerado de empresas que tiene este multimillonario Rodríguez Pastor, ¿cierto? Entonces, este señor es uno de los miembros en la Comisión de Transferencia. Entonces, ellos van a estar directamente, ya no necesitan, como se dice, el chuli, ¿no?, el intermediario, de repente algún abogado por ahí que los defiende, o algún profesional, puede ser economista, puede ser contador, que esté en el equipo de transferencia, sino ellos van a intervenir directamente con su gerente, ¿no? Y este señor, ¿no?, es el representante de los Rodríguez Pastor, ¿no? Ahora, ¿qué controlan los Rodríguez Pastor? Los Rodríguez Pastor, ¿no?, tienen Interbank, tienen Inca Pharma, Mi Pharma, la Sabea, ¿se acuerdan de que se cayó en Trujillo uno de estos locales? Vivanda, MAF, Macro, nosotros lo vemos siempre acá, Real Plaza, Oesne, Promar, Cineplanet, Innova School, la UTP, IDAT, Seguel y Aviva, ¿no? Todas estas empresas forman el conglomerado de Rodríguez Pastor. Ya sabemos cómo hizo su fortuna, ¿no? Su fortuna, pues, la hizo a través de su padre, que era un profesional, un abogado, que trabajó en el primer gobierno de Belaúnde, fue ministro con Belaúnde, posteriormente, igualmente, en su segundo gobierno, y acumuló millones de millones, a pesar de que cuando entró de ministro, era un profesional más, como los miles que hay acá en el Perú, pero él estaba al servicio de los grandes grupos de poder, y de ahí salió millonario, y ahora su descendencia son multimillonarios, porque después trabajaron con Fujimori, este señor Rodríguez Pastor, o sea, su hijo, ¿no es cierto? Entonces, vean ustedes cómo los grandes grupos de poder económico ya no necesitan estar representados en muchos casos por algunas organizaciones políticas o mafias, porque quieren guardar alguna forma, digamos, de que no están muy ligados a ellos y ponen directamente a su gente. Entonces, si nosotros analizamos qué cosa es esto, ¿por qué ellos entran directamente? Porque no es de ahora que están con todo. Ustedes acuérdense, este grupo, o sea, Interbank, cuando hubo el famoso escándalo del dinero que aportaban con el grupo Romero a la campaña de la señora K, ¿no?, y todos los empresarios, Interbank, ¿no?, ha reconocido que entregó a la CONFIEF en el año 2010, entregó $178,500. Y estos $178,500 fueron la parte de la bolsa que la CONFIEF entregó a la señora K para su campaña. O sea, hoy día ¿no? Quienes le han dado la plata, pues entran directamente ya a manejar la transferencia y por ende el control, ¿no? El control del supuesto gobierno de la señora K, que no es más que la ama de llaves de la CONFIEF, de la Sociedad Nacional de Industrias, de Comex y de los exportadores y todo eso. Por eso es que ustedes se analizan, ¿no? La señora K en su campaña no ha dicho absolutamente nada de que los agroexportadores paguen sus impuestos, sino que siga esta exoneración de impuestos para ellos. No ha tocado a la minería, sino para decir que va a haber más inversiones, cuando sabemos que esto es también otra estafa, porque esta inversión que ella llama es simplemente un nuevo saqueo de nuestro país. No ha hablado de industrialización, ¿no? Simplemente ha dicho que con la gran inversión minera van a crear 500.000 puestos de trabajo en los 5 años. ¿Y qué cosa significa 500.000 puestos de trabajo en los 5 años? Nada. Nada. Si al mercado laboral cada año ingresan más de 300.000 jóvenes. Y algo más. Se ha adherido a este grupo el escudo de las Américas. ¿Quién preside este grupo o quién ha formado y preside? No preside, yo no diría que preside, sino quién maneja a sus lacayos en este grupo, el escudo de las Américas. Trump. ¿Quiénes se han adherido? Milei de la Argentina, Noboa del Ecuador, también se va a adherir Espiella de colombiano, que quiere juramentar en los cuarteles como una muestra de decir, yo estoy con los militares y acá me pongo fuerte, y si hay algo, acá tengo todo este respaldo. Igualmente con la señora acá, que ya sus congresistas plantearon el aumento para los militares y policías. O sea, estamos en un proceso de militarización de América Latina en defensa de los intereses del imperialismo norteamericano. Porque todos los grupos de la ultraderecha, donde está Bukele, donde está el de Honduras, no recuerdo el nombre en este momento, pero es un socio del narcotraficante Orlando Hernández, que anteriormente fue presidente de Honduras, estuvo preso en Estados Unidos y que Trump lo ha indultado. Está también, pues, el de Keiko Fujimori, el de Bolivia. O sea, todos ellos de la ultraderecha han conformado o son parte de lo que Trump llama el escudo de las Américas para combatir, según ellos, el terrorismo. Ya sabemos quiénes somos los terroristas, ¿no? Y digo somos, no como que seamos terroristas, sino porque nos acusan, basta que pienses, eres terrorista. En este país no hay que pensar, en este país no hay que decir, no hay que opinar, porque si opinas, si piensas, si razonas, eres terrorista. Tienes que ser un doméstico de la clase dominante, tienes que ser una especie de perrito fiel de los patrones en este país para que seas bienvenido y recibido y te den la carta, no de ciudadanos, sino de sirviente de ellos, porque el que no es terrorista. A ese nivel estamos llegando hoy en día. Por eso vemos, pues, cómo debemos tener, identificarnos dónde y saber dónde estamos ubicados, a qué clase pertenecemos, ¿no? Muchos que apenas tienen un trabajo familiar se creen empresarios, porque todos los días les dicen son emprendedores y mañana van a tener grandes empresas. Nunca van a tener grandes empresas, porque los grandes monopolios siempre los van a aplastar y van a estar sujetos a los vaivenes de la economía internacional. Entonces, esta es la real situación, ¿no? Ahora tenemos hemos tomado este señor Sacubertis como ejemplo para que veamos cómo, si nosotros vamos mapeando más allá, vamos a encontrar, pues, que toda la derecha directamente está controlando absolutamente todo sin ningún escarceo, sin ningún con todo descaro, de hecho, sin ninguna vergüenza, está controlando todo y todas las instituciones de su democracia, ¿no? Porque democracia también hay que decirlo, ¿no? Nos hablan que hay que conocer la democracia, que es democrático reconocer al triunfador. En nuestro país nunca ha habido una democracia en función de los intereses de los trabajadores, de los ambulantes, de los jóvenes que salen a trabajar, del pequeño comerciante o del campesino. ¿Por qué? Porque la democracia responde a los intereses de quien tiene el poder, ¿no? Y ellos elaboran sus normas democráticas. Por eso, pues, así sea un gobierno elegido en las ánforas, tiene sus normas, tiene su constitución, y en esa constitución, ¿no?, como esta, por ejemplo, o como la misma del 79, ¿no?, que no es una maravilla también, defienden los intereses de la clase que tiene el poder, sino que este es mucho más brutal para la derecha, para los trabajadores, porque la derecha impone condiciones para aplicar el modelo neoliberal. El otro todavía era el capitalismo, pero con un modelo keynesiano que daba ciertas concesiones. En esta no, es de frente la agresión, la represión, y para eso tiene la Constitución. Por eso cuando nos hablan del Estado de Derecho, nos hablan de su Estado, del derecho de su Estado, no del derecho del trabajador. Y los tenemos los ejemplos pues todos los días, ¿no? Tía María, cuando el problema de Tía María en el Valle de Tambo, cuando quisieron imponer a esta minera, protestaron los pobladores del Valle de Tambo y los abalearon y asesinaron en defensa de la democracia de ellos. Cuando había las protestas por la vacancia de Castillo en forma irregular, no totalmente ilegal, no tuvieron reparos en meter bala en Ayacucho, en Puno, en Arequipa, hasta en el mismo Lima había un muerto, en el Cusco, en Apurímac, ¿no? ¿En qué? En defensa de la democracia, contra los supuestos terroristas o subversivos que estaban en ese momento generando el caos en el país. ¿Cuál democracia? La de ellos. Por eso es que la democracia tiene un interés de clase. Una clase, en este caso la clase dominante en este país, defiende su democracia, defiende su constitución y defiende sus leyes. Para eso tiene a la policía y a las Fuerzas Armadas. Nosotros queremos una democracia real que defienda los intereses de los trabajadores, de esa inmensa mayoría de la población explotada, del pequeño comerciante, del pequeño y microempresario, ¿no?, del trabajador individual que sobrevive, de los profesionales por mejores condiciones de trabajo, ¿no?, de todos y del futuro de nuestro país. Para eso necesitamos, pues, otro tipo de democracia, una democracia que nazca en defensa de esos grandes derechos que tiene la humanidad, de educación, salud, vivienda, trabajo, y también esa democracia nuestra que queremos construir tendrá que tomarle cuentas, pues, a estos señores que han saqueado, han destruido el país. Por eso siempre se ve, y si nosotros analizamos a través de toda la historia del Perú, cuál ha sido el presidente más democrático, no nace de las elecciones. El presidente más democrático fue Velasco, y no nació de un proceso electoral. ¿Por qué? Porque tuvo intereses en, por lo menos, hacer una transformación que es clave, eliminar la feudalidad de nuestro país, tratar de tener un desarrollo nacional. Entonces, esa es la democracia que nosotros queremos. Para eso necesitamos, pues, una nueva constitución. Para eso necesitamos que nuestra gente, ¿no?, los trabajadores, los profesionales jóvenes, todos ellos comiencen a prepararse y a tener la capacidad de entrar a debatir con la derecha y no dejarnos estafar con este cuento. Es el momento de la unidad de todos los peruanos, ¿no? Es el momento de que apoyemos a la señora Keiko, porque de esto va a depender el futuro nuestro. Mentira. Están defendiendo sus intereses. ¿Ustedes creen que los señores Rodríguez Pastor van a decir, hay que avanzar todos para que todos mejoren? Ellos están pensando en sacar más plata, en ver cómo ganan más. ¿Ustedes creen que los agroexportadores van a decir, sí, vamos a pagar no solamente el 30%, sino pagaremos de nuestros impuestos, sino pagaremos pues un 40% para que mejore la situación? No, van a pedir más exoneraciones para seguirse llenando los bolsillos de dinero. Y van a seguir diciendo que las leyes laborales son realmente retrógradas, que impiden la inversión, porque lo que quieren es que no haya ni siquiera leyes laborales para que puedan despedir cuando les dé la gana a los trabajadores y sobreexplotarlos, como en Argentina, que ha sacado una ley que puede ser la jornada laboral de 12 horas sin remuneración adicional, o sea, sin pago de horas extra. ¿A eso queremos llegar? Ustedes tienen la palabra. Organicémonos. Pero hemos entendido que se está forjando un frente patriótico de todas las fuerzas que realmente quieran aportar y cambiar esta situación. Ojalá esto cuaje, hay un frente de defensa, un embrión del frente de defensa del petróleo, que está muy bien, me parece, el ingeniero Ronald Mora, hay un frente de defensa del agua, todo eso creo que debe comenzar a unificarse, ¿no?, con los compañeros y amigos del Valle del Tambo, que también defienden sus derechos frente a la agresión minera, ¿no? Y hay una serie de problemas en nuestro país, ¿no?, y acá en nuestra región, que obligan a esta unidad. Si no se pudo plasmar en procesos electorales, pues que se plasme en la práctica para defendernos, no solamente en el aire, sino para defendernos nosotros mismos frente a lo que se viene. Con esta crisis, con esta situación del niño, ¿quién creen que van a ser los más afectados? Keiko Fujimori va a defender los intereses del trabajador, del pequeño comerciante, inclusive de esas pobres madres de las ollas comunes a las cuales sobreexplota y las maneja a su gusto como mendigos. Eso es lo que quieren ellos. No quieren tener hombres y mujeres con dignidad. Quieren tener esa mendicidad para poder manejar a su antojo a la sociedad. Por eso, en este breve tiempo, queríamos intervenir simplemente para hacer esta reflexión. Creo que prácticamente nos está ganando el tiempo. No sé si hay alguna intervención.
1: Correcto. Interesante, como siempre, Gilberto, ¿no? Si hay algún tipo de participación, por favor, ya saben, los teléfonos, tenemos todavía unos cuantos minutitos para poder alcanzar algún tipo de inquietud. Pero en todo caso, Gilberto, como bien está usted señalando, así como pinta el panorama este, con ese tipo de marchas y contramarchas desde el Congreso por las presiones de un Consejo Fiscal para el manejo responsable, entre comillas, ¿no?, de la economía en el país, y con, estas últimas decisiones para anular cuántas leyes que han sido aprobadas desde ese primer poder del Estado con la señora Fujimori y la misma derecha para atender demandas sociales, el día de hoy de pronto van a quedar nulas. O sea, la ley aprobada para, por ejemplo, presupuestar dineros que vayan a permitir la creación de más universidades que son tan necesarias, prácticamente quedan en nada. Los compromisos que se habían aprobado igualmente desde el Congreso para atender un sistema de pensiones para nuestros maestros también se van al agua, como decimos criollamente. O sea, ¿al final de qué estamos hablando? ¿Se van a poder cumplir mínimamente esas campañas de promesa de Keiko Fujimori del Fujimorato cuando en su mismo plan de gobierno también establecen que el déficit fiscal no puede ser más del 1%? O sea, estamos frente a un gobierno de las mentiras, frente a un gobierno, no sé realmente qué cosa es lo que va a pasar, Gilberto.
0: Yo creo que, sin temor a equivocarme, lo que va a pasar es que a los maestros jubilados no les van a dar la anunciada pensión desde el mes, porque hay que comenzar a ajustar la caja fiscal, ¿cierto? Entonces, para reducir el déficit, van a decir, apelamos a la comprensión de todos los peruanos, debemos sacrificarnos en este momento, por lo tanto esto va a continuar así. No creo que les vayan a dar. A los trabajadores casa, ¿no?, a los cuales supuestamente les iban a dar sus gratificaciones por Navidad, por Año Nuevo, como cualquier trabajador. También ya salió el dispositivo que solamente querían darles el 10%, estaban peleando y pues que van a transar ya no esa gratificación de 300 soles, sino solamente la mitad, 150 en el mejor de los casos, porque lo que querían darles era 30 soles de gratificación. Y seguramente que cuando suman ya ellos va a reducirse mucho más. Ahora, pero no ha dicho nada, no dice nada, que para tener dinero en caja, ¿no? Y poder invertir el sector público, no dice nada, que se va a eliminar pues la exoneración tributaria a los agroexportadores, donde se pierde miles de millones de dólares. No dice nada que se va a eliminar o se va a decir nuevamente que las grandes cadenas hoteleras y las grandes cadenas de restaurantes, donde está metido justamente Rodríguez Pastor, no dice nada que en vez de pagar el 8% como están pagando, de IGB van a pagar igual pues que todos su 18%. No dice nada, por ejemplo, de las exoneraciones a las casas de juego. No dice nada de, por lo menos, ir a negociar nuevamente los contratos mineros. Entonces, ya sabemos por dónde viene el ajuste fiscal. El ajuste fiscal viene por ajustar más a la población. Ese es el camino que va a hacer. Y en eso, en eso quieren que todos apoyemos a la señora acá, porque de por medio nos dicen está el Perú. No, de por medio están los intereses de la clase dominante. A ellos no los van a tocar. Van a tocar a todos los trabajadores. No habrá aumentos. Seguramente van a quitar la negociación colectiva, como ya lo plantearon y quitaron la vez pasada a los trabajadores del sector público. Van a reducir, y eso ya se está planteando, los derechos laborales. Y también van a reducir, ¿no? Y van a bajar los estándares de control medioambiental y todo ello para que dice venga la inversión extranjera. Ya sabemos cómo está viniendo esta inversión extranjera. Miremos acá cerca, miremos a la Argentina. 60.000 pequeñas empresas han quebrado, han tenido que cerrar, medianas empresas, donde destacaban, por ejemplo, de zapatería y de panadería, una conocida empresa. ¿Cuántos trabajadores han quedado sin chamba, como decir, 200.000. Entonces, ese es el camino. Ese es el camino que están siguiendo, porque la única forma que tiene el imperialismo norteamericano, porque hay que decir, es el interés y en función de los norteamericanos, ¿no?, de salvar su economía, es que nuestros países les abran las puertas, hay una sobreexplotación, ¿no?, y que seamos los que tengamos que después, para catear la economía, préstamos del Fondo Monetario Internacional, préstamos del Banco Mundial, empeñando nuestra economía por muchos años más. Ese es el camino que ha seguido Ecuador, que ha seguido Milei y que también va a seguir la señora acá, porque ese es el único camino que le queda a la derecha en última instancia. ¿No? Eso es. ¿Por qué? Porque ellos no van a decidir. Ya lo decidió Donald Trump, que es el patrón.
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0: Imperio, que es el que controla prácticamente, como ustedes decían, o tú decías, Luis Ángel, hace un momento, ¿no?, América Latina, América para los americanos. Mejor dicho, Latinoamérica para los americanos, explotadores de nuestros pueblos y que han masacrado a millones de seres humanos. Se venció prácticamente la hora. Yo te agradezco, Luis Ángel, y también agradezco a los oyentes por su paciencia. Seguramente el próximo martes y en estos días estaremos interviniendo porque hay grandes novedades que se están dando en beneficio fundamentalmente de quien tiene el poder real en nuestro país, las grandes transnacionales. Gracias, buenos días.
1: Gracias al economista y analista político Gilberto Aguilar, a usted caballero por su deferencia. Y como bien se está señalando, no solamente los días martes tendremos la comunicación cuando sea necesario, porque todo lo que se viene a... con este nuevo gobierno de la señora acá, y miren todo lo que de alguna manera ella misma ya empieza a desnudar realmente, no sé, esa careta del manso cordero, de la mansa cordera, va desapareciendo, ¿no? Y va a mostrar realmente quién es Keiko y qué cosa significa o va a significar un gobierno del Fujimorato, del Fujimontesinismo. Madre, no es para asustarse, pero en lugar de avanzar, estamos involucionando. Y la gente, no sé qué hemos hecho en verdad, todavía una suerte de mitad de peruanos, ¿no? Que no es la mitad de peruanos, un tercio de peruanos que han sido suficientes para que gane la señora acá, más allá del fraude que entendemos, ¿no? Ha permitido resultados como estos, terrible en verdad lo que se nos viene. No somos fatalistas, cuánto quisiera, en verdad, porque nos interesa la gente, porque somos eso, ser socialista, interesarte por la gente, por la sociedad, por el prójimo, ¿no? Como dicen las Sagradas Escrituras, porque nos interesa el resto, porque uno no simplemente está pensando en su pellejo, nosotros y nosotros y nosotros, y el resto, que se jodan, ¿qué vamos a hacer? Pues no, tenemos que pensar en el bien en común porque vivimos en sociedad. Por eso de repente nos diferenciamos, no de repente, por eso es que nos diferenciamos de aquellos que creen que están en el camino no correcto y se identifican pues con el gran capital, se identifican con el gran inversionista, se identifican con la derecha, pues eso es la derecha. Esas son las diferencias entre unos y otros. Han sido muy gentiles, amigos. Miren, nos hemos pasado de la hora. Gracias. Buenos días. Nos quedamos aquí en Frecuencia 1000, amplitud modulada 105.9, en la Frecuencia Modulada Radio Más. Viene el maestro de maestros. Sí, correcto, correcto. Vamos cumpliendo con la tanda y de inmediato igualmente vamos... Está correcto, ya está con nosotros el maestro de maestros, Carlos Salas. Y mañana tenemos otra movilización en Arequipa y a nivel nacional, justamente ¿por quién? Por don Pedrito.

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1: 11 y 4.
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1: Ella es más avisada, porque ya antes de llegar a la presidencia, ya ella había destruido las instituciones, ha hecho que la saquen de la fiscalía estos payasos de que trabajan en el Tribunal Constitucional, esta gente que no es de primera clase, que está en la Junta Nacional de Justicia, es dueña de la fiscalía, o sea, ha dejado todo preparado para ella llegar con vestida de blanco o desastres claros, hablarlo muy suavemente, pero finalmente ya le han hecho el trabajo sucio. ¿Y qué va a hacer ahora? ¿Su lista de lavandería? ¿Nada más?
2: Claro. 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
1: claro,
2: ella va a decir, eso pasó en otros tiempos. 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Es más, tan así es que yo voy a probar que soy instituyente, que no voy a tocar ninguna institución.
1: Claro.
2: Claro, no necesita tocarla.
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1: 11 y 10.
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2: Buenas, hoy vamos a hablar de dinero, de tu plata, de la plata que sale de tu bolsillo cuando pagas el IGB y termina en las arcas del Estado. ¿Quién maneja esa plata? Pregunta aparentemente simple, ¿no? Pero que en el Perú tiene una respuesta que cambia cada vez que cambia Keiko. Te cuento, antes del 2022 había una regla aburrida, sensata. La regla era, el Ejecutivo maneja el presupuesto. El gobierno, el que gana las elecciones presidenciales, el que se sienta en palacio, ese. Lógico, ¿no? Alguien tiene que saber cuánto hay en la billetera antes de ponerse a gastar. Todo bien. Pero, llegó el 2022. La Constitución dejó de importar. Keiko Fujimori se apodera del Congreso y en un proceso bien trucho, nombra a un tribunal constitucional a su imagen y semejanza. Y ahí, en ese preciso momento histórico, el Tribunal Constitucional tuvo una revelación, una iluminación, un momento de claridad jurídica sin precedentes. Y dijeron, ¿saben qué? El Congreso también debería generar a su público, ¿no? El Congreso también debería promover leyes que cuestan plata, ¿no? El Congreso debería hacer lo que quiera con el presupuesto, ¿no? Y ¡pum! Se hizo en el Congreso según su voluntad. El Congreso de Keiko recibió el regalo y lo usó. ¡Claro que lo usó! Porque en total han hecho leyes que le va a costar al Perú 35 mil millones de soles anuales. Pero luego llegó el 2026. Keiko Fujimori fue proclamada por el Jurado Nacional de Elecciones. Keiko se apoderó del Ejecutivo, pero esta vez con su propia cara. Y entonces, misterio de los misterios, enigma que desafía la razón humana. El Tribunal Constitucional vuelve a tener otra revelación, otra iluminación, otro momento de claridad jurídica sin precedentes. Y dijeron, oigan, ¿saben qué? En realidad, el Congreso no debería manejar la plata, ¿ah? ¿Eh? No. Eso le corresponde al Ejecutivo. ¿De dónde sacamos lo otro? Habrá sido un error. Borrón y cuenta nueva, que el Ejecutivo maneje la plata. Los mismos magistrados, la misma institución. ¿Cambió la Constitución? No. ¿Cambió el derecho? Tampoco. ¿Cambió la lógica jurídica? Menos, manam. ¿Qué cambió? La casa de Keiko, pues. Eso es todo. Ese es el análisis constitucional completo. No necesitas un doctorado en derecho. No necesitas leer el fallo de 200 páginas. Solo necesitas seguir a Keiko con el dedo en el

mapa y ahí verás dónde está la plata. El 2022, Keiko en el Congreso, la plata se va al Congreso. El 2025, Keiko en el Ejecutivo y la plata se va al Ejecutivo. Es un sistema, es coherente. No con la Constitución, obviamente, pero es coherente con algo, ¿no? O con alguien. En fin, si tú también crees que todo el Perú se debe enterar quién maneja el TC, la plata, el Congreso, básicamente quién lleva años ejerciendo una dictadura, haz tu buena acción del día. Sígueme, dale like y comparte ese video, porque la Constitución aparentemente tiene domicilio fiscal en la casa de Keiko Fujimori. Buenas, hoy vamos a hablar de dinero, de tu plata, de la plata que sale de tu bolsillo cuando pagas el IGB y termina en las arcas del Estado. ¿Quién maneja esa plata? Pregunta aparentemente simple, ¿no? Pero que en el Perú tiene una respuesta que cambia cada vez que cambia Keiko. Te cuento, antes del 2022 había una regla aburrida, sensata. La regla era, el Ejecutivo maneja el presupuesto. El gobierno, el que gana las elecciones presidenciales, el que se sienta en palacio, ese. Lógico, ¿no? Alguien tiene que saber cuánto hay en la billetera antes de ponerse a gastar. Todo bien. Pero, llegó el 2022. La Constitución dejó de importar. Keiko Fujimori se apodera del Congreso y en un proceso bien trucho, nombra a un tribunal constitucional a su imagen y semejanza. Y ahí, en ese preciso momento histórico, el Tribunal Constitucional tuvo una revelación, una iluminación, un momento de claridad jurídica sin precedentes. Y dijeron, ¿saben qué? El Congreso también debería generar gasto público, ¿no? El Congreso también debería promover leyes que cuestan plata, ¿no? El Congreso debería hacer lo que quiera con el presupuesto, ¿no? Y ¡pum! Se hizo en el Congreso según su voluntad. El Congreso de Keiko recibió el regalo y lo usó. ¡Claro que lo usó! Porque en total han hecho leyes que le va a costar al Perú 35 mil millones de soles anuales. Pero luego llegó el 2026. Keiko Fujimori fue proclamada por el Jurado Nacional de Elecciones. Keiko se apoderó del Ejecutivo, pero esta vez con su propia cara. Y entonces, misterio de los misterios, enigma que desafía la razón humana. El Tribunal Constitucional vuelve a tener otra revelación, otra iluminación, otro momento de claridad jurídica sin precedentes. Y dijeron, oigan, ¿saben qué? En realidad, el Congreso no debería manejar la plata, ¿ah? ¿Eh? No, no. Eso le corresponde al Ejecutivo. ¿De dónde sacamos lo otro? Habrá sido un error. Borrón y cuenta nueva, que el Ejecutivo maneje la plata. Los mismos magistrados, la misma institución. ¿Cambió la Constitución? No. ¿Cambió el derecho? Tampoco. ¿Cambió la lógica jurídica? Menos, manam. ¿Qué cambió? La casa de Keiko, pues. Eso es todo. Ese es el análisis constitucional completo. No necesitas un doctorado en derecho. No necesitas leer el fallo de 200 páginas. Solo necesitas seguir a Keiko con el dedo en el mapa y ahí verás dónde está la plata. El 2022, Keiko en el Congreso, la plata se va al Congreso. El 2025, Keiko en el Ejecutivo y la plata se va al Ejecutivo. Es un sistema, es coherente, no con la Constitución obviamente, pero es coherente con algo, ¿no? O con alguien. En fin, si tú también crees que todo el Perú se debe enterar quién maneja el TC, la plata, el Congreso, básicamente quién lleva años ejerciendo una dictadura, haz tu buena acción del día. Sígueme, dale like y comparte este video.

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1: 11 y 19.
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2: El PC le cierra el plan al Congreso, y no está mal, y esa es la noticia. Pero tenemos que echarnos a pensar, ¿por qué ahorita? ¿Porque ya se gastaron toda la plata? La jugada es la siguiente: Keiko Fujimori gobernaba desde el Congreso y por eso necesitaba iniciativa de gasto. Pero ahora que va a entrar al Ejecutivo, adivina qué necesita: tener el poder. Entonces el Tribunal Constitucional se hace el cojo dignísimo y simplemente dice: no, el Congreso, chao, le cerramos caño. Ejecutivo, donde siempre debió estar. ¿Qué? ¿La iniciativa de gasto o la China? Porque sabemos que el PC es un PC naranja, no completo, porque Waldemar Cerrón obviamente votó ahí, por eso estuvo dos veces en la mesa directiva. Y tienen al Defensor del Pueblo defendiendo a Cerrón. Tanto que buscabas Keiko a Cerrón, creo que lo encontraste y se hicieron amigos, ¿o qué pasó? Vamos a ver cuánto tiempo sigue libre, ¿no? O seguirá siendo tu amigo, seguirá defendiendo. Así como Dina. Bueno, ya agoté mi veneno de domingo de la mañana. Si no te estás dando cuenta de eso, hazte ver. Chau. El PC le cierra el plan al Congreso, y no está mal, y esa es la noticia. Pero tenemos que echarnos a pensar, ¿por qué ahorita? ¿Porque ya se gastaron toda la plata? La jugada es la siguiente: Keiko Fujimori gobernaba desde el Congreso y por eso necesitaba iniciativa de gasto. Pero ahora que va a entrar al Ejecutivo, adivina qué necesita: tener el poder. Entonces el Tribunal Constitucional se hace el cojo dignísimo y simplemente dice: no, el Congreso, chao, le cerramos caño. Ejecutivo, donde siempre debió estar. ¿Qué? ¿La iniciativa de gasto o la China? Porque sabemos que el PC es un PC naranja, no completo, porque Waldemar Cerrón obviamente votó ahí, por eso estuvo dos veces en la mesa directiva. Y tienen al Defensor del Pueblo defendiendo a Cerrón. Tanto que buscabas Keiko a Cerrón, creo que lo encontraste y se hicieron amigos, ¿o qué pasó? Vamos a ver cuánto tiempo sigue libre, ¿no? O seguirá siendo tu amigo, seguirá defendiendo. Así como Dina. Bueno, ya agoté mi veneno de domingo de la mañana. Si no te estás dando cuenta de eso, hazte ver. Chau.
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3: Buenas, hoy vamos a hablar de dinero, de tu plata, de la plata que sale de tu bolsillo cuando pagas el IGB y termina en las arcas del Estado. ¿Quién maneja esa plata? Pregunta aparentemente simple, ¿no? Pero que en el Perú tiene una respuesta que cambia cada vez que cambia Keiko. Te cuento, antes del 2022 había una regla aburrida, sensata. La regla era: el Ejecutivo maneja el presupuesto. El gobierno, el que gana las elecciones presidenciales, el que se sienta en palacio, ese. Lógico, ¿no? Alguien tiene que saber cuánto hay en la billetera antes de ponerse a gastar. Todo bien. Pero llegó el 2022. La Constitución dejó de importar. Keiko Fujimori se apodera del Congreso y en un proceso bien trucho nombra a un Tribunal Constitucional a su imagen y semejanza. Y ahí, en ese preciso momento histórico, el Tribunal Constitucional tuvo una revelación, una iluminación, un momento de claridad jurídica sin precedentes. Y dijeron: ¿saben qué? El Congreso también debería generar gasto público, ¿no? El Congreso también debería promover leyes que cuestan plata, ¿no? El Congreso debería hacer lo que quiera con el presupuesto, ¿no? Y ¡pum! Se hizo en el Congreso según su voluntad. El Congreso de Keiko recibió el regalo y lo usó. ¡Claro que lo usó! Porque en total han hecho leyes que le va a costar al Perú 35 mil millones de soles anuales. Pero luego llegó el 2026. Keiko Fujimori fue proclamada por el Jurado Nacional de Elecciones. Keiko se apoderó del Ejecutivo, pero esta vez con su propia cara. Y entonces, misterio de los misterios, enigma que desafía la razón humana. El Tribunal Constitucional vuelve a tener otra revelación, otra iluminación, otro momento de claridad jurídica sin precedentes. Y dijeron: oigan, ¿saben qué? En realidad, el Congreso no debería manejar la plata, ¿eh? No, no. Eso le corresponde al Ejecutivo. ¿De dónde sacamos lo otro? Habrá sido un error. Borrón y cuenta nueva. Que el Ejecutivo maneje la plata. Los mismos magistrados, la misma institución. ¿Cambió la Constitución? No. ¿Cambió el derecho? Tampoco. ¿Cambió la lógica jurídica? Menos, manam. ¿Qué cambió? La casa de Keiko, pues. Eso es todo. Ese es el análisis constitucional completo. No necesitas un doctorado en derecho. No necesitas leer el fallo de 200 páginas. Solo necesitas seguir a Keiko con el dedo en el mapa y ahí verás dónde está la plata. El 2022, Keiko en el Congreso, la plata se va al Congreso. El 2025, Keiko en el Ejecutivo y la plata se va al Ejecutivo. Es un sistema, es coherente. No con la Constitución, obviamente, pero es coherente con algo, ¿no? O con alguien. En fin, si tú también crees que todo el Perú se debe enterar quién maneja el TC, la plata, el Congreso, básicamente quién lleva años ejerciendo una dictadura, haz tu buena acción del día. Sígueme, dale like y comparte este video, porque la Constitución aparentemente tiene domicilio fiscal en la casa de Keiko Fujimori.

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1: ¿Me alcanza eso de arriba, señor?
2: Señor, señor, señor.
3: 11 y 27.
4: Pero viajando un montón.
0: Si algo radio arriba, más, más radio.
2: Cucaracha, ¿no?
1: ¿Cucaracha?
2: Sí, sí, pues. Sí, pues. Por eso digo, o sea, por eso es que creo yo, Timoteo, que esos programas son muy importantes. Pero no solo para que la gente nos escuche, sino para que la gente discuta, opine, comparta, genere diálogo y diga, oye, ¿qué estamos haciendo? No, hay un caviarón ahí que dice que estamos apoyando a Porky, pero Timoteo sí lo aclara y le dice, no, no es así, mira el Perú, mira el mapa. Sí, pues. Pero conversen, discutan, reflexionen, porque nos está llevando a la trampa, como decían mis abuelos. Claro. ¿No? Nos está llevando a la trampa. O sea, nos estamos cayendo por el precipicio

0: aumento para magistrado TC, aumento sí, pues, de sueldo para congresistas, la bicameralidad, las obras que nadie fiscaliza. Pero hay un tema aquí: la tramposería sigue, porque ahora han cambiado las leyes para favorecer y que va a decidir ahora Keiko Fujimori. Si antes lo manejaba eso en el Congreso de la República, ahora lo va a manejar en el, ¿no?, desde Palacio y Gobierno, porque va a depender mucho del Ministerio de Economía y Finanzas. ¿A qué voy a eso? Miguel, no sé si la tenemos, la opinión que dio en este caso. Clase, tú estás, tú más o menos nos contextualizas lo que ha dicho y lo que agrega en este caso Pedro Franque, ¿no? Pedro Franque también ha dicho algo que nos permite comprender las maniobras o la tramposería del Fujimori.
1: Claro, Glaser, tú eres un periodista de IDL, de un programa también recomendable que es No Hay Derecho en las mañanas, uh-huh, y YouTube se puede ver. Dijo lo siguiente: o sea, en realidad es curioso que el Tribunal Constitucional, después de haber violado la Constitución una vez más, que la ha violado varias veces, uh-huh, ya le dio iniciativa de gasto al Congreso, lo cual está prohibido en la Constitución. Sí. Pero resulta que Keiko Fujimori sale electa y el Tribunal Constitucional retrocede y le quita la iniciativa de gasto al Congreso, salvo que el Ministerio de Economía lo autorice. Ya. Y esto tiene pues su trampa, porque ¿qué pasaba? Cuando Keiko Fujimori dominaba el Congreso, uh-huh, se aseguró de poder hacer gasto público a través del Congreso, y por eso fue donde su Tribunal Constitucional y les hizo emitir esa disposición donde le otorgaba iniciativa de gasto al Congreso. Pero ahora que Keiko, para empezar, se ha creado el forado fiscal que tú has puesto en el titular de la República, 1.100 millones de soles, ya en este corto periodo, digamos, en que el Congreso tiene iniciativa de gasto. ¿Y ahora qué pasa? Como Keiko Fujimori pasa a ser titular del gasto público, porque es la presidenta del Ejecutivo, ¿no? Uh-huh. O va a ser la presidenta del Ejecutivo, entonces Keiko Fujimori dice, no, ya no, que el Congreso ya no gaste, yo no más voy a gastar, este pechito va a gastar, ya no se preocupen, yo me encargo del gasto. Y bueno, ahí habrá que ver cómo se gastan los fondos públicos, pero ha retrocedido el Tribunal Constitucional ante el forado fiscal que ha dejado esta experiencia de darle iniciativa de gasto al Congreso. Eso en tiempos anteriores y antes de la Constitución del 78 era posible, y justamente de 78 a 79, ya no me acuerdo bien el año, 79, ¿no? Pero justamente se restringió al ver que prácticamente las arcas eran asaltadas desde el Ejecutivo y desde el Legislativo. Uh-huh. ¿No? Ahora que Keiko Fujimori ve que se ha generado un gran forado en la caja fiscal, entonces ahora hace que su TC retroceda y le dice: TC, ¿sabes qué? Ciérrame este caño, porque ahora yo soy quien va a gastar las
0: cosas. Es confeccionista de a la medida, ¿no?
1: A la medida, pues lo que pide la cabecilla, eso es lo que hace.
0: Pedro, ¿no?, Franque dice sobre esto, Miguel.
1: A ver, veamos.
0: Ahí tenemos en la pantalla.
1: Ya, un segundo, ya. Ok, Pedro Franque dice sobre la reciente decisión del TC sobre la iniciativa de gasto. Mientras el fujimorismo tenía poder en el Congreso, hicieron que el Congreso tuviera el poder. Ahora que controlan el Ejecutivo, hacen que las decisiones se concentren en el Ejecutivo. Ya verán cómo salen, dice Pedro Franque, decretos de urgencia y delegaciones legislativas al Ejecutivo en lo que queda del año. La regla no es institucional, es poner el poder donde está Keiko. Si el 2031 el fujimorismo pierde las elecciones presidenciales pero retiene fuera en el Congreso, el TC cambiará la regla de nuevo. No hay ningún pudor. Los mismos integrantes del Tribunal Constitucional que permitieron la iniciativa de gasto del Congreso ahora aprueban lo contrario. Dudo, termina diciendo Pedro Franque, dudo que podamos llamar a eso democracia.
0: Eso es dedocracia.
1: Y tiene razón, ¿no? Y parece mentira, pero Rosa María Palacios también ha acompañado ese comentario diciendo además

0: de que estos señores del Tribunal Constitucional merecen una acusación constitucional por ese motivo.
1: Ajá.
0: Por haber violado la Constitución, ¿no? Y puede haber un antejuicio y levantamiento de fuero, o finalmente pasarlos directamente al Poder Judicial para que sean juzgados, porque han originado una pérdida de miles de millones de dólares al país, ¿no?
1: Eso es robo descarado, ¿no? Sin ningún tipo de control.
0: Así es.
1: Uh-huh. Keiko Fujimori y Acuña se han vuelto a encontrar otra vez, los viejos aliados del Congreso. Resulta que ha dicho ahora que... No, Acuña ha dicho que ahora sí es el momento o la oportunidad para convocar gente preparado. Preparado, ¿no? Gente que sea a la altura. Es ¿Preparado para qué será?
0: Tan preparada como Acuña y con la misma altura de Acuña.
1: Ajá.
0: ¿No?

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1: 11 y 38.
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2: Agua potable a más de 500,000 de personas en Iquitos y es el hogar de 33 comunidades nativas y campesinas representadas por la Coordinadora de Comunidades Nativas y Campesinas de la Cuenca de Nanay. En los últimos días, la organización ha solicitado al gobierno y a la presidenta electa ampliar la protección de esta cuenca frente al avance de la minería ilegal y admisión de nuevos petitorios mineros. Estamos en este momento con el presidente de Conacunay, Johnny Guaymacari. ¿Cómo está? Buenos días. Muchísimas gracias por esta entrevista desde la región Loreto. Si prende el micrófono, le voy a agradecer inmensamente.
3: Muy buenos días a la capital, muy buenos días a la audiencia televisiva, hasta donde que nos pueden escuchar. El que le habla es el señor Johnny Guaymacari, presidente de la CONACONAY, de comunidades nativas y campesinas de la cuenca del Nanay, que involucra 33 comunidades de la etnia Iquito. Estamos acá teniendo en cuenta las entrevistas en todos los medios para poder decirle a nuestro Estado peruano que toma las solicitudes que hemos emitido desde este rincón de nuestra Amazonía peruana que alberga el líquido elemental a la ciudad de Iquito, que es nuestra capital de la región Loreto.
2: Muchísimas gracias. Estamos a nivel nacional en todo el Perú, así que todo el Perú en este momento lo está viendo y nos está informando sobre esta realidad y esta problemática porque queremos saber, señor Johnny, porque no solamente esta afectación que de lo que vamos a hablar va a la región Loreto, sino a mí me gustaría saber qué tendría que ocurrir para que esta cuenca, para que un ciudadano que vive en otros lugares entiendan que este también es un problema no solamente de la región Loreto, sino del país.
3: Exactamente. Nosotros no vemos como un rincón alejado de nuestro país peruano, sino también como un ejemplo más donde que existen estos tipos de espacios ilegales donde que van destruyendo nuestra flora, nuestra fauna, nuestra diversidad, en cuanto a la productividad de nuestra alimentación diaria, que son nuestros recursos naturales y más aún nuestros recursos hídricos. Por eso la Coordinadora de Comunidades Nativas y Campesinas de la Cuenca de Nanay, que es la CONACONAY, elevamos una carta a la señora Keiko Fujimori y al presidente José María Balcaza para declarar que se amplíe el plazo o se suspenda de manera indefinida las admisiones, los petitorios, los nuevos petitorios mineros en toda la cuenca, incluido en nuestra área de Chambira y Pipiaco, mejor dicho, ¿por qué no en toda la Amazonía que se puede aplicar estos tipos de concesiones?
2: Usted ha dicho que el Nanay es la fuente de vida de miles de familias. Más allá del abastecimiento de agua, ¿qué servicios ambientales presta esta cuenca y qué consecuencias tendría perderlo a consecuencia de las minerías ilegales?
3: Si bien es cierto, no, nosotros tenemos a nivel regional Loreto decreto supremo, como por ejemplo los decretos supremos, la 030-2023 y el decreto supremo 022-2024, donde que protege esta cuenca. Si nosotros dejamos desapercibido todo esto, perderíamos una economía que nos abastece totalmente a la ciudad de Iquito, que es la capital. Perdemos nuestra alimentación, perdemos todo lo que es el vital del ingreso de las comunidades nativas de esta cuenca. Nosotros vivimos de esto, la población iquiteña, que es más de 500,000 de habitantes, pueden perder el líquido que van desde la cuenca de Nanay, la cabecera de Nanay, hasta la influencia desde Daloreto, que es abastecido por ese líquido. Perdemos totalmente toda la productividad en general. En pocas palabras, todo nuestro comercio sería defectado, sería retrasado, y más aún, no podríamos tener una vida de conciencia a un futuro muy cercano, porque nosotros como defensores ambientales estamos preocupados por estas dos concesiones. Yo creo que tenemos que tener conciencia, tanto los gobiernos locales, regionales, a nivel nacional, la preocupación latente por la Amazonía, porque la Amazonía es el pulmón del mundo, y la Amazonía sin contaminación podemos tener más habitante más adelante para poder dar a conocer toda esa riqueza que tiene nuestra región Loreto.
2: Estamos hablando de un recurso ambiental que tenemos en nuestro país que podría haberse vulnerado y podría haberse afectado por actividades ilícitas que afectan esta riqueza y que afectan también el bienestar y la vida cotidiana de nuestros hermanos de esa región y de otras que afectan. Usted en sus cartas compara el riesgo para el Nanay con lo ocurrido en Madre de Dios, por no decir La Pampa. Bueno, tuve la oportunidad de conocer y es lamentable porque ahí creo que ningún policía entra. Nosotros cuando hicimos el reportaje es lamentable tener que decir que fuimos como si fuéramos nosotros delincuentes, escondidos, no podíamos grabar. Y esto no queremos que pase en otras regiones. No queremos ver en medio de la Panamericana, en medio de casas, no negocios nocturnos que deberían ser nocturnos a plena luz del día, funcionando en las mañanas y haciendo daño a muchas niñas. Esto está muy lejano al Estado. Muy lejano al Estado. Cuando yo fui a La Pampa me dio muchísima tristeza ver que no me crucé ni con un solo policía. No había ningún efectivo. Sin embargo, a nosotros, desde Lima, porque fui solamente a hacer ese reportaje, nos llegaron las amenazas por todo el lugar. Así que
3: Así es
2: un tema bien delicado, pero yo sí me atrevo a exponerlo, porque si no exponemos lo que pasa, no lo vamos a mejorar ni vamos a trabajar en ello. Usted, ¿qué similitud observa hoy y qué diferencia existe que todavía permiten evitar llegar a ese escenario tan lamentable como he descrito un poco en La Pampa, Madre de Dios?
3: Efectivamente, totalmente de acuerdo con su comentario. Si nosotros no podemos exponer toda la realidad de nuestra vivencia en este rincón de la cuenca, en el distrito de Alto Nanay, no podemos dar a conocer la verdadera magnitud de contaminación, la verdadera amenaza que existe en esta población, en esta cuenca del Nanay, no vamos a hacer nada. Mi persona, si bien es cierto, como dirigente, ya voy a llevar 4 años, pero la CONACONAY tiene 22 años con el objetivo de conservar, de proteger los recursos naturales de Nanay, pero también 15 años venimos luchando en las denuncias constantes ante el Estado peruano. Son 15 años que venimos exponiendo nuestras vidas, nuestros dirigentes que han pasado vienen exponiendo su vida por amenaza de muerte. No queremos, como menciona usted, ser segundo Madre de Dios, segundo de Pampa. ¿Por qué? Porque nosotros, si nosotros perdemos esta batalla, vamos a perder nuestra dignidad. ¿Por qué? Porque no solamente la minería ilegal trae el desarrollo comunitario. Yo no niego en eso, pero también trae mucha vulnerabilidad, como la prostitución, la drogadicción, la delincuencia, el sicariato.
2: La y trata de personas, que podemos perder. De niñas.
3: La trata de personas, efectivamente. ¿Por qué? Porque ya se está viendo esto. Se está viendo la trata de personas y más aún, hay muertes que hasta el momento no se ha dicho nada. Pero no son asesinados los hermanos Nanay, son personas que vienen de otros lugares, de otras provincias a trabajar aquí en el distrito. Mueren como si nada, la fiscalía tampoco no hace nada, pero sí, como vuelvo a repetir, nosotros como CONACONAY hemos pedido directamente a INGEMIT, ¿no? Que se declare improcedente los petitorios de Achín y Jaguar Dorado, que son las dos concesiones mineras. ¿Por qué? Porque se consideran que contradicen la normativa ambiente y amenazan el derecho de las comunidades nativas a un ambiente libre de contaminación. ¿Por qué? Porque de todo este trabajo que nosotros veníamos realizando, en octubre del año pasado, de 2025, la CAN de la Secretaría General de Comunidades Andinas resolvió que a partir de una queja presentada por nosotros en el mes de junio, también del año pasado, el Estado peruano había incumplido varias decisiones comunitarias vulnerado al combate a la minería ilegal. el control del mercurio y la cooperación transfronteriza en cuenta amazónica, porque nosotros lo palpamos. Ya no solamente vemos peruanos, vemos extranjeros, colombianos, vemos brasileros, venezolanos, que están haciendo, se están apoderando de nuestro sector. ¿Pero por qué se apoderan? Por culpa del Estado. El Estado no está viendo qué retraso o qué contaminación, qué amenaza están sufriendo. Vuelvo a repetir, nosotros venimos luchando 20 años, pero 15 años estamos denunciando latentemente ante el Estado, pero no nos hace caso. Por eso, hoy en día, tenemos la certeza y los aliados, que son los cooperantes, de ponernos en contacto con ustedes, que son el cuarto poder, para poder llegar ante la audiencia, ante todos los peruanos que aman a la naturaleza, que velan por la vida de los demás. Yo exclamo esta preocupación latente y espero que por medio de esto, ya sea medios radiales, televisivo o por escrito, seamos escuchados. Yo felicito tu ímpetu, tu fortaleza por exponerte de toda manera, por hacer denuncia directa ante el Estado, todas las cosas que pasan. Así como tú, hay muchos dirigentes que nos exponemos, pero también hay muchos dirigentes que han fallecido, que han muerto y que han sido asesinados por defender la causa justa.
2: A mí me da muchísima tristeza lo que acabas de decir, porque es tan cierto. Hay dirigentes que han fallecido, y no es fallecido, los han asesinado, los han matado. Y acá a Lima, donde estamos en la capital, no llega muchas veces esa información. No llega, no llegamos a saber qué es lo que pasa allá, porque hay un aislamiento, hay una indiferencia totalmente a la Amazonía peruana, cuando no nos damos cuenta que es la riqueza, el pulmón que nos da oxígeno. Y eso tenemos que tener en cuenta. Y acá voy a hacer una denuncia pública y una llamada de atención, porque la preocupación de Cunacunay aumentó tras la admisión a trámite de los petitorios a Chuní y Jaguar Dorado. La organización sostiene que esta decisión demuestra que las medidas de protección vigentes son insuficientes. ¿Quién le dio trámite? ¿Quién le dio la concesión? ¿Quién le dio el permiso? ¿Quién lo autorizó? ¿Y quién está permitiendo que esta afectación vaya en contra de nuestros hermanos de esta hermosa región? Para culminar la entrevista, unos pequeños minutos, y me gustaría hablar con usted más adelante, porque si nosotros nos comprometemos a levantar la voz, hay que hacerlo hasta el final. ¿Qué mensaje le gustaría que escuchen hoy los peruanos sobre el valor de Nanay y por qué considera que proteger esta cuenca también es proteger el futuro del país? Y eso hay que hacer que entiendan y escuchen el Ministerio de Energía y Minas, que escuche el Ejecutivo, la Presidencia y los gobiernos regionales, sobre todo, y locales.
3: Yo como ser humano, como representante de las 33 comunidades nativas de la Amazonía, de este distrito de Alto Nanay, advertimos sobre el riesgo de la deforestación, contaminación del agua y de nuestros peces por mercurio, y la pérdida de nuestra biodiversidad. Y subrayo que rechazamos rotundamente estas dos concesiones mineras que amenazan directamente a la vida y el futuro de nuestras comunidades. Nuestros recursos naturales van a ser deforestados. Nuestras aguas, nuestros peces son contaminados. Por eso nosotros desde acá, desde el Alto Nanay, pedimos la suspensión de forma indefinida de los petitorios que han sido considerados por la autoridad forestal y el permiso en esta zona. Declaramos improcedente por los dos petitorios mineros en esta cuenta. Gracias, muchas gracias por permitirme estar en tu medio, y esperamos una pronta respuesta a las cartas que hemos enviado a nuestro presidente actual y a nuestra próxima presidenta, que va a estar entrando a partir del 28 de julio, a la señora Keiko Fujimori. Esperamos. Muchas gracias. Un saludo a la distancia. Aquí vamos a estar viendo de cómo podemos estar exclamando nuevamente nuestra voz de protesta. Gracias, infinitamente. Muchas gracias, mi estimada.
2: Gracias a usted por levantar la voz con valentía, porque la verdad me imagino que usted también está siendo amedrentado, amenazado, porque esa es la voz que no se calla, pero que también existe represalia por distintas organizaciones. Ahora esperemos una firmeza por parte del Ejecutivo para que no dañen más nuestra Amazonía, para que no dañen más la vida y de las personas con actividades ilícitas que traen consecuencias, porque traen la trata de personas, sicariatos, y todo. Y esto no lo vamos a seguir permitiendo. Ha sido un gusto y le deseo mucha fuerza y que pueda seguir levantando la voz sin temor a nada. Gracias por haber estado con nosotros.
3: Gracias, muchas gracias. Buenos días. Muchas gracias.
2: Buenos días. Bien, desde la región Loreto, y vamos a seguir tocando estos temas, por más que nos amenacen y nos amedrenten, vamos a tocarlo porque es la realidad del país. Nos duela o no nos duela, nos está haciendo daño. Están matándonos y no levantamos la voz. Así que si tenemos que hacerlo, hay que hacerlo en su momento y con acciones precisas también por parte de las entidades responsables.

0: 12 y 2. 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
3: Julio Palomino, quien es miembro del equipo legal de Juntos por el Perú. Le voy a dar paso a Roberto Sánchez, presidente de Juntos por el Perú.
4: Buenos días a todos y todas, señores de la prensa nacional e internacional y a la prensa del movimiento social. Muy buenos días. Agradecer la concurrencia a la conferencia de prensa que hemos convocado precisamente para compartir con la comunidad nacional, con todos los peruanos y con la propia comunidad internacional nuestro convencimiento, no solo social, ético, político, sino también en el marco de acuerdos internacionales que el Perú como Estado ha suscrito. No solamente la Declaración de los Derechos Humanos, que en el ámbito de Naciones Unidas regula un conjunto de derechos que el Estado firmante se obliga a su irrestricto cumplimiento, sino también el Pacto de Derechos Civiles y Políticos, que como documento internacional el Estado ha suscrito también como tal. Y es precisamente allí que lo que sentíamos, lo que hemos visto, claro, algunos no quieren ver, nosotros hoy, sobre la base de un comité de expertos internacionales que no tienen color político, sino que su expertise los ha convocado para analizar, interpretar a la luz de las declaraciones y las convenciones y tratados internacionales como Estado miembro, precisamente el grupo de trabajo de detención arbitraria, que es un equipo de expertos internacionales. Bueno, ya quisieran muchos opinólogos del Perú que se les convoque a ser parte de un comité internacional de expertos, pues ellos, en el marco legítimo de ese expertise, han evaluado, y no solo de manera unilateral, sino que en estos 3 años, en ida y vuelta, han venido preguntando al Estado peruano resuelve de manera unilateral, sino que ha pedido al Estado peruano que sustente sus decisiones en sus instancias. Ese ida y vuelta de análisis y de hechos ha llevado finalmente a una conclusión. Y esa conclusión es que la detención del presidente Pedro Castillo Terrones fue no solamente ilegal, sino arbitraria. Y que se actuó en contra de la legalidad institucional universal, de pactos y de acuerdos internacionales del cual el Perú ha suscrito. Como se entiende entonces, hoy, a la luz de los hechos políticos y estos tratados internacionales, en el Perú se actuó de manera arbitraria contra el presidente en ejercicio, presidente constitucional, Pedro Castillo Terrones. Y concluye esta opinión sobre esa base de la legitimidad de cómo se proceden en el cumplimiento irrestricto de acuerdos que el Perú ha suscrito como Estado miembro, en exigir su liberación, su libertad inmediata, incluso dice reparación, indemnización. Estos 42 meses de detención arbitraria, ilegal, se siente, como siente nuestro pueblo, como un secuestro. Porque ha sido una voluntad política de una mayoría parlamentaria que hoy a la democracia. Esa es la verdad. Y apenas se suscribe y se emite un pronunciamiento de esta naturaleza con fecha 4 de junio. Es decir, este documento probablemente llegó al Estado en otra fecha y no se le ha querido publicar en la fecha oportuna, antes de la segunda vuelta. Este documento ya venía siendo discutido en diferentes entidades del Estado, porque luego de una opinión, como bien dice el documento, se da cuentas al Estado de las acciones que se vienen haciendo. Por lo tanto, no es extraño que además salga de inmediato el conjunto de opinólogos que tienen postura política partidaria para decir, pues precisamente, que eso no importa, que un poco más y el informe es cualquier cosa. Ya quisiera escuchar la opinión de algún análogo, es decir, a un experto peruano que haya sido invitado a estas instancias para decir que efectivamente es una opinión técnica de alto especialista y experto internacional. El comunicado de Cancillería, contradiciendo esta certeza institucional de expertos internacionales, nosotros nos preguntamos, tampoco es una casualidad. Y más por la actual Cancillería que conduce el señor Pareja, que desde nuestro punto de vista actúa de manera sesgada. Nosotros preguntamos, ¿quién dirige la política exterior? ¿El ministro o el presidente? Pues quien dirige la política exterior es el presidente de la República, le guste o no al señor canciller. Y quien obra en perspectiva contraria transgrede la Constitución. Nosotros exigimos que el presidente de la República pues refiera, ha actuado a pedido de su autorización o como suele actuar el señor canciller, ¿no?, a la libre, porque quizás se lo ha solicitado la señora Keiko Fujimori. Tampoco es a propósito, tampoco es casualidad que sea justo el señor canciller que suscribió, que solicitó que se modificaran el procedimiento electoral de la segunda vuelta. Hoy, este conjunto de hechos nos aseveran a nosotros dos conclusiones. Primero, el pueblo que obra en función de los derechos humanos, la legalidad, los acuerdos internacionales, porque en el Perú la justicia ya no es la justicia autónoma, independiente e imparcial. Está con claridad, todos los peruanos lo saben. Se ha copado la Junta Nacional de Justicia, el Tribunal Constitucional, la Fiscalía de la Nación y otros poderes. No hay democracia en el estricto censo que corresponde. Por eso se ha afectado también la justicia electoral de parte. Denunciamos esta acción porque obra por odio político, por persecución política. Por lo tanto, para nosotros incurrirían en una arbitrariedad más. Es absolutamente injusto. La libertad, la liberación del presidente constitucional de la República, Pedro Castillo Terrones, es una realidad que exigimos en el marco de esta racionalidad del cumplimiento de los tratados internacionales. El Perú históricamente ha venido cumpliendo otras opiniones en el mismo sentido que hoy está ocurriendo con el presidente Pedro Castillo. Y ha venido ocurriendo hasta en 5 ocasiones, desde el año 94, el año 2000. ¿Por qué? Porque cuando corresponde que ha habido una actuación arbitraria al margen de tratados que el Perú ha suscrito, la conducta del Estado peruano ha sido de resarcir y de cumplir ese estándar que hoy el Estado peruano, señor José María Balcázar, presidente encargado de la República, no tiene por qué romper. Hoy está en su responsabilidad. Y nosotros, claro que respetuosamente, pero con convicción democrática, exigimos, en base a estos tratados internacionales que el Perú ha suscrito, que se dé cumplimiento, que se dé las garantías, que se establezcan todas las acciones en el marco de la ley, los tratados internacionales, la Constitución, y actuemos con soberanía. Asimismo, queremos que también se haga precisión de algunos otros elementos clave de esta conferencia de prensa de Juntos por el Perú. Y cederé el uso de la palabra a nuestro secretario general, Ernesto Zunini.
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7: Muchas gracias, buenos días, muchas gracias por su asistencia y participación. Efectivamente, resulta trágico que nuestra República y nuestra institucionalidad democrática no tenga la madurez y la solvencia para poder escuchar y acoger lo que dice la comunidad internacional sobre lo que pasa en nuestro país. Ya tenemos un informe que emitió la Unión Europea acerca de la parcialidad con la que han actuado los medios de comunicación durante el desarrollo del proceso electoral. Y ahora tenemos un comité de expertos que se ha pronunciado sobre un asunto que ha sido central durante el proceso electoral, que es la detención y la cárcel para el presidente electo por la mayoría de los peruanos y que nosotros reconocemos como constitucional. Refiero al maestro rondero Pedro Castillo Terrones. Nosotros lamentamos que no se revise públicamente los argumentos de fondo que se están esgrimiendo en este informe. Y exhorto a que algún jurista de nuestro país ponga su prestigio de por medio, rubricando un informe que contradiga los argumentos de este comité de expertos. No hemos visto hasta la fecha ninguno que se refiera sobre los temas de fondo. Muy por el contrario, han descalificado, han minimizado y hasta han acusado de parcialidad a los integrantes de este comité de expertos. Eso es algo que en primer lugar tenemos que lamentar. Y se ha visto reflejado también y nos llama poderosamente la atención, porque parece que estuviéramos en una tercera vuelta electoral. El día de ayer he visto con atención todos los programas dominicales de los principales medios de comunicación de señal abierta y el 80% de su contenido estaba dirigido a atacar al presidente Pedro Castillo Terrones y a atacar a Juntos por el Perú y Todos con el Pueblo, tratando de dar una percepción, aclaro enfáticamente, distorsionada, que en Juntos por el Perú hay división, que en Juntos por el Perú los partidos no son capaces de llegar a consenso o mantener su institucionalidad. Nosotros seguimos unidos y firmes porque hay un programa, porque hay un conjunto de objetivos que son públicos, transparentes, que los hemos expresado al país y que es lo que nos une y que nos mantiene firmes en estas causas. Por lo tanto, quiero también, desde este espacio, en representación de nuestra organización política, presidente, exhortar al presidente José María Balcázar, presidente encargado, quien en la víspera había señalado en un medio de comunicación que estaba esperando un informe de un jurista experto en la materia para poder tomar una decisión sobre el otorgamiento de gracias presidenciales al presidente Pedro Castillo Terrones. Señor José María Balcázar, tiene usted en este informe de expertos internacionales sus dudas absueltas. Por lo tanto, le exhortamos a que otorgue gracias presidenciales y libertad al presidente constitucional Pedro Castillo Terrones. Es cuanto tenemos que señalar respecto al tema, presidente.
8: Analí Márquez.
9: Muchas gracias. Muy buenos días a todos los presentes. Para nosotros es indignante que nos hagamos ciegos frente a una opinión de relevancia, en este caso importante para el Perú y para los millones de peruanos, que la demanda principal es exigir libertad para Pedro Castillo Terrones. Un informe que claramente evidencia y manifiesta, a través de un estudio que ellos han realizado, que ha sido una detención totalmente arbitraria, ilegal. Frente a eso, exhortamos también a los operadores de justicia, no seamos ciegos, y hacemos el llamado al presidente encargado, para cárcel, a que pueda escuchar esta demanda y pueda darle una mirada a ese informe y cumplir esa demanda de la libertad del presidente Pedro Castillo Terrones. El día miércoles 15 de julio habrá una movilización. Invitamos a los movimientos sociales, a todos los hermanos del Perú, para que se puedan sumarse, dado de que invocamos esta movilización dentro del marco normativo legal, dentro de nuestros derechos que nos asisten, derechos fundamentales constitucionales, la libertad de expresión, la libertad de opinión, una movilización pacífica,
8: democrática,
9: y ello se llevará a cabo con dos demandas principales. Una de ellas es que liberen inmediatamente a nuestro presidente constitucional, Pedro Castillo Terrones. La segunda demanda del pueblo, que será también escuchado este miércoles, será justicia para nuestros hermanos mártires del sur, familiares que lloran día a día, derraman sus lágrimas en espera de justicia y esperan a sus familiares que nunca más volverán a su familia, a su casa, a su hogar. Justicia para nuestros hermanos mártires del sur.
8: Si hubiera algunas inquietudes y preguntas, Yacer, por favor.
10: Empezamos con... les pido, por favor, colegas, una sola pregunta para que todos los colegas puedan hacer preguntas. Ahí está,
11: por favor. Adelante, señor. Buenos días. Si quieren. Para el señor Roberto Sánchez. Buenos días. Para el señor Roberto Sánchez y para sus voceros. Ese informe de la ONU que recomienda la liberación, indulto, la base presidencial para Pedro Castillo ha sido presentado por Wilfredo Robles, ex reo por terrorismo y firmante del padrón del Movadef. Y para que no se diga que los estamos terrorizando, les pedimos al señor Roberto Sánchez o a sus voceros. Y nos parece extraño que el doctor Iber Maradona, no, pero vemos hay un costado en ese sentado con ustedes,
8: ninguno tiene asunto con
11: que haga en este momento un deslinde con Sendero Luminoso y el MRTA y que los escuche todo el Perú y digan firmemente que ambos grupos son terroristas y ese pedido de indulto no viene impulsado por el Sábado Selmo Badén, que es Sendero Luminoso y el MRTA.
12: Bueno, gracias por su buena pregunta. Realmente nos pone de buen humor atenderla. Sendero Luminoso y el MRTA, ambas organizaciones terroristas no existen. Pero sería bueno que actualicen su información. En segundo lugar, cualquier ciudadano esté en el derecho de interponer un recurso. Entendemos nosotros que el señor Robles no tiene ninguna cuenta pendiente con la justicia. Por lo tanto, le asiste el derecho de interponer este recurso como cualquiera de nosotros lo podría haber hecho. Lo importante, y espero que tomen nota de esto, se lo pido gentilmente, es que en este informe que hoy se pretende desconocer, el Estado peruano ha emitido sus descargos. Es decir, ha dado una respuesta. Ha convocado a sus defensores y por escrito ha alcanzado su posición al respecto y pese a ello... Los juristas expertos internacionales, no el señor Robles, sino los juristas internacionales le han dado la razón a la causa que defendemos nosotros, que es la libertad del presidente Pedro Castillo. No sé si quiere agregar algo.
8: Claro que sí, siempre es ocasión. Queremos deslindar de esa actuación irreprochable, condenable, de los señores de Willax y sus programas. Ahora entendemos por qué hay la opinión libre expresión de decir así, mienten, calumnian, difaman con sería realmente absoluta de compras, dice, de carteras que en mi vida he visto con fotos falsas. Y acá la decencia, señor, traslada a usted de decir me equivoqué, ha sido un error. Para ustedes el periodismo les queda muy grande. No saben de ética, no saben de verdad, de debido proceso, de investigación seria, periodista. Deslindo de ese procedimiento, como deslindamos de esas leyes de impunidad, de esas leyes que ahora han pasado al fuero militar, el exceso de malos policías, de malos efectivos de las Fuerzas Armadas, que bajo ningún concepto sus atropellos a los derechos humanos deben de quedar impunes. Nosotros defendemos la institucionalidad.

ya se han dado en otra ocasión y el Estado ha actuado en observancia de esas opiniones. Caso número uno, Ricardo Domingo Briceño Arias, decisión número 17 en el año 94. Un grupo de expertos examinó el asunto. El Perú informó que la persona ya había sido liberada. En consecuencia, el grupo archivó el caso por la actuación célere del Estado peruano en una detención arbitraria. Caso número 2, Julio Rondinel Cano, decisión número 21 del año 94. El grupo declaró que la detención había sido arbitraria, pero observó que el señor Rondinel efectivamente había sido puesto en libertad. Así que el grupo pidió al Perú que adopte medidas necesarias para reparar la violación y adecuar su actuación al Pacto Internacional de Derechos Civiles y Políticos que es suscribiente. 3. Luis Alberto Cantoral Benavides, decisión número 22 del año 94. El grupo concluyó que la detención de Alberto Cantoral fue arbitraria y pidió al Estado arrestivas. En ese curso, ese caso fue elevado a la Corte Interamericana de Derechos Humanos. Dicha corte condenó al Perú por esa actuación arbitraria.

0: en ese contexto, y no cumpliendo las decisiones internacionales con la liberación, reparación e indemnización, porque eso fue validado además por el tiempo, por una sentencia de la Corte Interamericana de Derechos Humanos. 4. Mirta Bueno Hidalgo, opinión número 10 del año 2000. Se destacó principalmente porque el grupo hizo mención al gobierno peruano y el gobierno peruano colaboró con el procedimiento, respondiendo oportunamente a la comunicación y a su liberación inmediata por mutuo acuerdo. Es decir, el Perú, todo lo que ha suscrito, la Declaración Universal de los Derechos Humanos y el Pacto de los Derechos Civiles y Políticos. Esta ocasión, el Perú ha de mantener su coherencia histórica, jurisdiccional, respecto a los derechos internacionales y acuerdos que ha suscrito. Esta vez, señor presidente encargado Balcázar, por un equipo y por acción de odio político y de persecución política, el Estado no deje, ¿no?, de actuar como corresponde a la vigencia de los acuerdos que el Estado ha firmado como Estado miembro.
1: A ver,
0: primero, el partido, cuando a través de sus órganos, es decir, la tesorería del partido no es cualquier persona, está acreditada legalmente ante el sistema electoral, Jurado Nacional de Elecciones, el ROP, el órgano nacional de procesos electorales, es decir, es un financiamiento y un

0: una acción que en ese marco se realizó la actividad solidaria. Obviamente, pero algunos hechos presuntos, nosotros nos sometemos a cualquier investigación sin ningún inconveniente, porque reafirmamos una conducta transparente, una conducta en base a normas y ley. Por lo tanto, lo afirmado por nuestros informes y la acción cotidiana que nuestra tesorería viene haciendo ante los órganos propiamente de fiscalización y de auditoría, sea OMPE u otros del sistema electoral, serán revalidadas como tal. Más bien, ese reportaje, como siempre, siempre pretende meterle cizaña, medias verdades, presunciones. Nosotros nos sometemos a toda investigación y le decimos a nuestra militancia que hemos actuado de manera transparente, honesta, decente, en base a ley. Y rechazamos cualquier tipo de medias verdades que justo en este contexto en que el partido, en que el grupo de trabajo pide la libertad del presidente Pedro Castillo, se han acordado de traer refritos como el que, por ejemplo, en Barbadillos se está actuando de manera irregular, ¿no? Todas las semanas, y es un desmadre y un desorden. Nosotros le decimos a nuestra base social y a todo el Perú, esos reportajes tienen doble intención: desinformar y enturbiar lo correcto que significaría una decisión política del Estado peruano en liberar al presidente. Por ello, como ha anunciado nuestra diputada electa Analí Márquez de Cusco, el día miércoles, democráticamente, pacíficamente, haciendo uso al derecho constitucional de libre tránsito, nos vamos a movilizar por la reivindicación bandera de nuestro pueblo: justicia para nuestro mártir del sur y libertad para nuestro presidente Pedro Castillo Terrones. ¿A qué hora se queda? 4 de la tarde del día miércoles 15.
1: ¿Así que quiero formar parte de la gabinete de la otra?
2: Por favor.
3: La siguiente pregunta, Pedro.
4: Ojalá que me responda de manera tranquila, porque cuando lo vemos con sombrero es más pasivo, y ahora que acaba de en casa está un poco más agresivo, compañero. Yo tengo una sola pregunta, señor Sánchez, para usted también, para que usted le responda, o en su caso también me gustaría que vuelva a hablar a la señora Muro, porque ella se ríe cuando usted nos ataca. Usted sabe, Miguel no sabe, que de manera oficial este documento de la ONU, que es una recomendación, que en nuestro país no es vinculante. Usted sabe que es un pleno vinculante. En este caso, sobre nuestras leyes peruanas, no puede encontrarnos que eso sucede en todos los países del mundo. No es vinculante. Además, también le recuerdo a Sosa Unido, que hoy se lo ve sonriente cuando ataca a mi compañero de la experiencia. Si no lo sabe, señor Unido, el Tribunal Constitucional, ¿qué hizo cuando han detenido a Pedro Castillo por golpista? Por mayoría aprobaron esa detención. Eso significa que es ilegal.
0: Yo voy a contestar.
4: Entonces me gustaría que ustedes también digan la verdad. Y en todo caso, cuando el señor Sánchez se demuestra, le dice sin vergüenza en medios de comunicación. Yo tengo una grabación. La señora Julio lo sabe. Hace 3 días estuve por 4 cuadras tras de ella. Y él dijo bien claro: el señor Sánchez es un sinvergüenza, me está utilizando y ahora gana 40.000 soles y a mí me están dejando de lado. Ella sabe que el presidente ese día estaba con gorro disfrazado. Gracias.
0: Ay, ustedes, amigos. Bueno, ha hablado tanto Sunini y de repente un afecto especial lo une a él. Yo quiero reafirmar lo siguiente, ¿no? Rechazo esa práctica de grabar espaldas, ¿no? Cuando uno quiere en la decencia investigatoria, periodística, señor, le voy a preguntar, ¿puedo grabarle? No se hace a espaldas. De ninguna manera. Bueno, proviniendo de quien viene institucionalmente, ya sabemos que cualquier cosa puede pasar. El acoso. Hace poco nomás han ido al colegio nuevamente. Cánsense ya. Han ido al colegio cuando yo dejo a mi hija en la mañana. Furibundos. Ojalá alguna vez sacaran ese tipo de atropellos y acoso. Ganas no me faltaba de darle una trompicada, pero por respeto y superior mayor a la ética y la decencia con todos los peruanos he resistido. Pero yo desde aquí le invoco al señor Wong. Cáncese pues, señor Wong. Sea usted un ejemplar empresario en vez de estar siendo un espacio donde se difama, se calumnia, se atropella a las personas. Cáncese ya. Nosotros hoy quiero confirmar que voy a no solamente querellar por difamación agravada a lo que han hecho conmigo y mi familia.
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0: Por lo demás, para nosotros está claro que hoy, pues, parece una tercera vuelta. Los medios, algunos, los mismos que en la segunda vuelta, y los mismos quieren hoy atacar. Bueno, el partido está más sólido que nunca. La acción política, sabemos bien cuál es el objetivo político: recuperar la democracia, recuperar los estándares de justicia, traer abajo el pacto mafioso que hoy ha copado la democracia. Y no nos vamos a cansar hasta lograr ese objetivo político, social, ciudadano. Aquí estamos, este equipo, en medio de los millones de ciudadanos que exigen esa actuación democrática. Y lo vamos a seguir haciendo en el marco de la Constitución, la ley y las buenas prácticas. ¿Alguna otra inquietud?
5: No me
6: preocupa.
5: A ver, yo creo que el informe es bastante claro y todos los que lo lean van a poder sacar sus propias conclusiones. Yo quiero subrayar dos cosas respecto al informe. En primer lugar, hoy se dice el Estado no está obligado, pero el Estado dio respuesta. El Estado emitió sus descargos. Y en segundo lugar, hay recomendaciones que se le emiten al Estado peruano. Por lo tanto, habiendo sido parte, ¿cierto?, porque no se ha desconocido este proceso, el Estado ha sido parte, el Estado ha hecho su descargo, que eso lo podría haber hecho en un primer momento, si no hubiese prestado atención, simplemente no vamos a participar, pero ahora es como desconocer los resultados de un partido que ya se jugó. El Estado ya emitió sus descargos y hay recomendaciones. Y la comisión está pidiendo o se está comprometiendo a hacer seguimiento a esas recomendaciones. ¿Correcto? Entonces, ahí están también todos los detalles a que usted refiere. La actuación de la Fiscalía de la Nación, la actuación del Congreso de la República, la actuación de la Policía Nacional y está también la defensa del Estado peruano. Entonces, ciertamente, pues, es un mal síntoma de nuestra democracia, de nuestra república, de nuestra institucionalidad, desoír voces que no están inmersas en este polarizado, ¿cierto?, proceso electoral. Hacemos oídos sordos cuando nos resulta de interés de parte. Yo creo que lo saludable, lo democrático, es subrayar no solamente este informe, sino también trae una
7: población de un llamado a la reflexión. Lo que ha dicho la Unión Europea sobre el desempeño de los medios de comunicación en el proceso electoral. Lo digo con respeto porque es parte fundamental, es de carácter ético por el poder que tienen los medios de comunicación en la opinión pública. Esa es una opinión que se está documentando. Y yo quiero hacer una invocación a todos los periodistas, a todos los medios de comunicación, hacer valer esa ética en el ejercicio de su profesión.
8: Que se estaría prácticamente algunos miembros de Juntos por el Perú Perú, aprovechando de la confianza del expresidente Pedro Castillo y de su manera también a mirar cuál es el grado de poder que tiene la señora Catherine Palomino en la toma de decisiones que tiene el partido.
0: Al respecto, nosotros siempre hemos sido respetuosos, somos respetuosos de la institucionalidad de todos los partidos políticos. Ustedes saben, Juntos por el Perú ha participado en el proceso electoral como partido político. No hemos hecho alianzas políticas en el marco del Jurado Nacional de Elecciones, ¿no? ¿Por qué? Porque Todos con el Pueblo no logró la inscripción en el plazo correspondiente. Consiguieron el registro político posterior. Es por eso que no se pudo suscribir una alianza política. Lo que sí se suscribió, vamos a decir, es un acuerdo político. Un acuerdo político no se suscribe a documento ante el Jurado Nacional de Elecciones. Eso ha permitido que avancemos. De allí en adelante, en pleno proceso electoral de segunda vuelta, de primera vuelta, el procedimiento de elecciones para octubre de municipalidades y gobiernos regionales ha estado en curso. Para nosotros ha sido muy difícil atender, creo que para todos los partidos, esas leyes, ese procedimiento de elecciones de octubre en medio de un proceso electoral. Ha sido muy difícil. Es por ello que ya cada partido ha presentado sus propias listas. Y eso no significa que nos hemos peleado en absoluto. Nosotros hemos logrado el mínimo exigido por ley y se mantiene el registro del partido. Los partidos que no han logrado ese mínimo, dice la ley, perderán el registro. Pero nosotros no actuamos en base a esa prerrogativa. Cada partido dará cuenta de sus acciones y nosotros somos respetuosos y siempre Todos con el Pueblo mantendrá nuestra colaboración, nuestra fraternidad como siempre, ¿no? Pero esas son ya decisiones propiamente de los partidos, y nosotros mantenemos el objetivo de fortalecer el acuerdo político. Hoy también se está hablando con otros partidos en el marco de la elección de la mesa directiva, por ejemplo. Claro, todavía hay todo un tramo y estamos conversando, afianzando también esa necesidad de una oposición democrática, popular, frente a este proyecto, pues, autoritario, ¿no?, que nosotros no compartimos.
3: Gracias.

0: dos preguntas más.
1: Nuevamente, para reiterar la pregunta, ¿este es el documento de la ONU, señala que ya, efectivamente, el castillo debe ser libertado, pero la Cancillería ha señalado de que esto la siguiente persona no tiene plan? Entonces, si es que las autoridades peruanas no hablan de este documento, ¿ustedes a qué instancia van a publicar?
2: Primero, lo que tenemos que señalar, este informe de este grupo de trabajo de la ONU, lo que está haciendo es ratificar lo que se ha venido planteando desde el 7 de diciembre del 2022. Una arbitrariedad con la que se ha procedido, en la que no se ha respetado el debido proceso, no se ha respetado los procedimientos parlamentarios, se ha señalado hasta el hartazgo todos estos temas, pero sin embargo, por una cuestión política de parte de la derecha, hoy tienen capturado al presidente Castillo. Quien debería, en primer lugar, resolver este problema es el Poder Judicial, porque es quien sentenció en primera instancia. Se han presentado los habeas corpus, y los habeas corpus son de inmediata acción. Pero sin embargo, no lo están haciendo. Aquí recae en la prerrogativa constitucional que tiene el presidente de la República, que es el señor Balcaza, quien debería en el acto dar la gracia presidencial. Y si el ministro de Justicia no está de acuerdo, tiene que dar un paso al costado, porque la decisión del presidente vale. Y si no está de acuerdo su ministro, se va. Y respecto a las opiniones que dan algunos opinólogos generando miedo respecto a que esto generaría o ocasionaría algunas denuncias constitucionales en adelante, es una aberración jurídica. Simplemente, ¿están equivocados o no saben nada de derecho? Por lo tanto, lo que nosotros exigimos y pedimos en el acto, y eso se debería dar el día de hoy mismo, la liberación de Pedro Castillo, por los argumentos que no solamente nosotros lo estamos planteando, sino que son organismos e instituciones internacionales.
3: Felicitados a su pregunta, por favor.
4: Buenos días, señor Sánchez, por favor. Estas últimas semanas se han visto bastantes cambios en el gabinete, hay congresistas que han asumido ministerios. Usted, si se le ofrece, se habla de la renuncia del ministro, no, posible renuncia del ministro de Justicia,
5: ¿usted asumiría
4: el cargo si se le ofrece del ministro de Justicia? ¿Será? Y por otro lado, de conseguir la liberación del expresidente Pedro Castillo, ¿cuál sería el cargo que asumiría dentro del partido político?
5: Sí. Es la segunda vez que me preguntan si yo estaría dispuesto a asumir alguna cartera ministerial en este gobierno de salida. Yo descarto eso absolutamente, no sé de dónde ha surgido esa idea, ¿no? En primer lugar, ni tengo ni la intención, ni la voluntad, ni nada, ni tampoco nadie me lo ha planteado. Creo que viene un poco más solo de la especulación. Como hoy, ¿no? Hay muchas especulaciones diversas y se concentran en la fortaleza, en la legitimidad de este equipo político que ha pintado de verde todo el Perú. En esa legitimidad, en esa esperanza, en esa fuerza, nosotros decimos que estamos construyendo ese liderazgo popular, ese liderazgo ciudadano, con más fuerzas políticas. Sí, pues, y no vamos a dar tregua en el marco y ejercicio del derecho democrático de la Constitución. Vamos a responder como corresponden los demócratas, frontales contra la corrupción, frontales contra el abuso, contra la arbitrariedad. Y llamamos a todas las bases sociales, los hombres y mujeres demócratas del Perú, hoy a exigir justicia para los mártires del sur, reparar la justicia afectada con la detención arbitraria. Y exigimos la liberación inmediata de nuestro presidente Pedro Castillo. Y llamamos al pronunciamiento nacional, pronunciamiento internacional de todas las voces, para poder reafirmar el único proyecto y salida que el Perú necesita, la vía democrática, la vía del trabajo colectivo y el consenso que vamos a ser capaces de hacer. Entonces nosotros nos reafirmamos en ese camino, no sé de dónde viene ese rumor, pero aclaramos. No estamos ni negociando, ni coordinando, ni nada. Nosotros sabemos muy bien cuáles son las banderas democráticas que hemos levantado. Por allí hay muchas voces que intentan minar esta sólida unidad, hablando de traiciones, hablando de compras y ventas. Nosotros las rechazamos fehacientemente. Y si alguien tiene, dice, sólidos argumentos para resquebrajar esta unidad, que haga la denuncia como corresponde, no ocultos, no con presuntos, sino con acciones. Aquí estamos para responder y dar cara a nuestro pueblo, con tranquilidad.
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3: A ver, se me pregunta.
6: No, eso para mí.
7: Buenos días. Preguntarle de que, bueno, hace instantes ustedes han mencionado sobre esta movilización que se va a llevar a cabo este 15 de julio a partir de la tarde. Bien es cierto, la última movilización que fue el 27 de junio, el Ministerio del Interior les negó las garantías correspondientes por no haber presentado la solicitud dentro de la participación mínima de 3 días.
5: La segunda ocasión la presentamos con todos los plazos del mundo, como corresponde, y tampoco nos dio garantías. Es más, por no haber hecho caso, dice, a esa omisión, nos ha hecho una denuncia penal a nuestro personero, Carlos Zafra Flores. Pero nosotros actuamos en el marco de la Constitución y la ley. Y el libre tránsito es un derecho constitucional que su o no autorización no la va a limitar. Saldremos a movilizarnos como derecho constitucional, pacíficamente, porque es un derecho de los ciudadanos. De igual manera, se ha solicitado las garantías de ley que permitan, pues, un trabajo conjunto, como hemos demostrado nosotros que queremos hacer. Y en ese horizonte saldremos a esta jornada democrática el día miércoles a las 4 de la tarde.
3: Finalmente, la última pregunta a su colega de Milas.
5: ¿Otra vuelta?
3: Pero...
5: Los esperamos en la vía judicial a los señores de Huilas. Más tarde que pronto tendrán que rehacer sus calumnias y difamaciones que han hecho y vienen haciendo reiteradas veces. Bueno, finalmente nuestra movilización del día miércoles tendrá, como corresponde, una concentración aquí en el local a las 4 de la tarde, ¿no? Y consensuaremos una ruta adecuada y corta, como corresponde a los días anteriores, donde hemos salido a manifestarnos, ¿no? Entonces, en ese ejercicio, pues eso se pondrá en el dominio público cuando nos responda también el Ministerio del Interior a raíz de esta solicitud y permiso correspondiente, ¿no? Eso sería todo.
8: ¿Me agradece, no?
5: Una más.
3: Ya, para terminar.
5: Tú.
9: Sobre lo que comentaba el ministro de la Unión en su partido y este reportaje que salió el día de ayer en Cuarto Poder sobre estas presuntas recaudaciones paralelas que había dado para las impugnaciones. Porque fueron entrevistas que dieron, bueno, Lumina Ya y la tesorera legal, también Lanza Romero y Caterina Palatino. ¿Realmente cómo se han dado esas recaudaciones? ¿Van a poder sustentar todo hasta la OMPE? Y una pregunta cortita nada más. ¿Cómo es que se han regulado las visitas en Barbadillo? Porque se vio que están personas en diferentes horarios.
5: siendo de IMPA.
9: Para ver al expresidente Pedro Castillo. ¿Cómo es que se ha dado eso? Porque nosotros, el presidente Pedro, eso mismo que
6: bien, gracias por su interrogante. A ver, quiero señalar lo siguiente. Toda la campaña de recaudación que nosotros hicimos fue de carácter público. Y la comunicación oficial del partido ha referido lo que manda el estatuto. La recaudación está a cargo de la tesorería del partido y la persona que represente esa tesorería formalmente inscrita en el Jurado Nacional de Elecciones es Ludmila Ayay Casas. ¿Correcto? Segundo punto, todas las operaciones de donaciones han sido voluntarias. Tercer punto, todas han sido bancarizadas. Es decir, tranquilamente frente a cualquier investigación se puede trazar quién dio, a qué hora dio, cuánto dio y a qué cuenta fue. Que haya habido iniciativas particulares de terceras personas, etcétera, en las investigaciones, civiles se sabrá y esas personas tendrán que hacer su descargo. Pero nosotros como Juntos por el Perú estaremos en condiciones de responder por cada sol recibido y por cada sol gastado, cuál es el fin que se ha dado de manera transparente y de manera pública, porque además la norma nos obliga a publicar esto en el portal de transparencia de la ONU.
10: Sí, sobre el INPE no sé.
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16: Bueno, sobre el Inter, yo les puedo decir poco, ¿no?
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3: 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Amigos, hoy...

0: compañeros, en cabina central, amigos de Onda Deportiva, a través de Radio Más, en la frecuencia 1000 de la amplitud modulada. Buenas tardes, señores. Estamos el día de hoy en martes 14 de julio del año 2026. Señores, hoy tuvimos un fin de semana, señores, muy doloroso. No lo pudimos dar ayer por falta de espacio, pero hubo, por ejemplo, un accidente fatal en motociclismo con dos pilotos fallecidos. Uno de Austria está, y el otro de nacionalidad rumana, Adrian Rus. Esto fue en el campeonato internacional de Alpa Adria. Señores, el accidente fue fatal en plena carrera, en plena disputa, y ustedes saben, un accidente fue motociclístico, a veces resulta fatal. Mayormente cuando son ciclistas que tienen su propio, o motociclistas que tienen su propia moto y salen a trabajar para, llevando su motocicleta como su movilidad. Pero ahora se trata de, señores, de motociclistas en plena prueba internacional. Entonces, ahí van a una velocidad bárbara, tremenda. ¿Que han sufrido accidentes muchos? Sí, señor. Han sufrido accidentes, caídas, rodadas. Pero ahí fue terrible. Si van a más de 250 kilómetros por hora, pues, señor, en motocicletas, ¿y qué los defiende? Simplemente el casco. No tienen otra cosa. No es por decir, no es como una, como en un carro de Fórmula 1, donde el carro pues blindado, y el piloto también va bien protegido en la parte interior, salvo cuando haya un de repente, que se llama, que se incendia el carro, la cosa puede pasar a mayores. Bien, tenemos un llamado, creo, va a ingresar nuestro compañero de labores, si lo tenemos, que se llama, en cabina central. Adelante, a ver, adelante usted.
1: Ya, muchísimas gracias, Marquito. Amigos oyentes de Onda Deportiva por Radio Más Frecuencia 1000, amplitud modulada. A través de las ondas amigas de Radio Más Frecuencia 1000, amplitud modulada, con celular 974-974-164, fijo 054-62-51-74. Presentamos Onda Deportiva. ¿Ya presentó? Bueno, ya nos indica que ya presentó el programa don Marquito. Bueno, reiteradas muy buenas tardes a todos nuestros amigos oyentes de Onda Deportiva. Bueno, vamos a dar nuestro pensamiento para el día de hoy, martes 14 de julio del 2026. Si una persona no te demuestra con hechos lo que dice, no es necesario escuchar sus palabras. Si una persona no te demuestra con hechos lo que dice, no es necesario escuchar sus palabras. Esa fue nuestra reflexión para el día de hoy. Ahora vamos con los onomásticos. Tenemos a que hoy día está también cumpliendo aniversario el Club Cienciano del Cusco, próximo rival de Melgar el día viernes a las 8 de la noche. 125 años cumple este equipo cusqueño de edad, no, o sea, de institucional, ¿no? 125 años. La mini Yamal. Este jugador es de la selección española. Hoy día juega España. Cumple 19 años cumple Lamine Yamal. Ya, también tenemos a Carlos Zambrano. Carlos Zambrano, defensa actual del Sport Boys, 37 años de edad. Bueno, esos fueron los onomásticos para el día de hoy. Ahora vamos a continuar con mayor información. ¿Qué es lo que pasa con el entrenador de Alianza Lima, Pablo Guedes? Él es argentino. Lo sacó campeón en el Apertura y hay problemas internos en esta en este club aliancista. ¿Cuál es el motivo? Bueno, se está voceando, ¿no? Pero no creo que deje la institución de Alianza Lima, que ya se va, que no sé, no creo. Bueno, ha habido problemas, ¿por qué? Porque el señor Pablo Guedes informó a la directiva que tenían que hacer una pretemporada allá en el país de Paraguay. Lamentablemente no se ha dado esta situación y es por eso que está molesto este entrenador argentino. Otra cosa también de que lamentablemente pidió refuerzos y según la directiva tampoco ha hecho caso omiso. Bueno, por ahí creo que ha contratado a unos, casi no tenemos mucha información de este equipito de Alianza Lima. Por eso es el malestar de este entrenador argentino. De repente don Marco nos puede dar mayor información sobre esta situación de este entrenador actual de la Alianza Lima, don Pablo Gedi. Bueno, también tenemos que informar que en la solo quedaron los de la primera, o sea, este es un campeonato, ¿no?, que ha inventado la asociación, ¿no?, de fútbol. Dice quedaron los cruces de cuartos de la Copa de la Liga de 34 clubes que iniciaron la Copa de la Liga. Ya solo quedan los 8 mejores. Ya se conoce cómo serán las llaves y además ningún club de la Liga 2 pudo clasificar para esta fase. Habían 5 elencos del torneo de ascenso que anhelaban meterse a los cuartos de final. Sin embargo, los clubes de primera división demostraron su jerarquía y lograron avanzar, siendo EGB, Tacna, Heroica y Manucci los que dieron más batalla, ya que llegaron a los penales. Recordemos que el ganador de este torneo recibirá un premio económico, además de 2 puntos adicionales para la tabla acumulada 2027. Cabe indicar que los cuartos de final se disputarán entre el 25 y 27 de agosto, o sea, el día martes y el día jueves, entre el 25 y 27 de agosto. Bueno, ¿cuáles son los equipos? Alianza Atlético de Sullana con UTC de Cajamarca. Atlético Grau con Sport Boys. Sporting Cristal con Sport Huancayo. Y ADT de Tarma con Deportivo Garcilaso. Ya, esos son los equipos que han clasificado a los cuartos de final. También tenemos que hacerles recordar a nuestros amigos oyentes que el equipo de Melgar el día sábado jugó un amistoso con este equipito de Santos de Nazca. Esto se jugó allá en Mollevaya, en el CAR Rojinegro. Lord derrotó en el primer partido 4-2 y en el segundo 1-0. El compromiso se jugó en 2 tiempos de 30 minutos cada uno, ¿no? Y los goles para el elenco de Melgar fueron anotados 2 por Bernardo Cuesta, en dos oportunidades, además en uno de Juan Escobar y el otro de Matías Segarra. Para este encuentro, el técnico Miguel Ángel Rondelli alineó con Jorge Cabezudo, Matías Lazo, Juan Escobar, Leonel González y Nelson Cabanillas. Kevin Minda, Walter Tandazo y Cristian Bordacar. Nicolás Cauliata, Matías Segarra en el medio campo y Bernardo Cuesta fue el único delantero. Al parecer, este será el elenco titular que estará jugando este viernes 17 de julio, 8 de la noche en Cusco, frente a Cienciano del Cusco. Ya él lo dijo, Miguel Ángel Rondelli. Yo tengo ya mi equipo y ha dado a entender de que Jorge Cabezudo, ese va a ser el actual arquero del elenco de Melgar. También ahí tenemos a Juan Escobar, mire usted la defensa, Matías Lazo, Juan Escobar, Leonel González y Nelson Cabanillas. Entonces lo está sentando también al mexicano Jesús Alcántara. No está Jesús Alcántara. Ahí está, también lo está sentando a Alejandro Ramos, ¿no? Entonces esa es la defensa. Para mí, yo creo que esa va a ser la defensa. Volvemos a repetir, Matías Lazo, Juan Escobar, Leonel González y Nelson Cabanillas. Ya en medio campo ahí está Kevin Minda, pero también no, bueno, este es ecuatoriano, ¿no? Kevin Minda, claro, porque Marcos Portillo es también este delantero, mediocampista delantero también, ¿no? Pero no se encuentra todavía, no, están diciendo que todavía le faltan unos partidos, bueno, me imagino que le dará algunos minutos, ¿no? Y el resto ya pues, ¿no? Ya son conocidos, Walter Tandazo, Cristian Bordacar, Nicolás Cuagliata y Matías Segar. Y en adelante está como único delantero Bernardo Cuesta. Me imagino que Johnny Vidal debe estar pues, ¿no?, a expectativa para cualquier cosa que pueda suceder. Bueno, y en el campeonato femenino, ya el día domingo se jugó el primer partido entre la U y el Sporting Cristal, o Cristal con la U, empatando 2 goles por bando. Eso se jugó en el estadio Alberto Gallardo. Con este resultado, la definición del torneo de apertura queda completamente abierta. El partido de vuelta, se disputará este viernes 17 desde las 8 de la noche en el Estadio Monumental, donde se conocerá al campeón del primer certamen de la temporada. La tiene fácil la U, un empate el primer partido. Bueno, con 2-0 ya pues es campeón, ¿no? Bueno, y Deportivo Garcilaso oficializó el fichaje de Anthony Rosell para el torneo clausura. Deportivo Garcilaso continúa reforzando su plantel de cara al torneo clausura y este sábado anunció la incorporación del defensor Anthony Rosell, quien se convierte en uno de los nuevos refuerzos del conjunto cusqueño para la segunda parte de la temporada. Entonces ya se inicia la clausura este viernes 17. Hay varios partidos y ya posteriormente les estaremos dando a conocer cuántos partidos se juega el viernes, el sábado y el domingo. Tenemos conocimiento, ¿no?, que el equipo de Alianza Lima va a jugar desde las 7 o 8, si no, no. A ver, vamos a ver, ya posteriormente le daremos a conocer oficialmente los partidos. Alianza juega de local con Huancayo. Creo que hemos escuchado las 7 o las 8. Bueno, vamos a darle la programación el día viernes, ¿no?, de estos partidos, la primera fecha del torneo clausura. ¿Y la U con quién juega la U? La U juega de visita frente al ADT. Y el Sporting Cristal de local frente al Deportivo Garcilaso. Bueno, vamos a darle a conocer el día viernes la programación completa de esta primera fecha del torneo Clausura. Entonces, no se olviden, amigos oyentes, que a partir de las 2 de la tarde estaremos viendo este partido por el Mundial entre Francia y España. 2 de la tarde es el partido. Ya ahorita ya debe empezar ya la, no, la previa, pero el partido es a las 2 de la tarde. Bueno, tenemos unos cuantos comerciales para que ya ingrese nuestro amigo Marco. Adelante, Luchito.
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1: 1:33.
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3: Con 33 minutos aquí en Onda Deportiva por Radio Más, frecuencia 1000, amplitud modulada. Si está con nosotros, don Marco, muy buenas tardes. Onda Deportiva.
4: Bien, compañeros, continuamos entonces con mayor información de carácter deportivo. Le estábamos dando noticias, pues, tremendas y dolorosas, ¿no? La muerte de dos motociclistas. Y aparte de esto, cuando escuchábamos, cuando veíamos el partido del día sábado entre Argentina y la selección de Suiza, hicieron un minuto de silencio, pero nosotros no sabíamos por qué. Y después nos enteramos de que el jugador J.D. Adams, de 25 años, que estuvo en el Mundial defendiendo a su país, a Sudáfrica, había fallecido ese día sábado en su país. Lo habían encontrado finadito ya en su casa. Bueno, lo que se dice es de que la noticia que llega desde allá, que estaba muy, muy deprimido por la muerte de

y su abuelito. Y entonces eso le habría causado problemas, ¿no? Y bueno, lo que decía, pues, en primer lugar, la policía es que se habría tomado una sustancia para afinarse prácticamente, quitarse la vida. En fin, que en paz descanse este muchachito Adams, de solamente 25 años. Bien, señores, hoy continúa el Mundial de Fútbol. Francia, señores, en la primera semifinal del Mundial se enfrenta a España. Francia con España. Iván Arcides, Barton Cisneros, de 35 años, de El Salvador, será el árbitro principal de este encuentro. Miren, él pertenece a El Salvador, un pequeño país de Centroamérica. En este Francia-España entonces va a estar el señor Iván Barton, de 35 años, de El Salvador, donde nosotros fueron simplemente de paseo. Bueno, los dos árbitros que fueron de Perú llegaron a ser solamente cuartos en dos partidos. Cuartos árbitros ahí estaban, ¿no? ¿Qué se llama? Los dos árbitros que fueron de Perú y acá, y también de Venezuela, ya lo conocemos, ya es conocidísimo, el señor árbitro Valenzuela también ha estado arbitrando acá en esto del Mundial de Fútbol. Nuestros árbitros, igual que los jugadores, ahí nomás, bien, gracias, no pintan para nada. El encuentro, señores, entre Francia y España está programado para las 2 de la tarde, hora de Perú, en Dallas, cuyo estadio tiene capacidad para 80.000 espectadores. Está, dice que, hecho una hermosura, este estadio lo han trabajado bien, le han cambiado el gras, que era el campo de, ¿no?, deportivo, la cancha, le han cambiado, le han sacado el gras artificial que tenía y le han puesto gras natural. Este estadio es de propiedad, pues, de un club que pertenece, de uno de los grandes que pertenecen a la Liga de Fútbol Norteamericano. Ustedes saben que el fútbol norteamericano es muy diferente, pues, al fútbol que se practica, pues, y ahora en el Mundial. Muy diferente, con su máscara, su rejilla, parecen, no sé, el uniforme que llevan también, parecen unos superhombres, ¿no? Es prácticamente un deporte muy rústico. De uno de esos clubes es el dueño de este estadio de Dallas, donde juegan hoy Francia y España. Hay muchísima gente que está por Francia y otros que gana España. Bueno, es deporte, ojalá que salga bien. Lo que sí, no sé, es el cumpleaños número 19 de Lamine Yamal, estrella futbolística del Barcelona de España y por ende de la selección. Él está para jugar hoy. ¿Y qué pasa? Cuando uno sopla, pues, su velita en su cumpleaños, siempre tiene un deseo, ¿no?, que queda en la mente. Eso no le dice, pues, a nadie cuál es su deseo. Pero Lamine Yamal se fue de Boca y dijo lo que pensaba. ¿Qué pasó? Sopló la vela y dijo, señores, en voz alta, espero que hoy día le ganemos a Francia, dijo Lamine Yamal, y soltaron, pues, toda la carcajada, porque esto es el deseo, pues, no, nunca se dice, no se canta. Señores, Roberto Mosquera, técnico de Sporting Cristal, ya claramente habló que para el Clausura no está en sus planes el delantero brasileño Felipe Viseu. Entonces Viseu tiene contrato hasta fin de año. Tendrán que la directiva conversar con él para ver si, si no va a jugar,
¿qué va a hacer? ¿Va a entrenar nomás y va a ganar su plata? Claro, si el jugador no quiere irse y tiene el contrato, ni vuelta que darle. Tienen que pagarle nomás cada mes, sin jugar. Bueno, pero lo que aquí, ¿qué se llama? Tienen que hacer los dirigentes, entonces tienen que sentarse a conversar, hidalgamente, conversarle y ofrecer algo, pues, para que estos meses ya, no, se vaya libre, pues, ¿no? Vaya con su pase en la mano en busca de nuevos horizontes para demostrar que todavía está para jugar, ¿eh? Este próximo viernes 17 empieza con tres cotejos la primera fecha del torneo clausura. Melgar juega de visita en el Cusco ante Ciano en este torneo clausura. En el apertura, Melgar jugó con Cienciano aquí en Arequipa y Melgar le ganó por 2-0. Recordamos, cuando empezó nomás el torneo de este año, Melgar empezó pues bien, ganando, y después ya empezaron los tropezones, ¿no? Y entonces Melgar juega el día viernes, sábado hay cuatro cotejos, después el domingo, y eso ya como hay días por delante, ya las vamos a dar a conocer. También les diremos, señores, que Guillermo Vizcarra, golero de Alianza Lima, de nacionalidad boliviana, está buscando salir del equipo de Alianza Lima. A pesar que tiene contrato, él no quiere estar de suplente. Claro, él era titular, pues, y se fue en busca del Mundial con su selección, con la selección de Bolivia, al repechaje. Cuando regresó, lo pusieron en la banca. ¿Quién tomó el titularato en el arco? Duarte. Duarte está de titular. Ya antes fue también tapó por otros equipos, pero estaba abajo y ahora está de titular en Alianza Lima, según el técnico. Y Guillermo Vizcarra no le ha gustado nada esta situación, no se siente conforme ganar su plata sentado en la banca. Y ha dicho, señores, que quiere irse, quiere que Alianza Lima le dé su pase y para irse donde tenga mayores oportunidades de mostrar su fútbol, su vigencia. Claro, ese es jugador pues, de selección, y no es cualquier, ¿qué se llama? No es cualquier transeúnte, cualquier jugador, ¿no? En el gol, y ha tenido unas buenas, ¿qué se llama? Ha tenido una temporada bastante regular cuando ha sido titular en Alianza Lima, hay que reconocerlo también. Sergio Peña, otro jugador que fue de Alianza Lima también, está su equipo, ustedes saben, estuvo jugando en Turquía, en un equipo de la segunda división que perdió la categoría, se fue a tercera, y ahora Sergio Peña, señores, va a jugar en el equipo OFK Belgrad de Serbia, en la primera división del fútbol de Serbia. Entonces va a estar durante dos temporadas de su contrato de Sergio Peña. Sergio Peña entonces ya tiene contrato por 2 años y todavía estará lejos del país. Pablo Guede, que tiene pequeños, creo, problemas, pequeñas diferencias con la dirigencia de Alianza Lima. No hay nuevas contrataciones, no hay ningún jugador que hayan contratado para este clausura, a pesar de que dio algo, solamente hay uno que, Neira, pero que no es, Neira está prestado al Atlético Grau de Piura, y entonces simplemente ha regresado, pues, está Neira ahora en Alianza, lo hemos visto que ha estado en el amistoso que han jugado ante Deportivo Cali, lo perdieron el día sábado, ¿no? Entonces Pablo Guede está molesto, no hay jales, no hay nada nuevo bajo el sol, no ha hecho pretemporada como él quería, él pidió hacer
una temporal en Paraguay.

Ay, pero una cosa pues es pedir y otra cosa es que le acepten. Los dueños del equipo, señores de Alianza Lima, seguro que no han tenido posibilidades o algo se les ha presentado algún contratiempo. Por eso es que no ha ido a hacer su pretemporada en Paraguay como hubiese querido. No, porque no siempre se hace lo que pide el técnico. Cuánto quisiera, pero no, ¿qué se llama? Tener lo suficiente económicamente hablando para que se contrate, por ejemplo, los jugadores que quiere el técnico. Dame dos delanteros, dos defensas, otro golero de mayor nivel, y eso no es así. Claro que él puede pedir, sí, señor, es obligación, pero ¿quién va a aceptar este pedido? ¿Va a calificar los jugadores? Y para que firmen, es la directiva, y ustedes son los que pagan. Ahora este problema se ha suscitado porque hay cambio pues de directiva. Ya hay un, ¿qué se llama? Un accionista mayoritario, es el señor Farah, y está pues ahí, ¿qué se llama? Haciendo cambios. Y entonces tampoco habrán tenido tiempo para conversar con el técnico. Pero por eso el técnico, alguien se le ocurrió decir ayer, anteayer creo, desde Lima, decir que en un programito, esos que tienen pues los muchachones que han sido exfutbolistas, decir, parece que va a renunciar. No puede, no sé por qué nos adelantamos. Esto, yo no sé por qué se miente así. Pablo Guedes no tiene, ¿qué se llama? En mente, se dice, renunciar, que está molesto es una cosa. No, que renuncie es otra. Los primeros en saber, no va a ser pues, ¿qué se llama? Un ex jugador que ahora funge de periodista deportivo. No, no, los primeros que tienen que enterarse son los dirigentes. Ahora, Paolo Guerrero también ha hablado, que ha reconocido en una carta extensa que ha salido publicada en un medio de información, donde da a conocer que sí, efectivamente, él ha querido comprar las acreencias del club. Ha querido, miren, ha comprado a ser acreedor de las deudas que tiene pues el Alianza Lima, pero nunca, jamás lo han contestado. Nadie le ha dado bola, no sabía, dice, a quién dirigirse. Ahí dice en su carta, además también dice bueno, no están enterados, ¿qué se llama? Los jugadores, no están enterados que los cambios que vienen haciéndose al interior de la institución. No, no están enterados. Y entonces, yo creo que en una empresa, ¿no? Que cuando llegan nuevos propietarios, también llegan de la mano pues, de algunas nuevas personas, ¿no? Entonces, no tenemos por qué molestarnos. Ha entrado Farah, le está trayendo su gente. ¿Y qué se le puede decir? No se le puede decir nada. Él es prácticamente el mandamás de Alianza Lima. Y no tiene por qué darle cuenta, pues, tampoco a los futbolistas. Estas son cosas que se trabajan en forma administrativa internamente. Después, cuando haya una conferencia de prensa, en todo caso, podrían dar a conocer si ha habido algunos cambios en la dirección, porque parece que ya hay cambios. A eso es lo que se refiere también Paolo Guerrero, que hay cambios, ¿no? En la institución, que se están que no están nada claros, dice Paolo Guerrero. No sé por qué. No están nada claros, no sé, pues, que seguramente quería que le comunique con que esté él ahí, ¿no? Señores, el Paris Saint-Germain dejó en libertad a Kim Un-si, jugador de la selección de Corea del Sur. Este señor, Kong In-li, es. Entonces sale del Paris Saint-Germain de Francia y se va al Atlético de Madrid del Cholo Simeone. Un nuevo jale entonces.

0: el Atlético de Madrid. También les diremos, señores, que para mañana el partido de Argentina con Suiza, esto, perdón, Argentina, juega pues ya la segunda semifinal, ¿no?, frente a Inglaterra. El árbitro, señores, nacido en Marruecos, nacionalizado norteamericano, Ismael El Fat, es el que va a dirigir este encuentro. Inglaterra-Argentina. Entonces, un árbitro nacionalizado norteamericano, no de nacimiento, pues, de, ¿qué se llama? Les decíamos, ¿no?, que nació en Marruecos. Xabi Alonso, el flamante entrenador del Chelsea, de la Liga Premier, señores, ha dicho, ha reconocido que ha hablado con Enzo Fernández. Enzo Fernández, ustedes saben, no está contento con el Chelsea. Él es actualmente jugador de la selección de Argentina, campeón mundial también en el torneo pasado. Entonces él quiere irse, me parece, al Real Madrid. Parece que le han hecho una oferta. Xabi Alonso, lo único que ha dicho, porque ante el periodismo que le preguntó, ¿usted ha hablado con Enzo Fernández? Sí. ¿Y en qué han quedado? No, hay cosas que no se pueden hablar, no se pueden decir, ¿no? Y no puedo decirles a ustedes qué es lo que hemos hablado. Pero, ¿usted quiere que se quede? Sí, por supuesto, dice. Entonces, Xabi Alonso quiere que Enzo Fernández siga en el Chelsea. Y esto no es situación de, no es situación económica nada más, ¿ah? Esta es situación de que Enzo Fernández, en este campeonato que ha terminado en la Premier, no ha estado contento. Tampoco ha estado, pues, jugando como lo conocemos, a gran nivel. Pero ya en Real Madrid es que ya metieron el pico y se estaba cuidando para irse, pues, ya del Chelsea. Ahí el problema. Ahí está la cosa. Y entonces son situaciones que no deben presentarse. Son situaciones, en verdad, que no debe, que se llama, presentarse. Argentina, señores, ayer fue su último entrenamiento en Kansas. Entrenó por última vez en Kansas, señores, y se despidieron con un gran asado. Ustedes saben, los argentinos, pues, son, que se llama, les gusta bastante los asados. Buena carne, y ese es, pues, su plato favorito. Ahí cuando hacen sus reuniones, sus fiestas, asado, lo principal, no hay otro. Entonces, se han despedido de Kansas ahí en los entrenamientos, y en horas de la tarde han hecho un tremendo asado, ¿eh?, donde han participado, pues, aparte los jugadores, algunos, que se llama, dirigentes también, que han llegado de Argentina, ¿ven?, y que están precisamente también en el Mundial. No, ahora, entonces, ya, porque ellos tienen que cambiar, pues, se van a Dallas, donde va a ser el cotejo de mañana. Mañana juegan en Dallas a la misma hora que es el partido de hoy, también a las 2 de la tarde. La situación también aquí está, para muchos, que Inglaterra está jugando mucho mejor que Argentina. Pero aquí hay una gran diferencia, pues, incluso algo que no me gusta, la situación que han puesto, meten, pues, la nariz también, los famosos, ¿no?, que agarran un micrófono y comienzan a hablar, están hablando de fútbol y meten la política. Ustedes saben que la guerra de las Malvinas hace 44 años, y por eso es que este recuerdo, pues, ¿no?, también, ¿qué se llama?, se siente en el ambiente cuando van a jugar Inglaterra con Argentina, y que en lugar de preocuparse del Mundial del 86, el Mundial del 86 han hablado algo. Ahí Maradona, su primer gol fue con la mano. El segundo gol, una maravilla de jugada, se llevó a toditos los defensas habidos y por haber. Lo sacó también al arquero, convirtió el gol. el gol fue el mejor gol hasta ahora que se ha visto en los mundiales, ¿eh? El segundo gol de Maradona, con el cual campeonaron en 1986, precisamente frente a Inglaterra. Y hay algo también que se guardan, futbolísticamente hablando, ¿eh? El mundial que hizo Inglaterra en 1966. En 1966, señores, el mundial se llevó a cabo en Inglaterra. Y ganó el mundial Inglaterra porque todo estaba preparado por la FIFA. Todo estaba fríamente calculado para que campeón Inglaterra. Cuando jugó con Argentina, lo expulsaron a ratín, al capitán de la selección de Argentina, simplemente por reclamar. Y estaba la reina Isabel ahí, ¿qué se llama?, en el palco oficial, en el palco principal del estadio, ahí en Wembley. Y señores, ¿qué hizo ratín? Tremendo hombrón, al pasar por la... por el palco principal, eso también estuvo mal, y se agarró por los genitales. La rabia, pues la cólera, por la expulsión, y al final terminó ganando el partido Inglaterra. La final fue Inglaterra con Alemania, le dieron pues a Inglaterra el título mundial, 1966, es el único título que tiene Inglaterra, no tiene más títulos, es el único, y como digo, toda la mafia que hay en el fútbol desde siempre metió la mano, metió las narices ahí, ¿no? A veces también cuando hablo de estos mafiosos, también donde se meten la política, me acuerdo cuando en 1936 la selección peruana fue a los Juegos Olímpicos allá en Alemania, le ganó el primer partido a Austria y lo quisieron hacer jugar otro partido más con el mismo equipo. Ganó 5-2 y lo quisieron hacer jugar, y ahí estaba ya Hitler, estaba en el otro lado estaba Mussolini de Italia. Entonces ya la política se metió hasta el fondo, y lo mejor que hizo la selección peruana en ese entonces, donde estaba pues uno de los grandes ahí, Lolo Fernández, hicieron sus maletas, tan, jefe de la delegación dijo, señores, nos vamos, y se regresaron a Perú, quedaron bien, porque iban a hacerlos jugar un doble partido con una misma selección. ¿A quién se le ocurre eso? Ven, cuando se mete pues la nariz en los políticos, ahí estaba ya Hitler, y de ahí pues ensucian todo, y como dijo Diego Armando Maradona, señores, la pelota no se ensucia, no debe ensuciarse, y eso es lo peor que hay. Ahora escuchamos pues comentarios de toda índole. Ojalá que mañana el partido transcurra como debe ser, normalmente, porque este es un partido de fútbol. Aquí se está definiendo para llegar a una final, no otra cosa, no se define otra cosa. Entonces, en eso es lo que uno tiene que pensar principalmente, no en otra cosa. Bien, señores, hasta aquí nuestra información por el día de hoy. Dios mediante estaremos con ustedes el día de mañana a la hora de siempre. Gracias, Lucho. Buenas tardes.
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0: los limeños y los chalacos se están achicharrando. Ayer hemos tenido temperaturas muy altas, pero realmente muy altas para julio en el Perú. Según nuestra portada en la República, la temperatura roza los 30 grados centígrados. Eso es un día de verano en Lima y en el Callao. Esto es 7 grados más de lo que habitualmente tenemos en esta época del año. Esto indica claramente, además, que el calor va a seguir en los próximos días. Temperaturas impresionantes, de verdad. En Ate, Vitarte, 29.3. En La Molina, 27.5. En Jesús María, 28 grados. En Caraballo, 28.6. Es decir, esas no son las temperaturas normales. La afectación a la fauna marina.
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0: Ya está en nuestra costa. La temperatura superficial del mar está por encima 5 grados de lo que habitualmente está. Y obviamente, a medida que aumente el calor y pasen los días, pues vamos a tener que ir hablando una y otra vez de las medidas de prevención que se van a tener que montar sobre el mismo fenómeno. A medida que nos aproximamos al verano, esto se pone peor. De todo esto va este programa, pero sobre todo vamos a hablar de política. Pero antes tenemos que hablar de nuestros auspiciadores y tenemos esta mañana tres. 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Le dijeron que no. El jurado electoral especial le dijo, no, señor, eso no se puede. ¿Por qué? Y lo vamos a volver a explicar porque parece que en el jurado se olvidaron. El acto constitutivo por el cual el señor López Aliaga se constituye en senador se produce el día 12 de abril cuando vamos a votar. Todos los actos posteriores son declarativos. La proclamación del señor López Aliaga como senador es un acto formal declarativo que declara que sí, es senador. ¿Sobre qué acto? Sobre el acto que ocurrió el 12 de abril. Él es senador desde el 12 de abril. No quiere ser senador, no le gusta ser senador, no le provoca ser senador. ¿Qué importa? La ley es la ley, es senador. El Jurado Nacional de Elecciones lo proclamó. Entonces se presentó para ser regidor. El Jurado Electoral Especial le dijo, no señor, porque los congresistas no pueden ser candidatos en las elecciones regionales y municipales. No pueden. Usted, senador, no puede. Facilísimo, lo entiende un niño. Jurisprudencia del Tribunal Constitucional, caso Falconi. O sea, ¿cuándo se constituye la persona? El día de la elección. Jurisprudencia que beneficia a quién? A Fernando Rospigliosi. Porque él es sentenciado por difamación 3 días después del acto electoral. ¿Ok? Ayer se escucharon los argumentos de la defensa del señor López Aliaga. Algunos magistrados sí hicieron preguntas muy correctas, como el doctor Gunter González, que preguntó, oiga, ¿qué tiene que ver acá un documento presentado por el Congreso de la República cuando el Congreso de la República no administra justicia electoral? Obviamente un documento preparado a pedido de la defensa López Aliaga por el Congreso, diciendo que el señor, como no se había acercado, no participaba en ninguno de los actos preparatorios para la constitución del Senado. Y que el señor había remitido cartas sucesivas diciendo que no iba a juramentar y no iba a participar y no iba a mandar nada. Y me encantaría contarles cuáles son los fundamentos del Jurado Nacional de Elecciones para hacerle el favorcito al señor López Aliaga. Porque le dijeron ayer fundada su apelación. No sabemos por mayoría, ahí está, fundada, nada más. No sabemos si es por mayoría o por unanimidad. Y no conocemos la resolución, que me muero de ganas de leer. Vamos a ver qué artificio hace el Jurado Nacional de Elecciones para fallar contra el texto expreso de la Constitución, de la ley y de la jurisprudencia. A ver, ¿qué trampolín van a hacer? ¿Qué volantín en el aire con patada a la luna? ¿Cómo van a justificar eso? No tengo idea. Pero aquí de lo que se trata es de lo que le da la gana al señor López Aliaga. El señor López Aliaga no quiere ser senador, quiere ser alcalde de Lima. No puede ser alcalde de Lima. Bueno, voy como teniente alcalde. Es tan descarado el asunto que miren este flyer que publican ayer, una de sus seguidoras. Porky y Rubio rumbo a la alcaldía de Lima. Oficialmente en carrera. O sea, Porky, ¿eh? Con I latina, no con Y, pero en fin. Porky y Rubio. O sea, Rubio es un adorno. Ahí el que importa es López Aliaga. O sea, no se puede ser tan chabacano. Ese es el tema con López Aliaga. ¿No? El incumplimiento permanente de la ley, la criollada, la cómo le saco el cuarto de hora, te amenazo con mi morrocoy, te voy a sodomizar. Entonces van y, bueno, ya, pues que postule, ¿qué vamos a hacer, pues? Yo lo que espero de parte de todos ustedes, ahora que lo han conocido bien en esta campaña, y dado que el señor ganó en Lima y cree que va a ganar las elecciones municipales de Lima, le den una respuesta un poquito más contundente, ¿no? Todos los que hemos padecido a los alcaldes de renovación en nuestros distritos sabemos muy bien de qué se trata. Y no se trata de nada bueno. ¿Qué ha hecho en estos 4 años este señor por Lima que no haya que corregir? Porque si este señor Rubio llega a la alcaldía, no va a ser para gobernar Lima. No. Va a durar poquito. Lo que son los reyes de la trampa. ¿Qué va a pasar con la vía expresa sur? ¿La van a arreglar? No, que la van a arreglar. ¿Qué van a hacer con la Ramiro Prialé? En serio, ¿eh? Con todo el acceso de la avenida Las Torres. ¿Qué van a hacer con un gobierno de Porky? ¿Qué van a hacer con toda la gente que está litigando contra la Municipalidad de Lima para que les paguen sus propiedades? Ya hemos tenido esta pesadilla 4 años, además de las vulgaridades, las groserías permanentes, las mentiras, los trenes chatarras que se apolían ahí. Felizmente son de acero, no se apolían, se oxidan. Yo espero que por estos no, regrese, ¿no? Ayer les presenté la lista de los gobernadores con antecedentes de sentencia, no de investigación, ¿eh? Sentencia. Alianza por el Progreso ha presentado a 9 y Renovación Popular a 7. Con sentencias. Hacen con la ley lo que les da la gana. Amenazan, chancan, empujan. Hacen lo que les da la gana. Reitero, quiero ver la resolución, quiero ver si es por unanimidad. Sospecho que no. Sospecho que es 3-2. Y también sospecho que los fundamentos van a ser cualquier cosa para justificarlo. Y obviamente, el asunto más grave es el accesitario del señor López Aliaga. Porque presumo que ahora dirán que sí, que entra el accesitario. Eso lo tienen que resolver. Y el accesitario es el señor Absalón Vázquez. Pero también me temo, ¿eh? Agárrense con esta. Que el señor López Aliaga postule y su candidato Rubio no gane. Pero, como él va de primer regidor, el candidato que gana pone la mitad más uno del Consejo de Lima. Pero como algo de votación sacará Renovación Popular, él va a entrar como regidor de la oposición, porque es el número uno. Y de repente se para y dice, yo ya no quiero ser regidor de la oposición. Ah, no, eso no me gusta. Yo postulé para manejar la... No, regidor de la oposición no quiero. Quiero volver a ser senador. Porque a mí me proclamaron, ¿eh? Y me corresponde. ¿Eso se tiene que premiar con el voto popular? ¿En serio lo van a premiar con el voto popular? Es una vergüenza. Se burla de los electores. Elíjame para senador. Ya no quiero ser senador. Ahora quiero ser alcalde. No puedo ser alcalde. Bueno, voy de teniente alcalde. No puedo ser teniente alcalde. Chanco al Jurado Nacional de Elecciones. Los amenazo. Les digo que los voy a sodomizar, que los voy a meter mi morrocoy. Me dejan ser. Salgo. Bueno, no salgo elegido porque no creo que el señor Rubio salga elegido alcalde de Lima. Entonces ahora no quiero ser regidor de oposición, ahora quiero volver a ser senador. ¿Eso es serio? ¿Eso es serio? Y ustedes me dicen, no, eso no va a pasar. Si yo les hubiera dicho en abril que el señor no quería ser senador para ser regidor, ustedes me hubieran dicho, no, eso es imposible. Con López Alea nunca hay imposibles. Piensen en la cosa más estrafalaria que se les ocurra, eso. Eso es. Entonces, tenemos un problema, ¿no? Tenemos un Jurado Nacional de Elecciones que falla bajo presión. Eso es bien serio. Por eso, tenemos que leer esa resolución, tenemos que ver cuáles son los magistrados que le han dado la razón, por qué le han dado la razón, quiero ver esos fundamentos, y ahí vamos a tener que mirar si han fallado contra el texto expreso de la ley. Porque, a ver, el Jurado Nacional de Elecciones puede resolver los vacíos de la ley con criterio de conciencia. Pero aquí no hay ningún vacío. El señor ha sido elegido senador. Punto. Así lo ha proclamado el jurado. En un acto propio del jurado. Ya lo proclamaron. El señor no fue, no recogió credencial. Su problema. El señor está proclamado. Y ahora dicen que sí puede postular. ¿En serio? Y no solo él, sino también el candidato del Parlamento Andino también va a postular a regidor. Ningún problema. Vamos a ver qué pasa al final. Les digo, todos queremos leer esa resolución para ver qué trampolín han dado para poder evadir la ley y la jurisprudencia y dar la razón al capricho de López Aliada. Pero al final todo se paga el día de la elección. Todo se paga el día de la elección. Ya lo sufrimos 4 años, ya abandonó el puesto y ahora quiere volver porque no quiere ser senador. ¿Va a entrar Absalón Vázquez? Número 2 o 3 o 4 de la jerarquía fujimorista en los 90, brazo derecho de Alberto Fujimori. ¿O no? O él regresa después de las elecciones municipales, ¿no? Se presenta en noviembre y dice, no, un momentito, el elegido soy yo, no me voy a quedar sin soga ni cabra, lo quiero todo. Dios mío, ¿por qué no tenemos políticos serios, por Dios? Muy bien, otras novedades, esta vez presidenciales. Vamos a empezar por los presidentes que están presos. Pedro Castillo está esperando un indulto y se le preguntó nuevamente a Balcázar, que estaba de visita en la región Arequipa. Y la respuesta fue, está en estudio, no hay nada concreto todavía. ¿Eso qué quiere decir? Quiere decir que está en estudio, es decir, que existe la posibilidad que se lo den. Mientras tanto, la defensa de Alejandro Toledo ya formalizó un pedido también de indulto, no de indulto, sino de aplicación de derecho de gracia, alegando que el señor Toledo solo tiene sentencia de primera instancia y eso ha excedido largamente el periodo que señala la Constitución y que por lo tanto, al no tener una sentencia firme, pide el derecho de gracia, la excarcelación. Por supuesto, no dice que es culpable, no pide perdón, nada de eso ocurre en la solicitud. Pero hay indicios razonables, además, de que Alejandro Toledo tiene un severo deterioro cognitivo. El testimonio del doctor García Toma, que lo visitó, revelaría eso. Sin embargo, también se puede amparar, digamos, por la ley que establece que luego de los 80 años puedes tener un arresto domiciliario. Sin embargo, necesita la sentencia de segunda instancia. Igual que Pedro Castillo, igual que Ollantumala. Yo no sé qué le pasa a la Corte Suprema. Los están esperando, muchachos, a ver si terminan, pues. Pero en todo caso, es verdad que Balcázar puede indultar a Castillo y puede conceder un derecho de gracia a Castillo y puede conceder derecho de gracia a Alejandro Toledo. Vamos a ver. Adicionalmente, el Poder Judicial ha admitido otro habeas corpus, otro más, en busca de la libertad del expresidente.
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0: El habeas corpus presenta el documento de trabajo de la ONU contra las detenciones arbitrarias como prueba, ¿ok? ¿Como prueba de qué? De detención arbitraria. Entonces, están presentando esto como habeas corpus para establecer la posibilidad de que el presidente sea excarcelado, porque eso es lo que se busca, su excarcelación. Recuerden además que mañana hay una movilización convocada por Roberto Sánchez con un único punto de agenda, que es la excarcelación de Pedro Castillo. Es decir, están poniendo presión para establecer.
2: Si todavía no te sientes seguro con el inglés.
0: No sé qué cosa es esto, discúlpenme. Ah, admitir la denuncia, gracias. Eso es fácil. Están poniendo presión para conseguir el indulto con Balcázar antes de que llegue Keiko Fujimori. No falta nada, estamos a 14 de julio. Muy bien, y ahora nos vamos a las actividades de Keiko Fujimori. Ayer ha recibido a varios personajes. Algunos tienen foto, otros no, ¿ah? ¿Eh? Porque recibió a Manuel Merino, ni fotito le pusieron en la cuenta de Twitter.

0: de APP. Obvio, los dirigentes de APP han estado en los gabinetes que tenemos desde que Dina Boluarte llegó al poder. Y no solamente en los gabinetes, en ciertos sectores, como en el sector salud, en salud, etcétera. Es decir, cómo han repartido empleos. Pero el señor Acuña pide poner a los mejores. Keiko Fujimori se está reuniendo con Pitufolandia. ¿Para qué? No sé. ¿Para juntar fuerza política, futuro? A ver, Manuel Merino de Acción Popular postula como gobernador a Tumbes. Acción Popular quedó demolido. Demolido. Ni siquiera se pudo presentar por sus problemas internos en la elección nacional. Ya perdió la inscripción. Dudo que obtenga un número de alcaldes suficientes como para mantener la inscripción. Vamos a ver el resultado final. Pero ni siquiera creo que los ha presentado. Como gobernadores ni siquiera los ha podido presentar. ¿Qué ha pedido la inscripción? Alianza por el Progreso se juega la inscripción. Ha logrado presentar el número de gobernadores y alcaldes necesarios, pero es un partido que está profundamente desprestigiado. Sus resultados electorales han sido un desastre. Para la inversión hecha por Acuña, un desastre. O sea, no hay forma de levantar eso. ¿Para qué Keiko Fujimori quiere mantener esta bella amistad que los ha unido los últimos 5 años? Porque han sido socios en este congreso. El que sigue, que es interesante, es Carlos Spa. Carlos Spa también ha sido un pitufo perteneciente al reino de Lilliput en estas elecciones. Para ser un partido nuevo que nadie conocía, no le fue mal, ¿no? Tuvo algunos candidatos que han hecho un buen papel dentro de sus circunstancias, dentro de su nivel, ¿no? No es lo mismo que Acuña sí tenía una fuerza sólida, tenía en el 2021 metió 16 congresistas, o sea, ahora metió 0, o sea, no pasó la valla. Este no es el caso de Carlos Spa. Carlos Spa viene, bueno, de menos a más porque es chiquito, etcétera. Pero está claro para todos que va a ser el canciller. Todos los que pertenecen a la comisión de transferencia son personas que tienen una amistad con él o han trabajado con él o trabajan con él. Entonces, sí, lo más probable es que estamos viendo al próximo canciller. Cuando se le preguntó sobre el tema, dijo que todos tenemos que estar dispuestos a poner nuestro granito de arena para servir al Perú. En mis años de experiencia, eso quiere decir sí acepto o sí juro. O sea, que está ofrecido, ofrecido está. Eso no hay duda. ¿Okay? ¿Qué más tenemos de las actividades de Keiko Fujimori? Una entrevista que ha dado, que ha alarmado bastante, porque es una entrevista que dio un medio colombiano saludando al presidente electo Colombia, todo muy bien, pero lo que propuso para las zonas de fronteras es rastrillaje de la Fuerza Armada de la Policía Nacional. En medio de una norma de la cual vamos a hablar después, que blinda al personal de la Fuerza Militar y de la Fuerza Policial del Perú de cualquier violación de derechos humanos. Es un mensaje fuerte hacia afuera, ¿no es cierto? O sea, no se preocupen, vamos a hacer rastrillaje. ¿Qué es el rastrillaje? Los más jóvenes no tienen idea. Cuando teníamos a Sendero Luminoso operando, había zonas de Lima donde se suponía que se ocultaban activos, ¿no? Y personas pertenecientes al MRTA y Sendero Luminoso. Entonces, la Fuerza Armada cercaba una zona. Famosos rastrillajes, por ejemplo, en Huaycán. Cercaban Huaycán, no entraba ni salía nadie, e iban casa por casa metiéndose como en las películas.
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0: Casa por casa, manzana por manzana, hasta que terminaban de rastrillar y encontrar o, digamos, tener incidencia. ¿Tenía mucho éxito el rastrillaje? No, pero la gente se moría de miedo. Porque además te sacaban, te metían a un camión y Dios sabe cuándo volvías. ¿Ok? Ahí no hay fiscal, no hay orden judicial.

0: No hay nada. Ese es el problema. Bueno, esa es la propuesta. Además, en zonas de frontera que son muy deshabitadas, con una densidad poblacional bajísima, yo no creo que el rastrillaje sirva para mucho, ¿eh? El rastrillaje se hace en zonas densamente pobladas. Pero, en fin, eso es lo que ha dicho. ¿Y qué más ha hecho Keiko Fujimori? Bueno, este fin de semana en Panorama se revelaron fotografías de un evento social que revela las intenciones de Keiko Fujimori respecto de Estados Unidos. Se fue a una gala en la propiedad del presidente Donald Trump, que se llama Mar-a-Lago. Es una propiedad muy grande en Florida que tiene efectivamente por un lado el mar y por otro lado un lago, y donde Donald Trump vacaciona, pero también se utiliza para una serie de eventos sociales. En este caso era una gala de la hispanidad, donde Keiko Fujimori se tomó fotografías con personas vinculadas al Partido Republicano en Florida y al Partido Republicano en Washington, personas muy cercanas a Donald Trump. Esto fue se llama Prosperidad Hispana. Esto fue en febrero de este año, ¿eh? En plena campaña. En plena campaña, donde tú no te mueves del territorio del Perú, se trepó al avión, se fue a la gala y regresó. Y dejó varias fotos, recuerdo. Sus anfitriones han dicho que sí, que ha ido. Y Keiko Fujimori ha señalado que quiere ser parte de la iniciativa del Escudo de las Américas, una iniciativa contra el narcotráfico y la criminalidad organizada promocionada por la administración Trump. Ahí está Noboa, ahí está Milei, ella quiere estar ahí. Pero lo que es curioso es que salvo los reconocimientos oficiales del Departamento de Estado, ¿no?, del señor Rubio, del señor Navarro en el Perú, el embajador, Donald Trump en esta campaña de peruana no ha abierto ni la boca, ni se ha metido. ¿Tenemos problemas serios con Estados Unidos? Sí, serísimos. Existe la preocupación de un potencial arancel de 12% a las exportaciones peruanas a los Estados Unidos. Y eso es bien duro para el Perú. Bien duro. Vamos a ver qué pasa. En eso tendría que mostrar mucha muñeca tanto Carlos Spa como la presidenta Keiko Fujimori. Pero eso está ahí. Donald Trump sobre Perú no le ha interesado, con lo cual deberíamos estar francamente muy agradecidos. Pero parece que Keiko sí quiere que Donald Trump se interese en ella. Pausa y volvemos con más, con investigaciones varias a la vez que tienen que ver con las leyes de impunidad.
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0: En el 2 de mayo, todos revisan el informe médico de la señora Nadine Heredia. Porque la señora Giovanna Mori quería probar probablemente que la señora se había inventado una enfermedad o Dios sabe qué, para negarle el derecho de acceso a la salud. Una fiscal no puede hacer eso. Los datos de salud son datos protegidos por el derecho a la intimidad en la Constitución. Es como el secreto tributario, exactamente igual. Todo eso está protegido. Puedes obtener esa información con orden judicial. Nunca hubo orden judicial. Y luego de obtenerla con orden judicial, no puedes compartir esa información con nadie, salvo que un juez autorice un peritaje judicial. Tú no puedes estar volanteando una historia médica a distintos médicos. Todo esto se ha acreditado y todo esto está en este momento en investigación, lo cual creo hace, igual que el caso del señor Juárez Atoche, que la situación de la señora Giovanna Mori como fiscal sea bien delicada. Esto no se puede hacer con nadie. Con nadie. Si permitimos que los fiscales violen la Constitución, ¿qué nos queda a nosotros, humildes mortales? Y prueba, hay que decirlo, el ensañamiento que ha tenido la Fiscalía con el caso de los Humala. El caso de los Humala ha sido uno de los de peor ensañamiento político que ha habido. Acuérdense ustedes que los Humala ganaron un amparo en el Tribunal Constitucional para que dejen de perseguir a sus hijas. Porque el fiscal José Domingo Pérez se constituyó en el colegio de las niñas. Y ahora nos enteramos de esto. La historia médica de cualquier ser humano, en cualquier democracia del mundo, es privada y está protegida por el secreto profesional. Absolutamente íntima. No tiene nada de malo enfermarse, ¿eh? No estoy generando un estigma contra la enfermedad, al contrario. Sino que es parte de lo que es tuyo, de lo que tú lo quieres compartir, y la Constitución te lo ampara. Récord médico es sagrado. Sagrado. Reitero, como el secreto bancario, como el secreto tributario, el secreto profesional, todo eso está protegido. Claro, que hayan periodistas que lo violen, bueno. Ahora, hay que procesarlo por violación a la intimidad también, ¿eh? Pero que lo viole una fiscal y que puedan acreditar que a su vez hay un conjunto de médicos que no tienen nada que ver con el proceso, que no tienen autorización judicial.
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0: Esa historia médica de distintos establecimientos, tanto del INEM como de otros. Tremendo. Es una pena lo que ha pasado con el equipo Lavallato, la verdad. Tenían que estar en un estándar acá y terminaron acá.
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0: Y esta es la tercera fiscal, sin contar al señor Vela, que era el supervisor, pero tenemos a José Domingo Pérez, a Juárez Atoche, a Giovanna Mori, de este equipo que está en este predicamento, ¿no? En fin, más investigaciones. Vámonos a Colcabamba, ¿ok? Es falso que los militares dispararon a civiles en legítima defensa. En este momento, la defensa legal de los 8 miembros del ejército peruano se basa básicamente en que mataron a 5 civiles en legítima defensa. ¿Por qué? Porque cuando hicieron pruebas para ver si habían disparado o no un arma, de los 5, 3 tenían rastros de haber disparado un arma antes. Sí, pues, días antes, son chicos de campo. Pero no había una sola arma, no encontraron una en esa camioneta. Por lo tanto, no hay ningún disparo de salida de la camioneta, ni un disparo de salida de la camioneta. ¿Cuál legítima defensa? Hay 5 fallecidos, 3 sobrevivientes, los cuales alegan haber sido torturados por la policía para dar su declaración. Por la policía no, por los militares. Estos son los militares, por supuesto, que protege Fernando Rospigliosa. Para esto han sacado la ley. Entonces, estos señores solamente pueden ser juzgados, es lo que él quiere, en la justicia militar. Con lo cual no les va a pasar nada. Ya todos lo sabemos. No, 20 días rigor, arresto por un mes y ya está. Y eso es lo que quiere Fernando Rospigliosa. Que estas personas pasen al fuero militar. Pero hay una ley que afecta el siguiente caso, el caso Manchay. Como ustedes recordarán, se trata de un joven que fue joven de 17 años, que fue, alegan sus padres, asesinado en esta comisaría de Manchay. El chico estaba vivo, entró vivo. Le pegaron lo que quisieron. Y luego el chico muere. La policía alega suicidio. Autoeliminación, autogolpiza. Fernando Rospigliosa ha ido al lugar donde están detenidos los policías a decir que toda su solidaridad, que el chico es un delincuente juvenil, drogado, que se mató solo. ¿Ok? Pero ¿cuál es el problema acá? Este caso lo estaba viendo una fiscal de derechos humanos. ¿Ok? Y por presión de la policía, ha tenido que entregar la investigación a la misma policía. ¿Cómo? Sí, porque hay una ley de Rospigliosa que dice que la policía investiga el delito. Ella ya había tomado conocimiento, estaba haciendo todas las diligencias. No, la policía va a investigar a la policía. Esa es una ley anterior, ¿eh?, en la cual Fernando Respigliosi le quitó a la fiscalía la investigación preliminar del delito y se la entregó a la Policía Nacional contra el texto expreso de la Constitución, que dice el Ministerio Público dirige la investigación penal. Les importa un pepino la Constitución, un pepino. Entonces la jueza ha dicho, la fiscal ha dicho, bueno, como la ley está vigente y la ha validado el Tribunal Constitucional, agárrate. Entonces le he tenido que transferir todo el expediente a la policía, que va a investigar a la policía. Ese es el Perú de hoy, señores. Y Respigliosi es el niño mimado de Keiko Fujimori. Nadie le llama la atención. Hace todo lo que le da la gana y más en servicio de su ama. Hay un papá que, sin embargo, no está de acuerdo. El papá del menor fallecido. El papá del menor fallecido, el señor Javier Cubas, ha dicho que no va a tolerar una falta de respeto a su hijo fallecido. Y lo va a denunciar. Está evaluando sus acciones legales. Mínimo difamación, porque lo llamó delincuente juvenil, drogadicto. ¿Ok? Lo que el señor Respigliosi quiere contar del caso de Manchay es que este era un chico de 17 años, ya un avezado delincuente, que había sido atrapado por una multitud y la multitud le había pegado por ratero y lo metieron a la comisaría y estaba drogado, golpeado por la multitud, no por la policía, y que drogado se mató. Esa es la tesis.
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0: Respigliosi. O sea, la que ha inventado para proteger a la policía. El papá ha dicho que lo va a denunciar por difamación. Estamos hablando de un chico de 17 años, ¿eh?

0: O sea, los niveles de crueldad son impresionantes. Todo el derecho. Ahora, ser sentenciado por difamación al señor Rospigliosi le da exactamente lo mismo. Si no, pregúntenle a Delia Espinosa y al Jurado Nacional de Elecciones. Le da lo mismo, va a seguir difamando. Muy bien, y antes de irnos a nuestra entrevista con el congresista Guido Bellido, tenemos que hablar de el fin de fiesta. El Congreso se va, pero no se va con las manos vacías. Ni hablar, ni hablar. No saben cómo han viajado, Madre Santísima. 23 legisladores salieron del país solo entre junio y julio. $118,000 solo en viaje, en membresías internacionales. Este fue un reportaje de Punto Final. Es espectacular. Se han ido a Serbia, a Suiza, a Azerbaiyán. Porque no es que se vayan a Guacho, no, no, señores. No, no, no. Van lejos, ¿no? Valdemar Cerrón se ha ido a Suiza. Una semanita con su asesora, por supuesto, él no viaja solo. $50,000 entre los dos. Y así, ¿no? Podemos seguir contando. Mari Carmen Alba, el señor Bustamante de Fuerza Popular. Esto es multipartidario, ¿ah? No, no, no, para todos hay. Luego hay una lista, salió en Sudaca también un reportaje, de lo que están gastando en comer dulcecitos de Mariaté, que son buenísimos, o sea, no los culpo, es una de las mejores dulcerías de Lima. Pero ningún problema. Dulcecitos, sanguchitos, coctelitos, bien gorditos van a salir, bien atendidos por el presupuesto nacional, por el dinero de todos ustedes. Y algo más. Ayer la Comisión Permanente no aprobó el crédito suplementario, es decir, suspendió el debate. Y ya el Consejo Fiscal ha advertido con absoluta y meridiana claridad que las leyes que ha aprobado el Congreso no tienen cómo ser pagadas. Todos quieren darle CTS a los CAS, todos quieren darle gratificaciones a los CAS para que sean finalmente lo mismo que un trabajador nombrado. Todos quieren, no nombrado, no, que un 728, porque el nombrado no tiene, tiene un aguinaldo, no tiene gratificación. Pero en fin, todos quieren que los militares y policías tengan mejores pensiones, ¿no? Pero es que no se puede pagar todo eso. Pensiones de 3.000 soles para los maestros, no se puede. Que la deuda social, sí pues, pero son obligaciones permanentes en el tiempo, en el tiempo. No es que les van a pagar un bono, no, no, no, no. Esto es perpetuo. ¿De dónde, pecata mía? ¿Cómo? ¿Cómo? Lo que ha pedido el Consejo Fiscal es que todas las leyes regalonas, incluidas las exoneraciones tributarias, se deroguen. El Congreso que entra, así como va a derogar las leyes procrimen, va a derogar las leyes regalonas. Todo lo que es aumento de sueldo encubierto y todo lo que es exoneración de tributaria no tan encubierta, entonces tiene que ir. Las peluquerías, los restaurantes, los agroexportadores tienen que pagar exactamente igual que todos. Aquí a nadie tiene corona, no se escogen ganadores. Todos tenemos que pagar impuestos, todos. IGB, renta, nos toca, porque si no, este festival, ¿quién lo sostiene? Y luego tienes que priorizar tu gasto público. ¿Quieres subirle el sueldo a los maestros? Muy bien, haz un plan. Dependiendo de los ingresos del Estado peruano, se va subiendo. Ok, pero no este festival regalón. No han aprobado el crédito suplementario, que va a ser histórico, de lo gigantesco que es. Y, por supuesto, no han incluido a los chicos de beca 18. Perdón, a los chicos de beca Bicentenario, a los cuales creo que odian. Yo creo que en el Congreso un chico que entra a Oxford es odiado, pues. Claro, si tú tienes tu doctorado de alas peruanas, lo debes odiar, pues. ¿Por qué le voy a pagar la educación en Harvard, en Oxford, en Cambridge? Son chicos que están perdiendo sus puestos, sus cupos, o sea, su ingreso. Porque no les da la gana al Estado peruano de comprometer lo que se comprometió a darles, ¿ah? Estos chicos no han postulado de la nada, ¡no! con la promesa, 150 jóvenes. Si tú todos los años, durante 20 años, mandas a 150 jóvenes a las universidades de élite del mundo, en 20 años tienes 3.000 profesionales en el Perú que te hacen la diferencia, en el sector público y en el sector privado. Así trabajan los países que tienen visión de desarrollo. Acá no, acá lo interrumpen. Y con los de beca 18, bueno, ni les cuento. Han sacado un reglamento, los chicos tienen toda la razón del mundo. ¿Saben qué? Yo creo que esta gente de PRONAVEC no está en un aula. Yo estoy en un aula con chicos universitarios y con chicos de beca 18. Ustedes no tienen una idea de la ansiedad que pueden tener los chicos de beca 18. Porque se juegan la vida. Es su única oportunidad de ir a una universidad privada cara que su familia no va a poder pagar. ¿Qué creen que ha sacado el reglamento? Si los jalan en un curso, les quitan la beca. Yo no me quiero ni imaginar el nivel de presión que esos chicos van a hacer sobre sus profesores. Porque a veces un chico tiene que ser jalado. Lamentablemente no está listo. No tiene nada de malo. Vuelve a llevar el curso, está listo y puede pasar. Pero educativamente, quitarle toda posibilidad de progreso a un joven porque jala un curso, yo entiendo que la beca sí pueda poner, no sé, un promedio. Ok. ¿No? Mantener que no te jalen dos veces en el mismo curso. Ok. Pero que te voten porque te jalen en un curso donde puede haber pasado de todo, te votan de la beca, de tu única oportunidad probablemente de dejar de ser pobre, de tu única oportunidad que tu familia deje de ser pobre. Yo, de verdad, yo creo que en PRONAVEC no están en el aula, no tienen idea, no tienen idea de la ansiedad. Además del problema del desarraigo, porque beca 18 es un problema que tiene un problema muy serio, eso podemos conversar otro día, que es que necesita acompañamiento emocional. Porque tú mandas a chicos a Lima sin familia, a vivir solos y a madurar muy rápidamente, y algunos tienen 16, 17 años. Y ese primer año es durísimo de adaptación. Un jalado te voto. Dios mío. Claro, el director de PRONAVEC ha dicho, es que no, es que tenemos muchos jalados. Muchos repiten. Están aprendiendo, pues. Además, los chicos de beca 18 llegan muy de atrás. Cumplidísimos, trabajadores, pero llegan muy de atrás. Son el primer puesto de su colegio, en una provincia, en un colegio público. Pero llegan muy de atrás. Entonces muchas universidades implementan un ciclo cero o dos ciclos ceros para poder nivelar. O sea, este señor no sabe de qué está hablando. Los chicos salieron a marchar ayer. Y además el reglamento dice que tienen que tratar con cortesía y respeto a las autoridades del PRONACMAC. ¿Qué quiere decir eso? ¿Que no pueden protestar cada vez que hay un abuso contra ellos? Yo a los que conozco todos son muy corteses y muy respetuosos. No sé qué cosa le está pasando al Estado peruano, de verdad. No entiendo. Felizmente es un reglamento que está prepublicado para comentarios. Creo que los comentarios ya se hicieron llegar. Pausa y regresamos con el señor Guido Bellido.
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2: Yo un saludo a todos tus seguidores. Nosotros nos hemos agrupado en la bancada Lealtad Nacional después de la decisión del partido Podemos, que ha visto por conveniente disolver la bancada, así que nos reagrupamos y nos...
0: ¿Cómo se llaman ahora?
2: Lealtad Nacional.
0: Lealtad Nacional. ¿No son los mismos?
2: Bueno, somos 10. Que anteriormente estábamos en Podemos.
0: Y que anteriormente muchos estaban en Perú Libre también.
2: Sí.
0: Claro. Sí. ¿Y usted tiene un movimiento regional también?
2: No, yo pertenezco a un partido político nacional.
0: ¿Cuál es?
2: Pueblo Consciente.
0: Ese, Pueblo Consciente, que no es regional, es nacional, tiene razón. Sí. Que no llegó a participar en las elecciones nacionales, pero que sí está participando en las municipales.
2: Sí, está participando en las regionales y locales en este año. Y bueno, ya ha cumplido todos los procedimientos, así que seguramente será una opción.
0: Tiene que haber presentado 30% de gobernadores sí. para mantener la inscripción.
2: Ha presentado más que eso en gobernadores y alcaldes provinciales.
0: Ya, okay. Entonces, ¿usted cree que van a mantener la inscripción?
2: No, en realidad ya se presentó, o sea, todo está en orden. Va a ser una opción para algunos hermanos que desean participar en la vida política del país. Porque no se puede inscribir a dos partidos políticos en nuestro país. Tiene que haber opciones, ¿no?
0: ¿Pueblo Consciente tiene relación con Pedro Castillo?
2: No, no tiene ninguna vinculación. Es un partido de izquierda, principalmente por personas que articulan con mi persona. Y tenían la idea de sacar una opción y nos organizamos y logramos inscribir.
0: Muy bien. Entonces, Pedro Castillo y usted, ¿qué relación mantienen?
2: Mira, nosotros hemos tenido una relación de carácter político.
0: No, claro.
2: Y hay que recordar que yo a Pedro Castillo lo conozco ya en octubre. Presencialmente, ya casi terminando...
0: ¿En 2020?
2: Así es. Entonces, yo mal haría en decir, yo soy su súper amigo.
0: No.
2: Pero sí hemos tenido una relación política, y más allá de una relación política, lo justo es lo justo. Y nosotros venimos exigiendo a José María Balcázar, de cierto... Es una propuesta para que postule al Congreso por el propio Pedro Castillo. Uh-huh. Él debería corregir este abuso que han cometido con Pedro Castillo. Desde el primer día nosotros siempre lo hemos dicho, no se han respetado el debido proceso, se ha actuado de manera abusiva, han usado...

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1: Son las 3:00.
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Buenas tardes, señoras y señores, amigos, amigas, compatriotas todos. Mi nombre es Abraham Olivera Mamani y empezamos el programa hablando sobre el caso del presidente Pedro Castillo Terrones. Pedro Castillo Terrones es víctima, obviamente, de una persecución política asquerosamente inmoral. Tanto apristas como fujimoristas, como aliaguistas, como acuñistas, y toda la gente, ¿cómo describirlos? Que están en la basura de la inmoralidad, hablan de que Pedro Castillo es un golpista, y los grandes medios de comunicación masiva, especialmente sus conductores, ustedes pueden escucharlos, usando el adjetivo de golpista, golpista, golpista. Estos asquerosamente corruptos, inmorales, y dicen ser cristianos católicos romanos, son satánicos, diabólicos, asquerosamente hundidos y podridos en la inmoralidad y la injusticia. Piensan que uno es idiota, que tanto oír golpista, golpista, atribuido a Pedro Castillo, uno va a ser engañado, uno va a ser arrastrado por su mentira. Pero claro, hay tanta gente descuidada que no usa un criterio sano, racional, a la hora de oírlos. Posiblemente son influenciados por estos grandes periodistas y grandes medios de comunicación masiva. Si entendemos golpe de Estado, traducido al lenguaje jurídico legal, estamos hablando de rebelión. Y el Poder Judicial ha sentenciado que Pedro Castillo Terrones, ha concluido que Pedro Castillo Terrones no cometió el delito de rebelión. En otras palabras, no dio ningún golpe de Estado, por lo tanto no es golpista. ¿Qué les pasa a esta gente? ¿Son personas humanas con un mínimo de moralidad que caracteriza a los seres humanos? ¿O son demonios con fachada de seres humanos? Me pregunto. Encima la mayoría de ellos dicen ser cristianos católicos romanos. ¡Qué asquerosos! ¡Qué sucios! ¡Qué oscuros! ¡Qué sinvergüenzas! Golpista, golpista, golpista, una y otra vez repiten. ¿Cómo es posible que den el indulto al golpista Pedro Castillo? El golpista que permanezca en la cárcel. Estos apristas asquerosos, estos fujimoristas asquerosos. Digo asquerosos y apestosos porque moral y éticamente estos apestan. Estos dan asco. A mí ni saludarlos ni mirarlos me daría ganas. O ni siquiera me inspirarían un poco de consideración a estas personas. Por ejemplo, en el editorial de El Montonero, estos derechistas, estos asquerosos que están apoyando al robo de las elecciones de Keiko Fujimori, que están apoyando a la hija del delincuente, que están apoyando a esta mafiosa, miembro de los yakuza japonés, que están apoyando a esta miserable de ascendencia japonesa que se arrodilla ante Donald Trump. ¿Qué van a entender de independencia? ¿Qué van a entender de soberanía? Soberanía, independencia, Estado de Derecho, democracia, solamente en función del dinero sucio que ellos perciben. En cuanto fluye el dinero sucio por sus vidas y traguen bien, digo, coman bien, vistan bien, tengan una casa, un carro y ciertas comodidades,
estos asquerosos de la derecha van a defender a capa y espada la injusticia, la criminalidad, la delincuencia, el asesinato, y todo eso encarna Keiko Fujimori a propósito. Mencionaba al Montonero en su editorial un tal Víctor Andrés Ponce, que en otros aspectos puede ser respetable, honorable, pero en este tema de Pedro Castillo, este miserable, trata de confundir a la opinión pública. Por ejemplo, en su editorial, Víctor Andrés Ponce, en El Montonero, dice: la opinión del grupo de trabajo sobre la detención arbitraria de las Naciones Unidas para justificar un indulto no resiste un análisis jurídico. A este miserable, corrupto, inmoral, creo que escribió Víctor Andrés Ponce, hay que preguntarle si el trabajo que realizaron estos expertos en Naciones Unidas, recomendando, llegando a la conclusión de que la detención de Pedro Castillo Terrones fue arbitraria, ¿habla de indulto? Oye, asqueroso, miserable, sinvergüenza, ¿ese documento está pidiendo indulto? Es así como manejan la información estos miserables, apristas, fujimoristas, aliaguistas, católicos romanos encima. ¡Qué asquerosos esta gente! Esto no es un error. Esto es una decisión deliberada, consciente. Lo han escrito con alevosía y ventaja. Y mencionan el indulto como si las recomendaciones de este grupo de trabajo sobre la detención arbitraria de las Naciones Unidas esté recomendando al Perú que indulten a Pedro Castillo Terrones. Una vez más, si ustedes leen ese documento de estos expertos de Naciones Unidas, hasta donde yo tengo conocimiento, no están pidiendo indulto. Están hablando de que la detención de Pedro Castillo Terrones fue arbitraria. Es decir, se llevó a cabo al margen de la ley. Y este miserable de Víctor Andrés Ponce en su editorial dice, una vez más les voy a leer, hablando de Naciones Unidas, la opinión del grupo de trabajo sobre la detención arbitraria de las Naciones Unidas para justificar un indulto no resiste un análisis jurídico. ¿Hablan de indulto? ¿Ese es el tema principal, el indulto? Así es como confunden a la población estos que hablan medias verdades. Y supuestamente es una de las plataformas de esta derecha asquerosamente inmoral. Es así como confunden a la población, como si hasta nosotros estuviéramos pidiendo indulto. No hay una sentencia firme en contra de Pedro Castillo para pedir indulto en primer lugar. Aunque claro, se ha presentado diferentes documentos. Lo que nosotros sostenemos desde este programa es que esa detención ha sido ilegal, ha sido arbitraria, por lo tanto es un secuestro. Y a nosotros nos han oído ustedes hablar de que esa intervención policial contra Pedro Castillo Terrones y su familia fue absolutamente arbitraria. Lo hicieron al margen de la ley. Fue un secuestro. Desde el primer día, 7 de diciembre del 2022, hasta ahora, nosotros venimos repitiendo que han secuestrado al presidente Pedro Castillo Terrones. Es decir, le han detenido al margen de la ley.
no de acuerdo a la ley. Estos delincuentes mercenarios llamados Policía Nacional del Perú, esta delincuenta mercenaria, en ese entonces Patricia Benavides Vargas, fiscal de la Nación, supuesta fiscal de la Nación, esta miserable ha actuado al margen de la ley, junto con estos policías, junto con los altos mandos de la Policía Nacional del Perú, y todos se han confabulado en este complot contra el presidente Pedro Castillo Terrones. Y ustedes nos oyen a nosotros, especialmente a mi persona, y al licenciado Isaías Olivera Bamani. Por esa razón, el licenciado Isaías Olivera Bamani, un ciudadano peruano, se traslada desde Arequipa hasta Lima para desde el penal de Barbadillo, junto con otros hermanos, están exigiendo la libertad de Pedro Castillo Terrones. No porque estemos locos, no porque seamos irracionales, no porque seamos fanáticos, no porque estamos buscando algún favor de parte de Pedro Castillo Terrones, sino, miserables apristas, escuchen, sinvergüenzas fujimoristas, escuchen, en nosotros hay moralidad, hay ética, hay principios basados en la justicia, en la verdad, miserables, y eso nos hace hablar. Eso nos hace denunciar y protestar contra tanta mentira y engaño en el Perú. Parece que estos miserables han nacido en medio de la corrupción, la mentira, el engaño, el fraude, y es normal mentir, normal manipular. Encima dicen ser católicos romanos. ¡Qué miserabilidad humana! Esta miseria que les caracteriza a estas personas realmente es digno de conmiseración. Descienden a un nivel tan bajo de la humanidad. Nunca había visto yo tan miserables, tan hipócritas, tan abusivos, tan inmorales, tan corruptos. Y esta editorial del Montonero, este miserable, usa su plataforma, este es su medio de comunicación, para confundir a la población. Como si el informe o la opinión del grupo de trabajo sobre la detención arbitraria realizada en las Naciones Unidas por unos expertos se tratara de estar solicitando al Perú que indulten a Pedro Castillo Terrones. Como si el tema principal girara en torno al indulto. Y eso da a conocer este asqueroso miserable. No sé de qué partido político sea este ser humano, este sujeto de nombre Víctor Andrés Ponce. Una vez más, en su editorial, ellos publican el trabajo de estos expertos de las Naciones Unidas, según él, para justificar un indulto que, según él, no resiste un análisis jurídico. En primer lugar, estos expertos no están hablando de indulto, hasta donde yo tengo conocimiento. Si ustedes han leído del indulto, avísenme, me voy a corregir. Puedo cometer yo errores. ¿Puedo yo no haber advertido que el tema principal sea el indulto sobre el cual están hablando estos expertos de la Organización de Naciones Unidas? Y luego mencionan a la Cancillería, que la Cancillería dijo que ese organismo es un mecanismo no jurisdiccional del Consejo de Derechos Humanos de la ONU, integrado por expertos independientes que emiten opiniones y recomendaciones, pero no sentencias obligatorias. Ah, como no es una sentencia obligatoria, entonces el Perú debe hacerse de la vista gorda, ¿no?
señor editorialista del Montonero, es decir, no debe tomar en cuenta, no debe revisar, no debe examinar, no, debe darle la espalda, debe agarrar ese informe, esa opinión o esas recomendaciones y tirarlo al tacho de la basura, ¿verdad? Así es como actúan los delincuentes. Así es como actúan los criminales. Así es como actúan los corruptos. Estamos hablando de un grupo de expertos al interior de la Organización de Naciones Unidas. Y el Perú forma parte del sistema de la Organización de Naciones Unidas. Por lo menos, con seriedad, cualquier periodista, cualquier ser humano racional, cualquier magistrado, cualquier fiscal, cualquier supuesta autoridad que tenemos en el Perú, debería seriamente escuchar y decir, bueno, vamos a revisar por lo menos. No estamos diciendo nosotros que sea vinculante de manera inmediata, automática. No estamos diciendo que sea una sentencia jurídico, una sentencia judicial, tal vez, no formal, de toda la Organización de Naciones Unidas, pero sí es un estudio serio, profesional, que debe tomarse en cuenta. Y por lo menos todos deberían llevarse la mano al pecho y decir hasta qué punto esto es cierto o no, hacer una revisión. Pero al parecer estamos frente a delincuentes y criminales que andan y hablan en concierto, y desde María Palacios, desde tantos otros periodistas lacayos, rastreros, inmorales y al parecer que están bañados en la corrupción, dicen, no, como no es vinculante, como no es una sentencia obligatoria, entonces no hacerle caso, no darle importancia, ni siquiera revisar nada, hacer tal vez los cotejos, las comparaciones, las investigaciones al respecto. No, al parecer el mensaje es, hay que desconocer completamente. Así es como se manejan las cosas, estimados amigos, en el Perú. El problema, lógicamente, basado en este informe, va a mellar frente a la comunidad internacional la reputación y la legitimidad del Estado peruano. Sí, y estos señores de la derecha, por una parte dicen, Pedro Castillo Terrones no representa ninguna amenaza. Claro que están asustados ante la posibilidad de que Pedro Castillo Terrones sea libre. Estos corruptos odian a una persona moralmente sólida, a una persona que no se ha inclinado ni se ha arrodillado ante los corruptos, una persona que ha tratado por todos los medios de representar dignamente, especialmente a todos sus votantes, a todos los que confiaron en Pedro Castillo. Él no se ha arrodillado como los demás. Y esto les llena de temor, de terror a estos inmorales, desde la jerarquía católica romana hasta estos corruptos cuellos blancos, están presentes en la Fiscalía, en el Tribunal Constitucional, en el Poder Judicial. Y a propósito, Keiko Fujimori les representa adecuadamente a estos corruptos, a estos inmorales. Estos tienen en el fondo miedo a Pedro Castillo Terrones. Saben que si Pedro Castillo Terrones sale, en el Perú hay una revolución. No para derramar sangre, una revolución de las conciencias.
porque Pedro Castillo Terrones nos representa principalmente a los pueblos originarios. Y en Pedro Castillo Terrones nos sentimos representados. Y posiblemente no tenga el lenguaje florido que tenían otros políticos, posiblemente no tenía la oratoria más brillante de ciertos magistrados y autoridades, probablemente él no ha tenido experiencia en tener contactos en Lima, en New York, en London, o tal vez en Berlín, pero él nos ha y nos sigue representando dignamente a los pueblos originarios. Y si nosotros decidimos elegir a uno que no tiene ni primaria, con tal que se porte bien, que tenga principios morales, de trabajar limpiamente, de tener unas relaciones limpias con su prójimo, de no robar, de no mentir, de no estar embarrado en conductas y lenguajes criollos, queremos nosotros elegir a uno, a un analfabeto. Ese es nuestro problema. Es nuestro problema, miserables. Si queremos elegir a uno que ni siquiera sabe leer, es asunto nuestro. Si la mayoría así decide, ¿cuál es el problema? ¿No que vivimos en democracia, miserables? Apristas, fujimoristas, aliaguistas, todos católicos romanos encima, miserables. Sí, es indignante. Estoy hablando porque es asquerosamente indignante esta conducta tan hipócrita de esta gente. Esta gente que pareciera que no tuvieran ninguna formación moral, ética, de valores, pareciera. En ese contexto vamos a tratar de entender este caso de Pedro Castillo Terrones. Y una aparentemente buena noticia, porque si estuviéramos frente a jueces realmente profesionales, imparciales, independientes, probos, habría cierta confianza. Pero como en el Poder Judicial y en la Fiscalía están presentes muchos corruptos de los cuellos blancos, nosotros tenemos cierta duda. Pero de todos modos, esta noticia de alguna manera significa una pequeña lucecita de esperanza. Ojalá que nos toque un juez realmente valiente, digno, probo, imparcial, independiente. El Poder Judicial ha admitido el habeas corpus a favor de Pedro Castillo Terrones, tras el informe de la Organización de Naciones Unidas. ¿Qué es lo que se está pidiendo a través de este habeas corpus? Se está pidiendo anular su condena, anular su prisión, anular su vacancia. Y esa condena fue producto de un juicio mamarracho, un juicio de mentiras y engaños. La prisión que está sufriendo Pedro Castillo es absolutamente injusta. Y esa supuesta vacancia que se llevó a cabo en el Congreso, en realidad no fue vacancia. Fue un acto ilegal, nada reglamentario, es decir, no siguiendo

criminales y delincuentes. Él poseía su inmunidad presidencial, es una prerrogativa que la Constitución otorga a cualquier presidente. No respetaron eso. No habían levantado este fuero, esta prerrogativa en el Congreso. Sin embargo, fue detenido Pedro Castillo Terrones. Pedro Castillo Terrones fue detenido antes de que el Congreso supuestamente haya levantado su inmunidad presidencial. Antes, entonces, Pedro Castillo Terrones fue detenido cuando él estaba en funciones. Él ejercía su función de presidente de la República del Perú y fue detenido en esas circunstancias. Eso no se hace, a menos que estemos hablando de criminales, de delincuentes, de secuestradores, gente del AMPA, gente de la mafia. Y a mí me sorprende que la jerarquía católica romana, que es la religión mayoritaria en el Perú, se quede callado. Al contrario, formó parte de este secuestro. Fue Carlos Castillo Matasoglu, el primado de la Iglesia Católica Romana, que le pidió indirectamente a Pedro Castillo Terrones que renunciara el 28 de julio del 2022 en la Catedral de Lima. Durante la misa TDU, es realmente lamentable. La jerarquía católica romana hasta el momento no ha aclarado ese tema, hasta el momento no se ha disculpado. Por lo tanto, estos también forman parte de la mafia fujimontesinista. Y Keiko Fujimori forma parte de esa mafia que está de acuerdo con el secuestro del presidente Pedro Castillo Terrones. Y esta mafiosa yakuza supuestamente va a ser presidente del Perú. Fujimori nunca más. La sangre derramada jamás será olvidada. Esta democracia no es democracia. Es el grito permanente de mis hermanos del sur. Y yo, como aymara, me uno a los hermanos del sur, quechuas, aymaras y otros pueblos originarios. Bueno, entonces, a través del habeas corpus, se está pidiendo anular la condena contra Pedro Castillo, la prisión contra Pedro Castillo y la supuesta vacancia contra Pedro Castillo Terrón. Creo que esta es la vía. Al admitir habeas corpus a favor de Pedro Castillo, el Poder Judicial tiene que finalmente decidir qué hacer. Veremos qué pasa. No se está hablando de indultar a Pedro. Ni tanto el informe de la ONU, es decir, de la Organización de Naciones Unidas, ni a través de habeas corpus está hablando de indultar, pero estos miserables del montonero, para confundir, dan a entender que el punto fundamental es que se está pidiendo el indulto de Pedro Castillo Terrones. Miserables, corruptos, sinvergüenzas. Algún día tendrán que pagar estos malditos, posiblemente en el infierno. Espero que las energías del cosmos, del universo, nos oiga. El hacedor y sustentador de este universo, que es un ser lleno de justicia y de verdad, nos oiga. Y nosotros seguiremos luchando ahora y desde ahora y desde aquí por más justicia. Nadie nos callará frente a lo que consideramos justo y verdadero. Tenemos derecho a la opinión, tenemos derecho a la libre expresión. Y nuestras expresiones y nuestras opiniones, especialmente mi persona,

0: siempre lo hago después de haber revisado cuidadosamente diferentes documentos, razonado, consultado con diferentes expertos en la materia. No hablamos simplemente porque el hígado así nos dicta, o las emociones, o el fanatismo, o algún interés material nos motiva para hablar. No. Nuestro compromiso es realmente con todo lo digno, con todo lo verdadero y con todo lo justo. Bueno, hablando de este habeas corpus, entonces, distinguidos oyentes, la demanda fue presentada por el abogado Walter Ayala y será evaluado. Estamos hablando del habeas corpus a favor de Pedro Castillo Terrones. No estamos hablando del informe. Claro que también está basado en el informe de la ONU, pero Walter Ayala ha solicitado habeas corpus a favor de Pedro Castillo y el Poder Judicial ha admitido. Y va a ser evaluado por el segundo juzgado constitucional de Lima. Y claro, este habeas corpus está denunciando las irregularidades, las injusticias cometidas por altas autoridades del Estado peruano. Infobae, a través del periodista Tomás Eserski, dice lo siguiente: el Poder Judicial admitió a trámite el habeas corpus presentado a favor del presidente Pedro Castillo Terrones. Bueno, ellos dicen expresidente. Yo estoy convencido de que Pedro Castillo Terrones es el actual presidente del Perú, porque él no ha sido vacado de acuerdo a ley, él no está en la cárcel de acuerdo a ley, él no ha sido detenido de acuerdo a ley. Él sigue siendo presidente. Pero bueno, ellos dicen expresidente. Recurso con el que su defensa busca que se declare vulnerado su derecho a la libertad. Y se revisen las decisiones judiciales y legislativas adoptadas tras su detención. No olvidemos que el informe de este grupo de trabajo de Naciones Unidas dice que la detención del presidente Pedro Castillo Terrones fue arbitraria. Por lo tanto, están recomendando que liberen al presidente Pedro Castillo Terrones. No necesariamente están hablando de indulto, como estos miserables del Montonero en su editorial quieren confundir. Seguramente estos derechistas los tienen engañados, completamente engañados, a apristas, fujimoristas, aliaguistas, todos católicos romanos. ¡Qué vergüenza! Este editorial del Montonero seguramente sabe que sus lectores son unos idiotas y estúpidos que van a tragarse ese sapo negro y peludo cuando hablan de indulto, indulto. Vamos a continuar con la noticia de Infobae que dice: la información fue confirmada por el abogado Walter Ayala, quien difundió la resolución del segundo juzgado constitucional de Lima a través de sus redes sociales y sostuvo que el proceso representa un nuevo paso en la búsqueda de la liberación de Pedro Castillo Terrones. Creo que tenemos una llamada telefónica. Si tiene algún aporte importante, brevedad, por favor, adelante, le escuchamos.
1: Aló, buenas tardes. Mire, la situación que le quieren dar a Castillo no se va a poder. Hay que seguir. Esta mafia es poderosa. Tenemos infiltrados: Fiscalía, Poder Judicial, Cuellos Blancos, Congreso. Están en amistad. Es una mafia que no quieren soltar el poder. Al soltar su división, es un peligro. Sabemos, ellos ya lo saben. ¿Por qué crees que lo capturaron sin derecho a nada? Bueno, en votos en el Congreso, nada. Adentro. no respetaron su impunidad. Mira, que todo autoridad tiene como gobierno. Tienen miedo, miedo. Yo quisiera ver que llamen, usted dice apristas, tal, tal, sí, son, señor. ¿Por qué nos llaman fujimoristas y apristas? Tenemos al señor de Socabaya. Ah, yo soy apristón. Y el otro fujimorista. ¿Por qué nos llaman? Claro, tienen un poquito de vergüenza, porque bueno, a ellos no les podemos decir nada. A esos partidos, los cabecillas, cabecillas del APRA, cabecillas del fujimorismo, no son partidos, son mafias organizadas. Ahora se juntan con el fujimorismo, todos van a lavarle. Es como usted, es un mafioso, tiene el poder, yo me agacho a tus pies, quiero también mi parte. Ya también saltó el bruto, el asno de las universidades, que ni sabe hablar, creo. Ahí saltó. También fue. Quiero trabajar contigo, ¿no? Tenemos que saquear el Perú, destrozarlo, todas las mafias. Y así es que no lo soltamos acá, Castillo. Sabemos todos que analizamos y pensamos cómo fue el seguimiento de Castillo. Le ponemos dinerito en el baño. Mira, somos tan imbéciles de creer. Si yo robo, voy a poner en el baño del Congreso o en el Palacio. Todo estaba bien organizado. Todo el seguimiento que yo le hago, ¿no? Yo le hago, tenemos esta peleteñida. Cuando le dio la mano, no le quería dar la mano. Dos. Eso ya demostró, es un seguimiento para hacerlo caer. Lo último, la desesperación del Congreso. Iban a caer, ¿eh? Iba a caer el Congreso. ¿Qué hacemos? ¿Qué hacemos? Negociamos con los militares. Y los militares que se compran por un sol, Fuerzas Armadas, arreglaron. Y con la policía lo capturaron. Lo capturaron. Ese era la única desesperación, porque ya no hay otra oportunidad. Y lo hicieron. Entonces, se vio. Cuando los biométricos sacaban fotos en el Congreso, ya cayó el terruco, ya cayó, y nosotros como tontos seguimos creyendo, te va a quitar tu plata en el banco, tu casita, tu carrito, tu mujer más, y temblaron, pues. Bueno, allá los que creen las tonterías. Gracias, hasta luego.
2: Gracias por su participación. Vamos a continuar con este artículo periodístico publicado por Infobae, hablando de la DEA Corpus a favor del presidente Pedro Castillo Terrones. Dice, la decisión judicial, se está refiriendo a la admisión a trámite de la DEA Corpus, la decisión judicial se conoce pocos días después de que el grupo de trabajo sobre la detención arbitraria de la ONU concluyera que la detención de Castillo fue arbitraria y recomendara al Estado peruano disponer su libertad inmediata. Hasta Infobae, a quienes aplaudimos por su periodismo profesional, no habla de indulto. Pero estos del Montonero, una plataforma de artículos de opinión, análisis, noticias, hablan de indulto. Se dan cuenta del tipo de periodismo que desarrollan estos grupos de la derecha bruta, achorada, acogida y mafiosa. Infobae aquí informa de una manera objetiva y real, y está hablando del grupo de trabajo sobre la detención arbitraria de la Organización de Naciones Unidas, concluyó que la detención de Castillo fue arbitraria y recomienda al Estado peruano disponer su libertad inmediata. Sí, sabemos que es una orden, una sentencia, tal vez de la Organización de Naciones Unidas como tal, pero es un informe digno de consideración, digno de tomarlo en cuenta. Y ojalá que este juez, que va a tratar el habeas corpus a favor de Pedro Castillo Terrones, tome en cuenta, lea cuidadosamente este informe de la Organización de Naciones Unidas, más bien del Grupo de Trabajo, sobre esta detención arbitraria de la Organización de Naciones Unidas. Aunque el pronunciamiento del organismo internacional no es vinculante de Infobae, la defensa de Pedro Castillo lo ha convertido en el principal sustento de su nueva estrategia legal. Y con razón, ¿no? Claro que eso son. Tenemos una llamada telefónica. Si hay una llamada telefónica esperando, bienvenido, adelante, le escuchamos.
3: Siga usted, no hay ninguna llamada.
2: Muy bien. Continuamos entonces con esta noticia. Mientras el gobierno ya ha precisado que dicho informe no modifica por sí mismo las resoluciones emitidas por las autoridades nacionales. Sí, automáticamente no modifica, pero deberían, si son autoridades racionales, éticos, conscientes de que formamos parte del sistema de la Organización de Naciones Unidas, deberían tomar en cuenta y por lo menos revisar si tienen o no tienen razón en las observaciones, en las recomendaciones que están haciendo, los argumentos que están usando, el análisis que realizan, etcétera, etcétera. Esperamos eso, pero estos periodistas de los grandes medios de comunicación así están emitiendo juicios de que no se debe tomar en cuenta, que no se debe prestar atención, que no, simplemente posiblemente sean unos politizados, unos fanáticos de la izquierda, unos rojos, rojetos, no hacerles caso. Ese es el mensaje de los grandes medios de comunicación masiva. Es lamentable la manera como estas empresas financiadas por la derecha bruta, chorada, asesina, manipulan la información. Continuamos entonces. De acuerdo con el documento difundido por la defensa, la demanda de habeas corpus fue presentada por Walter Ayala González a favor de José Pedro Castillo Terrones y dirigida contra diversas autoridades del Estado. Entre ellas, escuchen, el presidente de la República, el Ministerio de Justicia y Derechos Humanos, el presidente del Congreso, los magistrados de la Sala Penal Permanente de la Corte Suprema, el juez supremo Juan Carlos Checle Iturria y el fiscal de la Nación. El escrito alega una supuesta vulneración de la libertad individual de Pedro Castillo Terrones. Y eso precisamente ha sido analizado, estudiado, investigado por este grupo de expertos de Naciones Unidas. Que la detención de Pedro Castillo Terrones es arbitraria. Es una acción, es un acto al margen de la ley. Por lo tanto, están recomendando que se dispongan situaciones, escenarios que permitan la libertad del presidente Pedro Castillo. Y eso precisamente es lo que se está pidiendo a través de habeas corpus. Creo que este es el camino. No estamos hablando del indulto, miserables del Montonero, hipócritas, manipuladores, inmorales. No se habla de indulto. Estamos hablando de habeas corpus. Estamos exigiendo justicia. Queremos un pronunciamiento de parte del Poder Judicial. Si esa detención es realmente legal. Este grupo de expertos, junto con muchos otros abogados y millones de ciudadanos, estamos conscientes de que esa detención del presidente Pedro Castillo Terrones fue arbitraria. Por lo tanto, es necesario
0: corregir ese defecto. Es necesario corregir. Una persona moralmente diáfana, con principios éticos claramente definidos, no va a pasar por alto este tipo de observaciones o recomendaciones. Tiene que revisar si hay sustento, si hay objetividad, si hay razón. En la parte resolutiva de este habeas corpus ya admitido, el juzgado señala que la demanda será tramitada conforme a lo establecido en la ley 31.307, nuevo Código Procesal Constitucional. Además, ordena correr traslado a la Procuraduría General del Estado, a la Procuraduría del Ministerio de Justicia y Derechos Humanos, a la Procuraduría del Congreso de la República, a la Procuraduría del Poder Judicial y a la Procuraduría del Ministerio Público para que en un plazo de 3 días, desde la notificación, presenten sus descargos con la documentación que consideren pertinente. El recurso no solo cuestiona la detención de Pedro Castillo Terrones, sino que también solicita revisar actos judiciales previos, como la prisión preventiva de 18 y 36 meses dictada antes de la sentencia. A ello se suma el pedido de nulidad de la condena emitida en primera instancia el 4 de diciembre del año pasado, fallo que actualmente se encuentra en apelación. La defensa también busca que se deje sin efecto la resolución legislativa que declaró la vacancia presidencial por incapacidad moral, al considerar que no se habría respetado el derecho a la defensa del entonces mandatario. Nunca yo había visto, especialmente a una autoridad como es el presidente Pedro Castillo Terrones, no se le permita defenderse. Nunca yo había visto que un juez, una autoridad, un magistrado, no permita a un ciudadano defenderse antes de dictar sentencia. Y eso es lo que han hecho con el presidente Pedro Castillo Terrones. No le han dado la oportunidad de defenderse estos delincuentes y criminales del Congreso de la República del Perú. No le han permitido. No han respetado. La presentación de la habeas corpus está estrechamente vinculada con el informe el grupo de trabajo sobre la detención arbitraria de la ONU, que recientemente sostuvo que la captura de Pedro Castillo Terrones fue arbitraria y que debía ser puesta en libertad inmediata. No se habla de indulto, miserables del montonero. Tengan en cuenta estos miserables corruptos del montonero, distinguidos oyentes. Ustedes tienen que conocer la manera como manejan la información. Y esta prensa basura mermelera que tenemos en el Perú, con supuestamente grandes expertos en el periodismo. Y sí, pueden tener habilidades para hablar. Pueden estar muy bien instruidos en ciertas áreas, pero sí son unos grandes corruptos inmorales, antiéticos en ciertos temas. Y ese es el caso con este tema del presidente Pedro Castillo Terrones. La mayoría de todos ellos, golpista, mentirosos, mañosos, cochinos, asquerosos, dan asco. Bueno, continuando con esta noticia,
2: Ese pronunciamiento, según la defensa, refuerza la tesis de que Pedro Castillo Terrones fue privado de su libertad sin base legal suficiente. El documento internacional también plantea reparaciones e indemnización de acuerdo con el derecho internacional. No solamente están recomendando que liberen a Pedro Castillo Terrones porque su detención fue arbitraria, sino también que le otorguen reparaciones e indemnizaciones. Claro que estos corruptos están asustados, están avergonzados, no quieren pasar vergüenza, por lo tanto siguen con la mentira, unos y otros, jueces, fiscales, policías, congresistas, incluido la jerarquía católica romana, que está calladita. Todos estos mafiosos van a seguir repitiendo que Pedro Castillo Terrones es corrupto, que Pedro Castillo Terrones es golpista, y que este golpista izquierdista rojo, este que es financiado por Sendero Luminoso, etcétera, tantas mentiras, van a continuar diciendo que él merece estar en la cárcel. Van a continuar con su mentira. ¿Y Keiko Fujimori es representante de esta gente asquerosa? Estoy hablando desde el punto de vista moral y ético. Tan asco. Y Keiko Fujimori es su presidenta. ¡No es mi presidenta! ¡No! Fujimori nunca más, a menos que jueguen limpio. Siempre han jugado sucio. Recuerden, distinguidos oyentes, que la madre de Keiko Fujimori, Susana Iguchi, mirándole a los ojos, dijo: esta tiene cara de diablo. Y el dinero sucio de su padre prefirió. Es la representante de la suciedad del dinero sucio. Es hija del diablo, tiene cara de diablo, es representante del diablo. De acuerdo a las palabras de Susana Iguchi, esta tiene cara de diablo y el dinero sucio de su padre prefirió. Keiko Fujimori es representante de la suciedad, de la cochinada, de la podredumbre, de la corrupción institucionalizada. Es lamentable que esa jerarquía católica romana, en lugar de exigir arrepentimiento, cambio de vida, cambio de pensamiento, calladitos, seguramente van a invitarla a la misa CDUM para que comulgue encima. ¡Qué vergüenza, qué cochinada, qué asquerosidad moral se promueve y se multiplica en el Perú! Finalmente vamos a mencionar que Wilfredo Robles, parte de la defensa legal de Castillo, y dicho sea de paso, esta prensa basura melmedera está tratando de desacreditarle al abogado Wilfredo Robles. Él ha insistido en que el Estado peruano debería tomar en cuenta esas conclusiones. En declaraciones a medios locales, señaló que lo ideal sería que el Estado, a través de su más alta autoridad, emita un decreto supremo acatando las recomendaciones del grupo de trabajo. Me parece racional su análisis y su propuesta del abogado Gustavo Robles. Aquí no hay fanatismo, aquí no hay radicalismo. Se está tratando de ser lo más justo posible, aunque reconoció que esas opiniones no son vinculantes. Sostuvo que sí constituyen una petición formal dirigida al gobierno peruano y que, por tanto, deberían ser evaluadas. ¿Estamos de acuerdo? Debe tomarse en cuenta ese informe y deben evaluar, revisar todo a la luz de ese informe. Si realmente en el Perú hay personas morales, éticas, probas, profesionales, independientes y que representan realmente la justicia. Gracias por su atención. Mi nombre es Abraham Olivera Mamani. Hasta otra oportunidad. Buenas tardes.

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0: seguido. Hola, hola amigos, ¿cómo estamos? La más cordial bienvenida a esta nueva cita con el trabajo periodístico para hoy.
1: De norte a sur se movilizará.
0: Estamos en martes 14 de julio 2026, año de la esperanza y fortalecimiento de la democracia. Bienvenidos al Noticiero del Pueblo, frecuencia 1000, amplitud modulada 105.9 en la frecuencia modulada. 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

Encarcelado, encarcelado de manera ilegal e inconstitucional, Pedro Castillo Terrones debe recuperar a su libertad. Como lo recomienda la Organización de Naciones Unidas, 43 meses secuestrado, encarcelado de manera ilegal e inconstitucional. Pedro Castillo Terrones debe recuperar su libertad, como lo recomienda la Organización de Naciones Unidas. En estos términos se pronuncia en conferencia de prensa, Juntos por el Perú y Roberto Sánchez, reafirmando entonces que para mañana miércoles van a realizar una movilización en tal sentido. Presionan al gobierno de José María Balcázar para una gracia presidencial. 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Mañana movilizaciones a nivel nacional. Presiona al gobierno de Balcázar para una gracia presidencial en favor del profesor Pedro Castillo Terrones. La derecha fascista y su prensa lumpenesca mercantilista cierran filas. Conminan al presidente Balcázar para no otorgar esta gracia presidencial en favor de Pedro Castillo, pues podría terminar, dice, con una acusación constitucional. Lo estarían denunciando por infracción constitucional y dicen podría terminar inclusive en la cárcel. Es el noticiero del pueblo, la derecha fascista y su prensa lumpenesca mercantilista. Amenazan a Balcázar, si le vas a permitir, si le vas a conceder la gracia presidencial, también tú vas a terminar en la cárcel. Lo están anunciando, lo van a denunciar por infracción a la Constitución. ¿Qué irá a hacer José María Balcázar? El mandatario de la nación ayer aquí en Arequipa, José María Balcázar desde Arequipa, afirma que la solicitud de gracia está en plena evaluación. Ayer habíamos adelantado, probablemente desde Arequipa le conceda la gracia a Pedro Castillo Terrones. No, dice que está en evaluación. No descarta finalmente devolverle la libertad a Pedro Castillo. Especialistas en materia. Bueno, dan cuenta que antes de fin de semana se van a pronunciar a 10 días de culminar su gobierno. ¿Qué irá a hacer José María Balcázar? ¿Qué creen ustedes? ¿Lo indulta? ¿Le concede la gracia presidencial, la gracia común como dicen ahora? ¿O le va a dejar la papa caliente a Keiko Fujimori? Y de ser así, ¿qué haría la señora, la doña, la ilegítima presidenta? Todo lo que se viene. Estamos en martes 14 de julio 2026, es el noticiero del pueblo. Alejandro Toledo Manrique igual pretende sacar provecho de esta coyuntura política y su defensa persiste en solicitar también el indulto humanitario. Tiene más de 80 años el hombre y su estado de salud se encuentra bastante deteriorado. Si ya le dieron el indulto a Alberto Fujimori bajo las mismas condiciones, esperan haga lo propio con el pachacútec corrupto que tuvimos. La hija del violador de derechos humanos, entendemos, será quien le concede el indulto. No le queda de otra. Si le dieron el indulto humanitario a Papito, sabiendo y conociendo que este es un violador de derechos humanos. Bueno, entendemos, finalmente le van a conceder ese indulto a otro corrupto que hemos tenido como presidente de la República. Es el noticiero del pueblo. Nuevo gobierno de Keiko Fujimori adelanta de las ejecuciones. Construcción de 4 megacárceles. Van a construir 4 megacárceles y una de alta seguridad, dicen. Bueno, suponemos que tienen los presupuestos. Proponen rastrillaje de las Fuerzas Armadas y la Policía Nacional en zonas fronterizas. Cuidado cuando el nuevo marco legal blinda a estos efectivos, tanto de Fuerzas Armadas y policiales. Esperemos no se dé una represión brutal sobre texto, ¿no?, de combatir el crimen organizado contra la población movilizada.
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Estamos aquí en frecuencia 1000, amplitud modulada 105.9 en la frecuencia modulada. Representantes del gran poder económico, insertados en la vida política del país, hacen lo que quieren. Estaba cantado, estaba cantado. El Jurado Nacional de Elecciones finalmente le dio el visto bueno a la candidatura de Rafael López Aliaga como primer regidor a la Municipalidad Metropolitana de Lima. Vergüenza de este sistema electoral manipulado a intereses mezquinos de quienes realmente controlan y mueven los hilos del Estado. Sobre pretexto de no haber sido proclamado senador de la República, no recibir credenciales ni juramentar. Es claro entender. Si ganan las elecciones municipales Renovación Popular, entonces el alcalde renunciará y asumirá funciones como tal. ¿Quién? El cerdo de la política nacional. Miren todo lo que hacen. Estos se burlan de nosotros. Bueno, finalmente ellos manejan pues las riendas del Estado, como bien se sabe y se conoce. Vamos a ver, todo queda en manos de los limeños. ¿Van a permitir semejante burla que hacen con ustedes, con la ciudadanía? Claro que nos están copiando en Lima. Ustedes tienen la última palabra. Finalmente habrá que respetar la voluntad del pueblo. Pero no se pueden permitir semejantes vejaciones a una democracia tan manoseada, tan maltratada. Es increíble, ya no los había engañado, les había mentido. Se postuló a la Municipalidad Metropolitana, lo hicieron, lo convirtieron en su alcalde. Dijo que no iba a renunciar, que iba a cumplir sus promesas en los 4 años, ¿no?, que le habían permitido. Finalmente renunció. Los humilló a los limeños. Se olvidó de sus promesas. Los abandonó para postularse a la presidencia de la República. Y al mismo tiempo se inscribió también para postularse a la Cámara de Senadores. Y ya sabemos lo que pasó, lo que sucedió. No ganó la presidencia, salió electo senador de la República. Igual, no quiero ser senador, dice el gordo. Dios, miren todo lo que hacen. Tienen todo el poder económico. El poder económico, obviamente, también tiene el poder político. Eso nos están demostrando las élites que tenemos en este país nuestro. Y las últimas encuestadoras, ¿no?, y sus últimos resultados le están dando, dicen, el primer lugar a Renovación Popular. O sea, al final, ¿qué es lo que está pasando? ¿Cómo podemos permitir semejantes vejaciones a esta democracia? Hacen lo que quieren. Queda demostrado, el gordo este lo que quiere es manejar dinero, los miles de millones. Claro, como senador no manejar prácticamente nada. Esa es una propina, ¿no?, dice el gordo, y me van a someter. No quiero ser senador. Pero ¿para qué diablos? ¿Quién te dijo que te postules al Senado? Vamos, desde allí vas a desarrollar, tenías que desarrollar políticas, no en función de mover, no sé, qué. Los intereses que tú defiendes, pues, oye, López Aliaga. No, lo que yo quiero es manejar la plata, el dinero, miles de millones. Bueno, pues no ha conseguido el propósito en lo que significa el gobierno, ¿no?, a través de la presidencia de la República, y nuevamente quiere retornar a la Municipalidad Metropolitana, después que los traicionó, después de que se ha burlado de ustedes, amigos de Lima, limeñitos. Bueno, cuánta gente nuestra, ¿no?, familiares también que tenemos, como todo el mundo, medio mundo, tiene ya la familia asentada en Lima. ¿Van a permitir este tipo de maniobras totalmente convenenciosas? Ya basta, por Dios, de tanta manipulación. ¿Cómo van a permitir que retorne a la Municipalidad Metropolitana de Lima un traidor? Pero decíamos, al final todo queda en manos de ustedes. Los que van a votar, los que van a elegir a su nueva autoridad metropolitana son ustedes, amigos de Lima. 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SOS, cuidado, ¿qué está pasando? Cuidado con el consumo de aves de corral, cuidado con el pollo, y ahora, pucha, vamos a dejar de consumir el pollo. ¿Qué es lo que está pasando? El Servicio Nacional de Sanidad Agraria, estamos hablando del SENASA, ha declarado el estado de emergencia a nivel nacional, estado de emergencia sanitaria.
¿Qué es lo que ha pasado? Han declarado, decíamos, por 90 días. Desde ayer, 13 de julio, desde ayer ha entrado en vigencia estos 90 días de emergencia sanitaria a nivel nacional, la venta de las aves de corral. Han detectado casos de influenza aviar. Esta es una enfermedad infecciosa aguda, altamente contagiosa. Son pues las gripas fuertes, ¿no? Fuertes. Bueno, si todo el mundo, medio mundo come pollo, al final todos vamos a terminar contagiados. No sé, en parte esto estaría obedeciendo, ¿no?, a que mucha gente efectivamente está con este tipo de enfermedades agudas respiratorias. La influenza tipo A, fiebres altas, dolor de garganta. En verdad, no sé, los amigos que consumen pollo, bueno, ¿quién no come pollo, pues? Como está, es más barato que la carne, bueno, es el principal producto que tenemos en mesa, ¿no? En mesa de consumo. Hay que tener cuidado. Miren, no lo estamos diciendo nosotros, el SENAS, el Servicio Nacional Sanitario, lo está advirtiendo. 90 días. ¿Qué ha pasado con las aves de corral? El pollo, pues, el pollo, la gallina. Bueno, simplemente lo estamos notificando para que tenga cuidado. Bueno, no es que se haya prohibido, se prohíba, ¿no?, la venta del pollo. Van a seguir vendiéndolo, pero tome sus precauciones en todo caso. Bueno, las medidas de seguridad en materia alimentaria, dicen el mismo SENAS, están garantizadas. Entonces, ¿qué estamos hablando?

Muy bien, amigos, estamos aquí en el Noticiero del Pueblo, martes 14 de julio. ¡Qué rápido se pasan los días, las semanas! Marchas y contramarchas ahora piden anular leyes del Congreso por desmedido gasto público. Lo que ya habíamos adelantado. Claro, como llega la señora Keiko, como este es un gobierno propiamente de la derecha, de la ultraderecha, ahora dan marcha atrás. Este país nuestro se maneja como una republiqueta. ¿Qué está pasando? Estas organizaciones o instituciones tutelares van y vienen. Marchas y contramarchas, decíamos, ahora están pidiendo anular leyes que aprobar el Congreso de la República por desmedido gasto público. ¿Saben qué están pidiendo? Que se anulen las leyes que fueron aprobadas por el Congreso. ¿Para qué? Para permitir pagar las ETS, compensaciones por tiempo de servicios. No van más. Igualmente, ¿recuerdan ustedes que se aprobó la creación de más universidades? Tampoco van. Se van a anular. Oye, las pensiones que iban a permitir alcanzar mayor platita a nuestros queridos maestros, tampoco van. Total, tremenda burla. Pero desde entonces lo habíamos advertido, no se trata, las leyes se pueden aprobar, pero hay disponibilidad presupuestaria, realmente hay plata y dinero. Las incongruencias, ¿no?, de este gobierno, de este Congreso, de quienes pues mueven los hilos, esas mafias. Lo habíamos advertido una y mil veces. ¿De dónde van a sacar el dinero? Vayan a cobrar, cobren los impuestos que no pagan los grandes empresarios, las grandes empresas, las multinacionales. No, y hacen todo lo contrario. Y miren con lo que nos encontramos el día de hoy. Claro, como ha llegado la señora Fujimori, la ilegítima Keiko, al gobierno, va a empezar funciones. Claro, se ha encontrado con semejante pedrón. ¿Qué creen que va a cumplir las promesas? ¿Qué va a hacer? ¿De dónde va a sacar el billete? No hay plata, simplemente. El mismo crédito suplementario corre peligro, corre grave riesgo. Oye, ¿no se va a aprobar? Son 9.596 millones de soles que están en juego. Otra vez, ayer han vuelto a postergar en la Comisión Permanente del Congreso el debate. El mismo se va a reabrir, se va a reanudar recién el día de hoy, hoy martes a las 12 horas. Se va a reanudar el debate por la aprobación de este crédito suplementario, más de 9.590 millones de soles. ¿Y por qué? Así lo ha visto conveniente la Comisión de Presupuesto. ¿Cómo? Otra vez en el Congreso de la República, pero si ustedes son los que han aprobado este gasto público. Claro, es que ha llegado la jefa, ¿no? Y no le vamos a hacer problemas al próximo gobierno de Keiko Fujimori. Mismos fujimoristas han aprobado estas leyes, ellos mismos, y esta derecha bruta, esta derecha chorada. ¿Y el día de hoy qué? ¿Qué van a hacer? ¿Quieren recular? Dios. El Consejo Fiscal ha levantado la voz, ha puesto el grito en el cielo para advertir todo lo que se viene. Dios, ¿quién nos entiende en verdad? Somos un país pues de retrasados. El Ministerio de Economía y Finanzas no concluye con la evaluación técnica de las propuestas de inversiones que fueran alcanzadas por este Congreso de la República, por la misma Keiko Fujimori. ¿Ves, mamacita, lo que estás haciendo? Nunca escupas al cielo. Bueno, lo cierto es que han aprobado cuánto más de 100 mil millones en gasto público. ¿De dónde, oye, qué ibas a poner, a echar a caminar, qué, la maquinita? ¿Quién, Julio Velarde, iba a accionar la maquinita para producir más billetes? No, pues eso, las cosas no funcionan así. Desde el Ministerio de Economía y Finanzas están todavía, dicen, en plena evaluación técnica de esas propuestas de inversión. ¿De dónde va a salir el billete, Dios? ¿Qué es lo que se viene entonces? Tantas mentiras, otra burla más. Entiendan, por favor. Así se burlan de nosotros, de la gente, del pueblo. Ya no van las universidades. No habían aprobado la creación de ¿cuántas universidades? 10, 12, 15, 18, 20 universidades. Y aquí se aplaudía y lo íbamos advirtiendo. Cuidado, eso no se va a dar, les habíamos dicho. Ahí está, no se necesita tener una bola de cristal. Y el día de hoy, miren, lo que han aprobado, ellos mismos dicen, no va.
Hay que anular, hay que anular. ¿Qué van a anular? Igual, las famosas ETS, las compensaciones por tiempo de servicios a nuestros trabajadores, tampoco van. ¿Qué? No hay plata, pues. Miren cómo los han burlado nuestros queridos profesores. ¿Qué? Igual, las pensiones que iban a ser, oye, por lo menos, ¿no? Reconociendo el trabajo de 25, 30 años de el ejercicio profesional, nuestros queridos maestros les iban a pagar 3.500 pensión mínima. Y no la ridiculez y la burla que estamos haciendo con nuestros maestros. ¿Cómo les van a pagar una pensión de 850? No llegan ni a los 900 soles. Dios, esto solamente puede ocurrir en el Perú. Oye, te prometen tantas cosas y al final, el día de hoy te dicen, no, no va más, no, no va más, no, no les van a pagar, simplemente no hay dinero, no hay plata. Esa es la burla para todos nosotros, eso es increíble. Y allí estamos fieles al castigo. Y ahora... ¿Por órdenes de quién? Por órdenes de Keiko, por órdenes de las mafias, porque dicen, oye, ¿de dónde va a salir el billete? Que nos vamos a endeudar más. Contradicciones terribles. El mismo plan de gobierno de Keiko lo habíamos advertido 100.000 veces. Ella misma propone que no puede haber mayor gasto público. El déficit fiscal no puede pasar del 1%. Entonces estamos hablando de una austeridad, austeridad en materia económica. No va a haber dinero, no hay plata simplemente. No hay plata, el dinero está. El tema es que las arcas fiscales están totalmente famélicas. No se logra captar los ingresos que se requieren y se necesitan para atender tantas demandas. Miren, todo lo que hemos ido tocando estos últimos días, semanas, meses, años, hoy simplemente revienta. Ahora sí lo entienden, esperemos terminen de entender los temas como estos. Aquí permanentemente los hemos ido tocando, los hemos ido analizando. Y el día de hoy, miren, es que no era necesario tener la bola de cristal y no entender con precaución, previsión lo que iba a suceder. Claro, finalmente llegó la señora acá. Y ahora, mamacita, ¿qué vas a hacer? No hay plata, no hay dinero. ¡Cobra, pues, cobra! Y no va a cobrar, no va a establecer, como lo dice su plan de gobierno. No hay una reestructuración en materia tributaria, no hay ningún tipo de reforma tributaria. Es más, dice la señora, por el contrario, les vamos a dar mayores beneficios a los grandes inversionistas. Ese es el tema, pueden haber más inversiones privadas como las vamos a tener probablemente, ¿no? Porque es parte del discurso, parte del programa, parte del plan de gobierno. Ya lo han adelantado, más de 30.000, 40.000 millones en inversiones en estos próximos 5 años de la mafia Fujimontesinista. Oye, pero al final las arcas del Estado van a seguir famélicas. Entonces, ¿cómo vamos a atender tantas demandas sociales? ¿Cómo vamos a atender las demandas de la población? ¿Cómo vamos a satisfacer esas pensiones magras, ridículas, vergonzosas de nuestros maestros? No, no, para eso no hay plata. Así que van a seguir, cobrando sus pensiones míseras de 850, 880 solcitos. ¿No va a haber dinero para pagar las CTS de nuestros trabajadores? Ya no vamos a crear más universidades, total. Este es el manejo responsable de una macroeconomía, repetimos, que no se traduce en el bienestar de las mayorías, la calidad de vida que nos merecemos los peruanos. No, no, eso no se va a dar.

Y expoliando las riquezas de todos los peruanos, van a seguir saqueando todas las reservas que tenemos, van a seguir exportando, van a seguir creciendo los miles de millones. Luego nos dirán, el PBI sigue creciendo, ya te lo han dicho, va a crecer al 5-6%. ¡Ah, caramba! Se va a duplicar la riqueza en el país. Y al final, ¿dónde va a ir a terminar toda esa plata? Esto se repite una y otra vez y no terminamos de entender lo que estamos haciendo los peruanos. Seguimos eligiendo a nuestros verdugos. Eso es la derecha, esto es el sistema, esto es el modelo económico neoliberal. Privilegia intereses, pero ¿intereses de quiénes? De los grandazos, de los grandes inversionistas, de los capitalistas. Y va en desmedro de las clases populares. ¿En qué va a mejorar la economía de los peruanos? En absoluto, para nada. Vamos a seguir como siempre estirando la mano. Oye, pero ya tenemos nuevo gobierno. ¿A quién hemos elegido? ¿Quién? Por lo menos, bueno, no sé si la mitad de peruanos, menos probablemente, porque con fraude nos han ganado la contienda electoral. ¿Qué creen que las políticas de Estado, este tipo de políticas, van a ir en favor de atender las demandas de la población? Imposible, eso no va a suceder. Pero hay quienes todavía no terminan de entender, de comprender lo que vamos a enfrentar, lo que se nos viene en verdad.

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En el plano internacional, Gustavo Petro se resiste a entregar el gobierno a un caprichoso Abelardo de la Espriella. El ganador también de la contienda electoral, prácticamente de manera simultánea, hemos tenido elecciones en el Perú y en Colombia. Y miren lo que hemos hecho igual en Colombia también. Se han quedado anonadados, dice que no votaron por Abelardo de la Espriella, el candidato de la derecha, pero sin embargo el día de hoy los resultados dicen que él es el ganador. Bueno, simplemente habrá que cumplir, pues. Bueno, resulta que este Abelardo Espriella, si bien ha ganado la presidencia de la República, no ha ocurrido como en el Perú. Al final, quien tiene en el Congreso de la República la mayoría es la oposición. No tiene mayoría en el Congreso este Abelardo de la Espriella. ¿Y saben lo que está pidiendo? Dice, se van a mofar, ¿qué irán a hacer pues allá en el Congreso los de mayoría, no? Está pidiendo que el acto de juramentación sea en una guarnición militar. ¿Qué? ¿Quiere juramentar en un cuartel? ¿Qué le pasa a este hombre? Y la juramentación está prevista para el 7 de agosto. Aquí es para el 28 de julio. Allí en Colombia, una semana después, el 7 de agosto. Y decíamos, este Abelardo de la Espriella está pidiendo juramentar en un cuartel militar, en una guarnición militar. Eso no lo vamos a permitir, dice el presidente Gustavo Petro. Yo sigo siendo presidente de la República. Yo soy el comandante general, jefe supremo de las Fuerzas Armadas y Policiales. Y no voy a permitir que una juramentación, porque además así no está contemplado en la misma Constitución. ¡Qué cosas en verdad! ¡Miren lo que va a pasar también en Colombia! ¡Qué duda cabe, ¿no? El imperio yanqui ha metido sus sucias narices, sus manos. Bueno, pues ya está en camino el plan Monroe. La doctrina Monroe, Latinoamérica para los americanos. América para los americanos, no. El dueño de Latinoamérica, el mandamás. ¿Quién es? Estados Unidos. Un plan muy bien diseñado que el día de hoy está permitiendo que efectivamente todas estas naciones, estos países de esta América Latina nuestra, queden en manos de la derecha. Los candidatos fue del imperio norteamericano. Saben lo que hacen, hay que recordar.

Muy bien, amigos, estamos aquí en el Noticiero del Pueblo, frecuencia 1000, amplitud modulada 105.9 en la frecuencia modulada. Cuidado que aparentemente aquí todo está tranquilo, pero el crimen organizado de a pocos va creciendo, se va incrementando.

Todos los días vamos conociendo igualmente el accionar del sicariato, las extorsiones. ¿Dónde está la policía? Señor general, ¿quién es el general, el mandamás de nuestra policía aquí en Arequipa, en la región sur? Aparentemente no pasa nada, aparentemente todo está bajo control. Pero ya estamos viendo lo que estamos enfrentando los arequipeños. Y si no vamos a tomar las acciones necesarias, pues esto tiende a crecer como ocurre en el norte, como ocurre en la ciudad capital.

0: resumen, amigos, e información local, regional, ¿qué pasó ayer en Arequipa? Efectivamente, llegó el señor José María Balcázar. Estuvo en Arequipa el presidente de la República, José María Balcázar. Y llegó como invitado, pues, especial, invitado especial, ¿no?, de honor del gobierno regional de Arequipa. ¿Para qué? Para la inauguración del puente Arequipa-La Joya. Bueno, y desde Arequipa dijo en relación a el indulto, ¿no?, al pedido de gracia presidencial en favor de Pedro Castillo Terrones, que esté en evaluación. No, desde la blanca ciudad de Arequipa, tranquilos, pedía calma. Oiga, presidente, pensamos que desde Arequipa, de verdad, la contestataria de Arequipa, la revolucionaria de Arequipa, ustedes... Bueno, el hombre dice que viene de un partido de la izquierda. Bueno, todo se puede decir, pero en la praxis ya sabemos que es más de lo mismo. Es otro payasín, otra marioneta más, no del sistema. Pero ahí está el caballerito, pues, ¿qué le hacemos? No, está en evaluación, ha dicho, está en evaluación. Vamos a ver, este fin de semana va a tomar la decisión. ¿Qué? Sí, este fin de semana. A 10 días, prácticamente a una semana de que se vaya, deje el gobierno. ¿Qué creen que vaya a pasar? ¿Qué irá a hacer el caballerito? No ha negado, no está diciendo, no, en mi gobierno yo no voy a dar el indulto. Dice, todavía estamos en evaluación, los especialistas, los constitucionalistas, están haciendo un análisis profundo, pero hay más, apego probablemente al indulto, a la gracia presidencial, y él mismo lo ha reconocido, ¿no? Ahora sí se consolida en todo caso un pedido como el que está formulando Pedro Castillo Terrones por el informe este que ha evacuado la Organización de Naciones Unidas, donde establece de que efectivamente aquí se han cometido una serie de arbitrariedades en la detención como tal cuando fuera presidente de la República, y por tanto se ha violentado el orden constitucional, la norma, la ley, el reglamento del mismo Congreso. Lo está diciendo la ONU. No lo quieren aceptar. Es claro entender que creen que la derecha así nomás va a sentir. Imposible. Pero estando en el gobierno, señor Balcázar, haga lo que tenga que hacer. Esas son facultades exclusivas de un primer mandatario de la nación y un presidente de la República. Así que no esté esperando, pues, que la derecha le diga, ya, señor presidente, haga nomás lo que usted tiene que hacer. No, dele un indulto, dele la gracia presidencial. Han cerrado filas. La derecha bruta, chorada, esta derecha vergonzosa que tenemos, esta derecha fascista. Y claro, con sus tremendos medios de comunicación que tiene la prensa basura, la prensa esta mermelera que tenemos en Lima. Bueno, dicen, no van ningún indulto. Así que, señor Balcázar, cuidado con lo que vaya a hacer. Lo amenaza, está amenazado Balcázar. Este fin de semana toma la decisión entre viernes y sábado. Vamos a ver qué puede ocurrir. Hay algunos que dicen que el domingo viene el indulto, la gracia presidencial. ¿Y por qué? Porque claro, el domingo es la final del mundial. El domingo vamos a tener a nuevo campeón mundial. Oye, el día de hoy están jugando a propósito Francia con España. ¿Quién le va? Bueno, aparentemente de lo observado, el favorito sería Francia. Pero resulta que las últimas veces que se han enfrentado, España siempre le da, España le pega. Y no sé qué es lo que pueda pasar el día de hoy. 2:00 p.m. es el compromiso, la semifinal lista entre Francia y España. ¿A quién le van? Ayer también conocimos, miren, Mbappé, sí, el jugador estrella, pues, del equipo francés. Este que juega en el Real Madrid había tenido una fundación de apoyo a los niños, y aquí en el Perú nos llamó fuertemente la atención. Ayer en horas de la noche íbamos mirando uno de los canales y daban cuenta de del trabajo, ¿no?, de la obra que ha hecho la fundación Mbappé aquí en el Perú, en Lima, en Ancón. ¡Ah, carambas! Les había construido un campo deportivo, ¿no?, con gras sintético, interesante, pero además igualmente había remodelado el colegio, ¿no?, los espacios donde estudian los chicos de este asentamiento. No recordamos muy bien el nombre, pero ¡ah, carambas! Y los niños, obvio, agradeciendo, ¿no?, ¡Mbappé, Mbappé, Mbappé, Mbappé, Mbappé! Y la gente que está llevando adelante el trabajo, que ha permitido, ¿no?, el financiamiento por parte de la Fundación Mbappé. Y estuvo la madre de Mbappé, estuvo aquí en el Perú. Nadie sabía nada, no se alcanzó la información. ¿Dónde están, pues, nuestros amigos deportistas? ¡Carambas! Estuvo la señora, la mamá de Mbappé. Miren, Mbappé es un tipo, bueno, el color de la piel, ¿no? Él es producto de la unión de un morenazo con una blanca. Y la mamá es de tez blanca. Y ayer por fin la mostraron y la vimos a la señora. Es la mamá de Mbappé. ¡Ah, caramba! Si la señora estuvo 7 días aquí en el Perú, 7 días en Lima, allí en Ancón, en ese pequeño espacio donde los niños el día de hoy practican el deporte, juegan su pelota. ¿Gracias a quién? A la Fundación Mbappé. Y también estudian. Gracias a la Fundación Mbappé. ¿Qué cosas, no? Eso es lo que enaltece a un deportista. Bueno, y con eso, como a muchos de ustedes seguramente nos gana, ¿verdad? Problemas con la garganta, en fin. Decíamos, miren, no solamente se trata de amasar fortuna, miles, miles, miles de millones. Gente como esta merece un reconocimiento. Bueno, pues, y además de Maradona, y además de Messi, bueno, hoy también estamos con Mbappé. Miren lo que está haciendo este hombre. 26, 27 años tiene. Pero todo el billetón que gana, parte lo destina. Ha creado su fundación para atender a gente necesitada, a niños, no como los de Perú, en Ancón, allí en la ciudad capital. Oye, la Fundación Messi, también existe la Fundación Messi. ¿Tiene algún tipo de obra aquí en el Perú? Ojo que Messi es nuestro, no es argentino, es latinoamericano. Haremos unas revisiones interesantes. ¿Eh? Oye, y Ronaldo, ese hombre pues, ya vive en medio de todos los lujos. Él, la mujer, hacen gala, ¿no?, de todo lo que tienen, del inmenso poder económico y las fortunas que han amasado. Y viven pues a cuerpo de reyes, reinas. En fin, eso también permite que la gente tenga mayor admiración, ¿no?, por personajes públicos como estos en el ámbito del deporte. Ya, ¿para qué hablamos de Maradona si fue el gran Maradona? No habrá como este hombre, ¿eh? Trascendió las fronteras del deporte, del fútbol. Este hombre sí fue capaz de enfrentar a la corrupción en el mundo, de pararle los machos al imperio yanqui, de llegar al Vaticano y decirle al propio Papa, no señor, señor Papa, su santidad, aquí vemos tanto dinero, todo está bañado en oro, mientras la población, cuántos seres humanos no tienen ni qué comer. Reconociendo que igualmente se equivocó, ¿no? La pelotita no se mancha. Nosotros, como tenemos, habré cometido 1,000 errores, pero la pelotita no se mancha. ¿Quién como Maradona en verdad? Muy bien, amigos, vamos a ver, decíamos, hoy es esta primera semifinal y mañana es la otra, ¿no? Argentina con Inglaterra. A propósito de Maradona, vamos a ver si Messi es capaz a sus años. Un poco más difícil el tema, pues, porque el estado atlético, ¿no? La condición de los chicos que hoy practican el fútbol. ¿Cuántos jovencitos? 18, 19, 20, 22 años. Igual esperaremos a ver qué vaya a pasar en estas semifinales. Y el día domingo es la gran final. Y decíamos, ese domingo probablemente, dicen, estarían dándole el indulto a Pedro Castillo. ¿Por quién? Por el señor Balcázar. Estaremos atentos. ¿Qué creen ustedes? Pero en cierta medida ayer decía, no, este fin de semana tomamos la decisión. Para bien o para mal, José María Balcázar. ¿Lo indultan o no? ¿Está usted de acuerdo con sacar de la cárcel? Claro, pues, un Pedro Castillo Terrones más allá seguramente de no compartir el gobierno que ha llevado adelante. En fin. Se entregó, decíamos ayer, la inauguración del puente Arequipa-La Joya con el presidente Balcázar. Pero cuidado, hay obras complementarias que faltan concluirse y el señor Balcázar ha comprometido su apoyo. Señor Balcázar, no sea pues demagogo, mi querido José María. Oye, hermano, te vas mañana, mi querido presidente. Se va usted mañana, la próxima semana ya no es presidente. Bueno, pues simplemente... Pero miren, ¿no? Dicen, no, vamos a comprometer, ¿no?, el trabajo, la inversión para las obras complementarias para que finalmente se interconecte, pues, esta vía con la Panamericana Sur. que es uno de los logros que tienen que alcanzar si cuanto antes. No sé si con esta gestión de Rubén Sánchez se concluyan estos trabajos. Entendemos que no, quedará para la próxima gestión. Pero Balcázar, no pegue ese demagogo, hombre, tranquilo nomás. Bueno, tendrá las mejores intenciones y voluntades. Pero ya sabemos, se terminó prácticamente su gobierno, está unos cuantos días. Lo último que va a hacer José María Balcázar es definir la situación de Pedro Castillo Terrones. ¿Va el indulto o va la gracia presidencial? Y los candidatos, pucha, que ya les habíamos prometido, ya estamos alcanzando la información. Vamos abriendo líneas también para que la gente participe con esto. Vamos a escuchar ya a nuestra gente. Han encontrado a un candidato a la alcaldía, en este caso de Yarabamba, en estado etílico. Bueno, bueno, es novedad, pues, candidatos que igual están llevando, no sé, a los hijos, están llevando a los entenados. ¿En qué hemos convertido una contienda electoral? Ahora resulta que se juntan el agua y el aceite, como en el caso de Miraflores. Chiquita nomás, ¿no? Y ya abrimos los teléfonos, un momentito, por favor. Resulta que el alcalde fiscalizador que teníamos y que está en funciones, este alcalde, Germán Torres Chambi, este que cuando en plena campaña, ¿no?, cuando empezó su carrera política, bueno, para la alcaldía, era pues uno de los más asiduos fiscalizadores, ¿no? Y estaba contra la mafia aprista, estos apristas tales por cuales, pucha. Estaba Arturo Valderrama, era el alcalde en Miraflores. No lo podía ver ni en pintura, eran enemigos acérrimos. ¿Y qué ha pasado el día de hoy? Están caminando de la mano. ¿Qué? Van juntitos de la mano. ¿Qué? Arturito, ya sabemos dónde está Arturito. Bueno, parece que lo ha enamorado. Oye, ¿cómo caminan estos? De la mano, van juntos el día de hoy. ¿Cómo así? ¿Qué ha pasado? Oye, Germán Torres Chambi, ¿te olvidaste de tus inicios? Miren cómo los intereses están en juego, ¿no? Ahora ya no eres fiscalizador, ahora ya no reniegas de los abritas. Claro, como tú también ya has saboreado tres periodos en la municipalidad de Miraflores, todos al final están cortados con la misma tijera. Todo lo que le... Y vamos a desnudar a este alcalde Germán Torres, lo que ya tenemos aquí entre manos, más adelante. Y miren lo que ha hecho, miren las negociaciones. Claro, Arturito le dice, ven hermano, ven, se han entre abrazos y besos. Ahora van a caminar juntos. Y en las actividades públicas que está teniendo este alcalde, oye, abiertamente le está haciendo propaganda a Arturo Valderrama. Oye, que te pase un poco más de respeto y decencia. ¿Dónde está el jurado electoral especial aquí en Arequipa? ¿Y por qué? Porque, claro, le ha dicho, Arturo, yo te apoyo, hermano, miren a las condiciones. Tienes todo mi apoyo y respaldo. Voy a poner que el aparato de la municipalidad al servicio de la candidatura de Arturo Valderrama. ¿Y por qué? Pero me llevas en la lista, primer regidor. ¿Quién? Primer regidor, la hija de quién, de este policía. Habráse visto. Oye, por Dios, ¿qué está pasando? Un poco más de decencia, de respeto. Bueno, ya, más adelante y de aquí para, como lo habíamos señalado, vamos a meternos ahora sí de plano a estas elecciones regionales y municipales. Si hay temas como estos, pucha, que hay cualquier cantidad de situaciones como estas, ¿ah? ¿Y por quién están yendo? ¿Por la casita? ¿Por FA? O sea, al final les ha interesado un pito que el dueño del movimiento este regional sea un Marco Tulio Falconi Picardo. Y ya sabemos quién es Marco Tulio Falconi. ¿Con quién está ahí? Pucha. Marco Tulio dice, no, yo de atrasito nomás. Pero él es el dueño del movimiento. Ahí están insertados todos estos que un pito les interesa realmente Arequipa. ¿Qué quieren? ¿Más platita? ¿Más billete? No les haya interesado absolutamente nada. Es que este Marco Tulio Falconi se haya convertido en un siervo más, en un sirviente de la minera Cerro Verde. Y a través de Marco Tulio, ¿qué? ¿Vas a financiar, Marco Tulio, las campañas de tus candidatos aquí en Arequipa? ¿Vas a financiar a Arturito Valderrama, el exaprista? ¿Estás con este otro payaso que tenemos como alcalde en Miraflores? En fin, ¿cuánto pan por rebanar en verdad? ¿A quién estás llevando a la municipalidad provincial? ¿A otro pobre hombre sentenciado? Pucha, ¿qué está pasando en Arequipa? El gran Manolete. Y miren lo que está haciendo este Manuel Vera Paredes. Que lo van a sentenciar y lo van a sacar. ¿Y saben a quién está llevando como primer regidor? A su guardaespaldas. ¿Qué cosa? Pucha, todo lo que estamos viendo ya en la contienda electoral. ¿Y a quién lleva al gobierno regional? Al bigote de la mafia. ¿Qué? ¿Y cuáles son los otros candidatos que lleva para Paucarpata para los diferentes distritos? Le preguntaron el fin de semana a uno de estos candidatos que se está postulando a donde creo que Alto Selva Alegre. El hombre, el candidato, creo, es el amigo Barriga. Raulito Barriga, no, Raulito es... No, no, ¿será pues pariente de Raúl Barriga? No sé, Raulito, a ver, su pariente es el que está postulándose a la municipalidad de Alto Selva Alegre. Le preguntan al amigo... Oye, pero usted, ¿cómo es que finalmente decidió ir por ese grupo, por ese movimiento? Usted no sabe, no conoce que el dueño de ese movimiento es Marco Tulio Falconi Picardo, el principal responsable de haber entregado nuestra empresa Sedapar a la minera Cerro Verde. Pucha, no sabía qué responder. Al final, bueno, pues es que no se trata de Marco Tulio. Yo simplemente voy a cumplir con mis promesas, ¿no? Al margen de por quién esté yendo. ¿Cómo es esto? Total, ¿en qué quedamos? Aquí vamos a ser claros, vamos a ser contundentes. Listo, amigos, vamos abriendo líneas. ¿Dónde empezamos a abrir en el teléfono? En el 974 y luego pasamos al teléfono fijo. Sí, un poquito de paciencia les pedimos. Si estamos en línea, buen día, Radio Más.
1: Sí, buen día. Indudablemente es el reflejo de la situación política que hay en Arequipa. Es el reflejo de que no hay partidos políticos. Justamente estaba hablando con un señor que opina también a radio, ayer Francisco Carlos Jordán, y llegamos a la conclusión de que no había partidos políticos. Y eso es una consecuencia de hace 40, 50 años de que nos han quitado los cursos básicos de realidad nacional, historia del Perú, historia universal, ética, filosofía, instrucción pre-militar. Entonces eso, estaba meditando yo, la derecha ha conseguido exactamente quitar la iniciativa del poder del pueblo para fiscalizar, por ejemplo, a las autoridades, el referéndum para constituir nuevos conceptos de una asamblea constituyente, el referéndum para evitar la iniciativa legislativa de un nuevo ordenamiento jurídico. Prácticamente es una dictadura del Congreso con elementos constitutivos de un fascismo. O sea, prácticamente la clase dominante, el poder constituido, hace lo que quiere con la nación y la población, que es un elemento jurídico de la sociedad jurídicamente organizada, prácticamente no tiene ningún valor en las decisiones del poder. Y eso se manifiesta acá en Arequipa. No tenemos autoridades que vengan de un poder constituyente, de un poder de una población con formación doctrinaria política, y simplemente son asociaciones, ni siquiera asociaciones, personajes individuales que invierten dinero para ganar dinero en un proceso electoral. Es un proceso largo. Yo estaba pensando que por lo menos tenemos que ser, al no haber partidos políticos, tenemos que ser autodidactas y prepararnos, porque hasta la fecha, sin partidos políticos, lo que vamos a tener, cualquier personaje que llegue al poder por ganar dinero. Ahí estamos viendo en el gobierno regional, por ejemplo, que con 400 trabajadores debe funcionar, hay como 3.000 trabajadores y están destruyendo la institucionalidad de la democracia en este sentido, gobierno regional, y también están destruyendo las municipalidades. Complejo y difícil de organizarse, y hay que ser autodidacta.
0: No, igual, las gracias a Lucho Franco por la reflexión profunda, ¿no?, que está alcanzando. Efectivamente, estamos totalmente despolitizados. Aquí ya no hacemos política, ¿no? La gente ya no entiende lo que es la política. Acá simplemente lo que priman son los intereses particulares, los intereses de grupetes, los intereses de los patitas, de, no sé, intereses mezquinos, que al final... han visto pues como un tremendo negocio, ¿no? Y por eso decíamos, estos chicharroneros, aquí no les interesa en verdad atender a poblaciones que participan de procesos electorales para elegir a quienes realmente, de una u otra manera, por lo menos pues se preocuparán de satisfacer no tantas necesidades que tenemos. No, eso ya quedó para un segundo o tercer plano. Se desviven, se pelean, son capaces de todo con el fin de llegar al objetivo, ¿no? A ser autoridad edil, autoridad municipal, el mismo gobierno regional. A ver, vamos a los teléfonos, hay más llamados que tenemos pendientes. Sí, perdón, en el teléfono, buen día, le estamos copiando, se están cruzando. ¿Estamos? No. A ver, haremos esta jugada. Ahora sí, estamos en el teléfono, buen día.
2: ¿Aló?
0: Hola, sí, buenos días. Radio Más.
2: Ya. Sí, disculpen mi cambio de tema, pero es una denuncia que quiero hacer. ¿Puedo?
0: A ver, adelante.
2: Mire, yo soy un oyente de toda la vida de su radio, ¿no? Siempre lo escucho.
0: Gracias.
2: Yo creo que ustedes son imparciales y justos, ¿no? Bueno, con otras radios. Bueno, y hay la situación de un anciano indigente que estaba viviendo al lado de la iglesia del Pilar con sus cositas, era reciclador. Y de eso vivía, de guardar sus cositas. Y el día, entre el sábado y el domingo, la gente de la iglesia del Pilar, seguramente comandados por el cura, porque eran unas señoras que salieron de la misa y se pusieron a hablar afuera. La iglesia del Pilar del Cercado, no sé si se ubican en Jorge Chávez, la iglesia de Nuestra Señora del Pilar. Entonces, esas mujeres hablaban, yo veía todo. Entre el sábado y el domingo, anteayer nomás, lo han desalojado de la acera al anciano. Han botado sus cositas, las han dejado a la acera. Y cuando yo voy a preguntar a la iglesia, que el cura jamás nos atiende porque eso se cree un rey, no sé qué se cree. Nos manda otro para que me diga que se lo han llevado a un albergue para ancianos. Y es mentira, porque al poco rato lo he encontrado, el domingo lo he encontrado al anciano camino al mercado, yendo al mercado con su, lo único que le ha quedado es su carretillita, y le han quitado su camita, le han quitado sus cosas. Me ha contado él mismo que lo han botado de la acera estos curas, que son unos desalmados, y encima mienten. Y bueno, yo quiero hacer pública esta denuncia, ¿no?, a través de su radio, que han abusado de un anciano de la manera más desalmada.
0: ¿No sabe cómo se llama el

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1: ¿Algún grupo político o alguna secta ideológica? Menos aún, aunque debió ser, pero menos aún por la voluntad popular. Esto es estrictamente por un tema técnico jurídico legal, así como lo escuchan. El Perú, como ustedes ya saben, está adscrito, pertenece a la Organización de las Naciones Unidas. El Perú ha aceptado como Estado participar en este litigio internacional donde el Grupo de Trabajo de Detenciones Arbitrarias ha solicitado al Estado peruano que envíe sus abogados, que envíe sus funcionarios, para que pueda defender el por qué lo encarcelaron a Pedro Castillo, por qué lo han secuestrado, que explique punto por punto. ¿Cuáles son los artículos del Código Penal, Código Procesal, Constitucionales que han utilizado para meterlo a la cárcel a Pedro Castillo, siendo presidente, con investidura, sin haber llegado ni siquiera a los 104 votos para la vacancia? 3 años ha durado todo esto, 3 años. Y luego de 3 años, el dictamen, la decisión final, es que ha habido una vulneración de los derechos de Pedro Castillo, han pisoteado sus derechos humanos y lo han detenido y lo han secuestrado y lo han encerrado, lo han apresado, lo han mandado al cautiverio de manera injusta, de manera ilegal, ilegítima, abusivamente, dictatorial, autoritaria, arbitraria. Por tal motivo, se exige su liberación inmediata, indemnización por todo lo que le ha sucedido, todos los daños y perjuicios a él, a su familia, incluso a su carrera docente. Como ya saben ustedes, él es magíster en educación, y además que se investigue a todos los responsables para que puedan pagar por lo que le han hecho, no solamente a él, sino al Perú en su conjunto. Han pisoteado el voto, han aplastado la voluntad popular, se han burlado del pueblo. Es más, cuando la población ha decidido salir a defender lo que por justicia le pertenece, han sido tan miserables que han enviado a sicarios y mercenarios que se hacen llamar policías y militares para gatillar en contra de la población peruana. Han asesinado niños, adolescentes, incluso personas que ni siquiera estaban manifestándose, médicos, trabajadores, campesinos, por la espalda, cobardemente, con armamento de guerra. Nunca lo olvidemos eso. Así como también fue con armamento militar. Que secuestraron al presidente Castillo, porque sí, el 7 de diciembre hubo un alzamiento armado, pero en contra de la democracia, hermanos. Bueno, de eso vamos a conversar durante este programa. Hay bastante información que quiero comunicarles. La señora acá, mientras tanto, hace de las suyas. ¿Con quién crees que se ha reunido hoy, en este momento, mientras estamos acá en el programa, con toda la comunidad yachayhuacera? ¿Con quién crees que está reunida la señora Caos? Bueno, pues, con su primo, con nada más y nada menos que con Montesinos. Sí, con Jorge Nieto Montesinos. Están ahí en su mansión, reunidos, conspirando, a ver qué tajada le va a sacar. Ha estado también el señor Acuña, ha estado Manuel Merino, imagínate. Bueno, ese es el tipo, pues, de operadores del régimen que se vinculan directamente a la señora Caos. Eso está pasando ahora mismo. Amenaza el señor Burneo con entregarle las credenciales presidenciales el día de mañana a Keiko, 15 de julio. Pero mañana también se ha convocado a una movilización a partir de las 4 de la tarde para exigir la liberación de Pedro Castillo, para rechazar el escandaloso y brutal fraude electoral que ha habido en el extranjero, que ha permitido que Keiko usurpe en este momento la victoria, y además también justicia para los más de 70 asesinados en el sur, básicamente, ¿no? Anular las leyes pro crimen y, bueno, otros puntos más por ahí. Eso es mañana a partir de las 4 de la tarde, esta convocatoria de la ciudadanía, de la población. Ayer 13 de julio estuvimos in situ, fuimos como prensa alternativa, prensa en insurgencia, al local de Juntos por el Perú. Cito frente a la Plaza Bolognesi, allá en centro de Lima, en Paseo Colón. Y bueno, fue muy grato escuchar a Roberto Sánchez parchar en vivo y en directo a un mequetrefe, a un mermelero de Huilax, que como siempre salió a terruquear, y lo parcharon y lo frenaron en una. Eso ha sido interesantísimo, importante, acá lo felicitamos, así se debe tratar a esa prensa basura, prensa mercenaria, terrorismo mediático es lo que hacen esos señores, ¿no? Desinforman, engañan, mienten, en fin. De eso y mucho más vamos a hablar en esta próxima hora de programa. Así que, hermanos, a todos los que se vienen sumando en este momento, vamos a pedirles que, por favor, ahora mismo, hermano, para que estés tranquilo durante todo el programa, deja tu like, tu pulgar arriba, tu me gusta insurgente. Si estás en tu teléfono celular, puedes presionar tu rojo, rojísimo, rojazo, rojasasazo corazón, por favor. Déjanos tu comentario. Ahora vamos a hacer algunos comentarios, a ver desde dónde nos están escuchando, de dónde nos están viendo, hermanos. Por favor, a los que están en Facebook, los que están en YouTube, ahora mismo aprovechen el pánico y dejen su comentario. Y lo más importante, comparte este video, comparte este programa, comparte el contenido, suscríbete gratis. Recuerda que nosotros no hacemos prensa para el pueblo, somos pueblo, yactas y runa, haciendo prensa. Así son las cosas, hermanos. Vamos a leer algunos comentarios y vamos con todo. Tenemos también la última declaración de nuestra queridísima Laurita Arroyo, que pronto va a estar también en el programa, en relación a este dictamen. Ojo, que acá, antes que el grupo de trabajo de la ONU, antes que los abogados internacionalistas, incluso antes que el equipo legal del presidente Castillo, el pueblo peruano la tenía clara. Sabía que ha sido injusta la detención, que ha sido ilegítima, que ha sido con el fin de aplastar los derechos fundamentales de la población peruana. El sur desde el primer momento alzó la bandera de la libertad y restitución, ¿o no? Alzó la bandera de la insurgencia. Simplemente lo que ha hecho el grupo de trabajo, que son especialistas. Estos señores nada tienen que ver con el Perú, nada tienen que ver con izquierda, derecha, simplemente son especialistas en materia jurídica penal internacional, y es el dictamen que han dado. Pero el sur ya la tenía clara desde mucho antes, ¿no? Bien, vamos a saludar por acá, a ver quiénes nos están escribiendo. No puedo leer todos los comentarios, disculparán, hay cientos y cientos, pero por acá algunos, ¿no? Blanquita Príncipe nos dice, buenas tardes, prensa del pueblo, siempre de pie, nunca de rodillas. Gracias, gracias, hermana Blanca Príncipe. Saludos, Pavel, desde Yauri, Espinar, Cusco, un gran saludo a los hermanos de allá del Espinar. Muy bien, desde Cartagena de Indias, en Colombia, ese bremelero de Lúcar está loca por el indulto de nuestro Pedro Castillo, claro. Uy, no, también te voy a colocar, ¿eh? La prensa basura está desesperada, ya no sabe qué más hacer, se desesperan, convulsionan entre ellos, gritan, vociferan, llaman opinólogos, todo con el fin de servirles a la señora del caos, ¿no? Y pensar que de esa manera alguito más van a ganar. Muy bien, muy bien, muy bien por acá. Gracias, Pavel, nos dice María Ayala. Bella Italia nos dice, hola, Pavel, buenas tardes, Dios Todopoderoso le dé la libertad al presidente Castillo. Ah, el día de ayer compartí en Yachayhuasi, lo pueden ver, el último programa, la última disertación, la última conferencia del doctor Ramón Ramírez Cerazo. Justamente, toda una clase magistral sobre el tema jurídico, legal, internacional y penal en relación a ese fallo del grupo de trabajo de detenciones arbitrarias de la ONU y cuáles las consecuencias a nivel nacional y cuáles son los antecedentes, porque hay algunos mequetrefes que salen a decir, no, es que eso no es vinculante, señor, si no fuera importante, si no tuviera ningún peso, el Estado peruano no hubiera participado, hubiera dicho, no, eso no sirve para nada, ¿para qué vamos a participar? La mismísima Dina Boluarte, títere de la señora acá, fue la que tuvo que enviar abogados, tuvo que enviar juristas, tuvo que enviar internacionalistas, y perdieron, señores, mafiosos perdieron. Pero bueno, vean por favor el programa del doctor Ramón Ramírez Cerazo y vayan a su canal. Yo le recomiendo todos los domingos, o casi todos los domingos, da siempre sus conferencias a partir de las 7 de la noche aproximadamente, Su canal está como Ramón Ramírez Erazo. Lo pueden encontrar ahora mismo si desean. Bien, bueno, saludos a todos ustedes. Acá me dice, buenas tardes, futuro congresista, nos dice Nancy Rodríguez. Sí, hermano, yo ya he comunicado públicamente que en las próximas elecciones parlamentarias voy a participar como candidato a la Cámara de Diputados. Si ustedes me dan su apoyo, ahí vamos a estar defendiendo los derechos del pueblo. Eso ya también lo he dejado claro hace algunos programas atrás. Muy bien, por acá también está Magda, nos dice buenas tardes, hermano padre, gracias por tu información. Seguimos los pueblos, somos más verdad y esperanza. Exigimos justicia, nos dice por acá. Muy bien, está el gran César Antonov. Desde la Capullana Surco, Libertad de Castillo, ya. Muy bien, desde Florida, el gran Luigi Luis hace presente en esta tarde. Terruco Naranjas en la prensa basura. Libertad para el presidente Castillo desde el quinto suyo, debe ser Manuelito Mondragón. Muy bien, muchas gracias a todos los que siguen sumándose. El gran David, buenas tardes, Pavel, saludos a todos, hermanos. Siguen llegando los comentarios, pero ya no voy a poder leer más porque se nos va el tiempo. Miren, esta introducción gigantesca, de más de 13 minutos. Bien. Older Chávez, muchas gracias, hermano. Vamos a escuchar directo a Laura Arroyo para empezar con todo este programa de martes 14 de julio. Y ya luego vamos con los otros temas mencionados. Bien, atención, por favor.
0: Si en nuestra querida Latinoamérica la disputa política sigue abierta, déjenme hoy hablarles de mi Perú. No necesitábamos un informe de la ONU para saber lo obvio, pero siempre es útil que organismos internacionales e instituciones de prestigio se pronuncien, aunque tarde, sobre esos episodios donde queda claro que la gente tiene razón más. Y va por delante tanto de las instituciones como de la justicia, como de sus propios referentes del análisis político y mediático. Un informe de un grupo de expertos encargado por el Consejo de Derechos Humanos de la ONU ha dicho lo que una mayoría peruana lleva diciendo desde diciembre de 2022, que el presidente Pedro Castillo, quien continúa en prisión desde hace más de 3 años, fue detenido en aquel diciembre de manera arbitraria. Y ha recomendado al Estado peruano su libertad inmediata, así como una reparación e investigación de las irregularidades detectadas durante este proceso. En un documento de 19 páginas, el organismo da un espaldarazo a ese pueblo peruano que mayoritariamente supo leer la situación política en Perú sin caer en los cantos falaces del ecosistema mediático peruano que aprovechó los acontecimientos de ese diciembre para lograr dos cosas. La primera, consumar el golpe de Estado que iniciaron desde que Pedro Castillo ganó la segunda vuelta. Y en segundo lugar, establecer un paralelismo entre lo dicho por Castillo ese 7 de diciembre de 2022 y lo hecho por Alberto Fujimori el 5 de abril de 1992. Ese segundo objetivo es quizás, a la luz de los hechos hoy en julio de 2026, más grave. Es verdad, hablamos de la destitución de un presidente de forma ilegítima, pero hablamos también de una narrativa que buscó construir una equidistancia cómplice con la dictadura genocida liderada por Alberto Fujimori, que permitió precisamente por esa equidistancia tan chata y tan mediocre que hoy la hija del dictador pueda juramentar como presidenta en tan solo unos días. Keiko Fujimori no ha ganado las elecciones. Lo hemos señalado repetidamente en este espacio donde entendemos que la dictadura peruana actual ha torcido las reglas de juego de forma evidente. Pero sabemos también que la narrativa es aquello que sostiene cualquier irregularidad en un proceso electoral, como también los discursos que luego permiten el retorno de los personajes más oscuros. La pregunta esta mañana por ello es sencilla. ¿Cuál es el antagonismo a Keiko Fujimori hoy en el Perú? Hay quien diría que un bloque democrático. Me temo que no. La democracia no es la palabra que define al antagonismo a Fujimori, porque lamentablemente hemos visto que disfrazados de demócratas hubo quienes impulsaron la vacancia de Pedro Castillo a las 72 horas de juramentado en el cargo y continuaron en esa labor hasta que lograron sacarlo en diciembre de 2022. Ellos mismos son los que hoy afirman que la ONU, esa que respetan para otras cosas, ha hecho un informe no vinculante o incluso mentiroso. Muchos de ellos, como el expresidente Francisco Sagasti, a quienes algunos ven como una referencia de la democracia peruana, se encuentra a la derecha del fujimorismo al afirmar que Pedro Castillo no debe salir en libertad. ¿Qué pasó con los demócratas? Que no lo son, ni lo eran. Solo lo eran cuando el presidente era de los suyos, de la argolla, del grupo de WhatsApp, la casa de la playa en el sur o el club de verano. El racismo peruano no se encuentra solo en las derechas. ¿Cuál es entonces el adversario de Fujimori, el antagonismo político de la hija de la dictadura? Siempre fue y sigue siendo Pedro Castillo. No como personaje, sino como sujeto político que representa algo más que a sí mismo. Castillo encarna la imagen de la democracia que no es liberal ni capitalina. Castillo encarnó en 2021 y sigue encarnando ahora un anhelo, una democracia posible, un horizonte político al que aspiran las mayorías sociales en el Perú, especialmente ese sujeto político que podemos definir como los excluidos, aquellos que nunca han sido parte del Estado ni de la toma de decisiones del país que ellos construyen a diario. Eso ha hecho que Castillo designara a un candidato que es, lo sabemos, el presidente que debería juramentar este 28 de julio, Roberto Sánchez. Y por eso este informe de la ONU es clave. No por lo que dice, porque lo sabíamos, sino porque permite mantener la disputa abierta en un momento donde todos los poderes, especialmente el mediático, con el Grupo El Comercio a la cabeza, están empeñados en cerrar esa disputa, neutralizar la crisis y vender al próximo gobierno de Keiko Fujimori como una oportunidad. Pero el pueblo peruano no necesitó de informes para saber desde diciembre de 2022 que Pedro Castillo no debía estar encarcelado. En el marco del estallido social, hay quienes analizan olvidando que la primera vigilia no se hizo para protestar contra Dina Boluarte, sino para exigir la libertad de Pedro Castillo en las puertas de donde había sido injustamente retenido. En el marco del estallido social, hay también quienes han puesto todo su esfuerzo en borrar una bandera que se pedía en todas las marchas, libertad de Pedro Castillo, y por cierto, también en muchos casos pedían su restitución, una restitución que el pueblo peruano ha conseguido cuando votó mayoritariamente por Roberto Sánchez. El pueblo peruano es la vanguardia analítica y política del país. Es una vergüenza que recién ahora, poco menos de 4 años después, algunos analistas a la luz del informe de la ONU se pregunten por qué ese resultado. Es más vergonzoso aún que esos analistas sigan intentando neutralizar lo que el pueblo mayoritariamente viene leyendo desde hace años. La academia y la prensa tenemos el deber de acompañar al pueblo, no de liderarlo. No nos ha elegido nadie. Nadie nos ha votado para ser líderes de opinión. Nadie nos ha votado para guiar los caminos de un país desde las tribunas de opinión firmadas en el grupo económico más perverso de nuestro país, como es el Grupo El Comercio. Nadie nos ha votado para decir qué es y qué no es en el Perú. Es la gente la que decide. Y los académicos que firman columnas de opinión terruqueando a quien piensa distinto, los que firman columnas cómplices con la dictadura haciendo equidistancia entre el fujimorismo despiadado y asesino, con un gobierno popular que puede no gustarte, pero que jamás se comparará a la dictadura fujimorista, deberían tomar una dosis de humildad y aprender a acompañar al país que analizan en lugar de seguir analizándolo desde una torre de marfil o una atalaya de superioridad moral basada en el clasismo y el racismo que tanto abundan en algunas universidades y redacciones. Este 28 de julio, una presidenta ilegítima pretenderá legitimarse al ponerse la banda presidencial. Pero su antagonista, el presidente que sigue siendo hoy el presidente legítimo, Pedro Castillo, mantiene la disputa abierta. Si las izquierdas son inteligentes, entenderán por fin ahora, aunque debieron hacerlo antes, que la única vía de frenar a la dictadura que hoy se recrudecerá con su líder en el Palacio de Gobierno supone tener en Pedro Castillo un referente nuclear del proceso de resistencia y disputa democrática y popular en el Perú. Y si las izquierdas no lo ven, no hay problema. El pueblo ya lo hizo. Y siempre que los vientos vienen adversos, toca mirar al pueblo, porque es el único que nunca defrauda. No lo hizo en 2022 y volverá a no hacerlo en 2026. Resistencia e insumisión contra Keiko Fujimori. Ahí nos veremos. Hasta mañana.
1: Pedro Castillo, José Pedro Castillo, es mucho más que José Pedro Castillo. Es la representación de todo el peruano, trabajador, honrado, digno, que ha sido explotado y oprimido, no solamente por la oligarquía, sino también por un Estado que sirve como instrumento para el sometimiento y el entreguismo. Hay que tener completamente claro que luego de 200 años de historia republicana, es la ciudadanía en un alto nivel de conciencia que ha decidido elegir a uno de los suyos, que ni siquiera se considera de izquierda o de derecha, sino que se considera un representante popular para defender los intereses por primera vez de nosotros mismos. Y tanto les ha podido doler y afectar a los grupos de poder que han hecho lo posible y lo imposible, lo legal y lo ilegal para tumbarse al representante del pueblo. Y es por eso también que la respuesta no ha sido de su partido político. ¿Recuerdan con quién llegó Pedro Castillo al poder? No fue con Perú Libre. ¿Y acaso han sido ellos los que han salido a defender? Ha sido el propio pueblo peruano. La reacción de la ciudadanía, del pueblo en insurgencia, no ha sido ni siquiera por petición de Pedro Castillo de algún partido. Es importante reconocerlo y saber y entender ello. En ningún momento Pedro Castillo salió desde Barbadillo a decir, salgan a la calle, vayan a protestar, por favor. Tienen que alzar la bandera de mi libertad. La propia ciudadanía, el propio pueblo peruano, nosotros mismos nos autoorganizamos como autoconvocados y sin esperar algún supuesto líder o pseudo líder, decidimos salir a las calles y enfrentar a este régimen. ¿Cuál fue el coste? Miles de heridos, 70 asesinados, perseguidos, denunciados, encarcelados. Pero a pesar de todo ello, la población, la ciudadanía, decidió este último proceso electoral demostrarles que el pueblo tiene resistencia, que el pueblo es valiente, y en su propia cancha, con sus propias reglas, con un tribunal constitucional dominado, sometido a las mafias, con una defensoría del pueblo, con un ministerio público, con una Junta Nacional de Justicia, con un Congreso, incluso con la prensa en contra del propio pueblo, se venció. Y ténganlo claro y nunca olviden, hermanos, que el pueblo peruano derrotó por cuarta vez electoralmente a Keiko, al fujimorismo y a todo lo que representa esta organización criminal que viene desde los años 90, saqueando al país, buscando embrutecerlo, a como dé lugar entregando todos los recursos. Y ahí está el claro, la respuesta clara. Ahí tenemos la victoria de Roberto Sánchez. Y si uno mire el mapa nacional, la victoria es contundente. No hay manera de negarlo. Todo el sur, salvo Lima, Callao, por ahí algunas ciudades del norte, todo el Perú ha cerrado filas en contra de la corrupción, de la impunidad, del saqueo, por la soberanía nacional, por el desarrollo técnico industrial, con el fin de que la educación, la salud, la vivienda y el trabajo sean principios básicos y garantías para el desarrollo individual, colectivo y como país. Y ojo, que por decir esto, te dicen terruco, te dicen resentido, revoltoso, te denuncian, te querellan, te difaman, te persiguen. Pero igual seguimos firmes, ahora más que nunca. Y es esencial en este momento y trascendente que el señor Balcázar, que es el presidente interino, ¿no?, lamentablemente colocado por los que están en este momento usurpando el poder, haga lo que ya dictaminó este grupo especial de trabajo de la Organización de las Naciones Unidas. Debido a que el propio Estado peruano decidió participar en este proceso internacional de litigio. Esto no ha sido decisión unidireccional. Este es el llamado de Roberto Sánchez el día de ayer al señor Balcázar. El
2: presidente encargado de la República no tiene por qué...
1: Atención.
2: Al margen de tratados que el Perú ha suscrito, la conducta del Estado peruano ha sido de resarcir y de cumplir ese estándar que hoy el Estado peruano, el señor José María Balcázar, presidente encargado de la República, no tiene por qué romper. Hoy está en su responsabilidad. Y nosotros, claro que respetuosamente, pero con convicción democrática, exigimos, en base a estos tratados internacionales que el Perú ha suscrito, que se dé cumplimiento, que se dé las garantías, que se establezcan todas las acciones en el marco de la ley, los tratados internacionales, la Constitución, y actuemos con soberanía.

No se preocupen, eso ya está registrado. Pero quiero ahora mostrarles, sinceramente, con mucho gusto. Ustedes saben que lamentablemente en nuestro país, pues, las noticias negativas son las que abundan, ¿no? Uno no quisiera que sea así, pero lamentablemente son así. Pero en este caso es una noticia importante. ¿Por qué importante? Porque los señores de Willax, que es la cloaca televisiva, ayer se atrevieron nuevamente a terruquear. En este caso han terruqueado al doctor Wilfredo Robles en relación a la presentación que él ha hecho durante estos últimos años a nivel internacional. Los mermeleros de Willax, ayer en la conferencia, ahí estuvimos con varios compañeros de la prensa alternativa, con el compañero Jorge de Unancha, con Timoteo de 24 Noticias, con el hermano Juan Soria de Espernó Perú, un gran saludo a todos ellos. Ayer estuvimos presentes, in situ, en vivo y en directo, como debe ser, como corresponde. Pero también estuvo la prensa basura, la prensa mermelera, los que saben difamar, insultar, y ahora están valentonados, están machitos, porque la señora Caos está buscando tomar el poder total, porque ya tiene el poder, ya manejan, fíjate quiénes están en el Ministerio Público, en el Poder Judicial, en el Tribunal, en la Defensoría, quiénes son, a quién sirven, ¿no? Incluso este tipejo, este gusano de Augusto Torna, hace unas semanas, públicamente, en su programete financiado, porque si no nadie lo ve, dijo que yo era un terrorista. Abiertamente. Claro, como sabe que al final los cuellos blancos lo van a proteger, sabe que tienen a los sicarios de la policía que lo van a defender, ahora aprovechan para burlarse de todo el mundo, ¿no? Pero lo que no saben, esto no va a durar para siempre. Y nosotros tenemos memoria. Tenemos memoria histórica. Y sabemos quiénes han ofendido al pueblo peruano. Y lo tenemos completamente claro. Y cuando el pueblo peruano recupere el país, van a tener que pagar. Y no como ellos, de manera abusiva, arbitraria. No, van a tener que pagar por el conducto regular. Y ahí lo vamos a ver. Pero bueno, repito, esto es de verdad muy importante por dos motivos concretos. Número uno, este tipo de Willax sale a decir, ustedes han presentado ahí una defensa internacional, pero eso lo ha presentado un terruco como Wilfredo Robles. ¿Por qué también está con ustedes Iber Maraví? Ustedes tienen que decir que Sendero Luminoso y el MRTA son malos. Y hermanos, la parchada que le da Zunini y Roberto Sánchez es importantísima. Zunini le dice, oye, ¿qué hablas? ¿Qué hablas? ¿Cuál sendero? ¿Dónde está Sendero Luminoso? No existe, amigo. No existe. Tampoco el MRTA no existe. En el Perú, hoy, 14 de julio de 2026, no existe ninguna organización política, ningún grupo que esté organizándose para alzarse en armas, que esté buscando dar un golpe de Estado al estilo maoísta o al estilo de guerrilla guevarista. Entiende, animalito, no existe ninguna organización política en el Perú que esté formando cuadros militares para tomar el poder. No existe, entiende, no hay. Y si tienes alguna prueba, muéstrala. No hay. Los únicos que han utilizado las armas estas últimas décadas para disparar a la población es el Estado, con sus regímenes que han estado ahí. Hoy ya nos hemos olvidado de todo lo que ha pasado en Bagua, Conga, Tía María, en Juliaca, en Ayacucho en los últimos años, por favor, no existe. Eso lo dejan claro. Y por otro lado, Roberto Sánchez también le dice lo que son, pues, ¿no? Estos no sirven para investigar, para analizar, para mostrar datos objetivos. Son prensa basura, desinformadores, que en cualquier Estado de Derecho deberían ser censurados. Porque todo lo que dicen es con el único fin de distorsionar la realidad y engañar a la población. Vamos a ver, hermanos, esto. Así que, por favor, ahora sí, pedirles nuevamente a todos los que nos están mirando, a todos los que visualizan el programa,
que dejen su like, su pulgar arriba, su rojísimo rojazo como la sangre.

0: llamada por el pueblo corazón. Compartan el video, compartan, viralícenlo. Y como ya saben, cualquier apoyo al 923-913-651, 923-913-651. Nosotros no recibimos financiamiento de ONGs, de la USAID, de Soros, de alguna fundación, menos aún de este estado genocida, peor aún de una transnacional saqueadora o de algún partido político. Dependemos exclusivamente del apoyo de ustedes. Vamos a ver lo que ha pasado el día de ayer con estos impresentables de la cloaca televisiva llamada Willax.
1: Buenos días. Para el señor Roberto Sánchez y para sus voceros, este informe de la ONU que recomienda la liberación, indulto, gracia presidencial para Pedro Castillo ha sido presentado por Wilfredo Robles, ex reo por terrorismo y firmante del padrón del Movadef. Y para que no se diga que los estamos terruqueando, le pedimos al señor Roberto Sánchez o a sus voceros, y nos parece extraño que el doctor Iber Maraví, que lo vemos ahí a un costado, no esté sentado con ustedes, que hagan en este momento un deslinde con Sendero Luminoso y el MRTA, y que los escuche todo el Perú y digan firmemente que ambos grupos son terroristas y que este pedido de indulto no viene impulsado por rezagos del Movadef, que es Sendero Luminoso y el MRTA.
2: Ya, amigo, sí, pues, sí.
3: Bueno, gracias por su pregunta. Realmente nos pone de buen humor atenderlas. Sendero Luminoso y el MRTA, ambas organizaciones terroristas, no existen. Sería bueno que actualicen su información. En segundo lugar, cualquier ciudadano está en el derecho de interponer un recurso. Entendemos nosotros que el señor Robles no tiene ninguna cuenta pendiente con la justicia. Por lo tanto, le asiste el derecho de interponer este recurso como cualquiera de nosotros lo podría haber hecho. Lo importante, y espero que tome nota de esto, se lo pido gentilmente, es que en este informe que hoy se pretende desconocer, el Estado peruano ha emitido sus descargos. Es decir, ha dado una respuesta, ha convocado a sus defensores y por escrito ha alcanzado su posición al respecto. Y pese a ello, los juristas expertos internacionales, no el señor Robles, sino los juristas internacionales le han dado la razón a la causa que defendemos nosotros, que es la libertad del presidente Pedro Castillo. No sé si quiere...
4: Claro que sí, siempre es ocasión. Queremos deslindar de esa actuación irreprochable, condenable, de los señores de Willax y sus programas. Ahora entendemos por qué hay la opinión, libre expresión, de decir que es un pasquín. Mienten, calumnian, difaman con una sinvergüencería realmente absoluta. Me acusaron de compras, dice, de carteras que en mi vida he visto, con fotos falsas. ¿Y acaso han tenido la decencia, señor, traslada usted, de decir me equivoqué? ¿Ha sido un error? Para ustedes el periodismo les queda muy grande. No saben de ética, no saben de verdad, de debido proceso, de investigación seria, periodista. Deslindo de ese procedimiento. Como deslindamos de esas leyes de impunidad, de esas leyes que ahora han pasado al fuero militar, el exceso de malos policías, de malos efectivos de las Fuerzas Armadas, que bajo ningún concepto sus atropellos a los derechos humanos deben de quedar impunes. Nosotros defendemos la institucionalidad de nuestras Fuerzas Armadas, de la Policía Nacional. Y hay que separar y sancionar a esos malos elementos. Deslindamos de esa actitud al cual hemos votado en contra en el Congreso de la República.
0: Bien, bien, bien. Bueno, le dijo todo lo que tenía que decir, ¿no? De verdad, hermanos, ha sido muy importante y saludamos a Roberto Sánchez concretamente en haberle podido decir en su cara lo que son esos miserables, mentirosos, falsos, difamadores, calumniadores, terruqueadores, racistas de la cloaca llamada Willax. que cada vez que pueden sueltan su veneno con el único fin, con el único fin de venderte una narrativa falsa para defender este putrefacto régimen y a los parásitos que están en el poder. Pero ahí lo tienes, ¿no? Vamos a repetirlo, hermano, porque de verdad, ayer yo estuve presente, pues no en vivo y en directo escuchando esto, dije, bien, bien, qué bueno que lo parchen así y que le digan lo que son, ¿ah? ¿Eh? Ahí está, ahí está, ahí está, estamos a escuchar.
4: Sí, siempre es ocasión. Queremos deslindar de esa actuación irreprochable, condenable de los señores de Willax y sus programas. Ahora entendemos por qué hay la opinión, libre expresión de decir que es un pasquín.
0: Ay, ay, ay.
4: Mienten, calumnian, difaman con una sinvergüencería
0: tal cual,
4: realmente absoluta. Me acusaron de compras, dice, de carteras que ni bien he visto, con fotos falsas. ¿Y acaso han tenido la decencia, señor, traslada usted, de decir, me equivoqué, ha sido un error? Para ustedes el periodismo les queda muy grande.
0: Ay, ay,
4: no saben de ética, no saben de verdad, de debido proceso, de investigación seria, periodista. Deslindo de ese procedimiento, como deslindamos de esas leyes de impunidad, de esas leyes que ahora han pasado al fuero militar, el exceso de malos policías, de malos efectivos de las Fuerzas Armadas, que bajo ningún concepto sus atropellos a los derechos humanos deben de quedar impunes.
0: Y justamente, bueno, ahí está, lo tienen claro, y justamente hablando de estos mercenarios, ¿ah? Porque policías y militares ahí yo sí discrepo con Roberto Sánchez, no lo son, y no es uno mal elemento policial, lamentablemente es la institución. Al contrario, más bien, y en eso sí discrepo con Roberto Sánchez, al contrario de lo que él dice, existen algún soldado, algún militar, algún policía, probablemente que realmente quiera su patria, que haya jurado a la bandera, al suelo, al territorio. Sí, entiendo, pero eso pues es una excepción. La institución, la estructura, lo que ha generado es un grupo armado que defiende los intereses de la oligarquía y los intereses de los parásitos políticos. No es que hay una institución que sirva al país y hay uno, dos o más efectivos policiales. Es lamentablemente la estructura. Los últimos 100 conflictos sociales, ¿a quién ha ido a meter palo la policía? ¿A quién ha ido a meterle bomba lacrimógena? ¿A quién ha ido a perdigonear? ¿Ha sido al empresario? ¿Ha sido a los directivos de la transnacional? ¿O ha sido la ciudadanía y la población? Entonces, aquí estamos viendo que mientras esta estructura política, económica, social se mantenga, el modelo se mantenga con la constitución espuria que se tiene actualmente, se mantenga, va a seguir siendo lo mismo. Por eso no basta cambiar alguno que otra cabeza. Se tiene que reestructurar completamente a las Fuerzas Armadas y policiales. Pero bueno, eso ya es otro tema. El punto concreto es el abuso que se sigue cometiendo ahora, envalentonados por lo que está pasando. Y justo los compatriotas del Búho han sacado el día de ayer, hay un pequeño reportaje sobre otro abuso policial. Sí saben y entiendo lo de el adolescente que en Manchay fue extorsionado, secuestrado, golpeado hasta matarlo, y que luego ha salido Rospigliosi a decir, no, ese era un drogadicto que se suicidó. Hemos visto lo que ha pasado hace poco en el Braen, cuando esta patrulla del ejército, tal cual mercenarios, ha asesinado a jovencitos futbolistas allá. Estamos viendo cómo un abogado en Puno va a la comisaría y luego básicamente lo desfiguran. El maltrato y el abuso está a la orden del día. Están envalentonados estos miserables por las leyes que están aprobando la mafia naranja.
5: En Puno, otra vez. Un hombre fue detenido por la policía por supuestamente estar en estado de ebriedad, pero acabó muriendo en el patrullero.
6: No es como mi cara puede ser así, no sé, casi como me tilda, no sé, desde nada de una fama te dice, tiene pinta de delincuente.
7: No, estamos trabajadores, emprendedores.
6: Trabajadores,
8: no necesitan otra cosa.
6: Nosotros aportamos al Estado, tenemos todo. Pero al final, ¿qué? ¿Los policías qué? ¿Son nuestros amigos o no son nuestros enemigos? Ellos nos cuidan a nosotros. ¿O es para que nos mate así en este caso, así como lo han hecho con mi hermano? Señores policías, por favor, nosotros trabajamos. Nunca hay que tratar a un ser humano así. Si son policías, tienen que estar bien instruidos, bien capacitados los policías.
5: Según los agentes de la comisaría de Santa Bárbara en Puno, José Armando Huanchi se golpeó la cara con la ventana del patrullero hasta provocarse la muerte. Una nota de prensa de la Policía Nacional del Perú afirma que el detenido se autolesionó al punto de comenzar a convulsionar, momento en que ellos caritativamente más bien decidieron llevarlo al hospital, pero falleció en el camino. Por su parte, los familiares de la víctima denunciaron que el hombre falleció por múltiples golpes en diversas partes del cuerpo. Esto le habría generado lesiones internas graves, lo que señala la necropsia. Ahora exigen la investigación y justicia, pero Rospigliosi sigue botando espuma por la boca, afirmando que todo muerto en manos de la Policía Nacional es un terrorista, un delincuente juvenil o algo peor.
0: Bueno, ahí lo tenemos claro, ¿no? Esto es lo que quieren, pues. Y ahora vamos a ver a esos que han votado por Keiko. Porque, ¿qué creen ellos? ¿Que Keiko va a respetarte y que te va a preguntar antes de meterte un balazo, o de cuimearte, o de extorsionarte, o de torturarte, te van a preguntar por quién votaste? Por favor, ¿no? O sea, esto es evidente, el cómo se van dando las cosas. Ahora que tienen el respaldo directo de la mafia naranja, estos miserables quieren hacer lo que les da la gana, porque saben que cualquier abuso, como acaba de pasar, al final no va a pasar, no va a suceder nada, lo van a blindar. Fíjense lo que se viene.
9: Está interviniendo con el arma en la mano. Yo vengo de jugar partido, me he entregado mi documento, mire, esto se va para TikTok. Todas las redes, mire, mire. Mira, yo vengo a jugar partido y me está interviniendo. Mi documento, necesito mi documento. Mi documento, necesito. Ya, ya. Intervenme bien entonces. Termina una intervención para comenzar otra. ¿Me ha visto correr? ¡Qué mentiroso eres! ¡Qué mentiroso! ¡Mentiroso eres! ¡Mentiroso! Porque no he corrido. No puedes llevar. ¿Por qué motivo no has llevado a la comisaría? ¿Por qué motivo? Dime. Dime un motivo.
10: ¿Qué es lo que tengo haciendo?
9: Estoy. Revisa mi dirección. Revisa mi dirección. Revisa mi dirección. Vivo acá. Revisa mi dirección, tómate el tiempo y revisa mi dirección. Si hace una intervención, hace una intervención bien. Yo no me estoy
10: usted
9: negando.
10: Está en su vehículo,
9: ya.
10: Te da del orden público.
9: ¿Quién dice? ¿Quién dice?
10: Yo le he visto a usted.
9: Qué mentiroso, ya, ya. No he corrido. No he corrido. Recién vengo. Recién vengo. Le estoy diciendo mis cosas que me dejó el partido. Qué mentiroso, es. Qué mentiroso. Qué mentiroso. Mentiroso, se lo digo en su cara. No, no, no. Usted no es hombre, porque los hombres no mienten. No, no, no, no, no, no. No, no, no, ¿por qué le voy a pedir disculpas si no he corrido? ¿Por qué le voy a pedir disculpas? ¿Está equivocado usted? O sea, ¿por qué ve 100 motos? Las 100 motos están corriendo. ¿Está equivocado usted? ¿Está equivocado usted? Le estoy enseñando, ¿de dónde vengo? ¿Le estoy enseñando o no le estoy enseñando? ¿Le estoy enseñando o no le estoy enseñando? Dígame usted. Respóndame, le estoy enseñando al que te vengo a jugar partido, le estoy enseñando mis cosas.
10: ¿Qué tienes ahí?
9: Le estoy enseñando, le estoy enseñando, le estoy enseñando, mire, mire, mire, vengo a jugar partido, vengo a jugar partido, vengo a otro lado.
10: ¿Y eso qué significa?
9: ¿Quién dice que estoy corriendo? ¿Quién dice que estoy corriendo?
0: Bueno, ahí lo tienes, ¿no? Van a hacer lo que les da absolutamente la gana porque tienen pues al poder político detrás de ellos, aplaudiéndolos, premiándolos, aumentándoles el sueldo con plata de todos los peruanos, y eso, para que se detenga, va a depender exclusiva y únicamente de nosotros y los parlamentarios que en la Cámara de Diputados, senadores, vayan a lucharla ya también. Es su responsabilidad también de ellos, que se han presentado para que el pueblo los apoye, y bueno, ahí está, pues, ¿no? Y repito, ahora, porque esto no es contra los que han votado por Keiko, han votado por Roberto Sánchez, ¿eh? Es contra todos. Esta gente es tan alienada, los votantes de Keiko aquí en Lima, por ejemplo, tan pero tan alienada, que piensan que por votar por Keiko, votar por López Aliaga, automáticamente a ellos los hace ser parte de la élite de poder económico. No se dan cuenta que son tontos útiles, que son borregos, que están domesticados, y que más bien la oligarquía nacional, unas cuantas familias que manejan el Perú, que han colocado a Keiko y compañía, se van a burlar de ellos, se burlan. O piensan que van a mejorar su estatus de vida, ahora sí van a vivir en una zona residencial, van a tener pues exclusividad, por favor, una vergüenza. Más bien, contra ellos, ¿no? Ahora cuando salgan, cuando manejen su carro, su moto, ahí vamos a ver qué va a pasar. Cuando vayan a la comisaría, después que los han asaltado y nadie los va a atender. Dicho sea de paso, les comento, recuerdan ustedes que a inicios del mes pasado yo sufrí un robo y un secuestro. ¿Ustedes creen que han avanzado en algo lo de la policía? ¿Ustedes creen que por lo menos me han llamado a declarar, me han dicho, sí, mire, señor Yávar, usted ha presentado una denuncia, nos ha dado tales datos, hemos avanzado? Nada. Es un saludo a la bandera. Ni siquiera les ha interesado pedir las cámaras. Nada. Y no van a hacer nada. Salvo utilizar la logística de inteligencia para comenzar a denunciarte porque reclamas, a decirte que alteras el orden público porque rebotas una noticia en relación a una marcha, a una movilización. Ay, ay, ay. En fin, vamos a continuar escuchando, hermanos, cómo van dándose las cosas, porque están felices, ¿no? Están felices estos señores en el Congreso con el gasto millonario que se está haciendo, con plata de todos, para seguir, pues, perjudicando al país, perjudicando completamente. Y encima, ¿no?, se toman su foto, se van ante la cámara, no tienen vergüenza. Miren ustedes, es esto.
11: La sala de sesiones del Senado.
0: Miren todo lo que están haciendo con el dinero de los peruanos, ¿ah?
11: Está lista para funcionar.
0: ¿Cuántos miles de millones para que se siente Rospigliosi y compañía?
12: Hoy nuevamente el hemiciclo Raúl Porras Barrenechea va a ser sede del Senado de la República. Se ha restaurado minuciosamente.
0: Hermanos, pero solamente ver, fíjate cómo vive el pueblo del Perú, fíjate cómo viven los millones de peruanos. Sus propios datos de ellos, 10 millones de peruanos en la pobreza, otros 10 estamos al límite de caer en lo mismo. Casi el 80% de los que trabajamos, no como estos parásitos, el 80%, informales, sin horario fijo, sin seguro, sin CTS, sin vacaciones, sin absolutamente nada. Pero mientras tanto, pero mira esa pomposidad, majestáticamente han despilfarrado, derrochado el dinero de todos para esto. Pues mira, ¿qué es esto? ¿Qué necesidad?
12: Todo lo que podemos ver ahora, el vitral.
0: ¿Qué necesidad de hacer esto? ¿Para qué? ¿Con qué fin? ¿Acaso el pueblo come de esto? No, este es un abuso total, una burla, una cachetada a la pobreza, como se dice.
12: Y todas las columnas, el piso.
0: Mira, pantallas Full HD. Se
12: han restaurado minuciosamente.
0: Asientos con cojines de cuero. Mira, o sea, esa pantalla, hermano, pero que es increíble. ¿Qué tal derroche, no? Y encima a estos le vamos a pagar su chofer, le vamos a pagar su teléfono de alta gama, último modelo, su laptop, su tablet. Le vamos a dar su buffet, su seguridad.
12: Incorporado tecnología de última generación. Se ha combinado la restauración del valor patrimonial original con tecnología de última generación
0: para
12: el Senado que empieza a funcionar el 27.
0: Bueno, ellos han impuesto la bicameralidad, ¿no? Ellos mismos han impuesto esta bicameralidad.
12: De julio de este año tenga todas las comodidades y condiciones para que puedan desarrollar.
0: ¿Cuántas escuelas, cuántos hospitales se podría hacer con esto? Y no hay plata, luego te dice.
12: Apoyar los debates culturales y positivos.
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Ok, ¿qué tal amigos? Bienvenidos a Entre Voces. Vamos al avance informativo de la hora. El mandatario de transición, José Balcázar, presidente de la República, invocó la ley número 26.519 y el expresidente Valentín Paniagua para sustentar el reconocimiento del beneficio. Balcázar solicita pensión vitalicia al Congreso a 2 semanas de dejar la presidencia de la República. ¿Qué les parece? Y la segunda sala penal de apelaciones nacional ordenó al Ministerio Público que concluya las investigaciones preparatorias. Seguida, Lilia Paredes, esposa del ex presidente Pedro Castillo, a su hermana Jennifer Paredes y a otros por el denominado caso Anguía. Según la resolución, el Poder Judicial revocó la resolución emitida el 12 de enero en la que se ordenó que se amplíe por 18 meses el plazo de la investigación. 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Por supuesto, somos Entre Voces. Y el regidor de Socabaya, Sean Huanco, advirtió que no se les informa cuando el alcalde Roberto Muñoz sale de vacaciones y realiza actividades de campaña. Hay cuestionamientos de acciones de alcalde Roberto Muñoz en plena campaña electoral.

Y el Pleno del Jurado Nacional de Elecciones declaró fundada la apelación presentada por Renovación Popular y autorizó la candidatura de Rafael López Aliaga como teniente alcalde de Lima para las elecciones municipales del 4 de octubre. El Jurado Nacional de Elecciones revocó la decisión del Jurado Electoral Especial de Lima Centro, que habría rechazado su inscripción por su condición de senador electo. El organismo electoral consideró que López Aliaga aún no ha asumido funciones parlamentarias, por lo que su elección como senador prácticamente no le impide, no le impide participar en los comicios municipales. Más informaciones, Entre Voces, Radio Más, 105.9 en la frecuencia modulada. El líder del partido Buen Gobierno, Jorge Nieto, reveló que durante su reunión con la presidenta electa Keiko Sofía Fujimori, le sugirió evaluar alternativas legales para la libertad del expresidente Pedro Castillo como parte de una estrategia de reconciliación y despolarización del país. Asimismo, Nieto propuso que el próximo gobierno reciba a los familiares de las víctimas de las protestas sociales del 2022 y 2023 con el fin de promover gestos de diálogo y reparación civil en ellos.

Juntas vecinales se han conformado en la región Arequipa en resguardo de la seguridad ciudadana, así lo indicó el coronel Hilton Aguilar, jefe de la unidad de la policía comunitaria.

Y atención, el puente Virgen de Chapi ya está al servicio de Arequipa. Después de cerca de 9 años inconcluso, se puso en funcionamiento esta obra histórica de 371 metros junto a la vía Nueva Molina, fortaleciendo la conexión con la Panamericana Sur. Más de 218 millones de inversión en soles para reducir tiempo de viaje, descongestionar la ciudad e impulsar el desarrollo logístico y productivo del sur del país.

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Jefe de la SUNAS en Arequipa, Saúl Alire, advierte impactos en el consumo del agua por el fenómeno del Niño. Y en una entrevista para el medio de comunicación Primera Semana de Colombia, Keiko Sofía Fujimori afirmó sentirse orgullosa del legado del gobierno de Alberto Fujimori, su padre, de quien resaltó la derrota del terrorismo en los años 90, haber derrotado la hiperinflación y el apoyo a las zonas más populares del Perú.

Y lo último, bloquean el kilómetro 48 de la Panamericana Sur. Tomen ustedes sus respectivas precauciones. Motivos, en un momento más lo informaremos.

Y atención, desde del mes de julio a septiembre se considera temporada alta para la región por fiestas patrias y de Arequipa. Se espera la llegada de más de 60.000 turistas entre nacionales y extranjeros. Para el expresidente de las agencias de viaje y turismo de Arequipa, Jorge Valderrama, la gastronomía, música y otros aspectos a fin de promocionar ante los visitantes y tengan la información adecuada para recomendarla como un destino turístico. Por ejemplo, de cada 10 arequipeños, solo la mitad conoce el monasterio de Santa Catalina, sostuvo así el empresario. El tiempo de referir que se debe continuar mostrando nuevos atractivos y potenciar otros como la reserva de Salinas y Aguada Blanca.

0: Brote de gripe aviar H5N1, SENASA declara emergencia nacional por 90 días. ¿Por qué es tan peligrosa esta enfermedad? Hablamos precisamente en las aves. Somos Entre Voces, somos Radio Más, 105.9 en la frecuencia modulada. Desde la Nueva Molina hasta el puente Añasguaico, a los transportistas de carga pesada les tomaba hasta 3 horas su traslado en horas punta. Ahora, con la apertura del puente Virgen de Chapi, se va a minorizar el tiempo hasta en 45 minutos y se va a ahorrar en combustible. El dirigente de carga pesada, Teófilo Sánchez, señaló que en horas punta el panorama se les complicaba y de ahora en adelante podría ahorrar hasta 10 galones de combustible y tener una hora de descanso, hecho que evitaría accidentes de tránsito por factores humanos. Hasta aquí el avance informativo de la hora, gracias a Policlínico Social Alemán Espíritu Santo. 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

Ok, estamos con ustedes en Entre Voces, Radio Más 105.9, en la frecuencia modulada. Bien, su participación es muy importante al 974-974-164, al 62-51-74, línea abierta para que puedan participar y opinar con nosotros en Entre Voces. Si bien es cierto, ya falta poco para que pueda asumir el mando la señora Keiko Sofía Fujimori, pero por otro lado hay un descontento por parte del señor Roberto Sánchez. El señor Roberto Sánchez está convocando para la marcha de los cuatro suyos para el día 28 de julio. Y todos los días se está lavando la bandera en la Plaza de Armas, en la Plaza España. ¿Por qué? Porque no están en desacuerdo que la señora Keiko Sofía Fujimori asuma el poder, asuma el mando de presidenta del Perú. Y esto muy claro lo está haciendo el doctor Jorge del Carpio Lazo en la Plaza de Armas, y está en desacuerdo, pero el señor Roberto Sánchez ya ha quedado en segundo lugar y hay un descontento por parte de él, y el tema es si van a apoyarlo, lo van a ayudar. Dante Apaza, ¿cómo estás? Bienvenido a Entre Voces, muy buenas noches. Hola Dante, ¿cómo estás? Bienvenido. Bien, vamos a ver si podemos ingresar con Dante Paza. Dante, ¿estás ahí todavía? A ver, vamos a ver si no, en todo caso, para volverlo a llamar y poder salir al aire con Dante Paza en Entre Voces con Democracia Participativa.

0: amigos de Entre Voces de Radio Más, muy, muy de mis felicitaciones por esta, por este periodismo y por Entre Voces, que en realidad año tras año ya se está ganando de la audición y el público. Bueno, respecto a Fujimori, a Keiko Fujimori, bueno, en sí ha tenido pues esa, no diré desgracia para mí, sino esa suerte para mí, porque con todos los errores que han habido, dice que son errores, o son pocos errores, pero hasta la fecha no quieren decir los grandes errores que han habido, y hasta les ha favorecido a Lima cuando ha habido una vuelta más para ellos. ¿Ah? Sabiendo que el voto de Skin era el ganador, no han podido ni siquiera dar su voto como debe ser, pero así se han quejado totalmente para darles una vuelta más a ellos, a estas mesas. Bueno, sería muy largo de estar interviniendo, pero yo quisiera decirle a usted, señor Miguel Caraza, que Keiko Fujimori no ha entrado a ganar limpiamente, no ha entrado como debe ser, y es así que ahora va a militarizar para tener esta inseguridad, igual que Dina Boluarte. Eso será lógico. ¿Y quién es Gianpietri, señor? ¿Quién es Gianpietri que lo está llamando para que ocupe una de las carteras y integre su cadena de ministros? Y así podríamos decir, hay personas que están también sentenciadas, que están interviniendo, y va usted a ver en la cartera que va a presentar Keiko Fujimori. Gracias, señor Miguel.
1: Ok, muchas gracias por tu participación en Entre Voces, en Radio Más. Muchas gracias. A ver, pueden participar, opinar. Dante Paza, ahora sí me escuchas. ¿Qué te parece toda esta situación que se presenta, Dante Paza? ¿Cómo estás?
2: Muchas gracias. Sí, bueno, efectivamente, aquí va a ser la constante el hecho de que no tengamos la gobernabilidad necesaria, ¿no? Para las primeras declaraciones que está dando Keiko Fujimori, está intentando o tratando de que se pueda haber algún tipo de consenso en cuanto a las necesidades del país. Pero le traiciona mucho su forma de ser, ¿no? Lo condena su forma de ser, porque se nota claramente la voz autoritaria, ¿no? La postura autoritaria y la provocación, ¿no? El hecho de que hay varios nombres que van a ocupar cargos en el ministerio, ¿no? De personajes que para nada son personajes de consenso, de diálogo, de saber aceptar también ideas y opiniones diferentes a ellos, ¿no? Entonces ya estamos comenzando en una situación muy complicada, y efectivamente para el 27 me temo, Miguel, de que las movilizaciones en la ciudad de Lima sean bastante duras y bastante represivas, ¿no? Me hace acordar un poco con el 27 en el tercer mandato de su padre, en la reelección, en la cual también en Lima las escaramuzas, digamos, el choque entre la policía y los protestantes se dio pues justamente el día de su juramentación para asumir el tercer mandato. En eso estamos desde Miguel, hasta donde se ve hasta el momento, ¿no?
1: Muy bien, a ver, participen, opinen con nosotros, somos Entre Voces, somos Radio Más, 105.9 en la frecuencia modulada. Dante Paz es periodista, es parte de Entre Voces, y bueno, Dante, se habla mucho de la marcha de los cuatro suyos, se habla mucho de que van a ir hacia Lima, tomar la Plaza San Martín e impedir que la señora Keiko Sofía Fujimori tome el mandato. Hay un descontento por el señor Roberto Paza, Roberto Sánchez, mejor dicho, el señor Roberto Sánchez. ¿Crees que la población del Perú le haga caso a Roberto Sánchez?
2: Bueno, ya creo que los resultados electorales nos pintan un poco cómo está la población a nivel de regiones, ¿no? Y efectivamente, mayormente va a haber esa problemática el día 27 de julio para asunción del cargo de Keiko Fujimori. Se va a dar, ¿no? O sea, acuérdate, Miguel, yo estuve en Lima cuando se dio la marcha de los cuatro suyos, allá en la época del tercer gobierno, pues, de Alberto Fujimori, y la confrontación.

0: Fueron pues el pan de cada día, muchos heridos, bastante lacrimógenas, bastante movilización y también bastante juego sucio, ¿no? Porque acuérdate, se dinamitó el Banco de la Nación, en ese momento hubo un incendio tremendo en todo el banco, ¿no? Situación pues que no corresponde a lanzar piedritas o a estar ¿no? Sino a toda una operación montada en ese momento por Montesino, ¿no? Y el montesinaje en las Fuerzas Armadas continúa, ¿no? Está vivito y digamos, conformado, porque finalmente todo el andamiaje que se ha dado para que se dé este resultado electoral es parte, pues, digamos, de las manipulaciones que ha habido de todo el sistema electoral para poder, digamos, tener una elección que no convence hasta la fecha a la mitad de la ciudadanía, no convence de esos resultados. Bien.
1: Okay, quédate en la línea Dante Apaza. Vamos al celular. Buenas noches, Entre Voces, Radio Más.
2: Sí, buenas noches, señor fujimorista.
1: Bueno, señora.
2: Estoy contento y feliz.
1: Señora, le pido el respeto necesario.
2: Señor periodista.
1: No soy fujimorista,
2: mire,
1: señora.
2: Mire usted. Tenemos un peligro para nuestro país. Es una Keiko a cabalidad, es una persona que va a ayudar a los grandes a la derecha. Y dícese que va a apoyar a las inversiones. Y con eso, con las inversiones, ¿qué va a hacer el país? Mire usted. Nuestro país eminentemente agricultor. Usted de lleno lo sabe, que nuestros productos tienen el valor vitamínico, el sabor, el olor, que hunde en los mejores mercados europeos, Japón y Estados Unidos. Y realmente las importaciones agroindustriales tienen que se llama su valor. Y a cambio de que siquiera que se llama nos pagan los impuestos de ley, ¿quién se los lleva? Lo grueso, se lo llevan comida y todavía bajos impuestos. Los inversionistas, ¿qué hemos hecho? A ver, usted, no sé cuántos años tenga, pero debe ser que de repente hasta mi hijo. Mire usted, hemos tenido la explotación de las minas. Hay obras de envergadura en nuestro país, tenemos buenas carreteras, se han ocupado del sector salud, han dado trabajo a los jóvenes, a la gente, no. Ahora mire usted, ¿qué yo le pediría a Keiko? Que vaya pues a los hogares de diferentes clases sociales y vean qué es lo que come el peruano, que no tiene... que se llama los índices, y ahora tiene los índices de anemia muy altos. Nosotros estamos yendo para abajo, y luego que vamos a estar como el África. ¿Eso quiere usted, señor periodista? Analicemos nuestra problemática. Pero si Keiko entra con un sabor humano y que cobre los impuestos y que se llama... favorezca a todos los peruanos, eso sería bueno, pero hay castas, hoy día sí hay castas. ¿Por qué? ¿Por qué le digo? Porque los en el Poder Judicial, arriba de 40.000. Los congresistas, cada rato, tienen sus bonos. ¿Qué es eso? Las Fuerzas Armadas, de igual manera. ¿Qué decir del Poder Ejecutivo, que también se elevó a cerca de 40.000. Entonces, acá, ¿qué se llama? Unos sí están bien, ¿verdad? Y otros, ¿cómo están? No puede ser que con el hambre del pueblo y los impuestos que pagamos, no revierta al pueblo. ¿Qué es eso? Eso es robo. Eso es delincuencia. Y nos gobernarían ahora, nuevamente, bandas de delincuenciales que no van a velar por el pueblo. Eso es lo que nos espera. Ojalá que ella analice la problemática económica de todos los peruanos y se ponga un día en un asiento y empiece a pensar por el bienestar de todos. Muchísimas gracias.
1: Bien, muchas gracias a su participación, señora. Bien, somos Entre Voces. A ver, participen, opinen con nosotros en Entre Voces, en Radio Más 105.9, en la frecuencia modulada. Bueno, Javier, el tema está claro. El señor Balcázar, que es de Perú Libre, quiere que le den su sueldo vitalicio de presidente de la República. Ya, de hecho que sí lo va a recibir, Javier, ¿no? Y de hecho que sí lo va a recibir. Bueno, voy a aclarar a este tema. Merecemos el respeto, como siempre, y por favor, ya, acá no me vengan a poner con partidos políticos, porque a la larga no tengo ninguna bandera con nadie. Acá lo que pongo son los puntos sobre las íes, y también digo las cosas como son. El señor, ¿qué se llama? Pedro Castillo cometió un gran error al hacerle caso al señor, a este señor Javier, a Aníbal Torres. ¿Ah? Le dijo, sí, vas a quedarte en el poder, hay que cerrar el Congreso. Y mira lo que le pasó. Una inocentada. Vamos a la llamada. Buenas noches, Entre Voces. Quédate en la línea, Dante. ¿Cómo estás?
3: Aló.
1: Sí.
3: Buenas noches. Bueno, uno saca sus deducciones, ¿no? Ahí nomás. Mire, señor periodista, sobre Castillo. Sí, cometió errores. No lo defiendo. Así. Hay que separar las cosas. No era perfecto. Pero usted diga la verdad. ¿Cómo fue el abuso? No tenía votos. Dos. Escuche. No tenía inmunidad. Usted que es más... creo que yo soy ignorante en su persona. No tenía inmunidad. No se le respetó. El Congreso no respetó con los votos. Ya, eso hay que analizar. Mire, ahora sí le ha dado golpe de Estado. ¿Qué hacen los congresistas en el Congreso? ¿Qué hacen? También pongámonos a pensar. Entonces, no sé si sería fujimorista, prista, no me interesa. Pero ante todo hay que decir la verdad. Pero una cosa, no ocultar lo que hizo Castillo también. Cometió errores, se confió. Listo. Y ahora, la última, señor. ¿Dónde está el policía que asaltaba en Lima, que lo acusó? Asaltante pizzerías, ese ex policía, lo acusó. ¿Dónde está? Ahora, la otra señorita o señora también que acusó, ¿dónde están? Ya, eso hay que ponerse a pensar. Ahora me dirán castillistas. No, equivocados. Acá no me gusta la viveza ni el abuso. Ahora cometí errores, señor. Puede ser, ¿no? Ya, no lo puedo defender. Pero el abuso hay que reconocer desde un comienzo. La pintaza del Congreso. Recuerden, cuando entró como presidente, quería darle la mano. Hizo la pintacha. Ya, pues, no es insultar. Hay que hablar lo que es. Más bien, si yo me he pasado un poquito de palabras fuertes, porque hay ciertas personas que se molestan, disculpen. Gracias y hasta luego.
1: Muchas gracias por tu participación en Entre Voces. Bien, una cosa, vamos a evitarnos también de los insultos, Javier, puesto que en Ministerio de Transportes, el tema de, estamos saliendo en las redes sociales, y ustedes saben que el Face, el Google, y en todo caso también lo que es el, Javier, el YouTube, nos sancionan. Ojo, nos sancionan. Tenemos que medirnos en las palabras. Yo comprendo indignación, molestia. En algunos casos también hay alegría de otros, tristeza de otros, igual. Bien, Dante Paza, te escucho.
4: Sí, me temo mucho que se está dando en nuestro país el tema de derecho consumado. Mira, lo irregular que fue la renuncia de Corneto, ¿no? El jefe de la OMPE, irregular, completamente ilegal, fuera de la norma. Lo ilegal que fue el hecho de que las embajadas extranjeras no digitalizaran las actas de no de sufragio, las actas finales, no lo digitalizaron. Todas esas eran normas, Miguel, que no debieron darse porque el proceso estaba en marcha. No debió renunciar por veto, no debió darse la no digitalización de las actas con los resultados en el extranjero. No, entonces, esas irregularidades pues traen este tipo de cosas, trae esta desconfianza que tiene la población. Ahora, en el caso Pedro Castillo, seamos bien claros, no lo digo yo, lo ha dicho
0: juristas internacionales que han ido a defender el tema de Castillo. 101 votos, no es que 104 votos, ¿no? O sea, el número no es así, ¿no? El Congreso para vacar a Pedro Castillo necesitaba 104 votos. Solo lograron 101 votos, pero el hecho se ha consumado. O sea, lo han tomado como que si eso ya hubiera, se hubiera logrado, y lo ha pasado por agua tibia, ¿no? Y le han impuesto, de alguna manera, la destitución ilegal de Pedro Castillo, ¿no? Nos guste o no, al margen de que nos guste o no Pedro Castillo. Entonces, esas irregularidades, Miguel, nos trae pues esa desconfianza, ese nivel de desconfianza. ¿Usted cree, o la población cree, aquí en el sur o en los lugares donde no ha ganado Keiko Fujimori, cree que ahí va a haber transparencia, va a haber el lógico acatamiento de lo que la población quiere por parte de Keiko Fujimori? Es la gran pregunta, ¿no? ¿Será capaz de, en su mandato de gobierno, al margen de meter las Fuerzas Armadas o la policía, de meter miedo y hacer todo lo que pasó en la época de su padre, será capaz de hacer, de tender puentes de diálogo, puentes de conversación, de, ¿no?, de mesas de trabajo con todas las regiones del sur y los que no han pues apoyado la propuesta fujimorista? Eso está en discusión en este momento, ¿no? Pero ahí se ven las señales de orden político. En el momento en que nombre su ministro, sus ministros en las diversas carteras, se va a ver pues cuál es su intención finalmente, hacia dónde va. Y te digo una sola más, Miguel, está en tela de juicio cuál es la ciudadanía de Keiko Fujimori, tan igual como ocurrió con su padre. Fujimori tenía la ciudadanía japonesa, y eso está prohibido por la Constitución. Y en este mismo momento ocurre lo mismo con Keiko Fujimori, pero nadie investiga, no investiga la Fiscalía, no investiga el Poder Judicial, no, ninguna institución. Se da el trabajo de ver cuál es la verdadera ciudadanía de Keiko Fujimori, Miguel.
1: Quédate en la línea, Dante, vamos al teléfono. Buenas noches, Entre Voces, Radio Más.
3: Aló.
1: Hola.
3: Buenas noches, disculpe que le voy a molestar. El amigo está bien enterado. Bueno, no le puedo discutir, es la verdad. Uno está como del abuso, lo que es esta justicia, la irregularidad. De hecho, se molesta. Acá no me veo que izquierdista, comunista, son tonteras. Ya, directo. Mire, usted pide respeto. Muy bien a la emisora, porque lo pueden sancionar ya. Pero dígame usted ya estos sinvergüenzas, ¿quién les pone su...? Estate quieto. Recuerde, el alcalde de Lima, ¿qué le dijo al de la OMPE? Ese es falta de respeto. Nadie lo sanciona. Mira, cuando estuvo el Cholo el Burro, que le dicen los ciertos periodistas, ¿qué decían? Mismo periodistas, ¿eh? Tal que el sombrero, qué burro, que nadie decía nada. Eso es lo que me sorprende, ¿no? Bueno, sé que lo pueden sancionar ya. Sabemos cómo está capturada esta situación de las comunicaciones, ya. Pero todo por igual, ¿no le parece? ¿Por qué ahora piden sanciones y más antes no? Porque no les convenía al sistema, ¿no? Ese es a veces lo que me molesta. La injusticia es diferente a la injusticia, más bien no ocultar a los gobiernos corruptos. El señor anterior, felicitaciones. Usted sabe toda la verdad. A usted no se le puede mentir ni discutir. No hay que ocultar. La ciudadanía se da cuenta. Cuando un periodista trata de ocultar, no. Las cosas como son. ¿Podemos engañar a un niño de 15, 18 años? ¿A un viejo de 60 o 55? No, señor. Gracias y continúe.
1: Ok, gracias a ti por tu participación en Entre Voces. Bueno, Dante Apaza. En realidad, ¿hay otra llamada, Javier? Vamos a ver. Quédate en la línea, Dante. Buenas noches, Entre Voces.
5: Buenas noches, soy periodista.
1: ¿Cómo está?
5: No sé hasta cuándo vamos a estar escarbando la herida. Si ya debía terminar, dejarla que cicatrice. Para comenzar, yo no voy a votar por ninguno. Ni por Keiko, ni por el que se llama el farsante que es el sombrero de Pedro Castillo. Lo que no se sabe, no se dice, lo siguiente. Ya Roberto Sánchez ya no tiene fuerza política, porque el señor había participado para presidente y para diputado. Y usted debe saber, solamente sacaba 1.500 votos como diputado. O sea que políticamente es un difunto. Ahora, estamos pensando en que, como que si subiéramos una bola de cristal, ¿qué es lo que va a suceder con la presidenta que lamentablemente fue la que elegida? Yo soy velasquista, por si acaso. El mejor presidente que tuvo el Perú, humanista. Aclarando esto, sigo adelante. ¿Qué es lo que sucede? Ha dicho que va a pedir orden a la delincuencia. Pero al decir que pone orden a la delincuencia, ¿qué? ¿Nos consideramos todos delincuentes? Porque dice, ya está preparando para la represión. Nosotros no, al contrario, debemos exigir y pedir que sí ponga orden a la delincuencia, que se declare terrorismo y que, se hable con motociclistas que no quieren dejar de andar en dos, que cumpla la ley que se ha dado para que, ande un solo motociclista. Todos tenemos que sacrificar.
1: Bien.
5: No solamente una parte.
1: Bien.
5: Señor periodista. Todos tenemos que...
1: Bien. Vamos terminando.
5: ¿Cómo vamos a salir adelante con la delincuencia? Estos venezolanos deben saltar como pericas, deben de irse fuera del país. Muy agradecido por escucharme.
1: Muchas gracias. Ok, gracias. Bien, somos Entre Voces, somos Radio Más. Bien, una llamada más, un minuto y conclusión final contigo, Dante. Un minuto, por favor, esta llamada, brevemente. Buenas noches, Entre Voces, Radio Más.
6: Amigo, disculpe. El señor dice, hay que olvidarse las heridas. Ojo, amigo, recuerda que han muerto personas. Ellos están pidiendo justicia. Justicia nada más. Ya, eso, no hay que olvidar las heridas. No. Ponte en el lugar de los hermanos que mataron. Puede ser tu padre, tu madre, y te vas a dejar, deja las heridas. No, justicia, nada más lo que se pide. Gracias y disculpe por molestarlos.
1: No, muy, muy agradecido. Bien, Dante Paz, en la parte final contigo, a un minuto. Te dejo, Dante, para que te despidas.
0: Sí, Miguel, el último comentario, en el sentido de que hay 50 muertos desde Miguel que no se han resuelto hasta ahorita. Y eso es un punto en la cual veremos cómo define este gobierno, ¿no? Veremos a ver hasta qué punto realmente tiene la intención de resolver, no porque pertenezcan a alguien o a algún punto o alguna manera de ver políticamente, sino simplemente porque justicia es necesario. Es necesario que se resuelva ese tipo de problemas. Lo otro, Miguel, lo más grande es que a mí personalmente me gustaría escuchar cuál es el planteamiento para los grandes proyectos regionales en el sur, ¿no? Por ejemplo, el aeropuerto de Chinchero, ¿lo van a acabar o no? El aeropuerto internacional, ¿no? El proyecto de Majeciguas, el proyecto del gasoducto del sur, el proyecto de Puerto Corío, ¿no? El proyecto de la interoceánica. Esos proyectos, Miguel, están sobre el tapete, ¿no? Y si es que hay alguna forma de ponernos de acuerdo, será alrededor de estos grandes proyectos, porque debemos ser conscientes de que si no hay trabajo, si no hay condiciones laborales para las juventudes que están saliendo de los colegios, no, de las universidades, entonces pues la problemática de la crisis se va a volver mucho más profunda. Miguel, muchas gracias.
1: Bien, bien, Dante, yo te agrego la diferencia que has tenido con nosotros, estamos nuevamente contigo en comunicación. Gracias, Dante Paza.
0: A ustedes gracias y a los oyentes principalmente. Gracias.
1: Bien, Dante, gracias. Bien, somos Entre Voces. Un saludo grato para todos ustedes por estar escuchándonos y estar en Entre Voces en Radio Más 105.9 en la frecuencia modulada. Bien, nos vamos. 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Bien, nos vamos. Siguen la sintonía. Volvemos como de costumbre mañana. Gracias.

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